0: española quedaron arrestados. Los sujetos ofrecían su traslado a la península por 9.000 euros, según informó la policía en un comunicado.
1: Información del deporte con Andrés Marenoni.
2: Se completa esta noche la cuarta fecha del torneo oficial prefederal. A partir de las 21:30, Colón recibirá a Rivadavia. Banco Provincial hará lo propio con Unión de Santo Tomé. Unión de Santa Fe será local de Gimnasia. Y San Justino, en el Portón del Norte, recibirá a Alma Juniors de Esperanza. Por su parte, en el marco de la cuarta fecha del torneo oficial A2, a partir de las 21:30 completarán Almagro B frente a Maccabi.
1: El pronóstico indica para mañana cielo mayormente despejado, con alguna nubosidad variable hacia la tarde y la noche, condiciones estables. La temperatura mínima prevista en 5 grados, la máxima 15. Ahora en Santa Fe, cielo despejado, temperatura 9 grados 3 décimas, humedad 84%, informó Martín Blanc a las 21:05 minutos.
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Bueno, ¿qué tal? ¿Cómo les va? Tengan ustedes muy buenas noches. Son las 21 y 14 minutos, 9 de la noche, 14 minutos. Empezamos el programa con dos muy lindos temas instrumentales, nada menos que por la orquesta de José Basso. Realmente Basso, cuando hacía temas instrumentales dirigidos desde el piano, los hacía muy, pero muy bien, realmente atractivo, con muy buenas orquestaciones, ¿no? Con muy buenos arreglos. El Internado, de Francisco Canaro, El Esquinazo, de Ángel Villoldo, interpretaciones con la orquesta de José Basso. Y del tango instrumental pasamos al tango cantado por Edmundo Rivero, con toda su personalidad tan especial, Edmundo Rivero. Nos va a cantar El Bulín de la calle Ayacucho, de Celedonio Flores y de Servidio, y va a cantar otro tema de Celedonio también, que se llama Atenti Pebeta, es de

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0: Hola Enzo, buenas noches. Pepe te habla desde estudios.
1: ¿Qué dice Pepe? ¿Cómo anda?
0: ¿Qué tal?
1: Hace rato que no te veo personalmente. Ah, te encontré en el supermercado.
0: Sí, nos estamos encontrando más en el super que en la radio. Bueno, perdón por la intromisión en este tu programa, pero me encargaron la misión, que bueno, para mí es un honor, de compartir este momento especial aquí en Noticias Tango Club. Como bueno, todos saben, LT10 se cumplió 95 años el pasado martes 18 de agosto, y la intención es homenajear a quienes la hicieron y la siguen haciendo grande a nuestra emisora. Bueno, y hoy le toca el turno a Enzo José Volken. Por eso tenemos una sorpresa, Enzo. Te invito a escuchar unos mensajes que fueron especialmente grabados para vos.
2: Bueno, a ver. Hola abuelo, ¿cómo andás? Acá Nacho, tu nieto, presente para enviarte un mensajito. Creo que desde que tengo memoria que te veo atrás de un micrófono y sé lo grande que sos. Y desde ese momento, desde mi niñez, que te veo atrás de un micrófono y sobre todo dentro del estudio de LT10, donde te acompañaba a vos y a la tía Cecilia Volken para escuchar el programa, para estar ahí presente, para conocer, para ver cómo se hace un programa de radio en un estudio. Era chiquito yo, 11, 12 años, y te veía mientras prácticamente me sentaba a hacer la tarea para el día siguiente, más o menos. Y después salíamos de la radio, íbamos a comer, íbamos a casa, hacíamos de todo. Y es esa forma de vivir la radio como algo cotidiano, algo diario, no solamente escuchar, sino estar ahí presente para verte, estando en tu mejor labor, en tu lugar en el mundo. Es una de las cosas y uno de los recuerdos más lindos que más me llevo, sinceramente.
3: Hola papá, soy Erika, tu hija mayor, y imagino que te va a sorprender escucharme por acá, y que es una sorpresa, espero que no te emociones mucho. Bueno, a ver, para mí tu profesión ha sido siempre más que un trabajo, ¿no? Ha sido tu manera un poco de entender la vida. No por nada mi hermana Ceci y mi hijo Nacho han seguido tus pasos. Así que, bueno, y LT10 para mí es parte de mi infancia, parte de mis juegos. Pasaba muchas horas con vos, recorriendo la radio, a la salida del colegio, y siempre me gustó jugar mucho en ese patio que tenía tan bonito, que me escapaba por la ventana de deportes. No sé si te acordás. Así que bueno, para mí LT10 forma parte de mis recuerdos más bonitos. Así que bueno, un beso y un abrazo muy grande, papá.
4: Hola, abuelo. Habla Agustina, tu nieta. Quería dejarte un mensaje porque la radio siempre ha sido un lugar muy familiar y cercano para todos nosotros. Crecí viéndote trabajar, dedicarte y disfrutar de tu trabajo. Es un honor para mí haber podido vivir esto tan de cerca. Y gracias por hacernos parte de eso que tanto te gusta. La verdad que para mí la radio LT10 es la voz de mi abuelo. Bueno, abuelo, te mando un beso grande, grande.
5: ¿Por qué LT10 es familia para mí? Por muchas razones que atraviesan toda mi vida. En principio, LT10 es la banda sonora de gran parte de mi vida. También en lo personal, en relación a mi biografía, la radio cruza todo, porque mi mamá y mi papá, Enzo Volken y Ana Trachtenberg, se conocieron en la radio. Mi mamá fue a participar de Cobake Pregunta, que era el programa que conducía mi papá en ese momento, uno de los programas que conducía, y allí se conocieron. Luego pasé gran parte de mi infancia en la radio. Siempre fui a trabajar mucho con mi papá, y bueno, tengo los mayores recuerdos de infancia en la radio, jugando ahí, acompañando en el estudio, en las redacciones, haciendo la tarea y aprendiendo todo, la tarea de la escuela, digo. Y siempre muy acompañada y muy cuidada por figuras importantísimas de la historia de la radio, que fueron mis tías y mis tíos. Voy a nombrar algunos nomás, como Mirta Giusti, que me preparaba el mate cocido, nos preparaba el mate cocido a todos, Elsa Ramos, la gran Elsa Ramos, bueno, todos grandes, Cacho Roteta, Chilina Eusebio, Hugo Palermo, todas personas fundamentales para mí en mi infancia, con las que compartí tiempo en la radio y también acompañándolos en transmisiones exteriores, en viajes y cosas así. Todos parte de mi familia. Y luego, años después, tuve el placer, el gran placer de compartir durante muchos años el aire de Noticias Tango Club, con Enzo Volken, por supuesto, y allí formamos una familia hermosa, entrañable, con Pepe Cossi, con Corcho Gay y con toda la audiencia de Noticias Tango Club y de LT10, por supuesto. Así que, por todas esas razones, LT10 es familia para mí.
0: Bueno, Enzo, yo también me sumo a estos mensajes y quiero expresarte que para mí fue un honor también compartir varios años aquí en este programa Noticias Tango Club junto a vos y a Cecilia, por supuesto. Bueno, ¿cómo estamos?
1: Bueno, y lo que pasa es que la radio fue siempre, es decir, mi familia estuvo siempre muy pegada a la radio, ¿no es cierto? Inclusive los chicos, las hijas, los nietos, siempre estuvieron presentes en el estudio, ¿no? Los chicos cuando iban a la escuela, las nenas, prácticamente se la pasaban jugando ahí en el patio de la universidad, ¿no es cierto? Es decir, si bien yo pasaba muchas horas en la radio en ese entonces, bueno, la familia estaba presente en la radio. Una cosa un poquito rara, ¿no? Pero yo a veces tenía que hacer una entrevista y, bueno, y también me iba con alguna de las nenas en el auto o cosas así, ¿no? Y en el caso particular de Nacho, el nieto, que es el más chico, ¿no? Aunque ya no es tan chico, ¿no? Está justamente siguiendo la carrera de comunicación también, ¿no? Y además de ser buen guitarrista y de cantar y de tener su banda, ¿no? Pero también anda en el tema de la comunicación. Y Cecilia, con una docencia importante también en la carrera de comunicación. Y Erika, vos sabés que, como fue una audióloga, yo siempre pienso que si yo fue una audióloga de verme a mí hacer ejercicios de foniatría en su momento, después de algunas operaciones de garganta o algo así, ¿no? Así que, bueno, reviviendo cosas, evidentemente es emocionante escuchar a los chicos, a los hijos, a los nietos, ¿no? Y me faltó Ana, que la tengo aquí ahora, que también estuvo muy, muy pegadita, como lo decía Cecilia recién, la conocí en el Paraninfo de la Universidad del Litoral.
0: Claro, ¿no? Sí, sí.
1: En el programa de Cobeica, así que, bueno, es toda una historia. Lo que pasa es que han pasado tantos años, ¿no? Son 64 años ahí en la radio haciendo un poco de todo, ¿no? Esa vida que se va tan rápido, que se va como un soplo, ¿no? Y a veces aparecen estos momentos de parar un poco, de reflexionar un poco, ¿no? Y darse cuenta que la vida pasa tan rápido y, bueno, pero el agradecimiento a la familia, fundamentalmente, el agradecimiento al cielo, que a Dios, que a uno le permite seguir adelante con todo esto, ¿no? Y ¿sabes qué pasa, Pepe? Me acuerdo de tantos compañeros, porque me tocó trabajar con tanta gente a lo largo de 64 años en esta casa, ¿no? Que, bueno, hasta a mí me parece mentira, ¿no? Pero tantos momentos compartidos, tantos amigos, tantas transmisiones, tantos programas, en fin, uno lo recuerda un poquito todo ahora, cuando la radio cumple 95 años, ¿no? Desde el 31, allá en los altos de la Facultad de Química y de la Escuela Industrial Superior, y cumple algo menos de un momento también fundamental, que fue cuando yo llegué a la radio, ¿no? Cuando la radio se renueva en el año 1961 y aparece esta nueva LT10 con esta estructura que tiene ahora, ¿no? Bueno, el agradecimiento y la emoción en este momento, por supuesto, ¿no? Y vos, Pepe, evidentemente un gran amigo ahí de la noche en Noticias Tango Club.
0: Sí, yo también, Enzo, compartí mucho de lo que comentaban Nacho, Agustina, Cecilia, bueno, Erika, porque yo los veía al estar de turno aquí, venir al programa, estar aquí presenciando.
1: Íbamos en familia por
0: sí,
1: ahí.
0: Sí, es verdad, sí.
1: Bueno, con Corcho Gay también, que
0: también.
1: Es inolvidable, y es un honor tenerlo a Leandro ahí, al hijo de Corcho, justamente
0: tenemos
1: ahora
0: a Leandro, así que le mandamos un beso al cielo a Corcho.
1: A Corcho, uh-huh. Sí, por supuesto.
0: Bueno, Enzo, espero que esta sorpresa haya sido de tu agrado, y bueno, fue nuestro homenaje hacia vos y en este nuevo aniversario de LT10.
1: Un abrazo muy grande, Pepe.
0: Un abrazo, buenas noches.
1: Bueno, y muchas gracias a todos, ¿eh? Bueno, seguimos un poco a ver si se puede anunciar algún tango más. Aquí viene la orquesta de Juan Sánchez Gorio con la voz de Luis Mendoza, de Melfi y Bianco, Poema, de Sánchez Gorio y de Sanguinetti, Gitana Rusa. Juan Sánchez Gorio con Luis Mendoza. Me tocó presentarlo antes de llegar a la radio, allá por el año 60. En el Club Atlético Argentino de San Carlos. Cómo se pianta la vida, ¿no? Bueno, Poema y Gitana Rusa, Sánchez Gorio, Luis Mendoza.

0: Bueno, los temas escuchados, la orquesta de Juan Sánchez Gorio con la voz de Luis Mendoza, Poema de Melfi y Bianco, Gitana Rusa de Sánchez Gorio y de Sanguinetti, la orquesta de Juan Sánchez Gorio con la voz de Luis Mendoza, 9:39 p.m.
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Bueno, la orquesta de Aníbal Troilo, la voz del polaco Roberto Goyeneche, Tinta Roja, un tema de Sebastián Piana y de Cátulo Castillo, La Violeta, el gran tema de Cátulo Castillo y de Nicolás Olivari. Pichuco Troilo, nada menos, con la voz de otro nada menos, ¿no? El polaco Roberto Goyeneche. El retablo, Sala Cultural Independiente, que está en la calle Moreno 2441 de nuestra Santa Fe de la Veracruz, va a presentar este sábado, es decir, mañana a las 20 horas, a Oscar Poli Gomítolo en Charango Solo, múltiples obras de origen latinoamericano y universal y temas propios también. Los arreglos son originales, se explora la gran familia del charango y se enmarcan las obras dentro del imaginario popular, sus mitos, su contexto histórico, la funcionalidad. Usted se puede comunicar con el retablo, 342-422-1441, 342-422-1441. La invitación es para mañana a las 20 horas con Oscar Poli Gomítolo en Charango Solo, en el retablo, calle Moreno 2441, 20 horas, 8 de la noche. Bueno, 9 de la noche, 50 minutos, lo que viene ahora, la orquesta Miguel Caló. La voz, Alberto Podestá. Percal, es un tema de Domingo Federico y de Homero Espósito. Yo soy el tango, también es de Federico y Espósito. La orquesta Miguel Caló canta Alberto Podestá.

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1: Bueno, la orquesta de Miguel Caló, la voz de Alberto Podestá, Percal, tema de Domingo Federico y Romero Espósito, también de Federico y Espósito, Yo soy el tango, la orquesta Miguel Caló y la voz de Alberto Podestá. O estamos llegando al final del programa. Bueno, vamos a ir cerrando con Piazzolla, Verano porteño de Astor Piazzolla, por Astor Piazzolla. Bueno, Leandro Gay en los estudios, muchas gracias como de costumbre, al que nos presentaba hoy, Pepe Cossi, gran locutor, compañero, amigo, Pepe Cossi, Leandro Gay, muchas gracias por todo. Nos reencontramos la semana que viene, el día, el lunes, si Dios quiere, como de costumbre, ¿no? Nos vamos con Piazzolla poniendo telón final con este Verano porteño. Tengan todos ustedes muy buen fin de semana.

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1: 22 en punto en todo el país. Cielo despejado en Santa Fe, la temperatura 8 grados, 7 décimas, la humedad del 89%. Desde WOCRA consideran que la reactivación del circunvalar es una buena noticia. La paralización de las obras para sacar del ejido urbano el recorrido del Belgrano Cargas en Santa Fe tuvo consecuencias sumamente graves para los trabajadores de la construcción. Mariano de la Riva, referente de la WOCRA, detalló por LT10 cómo impactó la suspensión del financiamiento de los tres tramos clave del proyecto, que derivó la pérdida directa de alrededor de 220 puestos de trabajo. Aunque los obreros percibieron el fondo de desempleo acumulado, de la Riva aclaró que la reactivación del proyecto circunvalar despierta una gran expectativa.
2: Lo que se significó, digamos, para nosotros fue mucha pérdida de fuente de trabajo, ya que teníamos tres tramos, teníamos algo de 220 personas. Expectativa enorme porque, digamos, es otra fuente de trabajo que se crea para los compañeros, digamos, de las localidades y tanto para la gente de Santa Fe, digamos, que hoy se encuentra sin trabajo. Es bueno para Santa Fe y cambiar el circunvalar que salga acá de la ciudad.
1: Información nacional e internacional con Martín Blanco.
3: El gendarme acusó de fingir ser atropellado en la Panamericana durante una protesta irá a juicio. El episodio ocurrió durante una manifestación de trabajadores de la empresa Liar en 2014 en el partido bonaerense de Tigre y el hecho quedó registrado en video. La Corte Suprema rechazó el planteo de prescripción de la defensa de Juan José Torales, por lo que la causa avanzará a juicio. El gendarme llegará al debate imputado por los delitos de privación ilegal de la libertad agravada por haber sido cometida con violencia y falso testimonio. Información del ámbito internacional. El Consejo de Seguridad confirmó tres candidatos para ocupar la Secretaría General de la ONU. Durante la votación secreta e informal este viernes en New York, los 15 integrantes del organismo se inclinaron por los aspirantes que presentaron Guyana, Costa Rica y Argentina, Caroline Rodríguez Birkett con 8 votos y Rebecca Greenspan y Rafael Grossi con 7 sufragios, quedaron como los candidatos con más respaldos para suceder a Antonio Guterres, que vence su mandato a fin de año.
1: En deportes, Andrés Marinoni.
4: El torneo regional del litoral de rugby entra en una etapa clave pensando en las semifinales. Luego de la ventana de descanso retorna a la acción con la fecha 13 del top 10, donde Santa Fe Rugby Cray jugarán en condición de local. El tricolor recibirá al líder Duendes de Rosario, partido que se jugará mañana a las 15 en Sauce Viejo y será controlado por el rosarino Damián Schneider. Por su parte, a la vera de la autopista, también mañana a partir de las 15, Cray recibirá a Universitario de Rosario bajo el referato del correntino Juan Subieta.
1: Para mañana, cielo mayormente despejado, con alguna nubosidad variable hacia la tarde o noche, condiciones estables, una temperatura mínima en 5 grados y una máxima en 15. Ahora cielo despejado, la temperatura desde 8 grados 7 décimas, la humedad del 89%, a las 22:04 minutos.
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0: 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La Universidad Nacional del Litoral informa que se inició un relevamiento de opinión de la comunidad. Es parte del cuarto proceso de autoevaluación institucional de la UNL. Estudiantes, becarias y becarios del Observatorio Social visitarán hogares de las ciudades de Santa Fe, Paraná, Esperanza, Gálvez, Rafaela, Sunchales, Reconquista y Avellaneda. Presentarán una credencial identificatoria e invitarán a responder la encuesta sin ingresar a los domicilios. La Universidad Nacional del Litoral agradece a la población por sus opiniones y por facilitar información valiosa para que la universidad pueda revisar sus prácticas y continuar mejorando su labor. 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
2: Hola, muy buenas noches. Ya estás escuchando todas las voces. Ya estamos compartiendo la peña folclórica aquí en LT10. La radio de la Universidad Nacional del Litoral. Semana muy especial, ha celebrado 95 años de vida nuestra emisora el día 18. Mañana, 22 de agosto, día del folclore, por eso digo, es una semana muy especial para todos nosotros. Arrancamos esta noche de peña de viernes, como siempre, con el trabajo hoy en operación técnica de Leandro Gay, en la producción del programa Eda Cáceres, quien te habla, Víctor Luesman, las palabras y por supuesto la música folclórica argentina más variada para recorrer todo el cancionero, la historia misma de nuestro folclore y por supuesto acompañarte hasta la medianoche. En algunos minutos estaremos charlando con Roberto Pérez de Por Siempre Tucu. También la tendremos en vivo a Celeste Chatelain trayendo sus canciones, charla que será muy linda también para conocer su presente y sus proyectos. Al comienzo escuchamos a Rally Barrio Nuevo haciendo Mañanitas Loretanas, el mismo Rally ahora y Chacarera del Exilio.

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0: Y estamos de peña, claro, estamos juntos como siempre a través de la radio, acompañándote hasta la medianoche, como cada viernes. Y como cada viernes también tenemos la participación de amigos, músicos, cantores, poetas, escritores, todos aquellos que tienen que ver precisamente con nuestra argentinidad. Y qué mejor que tenerlo hoy, en vísperas del Día del Folclore, conectado a Roberto Pérez, de Por Siempre Tucu. ¿Cómo te va, Roberto? Buenas noches.
1: Víctor, querido, muy buenas noches, hermano. Saludo a vos, a la gente que te acompaña ahí, a todos los oyentes.
0: Bueno, un placer enorme tenerte hoy, así, al menos como para ir entrando a festejar, a celebrar un día tan importante para todos nosotros.
1: Sí. Sí, sí, a pesar de que vos sabés que nosotros, vos, los que estamos metidos en esto, los que estamos cerca de lo que es la música popular argentina, el folclore, no, lo recordamos siempre, pero el común de la gente que en el día a día, me voy a la carnicería, ¿sabés qué día voy? Iba a decir una mala palabra, pero no lo... Pero es bueno recordarlo, por supuesto, y celebrarlo.
0: Claro, es parte de nuestra tarea, creo, porque...
1: Sí, señor, usted lo ha dicho.
0: Los que estamos justamente en este tema tan lindo que nos convoca siempre en distintos lugares para encontrarnos con los protagonistas, los verdaderos protagonistas que son ustedes y con la gente... sentimos la necesidad de que todo el mundo sepa por qué, siempre aparece esta fecha en el calendario, vamos dando vueltas durante todo el año con un montón de cuestiones relacionadas con la canción popular, pero tenemos que ponerle allí un marco especial al 22 de agosto. Y entonces, yo decía, parte de la historia misma del folclore argentino han sido los tucutucu y son hoy, Por Siempre Tucu.
1: Vos sabés que, con respecto a lo que vos estás diciendo, ¿no? El hecho, cómo uno lo lleva ya a mi edad, yo no hace falta que diga que soy mayor para opinar sobre algunas determinadas cosas.
0: Con autoridad, ¿eh?
1: No sé si es para tanto, pero bueno. ¿Qué sucede? Que... he tenido la posibilidad, gracias a la música, gracias a los difusores, gracias a quienes nos han acompañado a través de tanto tiempo, de conocer cada uno de los rincones del país. Pero cuando digo cada uno de los rincones del país, no le estoy errando en nada, hermano. Uh-huh. Desde donde la ciudad o el pueblito que vos me nombrés de Jujuy o de Misiones, nos vengamos para abajo hasta Santa Cruz, provincia de Buenos Aires, hemos andado cantando. Y tener la posibilidad de conocer sus costumbres, su cultura, la forma de ser de cada una de las personas con la que he tratado, porque encima yo he tenido algo, creo que para bien. A cada uno de los lugares que iba trataba de, sobre todo con el gringo, salíamos de patrulla.
0: Con Bulacio.
1: Cuando digo el gringo, Héctor Hugo Bulacio.
0: Yo por las dudas, claro.
1: Sí, salíamos de patrulla y nos adentrábamos en lugares como para conocer cómo era el café del barrio, cómo era la pulpería, cómo era... Y bueno, eso me ha ido dando un poder de sapiencia, por decirlo de alguna forma, de poder después en esta época de la vida poder contar qué es lo que uno ha ido acumulando, ¿no?, con el tiempo.
0: Claro, viste que al habitante de cada comarca lo distingue determinado rasgo o determinada forma de hablar o la tonada o cómo transcurre su jornada o qué hace cuando descansa los fines de semana. Cada cual tiene su historia, ¿no?
1: No, seguro, y aparte a donde uno no conseguía respuestas rápidas o no conseguía sacarse la intriga de encima, preguntar. ¿Qué es lo

0: lo más rápido, lo más fácil. Preguntar. Y desde chico, desde yo muy joven, preguntándole a gente que me aportó mucho. Te doy un ejemplo, alguien que terminó sus días ahí en Santa Fe, que es don Fernando Portal, que vivía en Tucumán, con su esposa.
1: Ajá.
0: Y unos dos personajes bárbaros. Yo 14, 15 años, yendo a un lugar donde era una peña, cantando ya, digamos, haciendo las primeras armas con la guitarra, me río porque haciendo las primeras armas quiere decir que no, todavía andaba gateando.
1: Uh-huh.
0: Pero él se ve que me escuchó, me vio alguna condición y me dijo, me acuerdo exactamente, San Lorenzo al 200, al 300 en San Miguel de Tucumán,
1: sí,
0: un centro de residentes catamarqueños, una de las tantas peñas que había en Tucumán.
1: Vos sabés que te interrumpo simplemente porque lo que son las cosas, ¿no? Nombraste a Fernando Portal, ¿sí?
0: Sí.
1: Bueno, hoy, 21 de agosto, por la mañana, en el Panteón de Sadaic, aquí en el Cementerio Municipal de Santa Fe, se inauguró una posta folclórica precisamente con el nombre de Fernando Portal.
0: ¡Qué lindo! ¡Qué lindo! ¡Qué lindo! La verdad, ¡qué lindo!
1: Ahí aparecieron, claro, amigos que tuvieron contacto con él, cantautores, ex-alumnos de Fernando Portal también.
0: Bueno, ¿qué sucede? Que redondeando la historia que estaba contando, sí, me dice, Changuito, venite a casa, él vivía en Marco Avellaneda 300, en Tucumán, en la ciudad, cerca del centro.
1: Uh-huh.
0: Venite que... Y entonces comencé a ir y ahí me enseñó, me comenzó a meter en el mundo de la armonía, de la vocalización, de dónde está cada una de las voces o acordes de la guitarra, bueno, cosas que me han servido para mucho.
1: Uh-huh.
0: Y por supuesto después acompañarlo en un montón de, yo muy changuito, tener la responsabilidad de cuidar lo que cada una de los lugares que viajamos, pero hermoso recuerdo. Y después recuerdo ya de grande a don Fernando ahí en el Festival de Guadalupe.
1: Uh-huh.
0: En la parte de las aulas y en el patio de atrás de la basílica,
1: sí,
0: que él estaba encargado de era uno de los que ayudaba.
1: Uh-huh.
0: Y era el que, recuerdo, de los primeros chorizos de pollo que comí, que los comí ahí, y él me los sirvió.
1: Mirá vos, qué sí, recuerdo. Sí.
0: Hermoso, por eso te digo, de cada una de las cosas que uno ha ido conociendo, sentándose con... Tener la posibilidad de sentarte con los grandes de verdad de la historia de autores y compositores y quedarse callado, aprender a escuchar, hermano. Habrá tiempo para hablar como ahora, pero en ese momento escuchar.
1: Claro, exactamente. Y hablando de tus comienzos, ¿cómo fue tu primera relación, tu primer contacto con los Tucu?
0: ¿Qué pasa? Nosotros ganamos el primer festival Precosquín que se hizo en el año 72.
1: Ajá.
0: Y lo digo con mucho orgullo porque nos entregaron en ese momento la plaqueta de oro de la OEA, que era aquí, se le entregaba a quien recibía o tenía el honor de recibir el primer premio.
1: Ajá.
0: En ese año también tuve la posibilidad de estar, por eso digo, de acumular conocimientos y vivencia, tuve la posibilidad de estar en el escenario cuando lo bautizaron al escenario con el nombre de Atahualpa Yupanqui. Yo estaba atrás, parado, y somos de los que salimos a cantar Luna Tucumana junto con Atahualpa.
1: ¡Qué lindo momento!
0: También tengo...
1: Realmente histórico ese momento.
0: Sí, histórico. Pero te cuento algo más de ese año 72. Porque vos me has preguntado de los Tucu y yo doy más vuelta, pero al final llego, ¿eh?
1: Pero todo va enriqueciendo justamente la anécdota, lo que tengas para contar, está muy bien.
0: Vos sabés que ese año, Waldo Belloso y Zulema Alcayaga acababan de terminar de componer lo que después se llamó el himno a Cosquín.
1: Ajá.
0: Y nosotros, haciéndole coro a Hernán Figueroa Reyes como figura, y nosotros haciéndole coro, lo interpretamos por primera vez en la Plaza Próspero Molina.
1: Uh-huh.
0: Y al año siguiente nos eligieron para inaugurar todas las noches, porque todavía no lo habían grabado los Cantores del Rosario, que son el grupo que se escucha normalmente.
1: Claro.
0: Grabado, bueno, los podría nombrar los cuatro, pero no, lo vamos a hacer muy largo. Mm. Pero estaba el Paz Martínez, por ejemplo, ahí en el grupo.
1: Dentro de ese grupo, sí.
0: Sí. Y bueno, inauguramos cada una de las noches con el himno, ahí sí, el himno Cosquín. Y bueno, una gran relación también con Zulema Alcayaga y con Waldo Belloso, que tenían una... A ver, ¿cómo nombrarla? Un cuerpo artístico con bailarines, cantores, que andaba de gira en los veranos con una empresa que se llamaba Docta Producciones.
1: Ah, claro, sí, sí.
0: Bueno, en esa Docta Producciones es que nosotros, después de ganar en Cosquín, venimos aquí a Buenos Aires.
1: Uh-huh.
0: Y en Docta Producciones, los cabezas de compañía, por darle algún nombre, ponerle algo, estaban los Tucos. Y ahí empecé a conocer en la intimidad a cada uno de los muchachos. Pero a su vez, el Chango Paliza, lo que fue su señora, era prima hermana de uno de los chicos, de Luis Soria.
1: Ajá.
0: Así que teníamos contacto con los Tucus por fuera de lo que es el ámbito de la música.
1: Mm.
0: Y bueno, esas cosas fueron que me llevaron a acercarme. El fútbol, jugaba, no sé si jugaba tan bien yo, pero jugaba. Y en los partidos de fútbol, Ricardo armaba las cosas, y después fines del 76, cuando el Chango Paliza empezó a amagar con cierta realidad de que se iba de los Tucus, Ricardo me dijo: mira, si el Chango se va, vos estás como número puesto. Y bueno, así fue.
1: Claro, mirá vos cómo se fue dando todo, ¿no? Para que seas también un Tuco, sí, más.
0: ¿Mm? Sí, sí, sí.
1: Y bueno, y después me imagino todo lo que han recorrido, todo lo que viviste, no solamente en Argentina, innumerables escenarios.
0: Te puedo nombrar, algunos me dicen, deja de mentir, ¿quién te va a discutir lo que estás contando? Pero es cierto, te puedo nombrar ciudad por ciudad, de norte a sur de Chile, por ejemplo.
1: Uh-huh, uh-huh.
0: Pero todas, sí, sí. Anduvimos muchísimas veces. Y aún hoy seguimos yendo con Coco.
1: Qué lindo.
0: Bolivia, todas. Muchos lugares de Perú, muchos lugares del sur de Brasil, de Uruguay. Es más, yo no estaba en el grupo, hago la aclaración, pero los Tucu tenían un programa de radio y televisión en Montevideo.
1: Ajá.
0: Y un club de fan. Así que en Uruguay también eran. Bueno, en cada uno de los lugares de Sudamérica anduvimos con nuestra música, y bueno, después saltando lo que es América Central, que solamente el Distrito Federal y algunas ciudades de México, ir hacia el país del norte, y también de los dos lados del mapa, este y oeste, y hasta Canadá, viajar.
1: No, realmente es increíble todo lo que han viajado, conocido, y justamente eso hace de que se hayan convertido en especie de embajadores de folclore en todos lados, ¿no? De folclore nuestro.
0: Y con la responsabilidad de llevar el canto tucumano, porque no éramos muchos los tucumanos que andábamos dando vuelta en la época de furor del auge.
1: Mm.
0: Hoy el folclore está en un primer lugar, quiero aclararlo porque me empiezan a preguntar después, pero ¿cómo se ve que está el folclore? Está 10 puntos, tiene muchísimo escenario, y si tiene mucho escenario y tiene mucho público es porque anda bien.
1: Claro.
0: Después vamos a discutir si cantan mejor, peor, o hace las cosas bien o no, pero eso es harina de otro costal.
1: Sí, coincido, es así.
0: Y esas creo que es así.
1: Uh-huh.
0: Y bueno, en esto de andar, como te decía, de andar viajando y de poder discernir en cada uno de los momentos. Por ejemplo, estuvimos en el encuentro de folclore en una de las ciudades de Portugal. Encuentro de folclore en Portugal, en, me tengo que acordar la ciudad, porque es un lugar donde tomó un muy buen vino.
1: Ah, mira, te quedó el recuerdo.
0: Sí, Porto, la ciudad de Porto. Porque, bueno, anduvimos en Porto, en Sintra, en Lisboa, bueno, en varias ciudades. Y después también en encuentros culturales y folclóricos en Moscú.
1: Claro, es decir, tenías el público... que los aclamó siempre aquí dentro de los límites de la Argentina, pero también ese otro público que los esperaba en aquellos lugares tan lejanos, ¿no?
0: Sí, bueno, a lo que iba cuando arranqué con esta parte de la conversada es que poder llevar, y es lo que de lo que me da, digamos, me da el placer de poder decirlo, de poder cantar La Luna Tucumana en cada uno de los lugares donde anduvimos.
1: Claro, ahí estaba. Vos sabés que empezamos la charla y sonaba de fondo No Quisiera Quererte.
0: No Quisiera Quererte, año 77, de las primeras grabaciones mías con los Tucu.
1: ¿Viste? Y si yo te digo Nada Tengo de Ti...
0: Si me decís Nada Tengo de Ti, yo no te podría contar para quién está hecho, porque estaría traicionando a un amigo que ya no está.
1: Ah, bueno. No te pido eso.
0: Pero Nada Tengo de Ti, lo que pasa es que Horacio, hablaste de No Quisiera Quererte, Nada Tengo de Ti, podemos seguir con Puerto de Santa Cruz.
1: Sí, todos los temas que Horacio, sí.
0: De Horacio Guaraní. Sí, cada cosa que hacía Horacio parece que le estaba haciendo para los Tucos. ¿Y qué sucede? No, qué... cómo viene también enlazado el resultado del pase de tema. Ricardo era compadre de Horacio. Y Horacio lo llamaba cada vez que tenía algún tema nuevo de este tipo y decía, bueno, esto, y Ricardo le pedía, bueno, pero había resultaba tan buena la conjunción del canto con el recitado del tema en el medio o al comienzo de Ricardo, que Ricardo ya se ponía exigente, bueno, hacerle algún recitadito, hacerle algún
1: quería poema. Su parte para él, Ricardo, claro.
0: Y salía bien, dio resultado.
1: Claro, bueno, los suspiros, ¿no?, que tomaba, claro, de la platea cada vez que Ricardo Romero comenzaba con esa voz grave, ¿no? Yo te voy a proponer que escuchemos Nada Tengo de Ti con público y después seguimos la charla. ¿Qué te parece?
0: Meta, querido, con gusto.
1: Ahí va entonces, Nada Tengo de Ti, por siempre Tucu.

0: Bueno, ahí está entonces, Nada Tengo de Ti. Habíamos arrancado con los Tucu al comienzo y después sí. Por Siempre Tucu, ya en vivo, como te había dicho.
1: Sí, sí, es un hermoso recuerdo de uno de los festivales de Cosquín, este Nada Tengo de Ti, con los muchachos, con Coco y los dos Carlitos.
0: Así es, así es. Allí hemos estado, los hemos aplaudido, los hemos transmitido por esta misma radio. Cosas muy lindas que pasan cada vez que Por Siempre Tucu sube a un escenario y la gente inmediatamente ya le está brindando cariño, que se lo han ganado, por supuesto, muy bien.
1: Vos sabés que el gringo siempre decía, ¿no? Y lo tengo siempre presente en esta frase. El gringo decía, el primer aplauso cuando subís al escenario es el aplauso a la trayectoria. Y el aplauso del final de la actuación es a lo realizado en esa noche. Uh-huh. Y bueno, tiene que ver con lo que vos acabas de decir, ¿no?
0: Claro, claro, claro. Justamente, es como cuando entra el equipo tuyo a la cancha, lo aplaudís porque lo querés, porque siempre lo fuiste alentando, sí. Y después cuando termina, por ahí lo silbás, pero ustedes siempre recogieron aplausos.
1: Después vemos para dónde arrancamos, si por los aplausos o para otra cosa.
0: Bueno, el caso de ustedes siempre ha sido brillante, en todos lados han logrado despertar justamente la pasión por las canciones que han elegido, porque también tiene que ver el repertorio, querido Roberto, ¿no?
1: La verdad que sí, tiene mucho que ver. El repertorio es fundamental en cada una de los que, quienes tenemos la posibilidad de subir a un escenario a hacer esto que nos gusta, porque siempre comentamos con Coco y con otros amigos de nuestra generación que para lograr ser un buen, uno le dice un buen artista, y a lo mejor no es el término exacto, pero para lograr ser, tener un lugar en el corazón del pueblo, hay que tener un buen tema. Y tener buenos temas no es fácil en esta época y en otras. Pero siendo como éramos con los Tucu en su momento, había gente que se arrimaba para ofrecerte, pero gente de mucho valor,
0: grosa,
1: con mucha trayectoria. El ejemplo más grande de un querido amigo ahí de Santa Fe, Miguel Ángel Morelli, por supuesto, ¿no?
0: Sí.
1: Que nos dejó no hace mucho tiempo.
0: Que ustedes le han cantado dos o tres temas que también lo han colocado allí en el corazón de la gente, ¿no?
1: Pero no, al Petizo, él decía, el Petizo, yo cariñosamente, para quienes no saben de mi amistad y del cariño, sí, que nos profesamos y nos profesábamos con Miguel Ángel, yo le decía al Petizo, no quiero contestar, no quiero contar lo que él me contestaba porque no es para ahora, pero hemos grabado muchas cosas de Miguel, mucho. Él decía, él sacaba la cuenta, 8 o 9 temas por lo menos me han hecho, y dice, son de los que más me han cantado, y la verdad que bueno, vos decías el repertorio, y yo, sin temor, creo, a equivocarme y sin tirarme ningún laurel ni arrogarme egoísmo pavo, por decirte, hay cosas que hemos hecho los Tucu que ha sido difícil que alguien más la pueda cantar y que tenga la aceptación que tenía. Y te puedo dar algunos ejemplos.
0: Sí.
1: Zafrero. No sé que lo haya cantado algún otro grupo. Zamba de Amor y Mar.
0: Sí.
1: La han empezado a cantar hace 2, 3 o 4 años algunos, pero el recitó del medio del grandote mata. Y cómo está armado el tema, bárbaro. Anoche no dormí. Mujer y amiga, pescador y guitarra. Bueno, tantas cosas, hermano, y eso es parte del repertorio.
0: Y el candombe que no podía faltar en ningún cierre casi.
1: No. Olvídate, el candombe que lo escuchamos por primera vez en una peña acá en la calle Suipacha, al 800, en una galería al fondo, estaba una peña que se llamaba La Salamanca. Ajá. El dueño era Spinelli, de apellido. Y era dirigente de Chacarita, mira, me acuerdo todo, y ahí nos juntábamos. Ajá. todos los días, después de... Gracias a Dios había mucho laburo y nos juntábamos ahí después de las 2 de la mañana, solteros, jóvenes, viviendo en hotel ahí en el microcentro. Y nos juntábamos, y ahí iba Roberto Ternana, y ahí lo escuché por primera vez al Candombe para José.
0: Bueno, menos mal que agarraste para el lado de la música, porque si agarrabas para otro lado, quién sabe qué contás de todo esto que...
1: No, se cuenta lo que se puede.
0: Roberto, vos sabés que uno está en esta tarea, pero también pasa de alguna forma a ser admirador de determinados grupos o artistas, porque sin dudas nos llegan, y ustedes han sido realmente de esos grupos que le han llegado al público y a quienes estamos en esta tarea de conectarlos con la gente a través de una radio, por ejemplo, ¿no? Y realmente lo que uno ha vivido en los distintos festivales donde han estado es maravilloso. Ese amor que consiguieron de la gente es realmente impagable, creo.
1: Es así, hermano. No, no dejo de estar agradecido, nunca lo dejaré, por supuesto, de agradecer, porque gracias al pueblo, gracias, como decía Ricardo, gracias al amor del pueblo, es que nosotros estamos donde estamos, y no tan solo eso, sino como Ricardo también lo decía, ya no nos pertenecemos, le pertenecemos a ustedes, y eso es a través de la música. Uh-huh. Y no era que hablábamos sobre los cuatro que estábamos en el escenario, sino por todo lo que habían pasado por los Tucu, que era en ese momento, con los Tucu, el Coco Marto y el Chango Paliza, que eran los que habían, y Santiago Jerez al comienzo. Uh-huh. Pero son cosas hermosas, hermano, que se ha vivido. Y déjame decirte algo en este momento, no tiene nada que ver, pero mi solidaridad con la gente del norte de Santa Fe, que sé que está sufriendo algunos problemas con el agua.
0: Sí.
1: Y mi recuerdo permanente para la gente del Cuyen, a quien le estaré eternamente agradecido, porque lo repito, después los médicos me dijeron, todo lo que no se hace en el primer momento es difícil corregirlo, y bueno, eso se ve que lo hicieron bien, así que gracias a todos, y mi recuerdo para la gente, casualmente hoy estaba viendo los problemas de Vera.
0: Claro, y lo nombraste a Miguel, que nació justamente ahí, Miguel Ángel.
1: Exactamente, claro. Eso es lo que quería decir, sí, señor.
0: Claro. Y bueno, es verdad que los profesionales del Cuyen son excelentes, y con ustedes se demostró, porque justamente pudieron recuperar a vos, fundamentalmente, como estabas, y esto tiene un gran valor para la medicina, para la cultura misma, porque han trabajado muy bien y allí estás. Y estás trabajando y estás junto a Coco Martos manteniendo la bandera de los Tucu, con Por Siempre Tucu, con otros amigos que los acompañan también. Y me imagino mirando en el calendario a ver si en algún momento los tenemos por aquí, ojalá.
1: Dios quiera, ojalá, porque tienen linda fiesta, hermano. Bueno, no hace falta decir que con los Tucu hemos andado, porque cada una de las ciudades, pueblos y territorios de Santa Fe, pero tienen fiestas muy importantes en la provincia. Dios quiera que tengamos la posibilidad de, no pase mucho tiempo, y estrecharnos en un abrazo con vos. No me estoy despidiendo, por favor, no es eso. Sino de poder estar, que nos sería hermoso, que nos convoquen, porque yo en cada uno de los lugares donde voy, a los que ya he ido alguna vez, en este caso a Santa Fe muchas veces, revivo en mi mente la película de cada uno de los lugares y cada uno de los momentos que he compartido y con quién los he compartido en cada una de estas ciudades, y Santa Fe tiene una preferencia especial.
0: Qué bueno. Vos sabés que, por supuesto, la gente está atenta y no podemos interrumpirte con tantos mensajes, pero acá hay uno que te lo quiero leer, que dice: buenas noches, viernes de Peña con todas las voces, saludos para Roberto, emocionante los recuerdos de los Tucu Tucu en Festival de la Cuña Boscosa, en Vera o Noreste en Reconquista, en el de Guadalupe, Santa Fe, y después dice: el Negro José lo cantaba con mi abuela Chuchi de niño, y Zamba de Amor y Mar la llevo en mi corazón. Fraterno abrazo te manda Jerónimo Fis.
1: Bueno, gracias, Jerónimo, gracias por tus palabras, hermano. Sí, a ver, te puedo decir dónde estaba el hotel y con dónde quedaba el festival ahí en Vera. En Reconquista, también a orillas de un arroyo. Hermoso recuerdo, me acuerdo todo. Gracias a Dios me acuerdo de todo. Me acuerdo hasta, te voy a contar una. Cada vez que andábamos por... Hemos tenido la suerte con el Petizo de que cuando andábamos, digamos, por Santa Fe, íbamos a comer a la casa de él. Los días domingos la madre hacía unas pastas espectaculares.
0: Ajá.
1: Y si el Petizo no tenía compromiso, lo llevábamos con nosotros, a donde fuéramos.
0: Claro.
1: Y así fue que, bueno, fuimos a Elena alguna vez, fuimos, me acuerdo de muchos lugares, pero en este caso era... Y fue en el predio del ferrocarril, se hacía una fiesta importante en verano.
0: Uh-huh.
1: Y muchísima gente había. Y nosotros estábamos sentados en una mesa, los cuatro y Miguel Ángel, y con mucho respeto lo digo, ¿no?, por el Petizo, pero resulta que yo le hacía una seña al gringo y el gringo enseguida me hacía la segunda para hacer alguna maldad. Y le digo... Che, Miguel Ángel, vos sabés que acabamos de grabar un tema tuyo. ¿Cuál? Ponerle ha sido noviembre, diciembre, la fiesta esta.
0: Mm.
1: Y no, acabamos, se grababa en agosto, septiembre, los discos salían en el verano para pa promocionar todo lo que se venía, ¿no?
0: Claro.
1: Y no, hemos grabado un tema, digo, ¿y cómo es? Y le digo el tono al gringo y arranco. Aunque mudas parece, también canta la urraca. No, urraca no es, me dice. También cantan las flores. Yo te he dicho, el gringo, que... Pero ya va a salir el disco así. Y se la comió.
0: Le hacían creer que estaba mal grabada la letra.
1: Sí, pobre.
0: Bueno, son lindos recuerdos realmente, ¿no? Esos. Y yo creo que...
1: No, mira, yo recuerdo algo para mí, bueno, para mí histórico es la presentación en Guadalupe una noche a las 12 de la noche, cantando el Ave María, que soltaran palomas y sonaran las campanas de la Basílica. Esa es, y de ahí fue que hicimos, después que nos fuimos del festival, íbamos viajando y los dos nos sentábamos adelante, uno u otro manejaba con Ricardo, y tenemos que hacer un tema para lo que ha pasado anoche, y ahí es... Santa Fe con 100 campanadas fue abriendo la noche. Bueno, ese es. Ese abrazo, hermano santafesino.
0: Qué bonito.
1: Son cosas. Y después nosotros elegimos uno de los lugares para festejar los 25 años de los Tucu ahí en la Tecnológica, en Santa Fe, que fuimos con el Chango Paliza y con Coco Marto a presentarlo.
0: Claro.
1: Es muy lindo recuerdo, hermano, de cada uno de los lugares, olvídate.
0: Bien, me toca el corazón porque yo viví de chico ahí muy cerca de la Tecnológica. ¿Sí? Vos sabés que están llegando cantores para dentro un ratito, para la segunda hora tenemos música en vivo, y yo quiero que le hables justamente a los cantores de hoy, que les digas de alguna manera, no sé si un consejo... algo que te surja como para que ellos tengan en cuenta, todos los que hoy por hoy están comenzando a ser protagonistas también de la música folclórica argentina.
1: No es fácil, ¿no? Porque uno, yo siempre digo y lo repito, consejos dan los padres, los padrinos, uno trata de transmitir experiencias, ¿no? Fundamentalmente. Y lo que yo les puedo decir es que, primero, cuando suban a un escenario... que suban con alegría. Pueden tropezar un montón de veces, pero siempre se van a estar levantando. Siempre hay una oportunidad más para seguir haciendo y tratando de llegar a donde uno quiere llegar. Pero para hacer eso también antes, tener respeto por lo que se va a cantar, saber por qué se ha hecho el tema, cómo se lo ha hecho, y si vos te respetás a vos mismo cuando lo vas a interpretar, vas a respetar al público. Y esas son cosas que para mí son fundamentales, ¿no? Son algo de lo que uno puede, no transmitir experiencia sobre todo, porque no quiero ponerme en hombre grande de que no es necesario cantar fuerte. No es necesario cantar alto, a lo máximo que te dé de agudo, hay que cantar con lo que a uno le sale de adentro, del corazón, y así va a transmitir mejor lo que ha querido decir el autor, y vos te vas a transformar en un intérprete reconocido.
0: Qué lindo. Bueno, Roberto, te mando un fuerte, fuerte abrazo, ojalá el próximo sea en vivo, y te vamos a despedir con Luna Tucumana, también tomado de uno de los festivales, como para que Por Siempre Tucu siga sonando en esta noche de peña aquí en LT10.
1: Víctor, como siempre, muchísimas gracias, hermano, gracias a LT10 por, en este tiempo, mantener espacios como este para difundir lo nuestro. Y un feliz día del folclore para todos mañana, y un buen fin de semana para todos. Abrazo grande, abrazo Tucu.
0: Abrazo grande, abrazo Tucu para vos también, querido Roberto. Ahí está, Luna Tucumana, Por Siempre Tucu.

0: sonrisa de una estrella, Donata bendice esa luna tucumana en la voz de estos cantores populares, Roberto.
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0: tiempo. Bueno, 23:04 minutos ya de este viernes 21 de agosto. Estamos en vísperas del Día del Folclore. Charlamos con Roberto Pérez de Por Siempre Tucu. Ahora tenemos la dicha de recibir en los estudios de la radio a Celeste Chatelain para charlar un ratito y también para cantar en vivo, por supuesto. ¿Cómo estás, Celeste? Buenas noches.
1: Buenas noches, muy bien, muy contenta de estar nuevamente en tu programa.
0: Bueno, y acompañada, lógicamente, en guitarra por Sergio Arzamendia. ¿Cómo estás?
2: Está bien, bien, buenas noches, sí. Me toca siempre el ladero,
0: ¿eh? Bueno, cosa que llevan adelante desde hace cuánto ya.
2: Y muchos años, si te digo por ahí, me deschavo un poco la edad, ¿viste? Somos jovencitos todavía, pero no, nada más. Mira, recordémosle a todos que no sepan por ahí o el que no se acuerda que somos marido y mujer,
0: claro,
2: esposo, y tenemos 16 años de casado.
1: Acá lo estábamos poniendo a prueba con la pregunta.
0: Te estaba observando, Celeste, claro, tan atenta, eso. Que yo dije acá, si resbala a Sergio, quién no, sabe qué va a pasar.
2: No, tiré un número, pero no estoy seguro igual.
0: Bueno,
2: vamos,
0: bueno,
2: a 16, cerramos 16.
0: Perdonado igual, está bien.
2: No, bueno,
0: y bueno, pero coincidió más o menos el momento de la parte musical.
2: Sí, porque siempre en mayor o menor medida, siempre hay música en casa, ¿viste? Siempre
0: claro,
2: estamos armando.
0: Claro.
2: Siempre estamos armando cosas, pero realmente de armar un proyecto y llevarlo adelante como proyecto propio, digamos, no hace tanto. Pero arriba de 2017, 18 más o menos,
0: claro, que arrancamos pre-pandemia, sí.
2: Pre-pandemia, con una definición también del estilo.
0: Bueno, aparte, ¿verdad? Cada uno de ustedes venía ya trabajando, o sea, Celeste había hecho ya su parte primero como solista, también estuviste como corista, ¿no?
1: Claro, exactamente. Estuve, bueno, en distintos géneros, digamos.
0: Ajá.
1: Pero claro, bueno, después de que fui mamá, digamos que yo me distancié un poco, pero Sergio estaba con el grupo del chamamé.
0: Con el grupo Nuevo
2: claro,
0: Amanecer.
2: Con el grupo Nuevo Amanecer, claro. Que por eso mismo también es que te decía que siempre estuvimos nosotros armando cositas, pero pudimos
0: claro,
2: formar el proyecto para decir, bueno, le pusimos un poquito de seriedad y decir, vamos a presentar a Celeste Chatelain como solista, porque,
0: claro,
2: como te comentaba, bueno, venía de haber trabajado con Leo Matioli en el mundo de la cumbia, algún tiempo, después también un proyecto propio también con la música de tropical.
0: Ajá.
2: Pero previamente también tenía un proyecto, había tenido un proyecto de folclore.
0: Claro, sí, yo recuerdo.
1: Con Juan.
0: Eras muy pequeña.
1: Sí, sí, era chica.
2: Entonces, bueno, cuando nos tocó decidir, digamos, qué hacer, digamos, hacemos lo que nos gusta.
0: Está bien.
2: Hacemos lo que nos gusta, vamos a la raíz, lo que sentimos y lo que. No es que no nos guste otro
0: aparte,
2: tipo de música,
0: teniendo la posibilidad de estar juntos siempre, ahí se facilita un poco, supongo, el tema de ensayos y todo eso, ¿no?
2: Sí, más o menos.
1: Más o menos.
0: ¿Ah, sí?
1: Sí, porque bueno, en casa con los chicos, viste, es como que es complicado.
0: Hay que mandar los chicos a claro, jugar a otro lado, y entonces ensayamos.
2: Sí. Igualmente tenemos un espacio donde podemos ensayar, digamos que
0: claro,
2: por ahí
0: claro,
2: hay que separarlo, viste, que es lo más
1: sí,
2: difícil.
0: Seguro.
1: Cuando queremos ahí un ensayo serio, bueno, ahí nos transportamos.
2: Ahí ya no somos músicos.
0: Ahí se olvidan las cuestiones familiares. Escucha, y bueno, hablando del repertorio actual, ¿por dónde vamos? ¿Por dónde va el repertorio de hoy, de Celeste?
2: Hablo yo en representación bastante mucho, ¿ves?
0: Sí, que está bueno, ella canta, vos
1: claro,
0: acompañas,
1: dale.
2: Bueno, no, como te contaba, nuestra raíz es folclórica, digamos, es lo que más nos tira, pero principalmente música litoral. Tiene varios condimentos que nosotros hemos dedicado casi exclusivamente a la música litoral.
0: Ajá.
2: Yo creo que principalmente es el gusto por inclusive hasta el repertorio que elegimos no es digamos, es muy seleccionado, porque Celes no viene puntualmente de una tradición chamamecera, como yo sí lo
0: claro,
2: tengo.
0: Claro.
2: Mi papá era del norte, era chaqueño, era chamamecero, era bandoneonista, y tengo colecciones de discos de chamamé en casa, ¿viste? En cambio Celes tiene una diversidad,
0: sí,
2: más amplia, por ahí, por así decirlo.
0: Sí.
2: Entonces, la selección de temas es muy puntual dentro del género. Ajá. Pero también tiene que ver con un mensaje que queremos llevar de la música santafesina. En nuestro repertorio hay mucha música santafesina.
0: De autores o compositores de la zona.
2: Que autores y compositores, o relacionada a un mensaje con respecto a la región. Ajá. Y bueno, eso también un poco, presentarnos como con un mensaje de música litoral, que es la música nuestra.
0: Bien.
2: Música de Santa Fe, del litoral, y música argentina para ampliar un poquito más.
0: ¿Vamos a escuchar una muestra de esto? ¿Puede ser? A ver, ¿con qué arranca Celeste Chatelain esta noche?

0: Celeste Chatelá encantando esta noche en vivo aquí en el quinto piso del edificio Ética UNL. Estamos llegando por AM1020 en internet lt10.com.ar. También nos escuchás desde tu celular con la aplicación LT10. 23, 12 minutos. Decíamos que estamos cercanos ya, poquitos minutos para que comience el 22 de agosto, Día del Folclore. ¿Qué tienen para decir de esto ustedes, tanto Sergio como Celeste? Se sienten, por supuesto, folcloristas, ¿no?
1: Sin duda, sin duda. Yo creo que la fecha es necesaria recordar, siempre tener una guía y poner, digamos, como protagonista en esta fecha. Pero aquellos que amamos el folclore, como es tu caso y como tanta gente, creo que todos los días en nuestra vida nos habita el folclore. Es una forma de vivir, una forma de sentir, una forma de pensar. Nos representa como
2: aparte,
1: argentinos.
2: Aparte, que es tan lindo el folclore y toda su variación, tanto en danza, en música.
0: Claro.
2: Nos criamos. Yo creo que no hay una sola casa en la que no suene en algún momento.
0: Es una gama tan amplia que tenemos que tener en cuenta que está presente siempre, hasta en algunos momentos sin darnos cuenta, porque tiene que ver con la historia misma del país o del lugar, con las costumbres propias de cada región, con la forma de trabajo también del hombre o de la mujer de cada zona, porque está reflejado a través de la música.
1: Sí, mira, yo tengo una anécdota que tengo un amigo, Sergio Alfonsín se llama, le mandamos un saludo de paso que seguramente estará escuchando. Él le tocó viajar a Francia de jovencito, se fue, era futbolista, ¿viste? Le tocó vivir muchos años en Francia, y lo más duro de la gente que viaja y que se va de su patria, digamos, es justamente eso, el sentir, hablar otro idioma, comer otras comidas, y él, cuando, es de Santo Tomé, ¿viste? Él era de Santo Tomé.
0: Sí.
1: Después de muchos años pudo volver y en un momento nos conocimos justamente porque armó una guitarreada, ¿viste? Armó una peña privada para él y sus amigos, trajo de Francia gente. Y él nos contaba, ¿viste? En la intimidad, que cuando él se fue, de jovencito, allá a sus 18, 19 años que se fue, no escuchaba folclore, digamos, él escuchaba rock nacional, otro tipo de música. Y estando allá, pasó por una casa de música y vio música argentina, ¿viste? Música rural argentina, decía el disco. Y lo compró, por ese sentimiento de necesidad de conectar
0: con la tierra. De estar cerca, de alguna manera.
1: Y el disco era de folclore. Empezó a amar el folclore, pero sin darse cuenta, él sabía y conocía todos los temas que estaban. Lo que pasa es que cuando se fue, quizás como en esa rebeldía que tienen algunos jóvenes que todavía no se encuentran con su música, yo creo que eso es más que nada, que hay un tiempo para encontrarse aquellos que...
0: Sí.
1: Hay muchas generaciones que ya están insertas en el folclore, pero hay otras que
0: les costó más
1: tiempo. Que está sonando, ¿viste? Que está sonando en un vecino, en un abuelo. Y creo que eso es lo más importante, ¿no? Dejar de hacer sonar, hacer escuchar. Y que vaya metiéndose en el inconsciente colectivo.
0: Sí, sí, sí, si nos metemos dentro de lo que significa ese saber del pueblo, se va transmitiendo de una generación a otra de manera oral. O sea, después aparecen las canciones que se escriben, por supuesto los poemas o todo lo que las letras nos dan, pero se va transmitiendo de manera oral y va quedando de una generación a otra, y ese es realmente

0: impactada con el tema de la danza, porque yo siempre canté o escuché folclore desde chica, pero nunca estuve muy con el tema de la danza, nunca estuve metida en eso, sí, y demás. Pero tuve la suerte, la dicha de pertenecer a la delegación santafesina que va a Cosquín, sí, en el 2025.
1: Sí.
0: Y lo que yo vi de preparación de esos chicos y lo que fue el tema de la danza, yo te juro que nunca creí que era una monstruosidad tan grande.
1: Es un esfuerzo muy, muy, muy grande que hacen los bailarines. Siempre lo hablábamos. Bueno, las noches que está Claudia García, que es profe de danza, que es parte de este programa, claro, y que siempre nos va contando algunas cuestiones de determinadas danzas o de las distintas épocas. De hecho, hay un libro muy lindo que ha presentado, que está presentando ahora. Y siempre decimos, ¿no? El bailarín siempre parece que está en segundo plano. Y es tan importante para un espectáculo, para una peña, para un evento, para un festival. A veces queda así relegado a un segundo plano, hasta de parte nuestra, muchas veces, o de los organizadores, que no le dan el cartel que realmente merecen.
0: Claro, ¿sí? es que yo verdaderamente lo pensé a eso cuando vi semejante organización. Está bien, bueno, esta es una cuestión donde hay mucha gente, pero estar en el tiempo de la canción, en estar pendiente de qué toca cada músico, porque lo que marca una guitarra o lo que marca un piano, lo que marca un acordeón, ellos tienen una interpretación para cada cosa.
1: Sí.
0: No, verdaderamente yo no lo podía creer.
2: Y además que la división de nuestro folclore está dividido por danzas. ¿Cómo nombramos a danzas? Le damos el nombre de justamente de esa expresión. La chacarera es una danza, el gato es una danza, el estilo es una danza. No se lo llama un ritmo, porque los ritmos muchas veces, técnicamente hablando, son 6x8 la mayoría de los ritmos folclóricos, sí, ¿viste? Entonces sería muy difícil dividirlos por ritmo a alguien que no entiende. Sin embargo, hablamos de danzas. Y creo que está íntimamente relacionado, creo que es una expresión que no sé dónde nació, cuál nació primero.
1: Claro.
2: Si la música o la danza en cuanto a nuestro folclore, ¿no?
1: Si hablamos de las tribus, por supuesto que en ese momento a lo mejor no había instrumentos, pero sí danzaban, rituales.
2: Había,
1: ¿no?,
2: una danza, claro, en base quizás a algún tipo de canto que todavía existe.
1: Sí, o tambores que sonaban por allí, pero rítmicamente acompañando, pero sí, es verdad. Vamos a escuchar, hablando de eso, o algún otro tema de esos que justamente en nuestra región la particularidad es que son danzas enlazadas. Ajá, a diferencia de del norte argentino, por ejemplo, ¿no?
2: Por ahí digo algo que no es y alguno que es un erudito me va a salir a cruce, pero creo que es una de las únicas danzas que se baila así entrelazada, de las populares,
1: claro,
2: en nuestra región, digamos.
1: Sí. Hablando de folclore del interior, ¿no? Porque si nos vamos a lo urbano, si nos vamos a una ciudad, Buenos Aires, por supuesto, está el tango, que bueno.
2: Sin lugar a duda tiene una separación especial el tango.
1: Claro.
2: Pero bueno, hay que ver cómo nació también el tema del tango.
1: Baila entre hombres al comienzo, unos conventillos. Bueno, toda esa historia la conocen algunos mejor que nosotros. Pero sí, hablando de lo que es la danza literal enlazada, nos permite justamente disfrutar de estos temas que ustedes interpretan y que algunos por allí, mientras nos escuchan, capaz que lo bailen.
2: Capaz que bailen y hacen un zapucay también.
1: A ver.
0: Claro. Las voces de mi gente.

0: Está cantando esta noche en vivo aquí en la radio Celeste Chatelain. Ya seguimos con todas las voces.
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1: A las 23:27 minutos te seguimos acompañando con todas las voces y agradezco a todos los amigos que se han comunicado de distintas maneras, porque claro, el 18 fue el aniversario número 95 de esta emisora y nos llegaban los saludos también a través de nuestras redes, ya sea en Facebook, en Instagram y demás. Felicitaciones Víctor y todo su equipo, me decían nada menos que a Rubén del Solar, le mando un abrazo grande a Rubén, gran músico también. El abrazo para Javier Baroni, que me decía felicitaciones a LT10, la radio de la gente, y a Víctor Luez, mi equipo, por el programa Todas las Voces. Gracias, muchas gracias. También Andrés Smets, felicitaciones Víctor y equipo. Se comunicaba y también me hace llegar sus saludos. Blanqui Millán, que no es otra que Virginia Millán, la hija de Mario Millán Medina. Y decía, con la misma pasión que al principio nos entregan en cada audición, contenidos llenos de historias, canto, baile de nuestra rica cultura folclórica, siempre nos deleita en el alma. Bueno, un beso para vos, querida Virginia, muchísimas gracias. Lo mismo que para Ketty Murúa, que decía, con la misma pasión que al principio, y me aclara, disiento, se superan en cada programa y vaya que lo hacen. Bueno, gracias. Por algo los esperamos todos los viernes y se siguen sumando oyentes. Son los número uno, los queremos, bendiciones. Un beso para vos, querida Ketty. Y por supuesto a todos los demás amigos que nos han escrito, nos han saludado, gracias a Dante, gracias a Víctor Hugo Minkel, gracias a Karina Caucero también, amiga de San Carlos Centro, María Inés Escobar, Rubén del Solar de la Nombre, a Mario Amud, gracias, un abrazo para vos Mario, Marilyn Sánchez en San Javier, gracias también a Mario Román en San Justo, a Juliana Torres en Puerto Gaboto, y a Silvia Teijeria, gran música también entre Riana, ella, a Ricardo Brumati en Diamante Entre Ríos. Bueno, así hay un montón de gente que se ha comunicado para saludarnos a propósito del 18, que fue aniversario de LT10. Y estamos ya próximos, ahora sí, a pocos minutitos del Día del Folclore. Como bien decíamos, nosotros lo sentimos siempre, todos los días, como si fuera el Día del Folclore, pero hay que marcar que hay un día elegido en el año, sí. Y es justamente el 22 de agosto. Tendría que haber un montón de eventos mañana, folclóricos.
2: Debe haber. Yo no sé, por ahí capaz que no nos han llegado.
1: Debería haber muchos. No. O uno, bueno, sí, pero ahí estamos. Pero nosotros desde aquí lo celebramos. Sí. Desde aquí lo celebramos. Vamos a escucharla nuevamente a Celeste. ¿Haciendo qué ahora, Celeste? ¿Qué tema?
3: Bueno, te vamos a regalar una canción que se llama Alma Cancionera, y su autor es el gran Víctor Hugo Canale.
1: Bien, recordado también por todos
3: nosotros. Lo recordamos.

0: está entonces Celeste Chatelain en los estudios de la radio, decía, cantando estos temas, que bueno, algunos los aprendiste hace mucho y otros los habrás incorporado recientemente, ¿no?
1: Claro, porque yo cuando escuché esta canción, digo, me sentí tan identificada que bueno, no podía no estar. Es más, de hecho, creo que es una canción que cuando nosotros nos presentamos en algún lado con la banda y demás a tocar y a cantar, está, siempre. Uh-huh. O abrimos con Alma Cancionera.
2: Generalmente abrimos. Sí. Esto de generar un mensaje también, ¿viste? Que claro, siempre escuchábamos atentamente hoy al gran recordado Tucu. Y ese, él humildemente dice que no da consejos, pero es un buen consejazo. Y creo que de alguna manera es muy importante para todos los intérpretes. Así seas simplemente un solista de guitarra. Entender muy bien por qué se hizo la obra, qué representa, qué intención tiene, porque el arte no es solamente hacer divertir a la gente. Yo creo que ese es, a veces, muchas veces, es una consecuencia de todo lo que se creó antes. Hay temas que se hicieron para divertir a la gente y otros que simplemente, quizás hasta para emocionar a la gente.
0: Claro. ¿Viste?
2: Para emocionar y para representar un montón de sentimientos y un montón de emociones. Y nosotros en este caso, con este tema, encontramos, creo que una música adaptada perfectamente a una poesía terrible, muy buena. Y Celeste le encantó, como no, te contaba recién, y es como que si el tema de alguna manera fuese escrito puntualmente para una cantante,
0: es como la estilo, carta de presentación, porque dice lo que dirías.
1: Exactamente,
0: ¿no?
1: Son esas canciones que uno piensa por ahí, che, si yo fuese compositora, escritora, son las canciones que digo, me hubiese gustado escribir a mí, que sea mía, pero bueno,
0: sí, bueno, habla
1: eso es lo que vos, tiene la música, que
0: de lo que sentís. Y recién decías, cuando nos presentamos con la banda, dijiste, ¿cómo es el tema de la banda? ¿Cómo está conformada? ¿Quiénes más la integran en el caso de los grandes escenarios?
1: Bueno, eso ahí te lo va a poder explicar bien el director acá de la...
0: Ah, bien.
2: El director, vocero, se ve que es nada. Bueno, vos sabés que tenemos una particularidad. Intentamos también, dentro de este mensaje, ¿viste?, presentar no 100% una banda chamamecera con acordeón.
0: Ajá.
2: Sí, tenemos. Pero nuestra base está basada en un piano. Lo tenemos a Pablo Díaz Veronesi, en piano, un gran pianista de Santa Fe, que no es del palo tampoco. Ajá. No viene con una cultura chamamecera, digamos, no es que no sea del palo, sino que él, ajá, ama profundamente también el folclore y el chamamé principalmente. Pero es un pianista de jazz, del mundo del jazz, es el pianista de la Jazz Ensemble, el pianista que ha tocado ahora en los eventos de Trombonanza, por ejemplo.
0: Ajá.
2: Es un gran amigo principalmente,
0: claro,
2: que es un loco que nos sigue. y además tiene su estudio de grabación, también de paso el mejor estudio de grabación en Santa Fe, que yo he estado por lo menos, lo tiene él. Y así se fue creando una amistad. Nosotros fuimos a grabar ahí, hicimos algunas cosas y a él le interesó. Quiso meter unos pianos y de pasito empezamos a armar el proyecto. Así que nuestra banda se basa en eso, en piano, digamos, como instrumento preponderante.
0: Sí.
2: Por supuesto la guitarra, que no puede faltar, porque la guitarra acompaña todo el folclore latinoamericano, así que sería un error no poner la guitarra criolla.
0: De punta a punta, sí.
2: Y aparte que me toca laburar a mí, ¿viste?
0: Si no, queda sin trabajo.
2: Si no, ¿qué hago? Sí, ¿viste? Me quedo sin laburo. Contamos con un bajista, con Cristian Osuna de Paraná, también otro gran amigo, y acordeón, ¿viste? Bueno, eso es más difícil. Viste que nosotros en Santa Fe tenemos muchísimos muy buenos acordeonistas. Y por a veces se complica coordinar.
0: Claro.
2: Viste que la música es el arte de combinar los sonidos. Y entre los músicos decimos que es el arte de combinar los horarios.
0: También.
2: Así que, pero le mandamos un abrazo grande a Leandro Gutiérrez.
1: Claro, aparte de aclarar que no es que nosotros tenemos una banda en donde los músicos
0: son
1: nos
0: estables,
1: pertenecen y son estables. Claro, sí, nosotros, sí, digamos, tenemos una...
2: Somos músicos sesionistas.
1: Claro, claro, claro.
0: Decirlo. Se entiende, sí, perfecto.
2: Así que
0: gracias a Dios que hay muy buenos músicos en cada uno de los instrumentos que por allí son útiles a la...
2: Sí,
1: la verdad que Santa Fe tiene cualquier cantidad.
2: Claro. Pero lo que sí tenemos es los arreglos armados, viste que por ahí no es que a veces se confunden, viste, como que está improvisado, llamó a fulanito, no. Claro,
0: el arte de combinar los horarios y del tiempo que hace falta previo a cada presentación, no, también, porque
1: claro, exactamente,
0: los ensayos, que cada uno vaya entendiendo justamente los arreglos que están preparados, ¿no?
2: Sí, que eso es una forma de trabajo. Aprendimos hace mucho tiempo al profesionalismo de que al momento que uno se presenta en un escenario, hay alguien que te está escuchando y necesita recibir lo mejor de uno.
0: Claro.
2: Después puede ser que uno tenga limitaciones propias, pero tiene que entregar lo mejor de uno, como en cualquier rubro. Entonces trabajamos mucho por eso, para que realmente, si en el caso de un músico nuestro, intentamos que suene lo mejor que podamos dentro de las posibilidades que tenemos y dentro de nuestro estilo.
0: Seguro.
2: Y organizamos entre todo un sonido distinto. Intentamos buscar un sonido distinto, no que suene a nadie, digamos. Pero esta búsqueda se da así. No es una búsqueda, sino que se llega a ese sonido.
0: Claro, claro, claro. Que se identifique rápidamente cuando comienza una canción, quién está interpretándola, quién es,
2: sí.
0: Eso, ¿no?
2: Hay una corriente, hay una corriente que, bueno, hace, de paso te comento que tuvimos que postergar la fecha que yo te había comentado fuera de aire con Rudy Flores. Estamos preparando un concierto con Rudy Flores.
0: Nada menos que con Rudy Flores.
2: Con el maestro Rudy Flores tenemos el gran orgullo, el gran honor de que nos haya tenido en cuenta para poder armar este concierto. Y imagínate que Rudy Flores hace 4 meses que está en París. O sea que hay un trabajo previo terrible, nosotros desde hace muchos meses que venimos preparando cosas. Hoy tenemos la facilidad de que por WhatsApp podemos enviarnos audio,
0: cositas, y cosas que
2: Zoom, ¿viste?
0: Se pueden hacer, claro.
2: Pero el contacto, digamos ahí, mano a mano, frente a frente, estuvo hace mucho tiempo antes, entonces
0: claro,
2: siempre hay una preparación previa que mucha gente por ahí desconoce o quizás los 3 minutos que dura un tema se supone que llevan un ratito a armar, y a veces son meses de trabajo para lograr 3 minutos.
0: Seguro, claro. Bueno, hay otros 3 minutos de música en vivo.
1: Bueno, cómo no. Viste que vos me mencionaste anteriormente con, bueno, las canciones que hace mucho que hacemos y las que vamos incorporando. Y bueno, esta es una de las últimas también que incorporamos, que de un santafesino, que fue popularizada y cantada por Roberto Galarza santafesino, pero bueno, su autor es Alfredo Alonso. Y el chamamé se llama Solamente con mirarte.

0: Bueno, ahí está, qué lindo, ¿eh? Escucharla así en vivo a Celeste Chatelain esta noche aquí en LT10, en nuestro programa, todas las voces, y haciendo estos temas que son muy bien elegidos, ¿no? Porque lo que comentaban antes, no están por estar, son temas elegidos por algún motivo, ¿sí?
1: Sí. Y viste que entre tanto paisaje y cosas de que tiene mucho el tema de las canciones del litoral, también están esas de amor que son infaltables también en...
0: Claro, y que tienen sí. un sabor muy especial, porque lo que sí. decía antes Sergio, no se está buscando simplemente la alegría o que el público delire, sino que simplemente ponga la oreja claro. en lo que está diciendo aquel que escribió y la manera que está interpretando justamente en este caso Celeste.
2: Sí, yo creo que la sinceridad en este caso del autor, el intérprete, como quien popularizaron estos temas, es la sinceridad de la vida misma. Uh-huh. Así que todos no estamos todo el día contentos y felices. Uh-huh. Si bien quisiéramos, si es un escape, digamos, ir a una peña, sí, disfrutar, sí, sí. pero la representación del arte también es la vida misma del humano que va
0: pasando. Los estados de ánimos que van recorriendo en sí. el día o en la vida.
2: Y sí, general. Uno por ahí la pasa mal porque está con un corazón roto porque le pasó algo y va a una peña, pero y ese tema le llega al alma y tiene una identificación con ese tema.
0: Claro, yo creo que hay una canción para cada momento,
2: sí, sin dudas. Sin dudas, es que cada uno lo escribió. No estaba contento y feliz todo el mundo de cuando estaba escribiendo, ¿viste? Sí. Si no, no hubiesen escrito esto Cambalache.
0: Bueno, yo creo que la mejor forma de justamente respetar al público es llevando algo como lo que decían, con sinceridad sobre el escenario, haciendo algo que se siente y que se puede transmitir, como lo están haciendo hoy.
2: Sí, bueno, en nuestro caso hacemos la música que nos gusta. Uh-huh. Creo que esa es la base uh-huh. de nuestra sinceridad. Después que lo podamos
0: bien.
2: Hacer con dentro de nuestras posibilidades, digamos, y que a la gente le llegue lo que le llegue, la repercusión de simplemente lo que hacemos.
0: Bueno, les vamos a pedir un tema más. Estamos acercando al final del programa. Por supuesto que la audiencia agradecida de que hayan llegado hasta aquí, que nos hayan acompañado. Saludos a Mabel, a Mabel de la gente que nos sigue escuchando. Un beso para vos, Mabel, y para tantos otros amigos que a esta altura de la noche por allí están en su casa o trabajando también, ¿por qué no?
2: Sí, como no, también hay mucha gente que trabaja en este horario.
0: En este horario. Así que el abrazo para cada uno y un tema de cierre de este mini recital que nos ha traído Celeste Chatelain. ¿Cuál no? puede ser?
1: Déjame agradecerte a toda tu audiencia también. Y bueno, hemos pasado por todos los estados emocionales y ahora toca este, que estoy como muy obsesionada con este disco de los Indios Tacunau. Y entonces vamos a hacer una canción que medio ahí improvisamos, porque esta sí que está nuevita, recién la estamos por grabar y fresquita, la estamos sacando fresquita. Y se llama En la Ribera, una polca.
0: Bien.

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Ahí estaba el chaqueño palavecino también acompañándonos casi en el final del programa de hoy, vísperas del Día del Folclore. Abrazo para cada uno de los amigos oyentes que nos acompañan desde siempre y a los que se han sumado esta noche también. Volveremos el próximo viernes, si Dios quiere, para compartir una vez más esta peña folclórica que llamamos Todas las Voces aquí en LT10, la radio de la Universidad Nacional del Litoral. Eda Cáceres en la producción, Leandro Gay en la operación técnica, quien te habla, Víctor Luesma en las palabras. Muchísimas gracias. Hasta la próxima, si Dios quiere, cierra el chaqueño con la yapa.

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Muy buenos días, ¿cómo están? Aquí estamos nuevamente en este programa que se llama Música 10, el programa de la radio de la universidad que los acompaña con buena música en este despertar de día sábado 22 de agosto. Aquí estamos Leandro Lalo Moreira en la operación técnica y selección musical, mi nombre Lucía Municoy. Hasta las 7 de la mañana acompañándolos a ustedes con media hora de tango, media hora de folclore, como ya los tenemos acostumbrados. Adiós Pampa Mía era el título de esta canción interpretada por la Orquesta Típica de Buenos Aires. Cuando pasaron 11 minutos de las 6 de la mañana, quiero saber quiénes están allí del otro lado desde tan temprano. Estaba movida la ciudad de Santa Fe, bastante despierta o bastante trasnochada, no lo sé. En fin, viniendo para la radio había bastante tránsito, la verdad, con lo cual aquí estamos. Ustedes saben que me pone un poco de mal humor cuando está tan movida la ciudad tan temprano, pero en fin, se supera, aquí estamos dispuestos, igual con buena onda, para acompañarlos a ustedes con esta buena música, como ya lo decía. Hay algunas personas del otro lado, por supuesto, fieles oyentes de la radio. Pedro de Luesia está allí del otro lado, diciéndonos: hola Lucía, buen día, me gustaría escuchar el tango Hasta Siempre Amor por Argentino Ledesma y en el momento del folclore Alucinada por Tamara Castro. Muchas gracias, un abrazo Pedro para vos. Buenos días Lucía y gente de LT10, soy Héctor de Rosario, nos dicen por acá, para pedir el tango Nada. Y para el folclore, Mi Propiedad Privada, cantada por la Sole Pastoruti. Gracias y que tengan un buen fin de semana. Igualmente para vos, Héctor, nuestros fieles oyentes, siempre desde temprano enviándonos sus mensajes. Buen día, Lucía. Pásame el tema Cambalache y Distinta por el Chaqueño. Soy Alejandro Santillán. Buen sábado. Muchas gracias, Alejandro, por tu mensaje. Buen sábado para vos también. Al 342-436-6432 se comunican ustedes, como ya hicieron Pedro, como hizo Héctor, como hizo Alejandro. 342-4366-432. Nos piden la canción que quieren escuchar, ya sea del tango, del folclore, y nos cuentan si quieren qué es lo que tienen planeado para este sábado 22 de agosto. Falta muy poco para ir cerrando este octavo mes del año 2026. Pensando en eso, entonces, vamos a seguir escuchando música, ¿bien? Porque la protagonista de este programa, que se llama Música 10, justamente es ella. ¿Podemos empezar a cumplir, Lalo? Tenemos por allí, entonces, el tango Hasta Siempre Amor por Argentino Ledesma.

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Cumpliendo con las peticiones de nuestra audiencia, y escuchábamos, por supuesto, Cambalache con Julio Sosa. También, previo a eso, el tango Nada, un 2x1 hicimos de Julio Sosa, un poco a petición de ustedes, con los mensajes que nos fueron llegando a través de WhatsApp. Y también, por supuesto, estamos dispuestos a seguir recibiendo sus solicitudes. Nos escriben al 342-4366-432. A ese número nos dejan sus mensajes. Nos pueden contar también, si así lo prefieren, qué tienen planeado para este día sábado. Voy a saludarlo a Víctor Hugo desde Santo Tomé. Nos escribe él diciendo: hola Lucía, buenos días y gracias por brindarnos tan hermosas canciones y sobre todo tu buena onda que le pones al programa. Muchas gracias a vos principalmente. Sí, se hace un esfuerzo, pero por supuesto me encanta estar aquí acompañándolos con a ustedes con esta música. Abrazo enorme, dice, y buen fin de semana. Igualmente para vos, gracias por comunicarte con nosotros. Por lo menos no tengo el registro de otro mensaje de un número similar. No sé si será oyente nuevo o simplemente no puedo asociar el número a tu nombre de mensajes previos. Pero en cualquier caso, muchas, muchas gracias. Buen día, Lucía. Quisiera La Yumba de Pugliese y Siempre Argentina por los Cuatros de Córdoba. Gracias. Marcelo de María Selva nos escribe. Bueno, vamos a anotar entonces esa petición para poder cumplir con ese tango también antes de que termine esta media hora. Y por supuesto, Jorge también está allí del otro lado diciendo: buen día, Lucía y Leandro. Una linda jornada parece que va a ser. Sí, efectivamente. Voy a aprovechar este comentario que haces, Jorge, para repasar los datos del tiempo. 5 grados 8 décimas marca el termómetro del Centro de Informaciones Meteorológicas aquí en el centro de la ciudad de Santa Fe. 99 el porcentaje de la humedad, la presión atmosférica 1021, decimal 8 en hectopascales. Y efectivamente el cielo estará mayormente despejado el día de hoy, con alguna nubosidad variable hacia la tarde y la noche, pero condiciones estables. La mínima está prevista que llegue a los 5 grados y la máxima a 15, así que si bien hoy podremos seguir disfrutando del sol que tanto lo pedíamos, con alguna nubosidad, pero sol al fin y al cabo, a no desabrigarse, porque además, quizás ustedes pueden escuchar que yo incluso estoy un poco congestionada. Hay muchas personas afectadas con la gripe, con enfermedades similares, así que a tener todos los recaudos posibles. ¿Quién más está por allí? Vamos a ver, aquí nos dicen gracias, gracias, gracias por la música de hoy. Los quiero mucho, nos dice Ana María. Un abrazo gigante, Ana María, nosotros también te queremos. ¿Tendremos la yumba ahí ya para poder seguir escuchando entonces y cumpliendo con las peticiones? Llega entonces Pugliese, este grande, para acompañarnos aquí en Música 10 con La Yumba.

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Qué mejor que la voz de Tamara Castro para inaugurar el segmento folclórico de este Música 10 en su edición de sábado 22 de agosto. ¿Saben qué? Día del folclore argentino. Sí, señor, sí, señora. Hoy se celebra esta fecha en coincidencia con el que fue el nacimiento de Juan Bautista Ambrosetti por allá por 1865, considerado el padre de la ciencia folclórica aquí en nuestro país. Así que, ¿qué mejor manera de celebrar el folclore argentino escuchando justamente nuestras canciones? Así que muchas gracias a ustedes por estar allí y acompañarnos en este día, en esta fecha tan especial. Decía Tamara Castro con La Alucinada, cumpliendo con las canciones que ustedes nos fueron pidiendo. Desde ya me tengo que, bueno, voy a abrir el paraguas desde ahora, cuando pasaron 37 minutos, no más de las 6 de la mañana. Es que llegaron muchos pedidos de folclore y no vamos a llegar a cumplir con todos. Vamos a tratar de pasar la mayor cantidad posible, pero con algo de suerte podremos guardar alguno quizás para la hora de Despierta Litoral. Esperemos que sea posible, pero desde ya les advierto que esta es la situación. Si recién se despiertan, 5 grados 7 décimas la temperatura aquí en la ciudad de Santa Fe, 99 el porcentaje de la humedad, 1021 decimal 8 en hectopascales la presión atmosférica. A ver quiénes están allí del otro lado comunicándose a través de WhatsApp. Está Antonio de Laguna Paiva diciendo: buen día Lucía y compañía, buen sábado, me podrán pasar Canción del Adiós en el segmento folclórico, gracias, nos dice él. Un abrazo, Antonio, para vos. También está por allí Ana María, que nos escribía: hola, buen día Lucía, Música 10, si hay tiempo me gustaría escuchar el tango de La Mentirosa, lamentablemente ya pasó la media hora de tango, pero agrega si puede ser La Añera por cualquier cantante, gracias, los quiero mucho. Ana María nos dice, nosotros también te queremos, Ana María, gracias por estar allí. Lucía, qué lindo despertar, gracias por la música, quiero a Miguel Ángel Morelli y Horacio Guaraní, gracias, suerte y felicidades, nos dice por aquí esta persona cuyo número termina con el 132, pero no firma el mensaje, con lo cual no sé cómo se llama. Y vamos a ver quién más nos escribe. Para el folclore me gustaría escuchar Tonada de un viejo amor de Los Fronterizos, Hugo de Santo Tomé. Bueno, la verdad no sé cuántas canciones vamos a lograr cumplir, así que voy a dejar de hablar aquí en este momento y vamos a darle pie a la Sole, puede ser, con Mi Propiedad Privada, para poder seguir cumpliendo con sus pedidos.

Zamba del Carnaval era lo que escuchábamos recién con Jorge Rojas y Claudia Pirán, la canción que nos pedían por aquí también antes, Distinta, con el chaqueño Palavecino. La verdad, una gran selección de canciones la que ha hecho la audiencia en el Día del Folclore en este 22 de agosto, aquí en este Música 10, el programa que los acompaña hasta las 7 de la mañana. Lamentablemente siempre nos queda un poco como con sabor a poco, ¿no? Esta hora, pero bien, ¿qué vamos a hacerle? Es así la organización de la programación de los sábados de LT10. Voy a saludar a Susana y a Luis, y que están allí del otro lado, presentes también como todos los sábados. Qué lindo despertar con este programa, nos dicen ellos. Un abrazo gigante. Y por acá también nos dicen, buen día, frío por acá, desde Calle hasta los saludo. Luna cautiva piden, pero tenemos todavía muchos temas por cumplir, no vamos a llegar realmente, solamente quedan 10 minutos para que el reloj marque las 7 de la mañana y el fin de este programa, así que quedará para una próxima edición de Música 10, y qué decirles, trataré de llevarme estos temas anotados para que los podamos cumplir en otra oportunidad. Sí, mucho frío, la verdad, el día de hoy, por lo menos a esta hora, 5 grados 6 décimas, aquí en el centro de la ciudad de Santa Fe. No quiero imaginarme allí en Callastá, que justamente es de donde nos escribía esta persona, que no se identifica, 740, los últimos números de su celular. Recuerden siempre firmar sus mensajes, así sé con quién estoy hablando. Ya siendo entonces, vamos a escuchar una canción más y luego vuelvo para despedirme definitivamente. Ya vi que llegaron nuestros compañeros de Despierta Litoral, pero antes de decirle adiós definitivamente a ustedes, ¿puede ser Siempre Argentina por los Cuatro de Córdoba? ¿Tenemos allí programada? ¿No la tenemos? Bueno, ¿cuál es la que tenemos ahora? A ver. Dame el pan. Bueno, adelante, que suene este tema.

Ahora sí, después de haber disfrutado de Dame el Pan Argentina de los Cuatro de Córdoba, me toca despedirme, no sin antes hacerles la recomendación de que ingresen a la página lt10.com.ar a revisar los cortes programados por la Empresa Provincial de la Energía para este día sábado, porque son muchos, son varios, y en diferentes sectores de la ciudad. No me da el tiempo para hacer el recorrido por esta información, así que simplemente les digo esto: en la página lt10.com.ar ingresan, buscan la noticia de cortes de energía programados para este sábado aquí en Santa Fe y se informan en caso de que su domicilio esté dentro de alguno de los cuadrantes que hoy tiene trabajos de operarios de la EPE y por esa razón no habrá luz por algunos sectores en determinadas horas. Ahora sí, me despido hasta la próxima vez que nos encontremos. Nuevamente muchas gracias por haber elegido la radio para comenzar su día sábado en este día tan especial, 22 de agosto, Día del Folclore. Cerramos entonces con esta canción que viene como anillo al dedo, Canción del Adiós, es con el tema con el que nos vamos a despedir. Yo les deseo que tengan un excelente fin de semana, disfrutemos del sol mientras nos acompañe y por supuesto sigamos en compañía de LT10. Hasta la próxima, se quedan después de las 7 de la mañana con nuestros compañeros de Despierta Litoral. Chau, chau.

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0: Hola, ¿qué tal, amigos? Muy, pero muy buenos días. Arrancamos esta mañana fresca aquí en la capital provincial, pero menos con sol. Vamos a tener un día hoy que va a tener algunas nubecitas, pero principalmente soleado en la capital provincial. Bueno, también para mañana domingo, buenas condiciones climáticas. Después de tantos días con llovizna, frío, humedad, la gente comenzó a sacar colchones, ropa, toda la ropa mocosada que teníamos por la humedad. Bueno, comenzamos a sacar todo para afuera para que se liberen un poco los gérmenes de tanto tiempo encerrado y de tanta humedad. Hay que abrir las ventanas de las casas, hay que aprovechar a cortar al pasto. Bueno, todo lo que no se podía hacer con tanta lluvia y con tanta humedad. Bueno, ahora con estos días que tenemos de alivio, por lo menos vamos a recuperar un poquito la alegría. Y el sol que volvió a brillar a partir del día jueves, después del mediodía. Después ya el viernes, ayer tuvo una linda jornada, hoy también va a ser una linda jornada, con una buena temperatura, 15 grados, vamos a tener aproximadamente de máximo para hoy, 4 la mínima, para mañana se espera también misma temperatura, con una un poquito más alta la mínima de 9 grados, 15 la máxima, para el día lunes también 17.6 la temperatura, el martes ya levanta un poquito más la temperatura, 18 grados, y así sucesivamente va a ir estabilizándose el clima. La verdad que estábamos necesitando un respiro con tanta lluvia, así que más que nada de los días nublados estábamos necesitando respiro. Y bueno, y ahora los tenemos, así que bueno, bienvenidos sean estos días para que usted se vaya acomodando, acomode un poco la casa y vamos a hablar de pesca también. Está el señor Hugo Jardino, que nos está acompañando después de haberlo dejado solo el pasado fin de semana. Nos va a contar cómo le fue, la audiencia también dice que lo acompañó muy bien, con mensajes muy promisorios, muy bien, muy bien.
1: Sí. Que se siga quedando solo.
0: Sí, la verdad es que hoy casi ni vengo, pero bueno, muy bien.
1: Lo agradecí el pasado fin de semana, tuvimos una gran cantidad de gente que seguía el programa y siempre con mensajes cariñosos de parte de la gente, siempre tratando de participar, y como decimos siempre, ¿no? Un campamento que lo hacemos entre todos, así que me parece fantástico esto de la comunicación que tenemos con los oyentes y bueno, que se comuniquen a través de nuestra línea de WhatsApp. Llegan los mensajes a la compu, lo hemos tratado de leer. No pudimos leer a todos porque era impresionante la cantidad de mensajes que recibimos. Pero a todos realmente muchísimas gracias por estar del otro lado y bueno, hacer este campamento imaginario entre todos, que siempre es la meta que tenemos, ¿no?
0: Exacto, totalmente. Bueno, bienvenido sea que la gente se acostumbre también, que a veces no vamos a estar todos, y por ahí quien esté al mando de la embarcación de Despierta Litoral, bueno, pueda timonear las olas sin ningún tipo de inconveniente. Problema, aparte que fue un fin de semana el pasado, como hablábamos por la radio.
1: Un fin de semana, qué lástima, un fin de semana extendido que la gente pudo haber aprovechado. Mucha gente visitó la capital santafesina. Dicho sea de paso, Santa Fe está lindo, está para visitarla. Mucha gente del interior de la provincia vino a la capital santafesina. Lástima que el tiempo no acompañó, porque estaban previstos lindos espectáculos, estuvo la feria, bueno, hubo una serie de eventos importantes para que la gente lo pueda disfrutar. Bueno, lamentablemente el tiempo opacó un poco ese fin de semana extendido, que la gente lo ha tomado para descansar.
0: Muchos amigos que tienen complejos de cabañas, obviamente guías de pesca, también dijeron, bueno, teníamos mucha gente para el fin de semana después de unas temporadas bastante complejas que han venido sucediendo, dice, y fue una lástima porque la gente por ahí salía a mediodía, por ahí no quería salir con las lluvias, viste, uno también quiere cuidar un poco la salud, aparte uno pesca incómodo, con lluvia, un poquito de viento, bueno, esas condiciones climáticas que por ahí no son las ideales, pero que permitió a muchas cabañas, bueno, tener gente y como decíamos, mover un poquito la economía, que estaba bastante decaída, principalmente de lo que es cabañas, guías de pesca y todo eso. Así que bueno, pasó el fin de semana largo, estuvimos nosotros en Paso de la Patria, en la Fiesta Nacional del Dorado, le vamos a estar comentando detalles. Para que se den una idea, acá en Santa Fe estaban con camperas, paraguas, todo, allá en Paso de la Patria, 32 grados la temperatura, las playas de Paso de la Patria estaban para zambullirse en el Paraná realmente. Un fin de semana que acompañó también, hacía como 10 días que no salía el sol en Paso, bueno, el fin de semana se alió con los organizadores de la Fiesta del Dorado y bueno, buenas condiciones climáticas, viento norte, obviamente. Uno entraba a la habitación de la cabaña, estábamos en Cabaña en Julián nosotros, las habitaciones estaban frías, salías afuera, te encontrabas con 30 grados de temperatura. Bueno, todas las condiciones ideales para agarrarse un buen resfrío. la tuvimos en Paso de la Patria, pero por suerte el tiempo acompañó y lo mismo que comentaba recién, muchos complejos de cabañas aprovecharon para, bueno, llenar sus habitaciones porque venían de unas temporadas muy, pero muy bajas. Entonces, bueno, acompañó el clima, acompañó el sol, después ya el día lunes amaneció nublado con lluvias y se complicó. Pero por lo menos el fin de semana, que fue la fiesta del Dorado, que también se tenían programado un montón de actividades al aire libre, se pudieron desarrollar sin ningún tipo de inconvenientes, y me parece que eso es lo lindo que tiene cuando uno organiza o programa este tipo de eventos de gran magnitud, donde todo se desplaza y se monta en la playa, donde uno depende totalmente de las condiciones climáticas para que sea un éxito o no, principalmente en el aspecto de feria, en el aspecto de exposición, después, bueno, o de recitales también. Después, ya todo lo que tiene que ver con la pesca es otro cantar y lo vamos a estar analizando bien en profundidad acá con Huguito Jardino, con todo el equipo. Me tiraron una carnada que dice, no tienen ni olor esos sábalos, pero está funcionando y tienen que ver con estos sábalos que se están criando ahí en Corrientes, una cría de sábalitos que se está haciendo, que nosotros la sacamos a Natalia Silva en su momento para que nos cuente cómo era el proyecto. Se hizo una prueba en la Fiesta Nacional del Surubí de este año y algunos llevaron, algunos tuvieron pique, otros no, pero para el Dorado me dijeron los muchachos, anda impresionante lo que andan estos sábalitos, bueno. No tienen ni olor, me dice, vos agarrás la bolsa y querés sentir el olor a sábalo, no tiene ni olor, pero funcionan como carnada y le estamos quitando la presión a estar sacando carnada del río, que es lo que uno por ahí siempre insiste, ¿no? Que cuando se llegue a hacer la cría de morenas, bueno, va a ser realmente un negocio porque no vamos a tener necesidad de estar presionando a nuestros recursos naturales para sacar la carnada. Bueno, en este caso, estos sábalitos que se están produciendo en forma artificial ahí en la zona de Corrientes, que está llevando adelante también la gente de La Regina, vienen bien como carnada, y la verdad que están dando muy buen resultado, porque dice, con eso estaban picando los dorados ahí en Paso de la Patria, y efectivamente vi un par de fotos que tenían los sábalitos chiquititos que se usan como carnada, a un precio también bastante accesible en relación a lo que puede salir una docena de morena, por ejemplo.
1: Qué linda propuesta, qué
0: bueno. Así que una buena propuesta,
1: La verdad. Excelente, que bien. Porque el sábalito es un poco la carnada ideal tanto para dorados como para surubíes también, y si uno utiliza sábalito más chiquito, me animaría a decirte que para el resto de la variada, digamos, calificada, sea patí, sea las diferentes variedades de mandúe, me parece que también va a andar sin ningún problema.
0: Sí, sí.
1: Un sábalito que tenga aproximadamente 3 centímetros, 4, 5.
0: Exacto.
1: Bueno, no sé cómo lo quieren, cómo lo vende esta gente, ¿no? Pero desde el sábalito, aquel que a lo mejor tiene 10, 15 centímetros que usamos para el surubí, para el dorado, después estarán los otros más chiquitos que pueden ser una alternativa extremadamente válida,
0: ¿sí? Muy bueno, pero bueno, me causó gracia eso, viste, que me decían los muchachos, bueno, mi amigo Carlos Solís, que estuvimos hablando, dice, vos sabés que estuvimos probando y están agarrando esos sábalitos, así que, bien, una buena propuesta, por lo menos para quitarle presión, como siempre decimos, al río y que se vayan generando estas alternativas de carnada que también vienen bien para que los pescadores, bueno, no estén dependiendo de si llega la morena o no llega la morena. Bueno, en este caso, el sábalito que se produce por cantidades, vos sabés que vas a tener garantizada una cierta cantidad, un cierto volumen por temporada de carnada, y viene bien eso. Bueno, le damos los buenos días al señor Jorge Alberto Escobar también, que está en la producción general del programa. Leandro Lalo Moreira nos va a acompañar en la puesta al aire, musicalización. Lucía Municoy en la locución comercial. El señor Hugo Jardino recién se presentaba, y quienes habla Ariel Robledo para hacer este Despierte Litoral, que tiene mucho contenido para el día de hoy. Vamos a estar hablando con la gente de la fiesta provincial del Moncholo, que se viene en la ciudad de Esperanza, con altura del río Salado. Vamos a estar hablando con Eduardo Capeleto para que nos cuente detalles, pero me parece que se van a poder desarrollar sin ningún tipo de inconvenientes en aguas del río Salado esta edición, el 25, 26 y 27 de septiembre, la fiesta provincial del Moncholo, organizada por el Club Caza y Pesca Esperanza. También vamos a estar hablando sobre, bueno, una diplomatura en control de fauna, una carrera que se está desarrollando. Vamos a conocer detalles de esto porque, bueno, se ha puesto mucho el acento en lo que tiene que ver la expansión de las especies exóticas como el jabalí, como el ciervo axis. Bueno, hay una diplomatura que se está desarrollando para hacer un estudio sobre el control de la fauna y vamos a estar conversando sobre esta carrera que viene bien para aquellos, bueno, que le gusta todo lo que tenga que ver con la biodiversidad y la biología. Bueno, vamos a conocer detalles de qué se trata, ¿eh? También te vamos a estar comentando porque el próximo martes vamos a estar en Suardi, ¿eh?, conversando con los amigos pescadores de Suardi, ahí en el Hotel San Martín de esa ciudad. Bueno, hablando del pescando en Santa Fe y también hablando un poquito de pesca deportiva. Vamos a estar hablando con los colegas de Idioma del Río, se llama el programa, que nos invita, y vamos a estar allá para compartir una noche realmente muy linda en el Hotel San Martín de Suardi. Y bueno, mucha información, muchos eventos que pasaron el fin de semana. Y, por supuesto, los datos del pique, la altura de los ríos, los sorteos, los premios que tenemos en el día de hoy y la consigna para todos ustedes que están escuchando LT10. ¿Eh? ¿Cómo le va, señor Jorge Escobar?
2: Buen día, muchachos. ¿Cómo andan? Todo bien, muy bien. Excelente. Le comento, el domingo pasado, salgo de Buenos Aires, volviendo a Santa Fe, nublado. Salgo Campana, Escobar. Estuve sola pleno desde Escobar hasta que entré a Santa Fe.
0: Y se nubló de nuevo.
2: Solo se nubló. A la hora, un chaparrón terrible. Me molestaba el sol. Claro. Digo, porque la falta de costumbre de, no, sí, de 20 días.
0: Tanto día así.
2: Uy, qué mucho sol.
0: Ya parecíamos un vampiro, ¿viste? No conocíamos la luz. Cuando ves la luz, te hace mal.
2: Sol a pleno hasta, no sé, hasta Coronda.
0: Claro, muy bueno.
2: Después entré a Santa Fe, a la hora un chaparrón terrible acá. Me recibió Santa Fe, digamos, con la lluvia que lo venía acostumbrando, digamos, hace 20, 25 días de llovina, lluvia.
0: Sí, sí. Por eso decía que, bueno, este fin de semana que pinta con un poco de sol va a ser para que, bueno, saquemos todos los gérmenes afuera, ¿no?
2: Nos pondremos al sol con los brazos abiertos,
1: digamos. Sí, todos los relevamientos que teníamos planificados para la semana esta que
0: está en curso. Hace dos semanas que se vienen postergando. Sí, totalmente. Ahí estamos también hablando con Marcelito Naumov de La Paz para hacer un relevamiento de pesca ahí en La Paz justamente. Bueno, ustedes están por irse a esquina Corrientes. Y las condiciones climáticas, la verdad, que nos dan para salir a pescar.
1: Las imágenes que nos mandó la gente de esquina, la lancha se sacudía, se ve que
0: la pasaron complicado.
1: Los muchachos.
0: Tal cual. Bueno, así que bueno, aprovechemos este fin de semana, le mandamos un abrazo a toda la gente que está por salir a pescar, que nos cuente si está pescando por acá cerquita, cómo les fue, cómo les va. Huguito tiene información del pique, yo también tengo información que me fueron dando los muchachos, así que le vamos a ir contando un poquito cómo está el panorama de la pesca en general, ¿sí?
2: Bueno, vamos con los cuatro premios que tenemos para hoy.
0: Arrancamos.
2: 1216 de este sábado 22 de agosto. Tenemos dos docenas de alfajores santafesino Chaná.
0: Ajá, muy bien.
2: 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Un kilo y medio de ravioli, gentileza de Pastalísima, que tiene ventas por mayor y menor y está en Boneo 3140. Un cuello multiuso Guay, gentileza de Segado, que está en Güemes y Castellanos. Y una orden de compra de 20.000 pesos de Granja HF Carnes, que está en Salvador del Carril 1091.
0: Muy bien.
2: El WhatsApp de la radio, a donde puedes mandar nombre, apellido y tres últimos números del DNI, es 342-436-6432.
0: Muy buenísimo.
2: ¿Y hay consigna hoy, Robledo?
0: Sí, totalmente. No tenés que decir la boga. ¿De qué se alimenta? ¿Qué es la boga? ¿Es herbívora, es carnívora o es omnívora? Contanos un poquito, si es una especie que come absolutamente de todo o es una especie que come puntualmente cosas que tienen que ver con frutos, con vegetales, o come puntualmente carnada viva, carnada muerta o lo que uno le pueda llegar a dar. Contanos, ¿de qué se alimenta la boga? ¿Cómo se alimenta?
1: Fácil, muy fácil,
0: siempre lo estamos hablando. Comparte por ahí los mismos hábitos que el pacú, que el salmón de río, así que ya le estamos dando información importante. Decinos, ¿qué es la boga? ¿De qué se alimenta? ¿Si es omnívora, si es herbívora, si es carnívora? Bueno, nos contás un poquito de eso para ir agilizando un poco la mente. Y después ya el próximo fin de semana seguramente le vamos a ir poniendo más complicaciones a la gente para que no le vamos a dar los premios tan fáciles. Porque ahora que salió el sol ya la energía de uno va cambiando, entonces...
1: La semana que viene...
0: Viste que cuando está nublado está medio tristón, entonces vos le das cosas fáciles.
1: ¿Cuántos granitos de arena tiene claro, el parador?
0: Acá de Costanera Este. Así que bueno, decinos, contanos la boga entonces, que una especie que estamos extrañando, por lo menos estamos extrañando.
1: Bueno, sucede que
0: la claridad del agua da para la boga.
1: Da para la boga, exactamente.
0: La claridad del agua.
1: Lo que pasa es que veníamos de dos o tres temporadas de agua muy pero muy sucia en esta bajante que se prolongó prácticamente por espacio de 3 años, hizo que los distintos espejos de agua permanecieran bastante turbios y bueno, la boga, todos sabemos que es un pez que no gusta de este tipo de agua, obviamente. Esa. En algún lado debe estar, no creo que la boga haya desaparecido, pero prácticamente se torna complejo salir a pescarla. Ahora que el agua se está aclarando, que bueno, se han destapado algunas lagunas, a mí qué lugar me gusta para pescar bogas,
0: ¿viste?
1: Cuando vos venís navegando un arroyo, ¿no?
0: Sí.
1: Y tenés alguno de los laterales del arroyo donde vos ves un desborde que cae a una laguna.
0: Ajá.
1: Esos son ese lugares, lugar. Esos lugares que uno lo puede llegar a medir con el ecosonda, 2 metros, 1 metro y medio, 2 metros y medio. Bueno, te anclas allí en uno de los tercios de la, digamos, de la boca de la o del desaguadero.
0: El desaguadero.
1: Y intentás la pesca ahí. Esos lugares para la boga me encantan.
0: Esos lugares que tiene mucho, por ejemplo, la zona de Sauce Viejo.
1: De Sauce Viejo.
0: Muchos lugares, exacto. Tiene muchos lugares así y hemos realizado notas de pesca de boga realmente muy, pero muy buenas en esos ambientes.
1: Sí, sí, sí.
0: Y la verdad que vale la pena por ahí probar en esos lugares. Bueno, la pesca de la boga tan sutil, tan interesante. Cada lugar tiene su secretito, porque cuando la pescas en Concordia tiene su secreto, cuando la pescas en Itaibaté también, bueno, cuando la pescamos acá en nuestra zona, como decía Huguito, en la zona de Sauce Viejo, Coronda, muy lindos lugares para pescar bogas, bueno, sobre el mismo río Paraná, ahí cuando pescamos en la zona de Santa Elena, en las piedras que están abajo de La Paz, también son lindos lugares para pescarlo con algunos taquitos de morena, a veces con taquitos de sábalo, también algunos, sí, sí. Algunos daditos de sábalo. Lo pescamos de esa manera.
1: Salamín,
0: sí. Así que una buena picada, una cervecita.
1: También.
0: Completo. Así que bueno, tenés que decirnos, la dieta de la boga, si es omnívora, si es carnívora, si es herbívora. Bueno, acá ya la gente, nuestro amigo Bruno Comini, ya el toque nos respondió correctamente, así que está participando por el sorteo de los premios que tenemos en el día de hoy. Gracias a toda la gente que se está comunicando. Arrancamos con buena música en la mañana de Despierta Litoral. 342-436-6432 es el WhatsApp de la radio. 19 minutos pasaron de las 7 de la mañana.

0: quédate tranquilo, Jorge, que ya vamos a comprar maíz para vos. O sea, es que mi gallo está flaco, che. Le voy a pedir una guaraní al Escobar.
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0: Bueno, continuamos en Despierta Litoral. Recordamos cuáles son los premios que tenemos en el día de hoy, ¿eh? La gente que ya, bueno, viene respondiendo correctamente la consigna que tenemos. Pero primero te contamos cuáles son los premios.
1: El 99% de los oyentes está respondiendo.
0: Van acertando,
1: sí, sí. Se despertaron temprano y
0: estaban. No, yo lo que digo, el sol, viste, la vitamina D es la que te sirve para comenzar a mover la neurona, viste. La teníamos media pegoteada toda. Así que, bueno, ahora comenzamos un poquito con esta, pues, con este fresquito.
2: Con la duda, Jorgito está mirando por la ventana.
0: No sea que se nuble y se largue un chaparrón.
1: No. Le quiero dar la buena noticia a la gente que no hay una nube. Así no, no. Que,
0: bien, igual bien, vamos a tener
1: una brigada, digamos.
0: Sí, sí, sí. Igualmente vamos a tener algo de nubosidad durante la jornada, pero por lo menos en este arranque de mañana. Ayer arrancó precioso, viste, y todos salieron como locos. Y a lavar la ropa, y como a media mañana, pues se nubló de vuelta y dijeron, fue un susto. Un resabio fue, como decían las abuelas, ¿eh? Un resabio.
1: Dios mío.
0: Ahí está.
1: Y Giardino va a tener que preparar la zunga para jueves, viernes.
0: Jueves, viernes se van a pescar, ¿eh?
1: Bueno, no, temperaturas. Por la temperatura, 28
0: grados. 28 grados, por ahí se ha sido una temperatura bastante alta,
2: ¿eh? Qué lindo, ¿eh? Qué lindo.
1: Que, sí, sí. Hay que volver al calor. De sacarse la campera a seguir con la remera.
2: No, por favor.
1: Increíble. Vamos a ver si se el sábado que viene hablamos, digamos. A ver qué pasa.
2: Por ahora no digamos nada, por las dudas.
0: No hay que anticipar, porque la verdad que hasta con el pronóstico por ahí le están errando. Sí. El día que dicen, che, mirá, que va a haber esta temperatura, no pasa nada, no va a llover y llueve, bueno, en fin. Así está, como la pesca, ¿eh? Una caja de Pandora.
1: Una caja de Pandora. 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
1: Muy bien.
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1: A ver.
0: 342-436-6432. Nombre, apellido y tres últimos números del DNI.
1: Muy bien, ¿eh?
0: O la consigna, digamos.
1: Ahí está, la consigna. La consigna, tenés que decir, no sé, qué dieta tiene la boga, ¿eh? Si es omnívora, si es, herbívora, si es carnívora, tenés que contarnos un poquito eso. Es una especie, que la podemos pescar con diferente tipo de carnada, o sea que ya te estamos dando bastante información. Le mandamos un abrazo grande a nuestro amigo Pedrito Hidalgo. Que
2: Pedrito Hidalgo, buena... sí, señor.
1: Dice que estuvo pescando en Sauce Viejo.
2: Está renegando, está renegando.
1: Está trabajando, sí. le tocó trabajar. Dice, mira qué día para estar pescando. Y es verdad, o sea, uno se levanta, encontramos condiciones climáticas lindas, con un poco viento, y la verdad que son las condiciones ideales que uno quiere cada vez que programa una salida de pesca.
2: A propósito de la boga, les voy a comentar un detalle para los seguidores de la especie que por ahí le puede ser de utilidad. Yo, sinceramente, acá en Argentina no lo he probado, pero recuerdo que estábamos buscando carnada. Muchas veces uno, cuando habla de las carnadas, hoy hablabas de la provista de estos sabalitos que se están criando en cautiverio, por supuesto para ser provistos como carnada para los pescadores, aquellos que van a intentar pesca de dorado, de surubí y demás cuestiones. Bueno, cuando nosotros estamos pescando en Brasil, la carnada la procuramos nosotros. Una de las carnadas que generalmente utilizamos para pescar piraras, piraíbas y demás cosas es el piau.
1: El piau.
2: Vendría a ser una... es una boga.
1: Exacto.
2: En realidad es una variedad un poco más. Sería la boga esa alargada que sabemos intentar pescar cuando vamos al Alto Paraná y demás. Bueno, el piau que pescamos allá, estaba mirando un aparejo que utilizan ellos y me pareció interesante, ¿no? Utilizan anzuelitos de pata corta, no sé, de números muy chiquititos, número 14, si fuera, por ejemplo, el Maruseibo, 14 o 12, y lo ponen, a ver cómo les digo, en un ojal, no mirando para el mismo lado las dos muertes del anzuelo, sino una mirando
1: para un lado
2: y el otro para el otro.
1: Y le encargan con un maicito.
2: Y le ponen un maíz de un lado y otro maíz del otro.
1: Exacto.
2: Y con eso se intenta, que muchas veces no solamente pescás piau, pescás matrinyá, podés pescar yatuarana,
1: sí,
2: algunos peces de
1: algún Amazonas, pacucito,
2: algún pacucito. Pero el detalle, ¿no? Los anzuelitos, uno mirando para un lado sería y el otro mirando para el otro en un ojal suelto.
1: Exacto. Una vez nosotros pescamos en Itaibaté bogas con un guía, en Itatí, con un guía, y había hecho ese tipo de aparejo. Me dice, dame dos anzuelitos chiquitos para boga. Le digo, pero con uno, no, me dice, dame dos que le vamos a poner uno para acá. O sea, para que la gente por ahí lo grafique más fácilmente, en lugar de utilizar un triple, que es un solo anzuelito que tiene tres patitas, bueno, en este caso se utilizan dos anzuelos chicos de pata corta y quedan medio locos así mirando uno
2: en
1: para
2: un local
1: acá,
2: ¿no? Suelto, exacto, sí, sí.
1: Y nos había dado buenos resultados con un par de bogas lindas que sacamos ahí. Y dice, mirá, viste, a veces pescamos con un solo maíz, a veces le ponemos dos, a veces, pero... Dice, últimamente no está dando resultado este tipo de aparejo.
2: Hablando de la boga, bueno,
1: ahí hablando está. De la boga, bueno, ya le estamos dando un poquito de información de lo que le utilizamos por ahí, Es más, hasta podemos utilizar una carnadita en uno anzuelito y otra carnadita en otro, como para que sea un doble juego que estamos haciendo para tentar a la boga,
2: Ese aparejo, cuando venga la temporada o estemos en algún lado, lo voy a... Después, lo que pasa es que uno por ahí se olvida y bueno, vamos a lo que utilizamos habitualmente, pero este tipo de aparejitos interesante, ¿no? Y también allá nos ha dado muchos resultados. Y lo voy a poner en práctica, a ver cómo funciona.
1: Sí, tal cual. Así que ni bien tengamos algún datito de pesca de boga, vamos a estar buscando esa especie.
0: ¿Le puede tirar el dato a nuestro amigo Carlitos Pecorari? A ver si le puede hacer ese aparejo, ¿eh?
2: Sí,
0: está. No sé si lo tienen en cuenta.
2: Eso. Bien, Carlitos, la verdad que un armador de aparejo sensacional y como decimos, estábamos utilizando los verineros provisto por él, así que el agradecimiento a Carlito que permanentemente nos está asistiendo con los plomos
1: tal cual. Se enojó el otro día porque me dice, no te di yo unos plomos pesados para hacer las notas del pato, claro, porque cuando fuimos a pescar acá el Colastiné, que hoy sale la segunda parte de la pesca en el programa, lo van a poder ver a las 12:30, claro, estábamos buscando con diferentes plomos y Valentín, que tenía su caja de pesca, estaba pescando con un plomito de 40 gramos y no llegaba a tocar al fondo. Entonces agarró y le puso, para aprovechar el tiempo, ahí nomás le puso otro plomito de 40 gramos y ahí bajó al fondo. Y cuando saca el pescadito, me dice, Peco, che, estuve viendo que están pescando con dos plomos ahí en un solo jal, en lugar de, ¿no te di plomo pesado? Sí, me diste plomo pesado, le digo, pero él manoteó el plomito por una cuestión de rapidez y agilidad nada más. Así que, pero bueno, están todos los detalles, como dice.
2: Sí, sinceramente, Carlito, un fenómeno, Armando. Aparte, me gusta porque son aparejos muy prolijamente armados. Y en esto de la prolijidad del armado del aparejo, muchas veces va el éxito o el fracaso de la pesca. Uh-huh, por ahí uno, por falta de tiempo, o aquellas personas que recién se inician, bueno, arman los aparejos de una manera... un tanto desprolijo, y ahora que la pesca está bastante dificultosa, que hay ciertos detalles que hay que tener en cuenta, el armado prolijo de un aparejo por ahí hace la diferencia.
1: Tal cual. Así que bueno, le agradecemos a Peco, que ustedes pueden ver los blisters de Peco en diferentes negocios de pesca, y ahí va a encontrar no solo aparejo para pescar surubí, sino también para pescar dorado, aparejo para pescar variada, en fin, algunos con anzuelo, otros sin anzuelo, dependiendo mucho del gusto de cada pescador, pero una linda alternativa para aquellos que por ahí no tienen tiempo de armar sus propios aparejos en su casa, no quieren perder tiempo también arriba de la lancha, y dice, bueno, me compro un blister con un par de aparejos y los utilizo, y la verdad que funcionan de la mejor manera, ¿eh? Así que lo mismo que con los plomos, que son indispensables, ¿eh? Hay diferentes variedades y diferentes modelos y tamaños de plomos, pesos, y todos tienen una función, que es importante eso. Nosotros hace un tiempito atrás tuvimos la posibilidad de estar compartiendo una jornada de pesca con la gente del Club de Pesca de Pueblo Ester, y ahí nuestro amigo Víctor Pizarroni nos mostraba las diferencias que hay en cada plomo y cómo trabaja cada uno de los plomos, claro, que se utilizan principalmente para la pesca variada, ¿no? Algunos que caminan un poquito más, otros que quedan fondeados y que no sirven para una determinada especie, otros que vuelan un poco, otros que son más livianos. Bueno, todo esto tiene un porqué, y es importante por ahí que el pescador, como siempre lo decimos nosotros, se acostumbre a ir cambiando un poquito los aparejos, porque a veces el éxito o el fracaso en una jornada de pesca depende de esto, de utilizar un plomo correcto, Un ejemplo lo daba yo recién con mi hijo, que estuvimos pescando surubíes. Bueno, él estaba pescando con un plomo de 40 gramos. Nos movimos de lugar, fuimos a un lugar donde corría un poquito más y el peso que se necesitaba era más importante. Bueno, tiró el aparejo, se dio cuenta que no tocaba en el fondo, lo levantó, puso otro plomito y ahí sintió que tocaba. Si él seguía pescando con ese plomo de 40 gramos, en ese lugar no hubiese sacado absolutamente nada. Entonces, estas son las cosas que por ahí el pescador tiene que ir teniendo en cuenta, lo mismo pasa con los anzuelos, lo mismo pasa con la carnada, si tenemos dos o tres cañas en la lancha, bueno, probemos con diferentes carnadas, probamos con diferentes anzuelitos y por ahí encontramos la clave en alguno de esos, a veces estamos pescando surubíes y le ponemos un plomito más liviano y podemos llegar a pescar mandúe, que es una especie que trabaja un poquito más arriba. Entonces, bueno, esas cuestiones son las que insistimos nosotros para que los pescadores y los amigos que están escuchando la radio vayan probando diferentes aparejos, diferentes plomos, diferentes anzuelos, carnadas también, para conseguir distintas especies.
2: Sin duda, el plomo, por ejemplo, volviendo al tema de la boga, el plomo es fundamental.
1: Es clave.
2: Cuando uno habla de la pesca, generalmente uno pesca bogas con plomos que son redondos, ¿no? Porque la mayoría de esta pesca se realiza haciendo picar el plomito en el fondo y dándole línea para que vaya trasladándose el aparejo completo, ¿no? Entonces hay que buscar un plomo que se pueda, que toque el fondo, pero a su vez al levantarlo con la caña no sea lo suficientemente pesado como para quedar anclado, sino que vaya corriéndose de lugar para tener cubrir mayor cantidad de distancia.
1: Exacto.
2: Bueno, el plomo en la pesca de boga, ni hablar si uno pesca en lugares como el norte de la provincia de Corrientes, como es el río Uruguay, bueno,
1: tal cual.
2: Fundamental. Yo he visto cajones de gente que pesca, es muy la boga es muy seguida por el brasilero.
1: Sí.
2: El brasilero que viene a pescar argentino generalmente viene con la mirada puesta en la boga, más allá que la propuesta por ahí sean dorados o surubíes, bueno, ellos vienen a pescar boga, la piapara, como le dicen ellos. Yo he visto cajones de donde traen las plomadas que son sorprendentes.
1: Sí,
2: plomadas
1: sí, sí, sí, sí.
2: que arranca a lo mejor en los 7 gramos, pasan a 10, a 15, a 20, 25, van cambiando de gramaje así, y tienen a lo mejor hasta 70, 80 gramos, y todos cada 5 gramos van cambiando el peso de la plomada, ¿no?
1: Totalmente, totalmente. Así que bueno, una información que le vamos dando a los amigos, ¿eh? Después de la pausa musical vamos a estar comentándote lo que pasó en la Fiesta Nacional del Dorado en Paso de la Patria, ¿eh?, el pasado fin de semana. Una villa turística que nos encanta, ¿eh?, visitar. Paso de la Patria, que tiene, yo siempre digo, las mejores playas de nuestro litoral argentino. Seguramente las vamos a encontrar ahí, con esas aguas cristalinas, con esas aguas transparentes que tiene el Paraná en ese tramo. Vamos a estar comentándote cómo fueron los resultados de la Fiesta Nacional del Dorado, edición número 61, que se desarrolló en la villa de Paso de la Patria el pasado fin de semana.

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4: Bueno, continuamos en Despierta al Litoral. Recordá, el teléfono de la radio 342-436-6432. Tenés que decirnos la consigna. ¿Qué dieta tiene la boga? Si es herbívora, si es carnívora, bueno, si es omnívora, nos decís. Y participás por el sorteo de los premios que tenemos acá, que son realmente espectaculares para esta mañana de sábado. Que está saliendo el sol y tenemos amigos que tienen la bendición de estar cerca del agua para irse a pescar en algunos minutitos nada más, como el señor Mario D'Andrea. ¿Cómo te va, Marito? Buenos días.
5: ¿Cómo anda, Ariel? Muy buenos días.
4: ¿Están con las embarcaciones ya preparadas, me imagino, o no?
5: Y mirá, estoy yéndome justamente para el embarcadero.
4: Ajá.
5: Así que disfrutando de este fin de semana después de toda esta lluvia, ¿no? Para sacar, es más que nada para sacar el mos que tenemos.
4: Sí, tal cual, para sentir un poco de brisa de río, ¿no? Que bueno, que mirá, Mario, desde el momento que fuimos nosotros a hacer el reglamento de pesca, después estuvo nublado todos los días hasta, bueno, recién ahora que está apareciendo el sol.
5: Bueno, ¿te acordás que ese día también que nos tocó?
4: Sí.
5: No era el mejor, ¿no?
4: Tal cual.
5: Estuvimos continuado hasta, bueno, antes de ayer que empezó a limpiar y gracias a Dios tenemos un fin de semana hermoso y hoy con poco viento encima. Así
4: exacto.
5: Que vamos a aprovechar para tirar unas plumas.
4: Qué lindo. Marito, ¿para dónde estás yendo? Están saliendo para el Paraná y, bueno, buscar dorado, por lo que me decías, hacer algo de mosca.
5: Sí, la idea es salir al Paraná. Hay algunos datos que hay dorado, pero como siempre decimos, hay que buscarlo.
4: Exacto.
5: No es que estén, digamos, totalmente instalados. O sea, hay lugares en una misma costa, por ejemplo, tenés lugares de piedra que tiene dorado y lugares de piedra que no lo tienen.
4: Sí.
5: Y eso está dado un poco por el paso de carnada, que bueno, muchas veces hay lugares y puntas que son donde se arrincona la carnada.
6: Bueno, te va a tocar una jornada espectacular y yo te diría que ahí las piedras de Alvear, algún tirito vale la pena, ¿viste? Por ahí, no sé si será el lugar adecuado, pero que vas a salir al Paraná, yo diría que las piedras de Alvear hay que pegarle una pasadita, ¿viste?
5: Sí, Hugo, o sea, siempre saben tener algo guardado, ¿no?
6: Seguro.
5: Esperemos disfrutar de este día. La verdad que, bueno, el pronóstico nos está dando muy poco viento, o sea que el Paraná calculo que va a ser hermoso. Así que, bueno, con las ganas más que nada de salir.
4: Bueno, si registras alguna buena foto, algún videíto, armate algo para mostrarlo después en el pato, si te parece, Marito.
5: Pero seguro.
4: Y vos sabés que recién nosotros estamos tirando una consigna y justo estaba hablando ahí de las piedras de Alvear, decía, donde también hemos ido en un par de oportunidades a disfrutar de la pesca de boga en esos lugares. Es un muy lindo lugar para la boga también.
5: Sí, es un lugar, digamos, que sabe dar muy buena boga y en buena cantidad.
4: Uh-huh. Exacto.
5: Gente que lo estuvo probando en estos últimos días, que tampoco no fueron un día favorable para la boga, ¿no? A la boga le está faltando un poco de temperatura.
4: Bien, claro, sí, claro.
5: Exacto, sí. Todavía, digamos, hay algún que otro piquecito, pero no está para nada así.
4: Tal cual.
5: Y otra de las cosas es que, digamos, esta crecida del río también, a la boga la lleva más a lo profundo. O sea, no la pesca en los lugares tradicionales, que por ahí buscas no mucha profundidad, buscar lugares de piedra con correderas que tengan entre los 2 metros a 4 metros. Uh-huh. Y hoy los piques estaban dando, ya te diría, sobre los 8 metros, 7 metros sobre el beril de la piedra.
4: Tal cual. Mirá qué bueno. Buena información,
6: sí, Marito. Sí. Bueno, lo importante es que el agua está clarita, está linda para pescar dorados con artificiales, sea con mosca o con señuelo. También es una oportunidad para cuando levante la temperatura para poder pescar boga, más allá de las profundidades. Vale decir, ojalá que las condiciones acompañen. Seguramente a vos te va a tocar una jornada fantástica para los artificiales. Así que, bueno, ojalá que los dorados digan presente, ¿no?
5: Sí, a ver, como siempre decimos, primero es disfrutar el día y obviamente que todo pescador, Hugo, a ver, somos saneadores. Y dentro de eso siempre está esperando ese pique, ¿no?
6: Por supuesto,
5: bueno, sí, claro. Vamos a ver hoy la jornada cómo se comporta. Si bien, como te decía, hay dato de dorado, tampoco no es para volverse loco, ¿no?
4: Tal cual.
5: Entonces, sabés que vas a trabajarlo al río, que lo va... Y si tenés suerte... algún travieso va a tomar tu mosca o el artificial.
4: Qué bueno, buenísimo, Marito. Bueno, y de paso aprovechamos para invitar a la gente para el próximo viernes, ahí en lo de Mundo Fishing, lo de Franco Burela, vos y Franco Modotti van a estar hablando un poquito sobre la pesca de dorado, ¿puede ser?
5: Sí, bueno, siempre me meten en lío. Ay, Dios. Pero sí, vamos a hacer una charla y a ver, compartir cosas con los pescadores, como siempre.
4: Está bueno.
5: Donde también uno muchas veces, y nos ha pasado un montón de ocasiones, que hemos estado con Hugo, con vos, Ariel, en alguna charla, y uno también aprende de experiencias que te cuentan los muchachos. Entonces, creo que son jornadas cuando nos juntamos los pescadores, más allá de mentir, que obviamente se hace.
4: Qué grande.
5: Sí, eso es. Está descartado, pero también se aprende mucho.
4: Qué bueno. Así que bueno, una invitación, ¿dónde recaban información? Ahí en Mundo Fishing nomás, se acercan a Mundo Fishing y recaban información para estar presentes el viernes en la charla.
5: Exactamente, la idea es arrancar tipo 7:30 de la tarde, mate, bizcocho de por medio y hablar, como se dice vulgarmente, un rato al pedo.
4: Qué bueno, está bueno. Así que, y bueno, y vas a tener la data fresca de cómo te fue la pesca también, que eso es importante.
5: Bueno, vamos a ver si tenemos que mentir o no.
4: Exacto, tal cual. Bueno, Marito, no te demoramos más, me imagino que uno ya cuando está por subir a la lancha está con toda esa adrenalina. Ahí estaba Ricardito Díez también saliendo en su embarcación, así que no sé si van a ir más o menos a los mismos lugares. Pero éxito para vos en esta jornada, y bueno, quiero ver las fotos en el transcurso de la mañana.
5: Vamos a ver, si llego a sacar algo te va a enterar.
4: Dale, buenísimo.
5: Porque y si tenés... hay una ansiedad por pescar tan grande que...
4: Me imagino.
5: Yo calculo que se va a gritar como los goles contra Inglaterra.
4: Qué lindo, espectacular, Marito. Bueno, éxitos a vos y a la gente que te acompaña, un abrazo grande y seguramente después a la tardecita nos estamos hablando para ver cómo fue.
5: Dale, Ariel.
4: Dale, papá.
5: Abrazo grande para todos. Chao, Huguito.
6: Abrazo grande, Marito. Suerte.
4: Ahí estaba, la palabra de Mario D'Andrea, justamente, ya por subirse a la lancha para ir en busca. Mirá qué día que tenés hoy, la verdad que es sensacional, con poco viento, que decía, condiciones ideales para la pesca del dorado, lo que van a ir a buscar Marito. Y bueno, si encuentra, y tenemos el datito, después seguramente en el transcurso de la semana... aprovechando que hay sol, vamos a hacer una incursión.
6: Ojalá que podamos resolver esta semana algún relevamiento de pesca en algún rincón del litoral. A propósito de los sueños que decía Mario, yo sueño con algún pique, el pescador tiene alguna esperanza. Bueno, si se vaticina un niño como el que estaban hablando los expertos y demás cuestiones, que el río va a estar alto. Me imagino, yo esta semana pasando por nuestra laguna Setúbal he visto ahí unos cortes de agua donde estaba bien marcado el agua clara con el agua turbia, ¿no?
4: Exacto.
6: Y te decía vos cuando veníamos para la radio, vamos a tener, si tenemos un verano de río alto, la pesca la vamos a tener acá en el patio de la casa.
4: Exacto.
6: Aquellos que nos gusta el spinning, la pesca con señuelos pequeños, con equipos ultralivianos, la pesca la vamos a tener acá con salmoncitos, chafalotes, bueno, doradillos. Va a ser cuestión de ir todos los días.
4: Una pesca finita, finita de ultra, San Pedro también, que suelen aparecer, algunos chafalotes chiquititos, palometitas, claro. Bueno, mojarras, algunas mojarritas, que esas grandes que aparecen con el río alto. La verdad que, bueno, se espera, ojalá crezca el río, se renueve un poco todo lo que tiene que ver con las camadas, como le dicen los biólogos de peces, y podamos llegar a tener unos próximos años con buena pesca, que crezca el río sin afectar tanto a mucha gente, según lo que se anticipa. Bueno, están previendo que las crecidas más importantes lleguen para mediados de octubre en adelante, también para noviembre, diciembre, bueno, que es una temporada ideal para que las especies se reproduzcan, así que vamos a ver. Hasta ahora, por suerte, viene todo bastante tranquilo con respecto a la crecida del río. Lo de la lluvia, bueno, ya es otro cantar, se están registrando muchos milímetros de agua, principalmente en sectores de nuestra provincia. El norte está muy afectado con mucha cantidad de agua, bueno, el centro-sur también un poquito, pero hay franjas en donde se acentúa mayor cantidad de volumen
6: lo
4: de
6: agua. Lo que sí hay que tener en cuenta es que el valle de inundación ya está lleno.
4: Sí, sí, sí,
6: tal cual. Con 3 metros 10, 3 metros 11 que tenemos ahora, ya nuestro valle de inundación, por lo menos del lado de Santa Fe, y yo te diría que del lado de, por ejemplo, los esteros de Esquina, de Goya, exacto, también, ya están con agua.
4: Tal cual.
6: Así que todo lo que recibamos de arriba ahora,
4: exacto,
6: se transforma en crecida.
4: Tal cual. Bueno, vamos a ir a la pausa musical, vamos a compartir publicidades también. A las 8 de la mañana, te cuento, vamos a estar con la altura de los ríos, también con los datos del pique. A las 8:30 estamos en contacto con la gente del Club Caza y Pesca Esperanza, porque se viene una nueva edición de la Fiesta Provincial del Moncholo. Para los días 25, 26 y 27 de septiembre, el río Salado nuevamente vuelve a recibir a todos los pescadores del país, así que vamos a estar hablando con Eduardo Capeleto para que nos cuente detalles de esa linda fiesta que tiene la ciudad de Esperanza. También te vamos a estar comentando todo lo que sucedió en la Fiesta Nacional del Dorado el pasado fin de semana en Paso de la Patria, provincia de Corrientes. Vamos a estar hablando sobre la diplomatura en control de fauna, también una carrera nueva, y después conversando con nuestro amigo y colega de Diego Fornacero, de Suardi, con su programa, Idioma de Río, porque el próximo martes vamos a estar hablando con los pescadores ahí de Suardi y de toda la región sobre pesca deportiva, naturaleza, muchos sorteos, bueno, una linda cena en el Hotel San Martín, donde también vamos a estar explicando detalles del tercer encuentro Pescando en Santa Fe, que se viene el 2 y 3 de octubre. 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
4: Hora 8 en todo el país. Cielo despejado en la ciudad de Santa Fe. La temperatura actual 5 grados una décima. La humedad 99%. Quedaron en libertad los 7 aspirantes al servicio penitenciario imputados por abuso sexual. La fiscal de la causa, Jorgelina Moser Ferro, solicitó la medida cautelar de máxima para los 7 cadetes imputados por abuso sexual calificado, pero la jueza lo denegó. En cambio, se impuso una serie de medidas alternativas. Luego de la audiencia, Moser Ferro expresaba lo siguiente a la prensa.
5: Si bien no se hizo lugar a la prisión preventiva porque considera que se puede cautelar el proceso con, digamos, alternativas a la prisión preventiva, sí se dio por acreditado el abuso sexual y las lesiones y, asimismo, la pena en expectativa. No, la víctima tiene 19 años, estaba muy asustada, había cerca de 10 abogados defensores, estaba con mucho temor de hablar y tienen prohibición de contacto por cualquier medio y constitución de domicilio.
4: Profanaron tumbas y abrieron féretros en el cementerio de Hessler. Además de destrozar varias piezas, retiraron ataúdes de sus lugares y los abrieron. El presidente comunal, Guillermo Pietrasanta, dijo a LT10 que ya radicaron la denuncia formal.
6: Intentan forzar varios mausoleos, forzan varias puertas, una sede, logran entrar a un mausoleo y bueno, empiezan los destrozos, empiezan a bajar los cajones de los estantes, logran abrir 3 cajones y bueno, no venían buscando artefactos de bronce, ni las manijas, ni las cruces. Sospechamos que hayan venido buscando oro, pensando de que, de como se decía hace muchos años, a nuestros bisabuelos los enterraban con sus relojes, con sus anillos y con sus cadenas, y generalmente eran de oro. Aparentemente no encontraron nada.
4: Por otra parte, más de 68.000 docentes, directivos, secretarios, preceptores y asistentes escolares cobran el incentivo mensual de julio. Del total, 63.154 no registraron en asistencias y 5.357 solo tuvieron una. La provincia indicó que el dinero ya estará disponible por home banking a partir de hoy sábado. Información del ámbito nacional y del exterior con Lucía Municoy.
7: Un juez envió a Comodoro Pi una nueva denuncia contra Tapia y Tobillino. De esta manera, el conflicto por las causas contra la AFA llega a la corte. El fallo judicial que mudó a Campana la pesquisa por la Casa Quinta de Pilar, valuada en 20 millones de dólares, no cerró el conflicto por las investigaciones. Pasando ahora a la información en el ámbito internacional, Donald Trump advirtió que la presión económica anunciada contra Irán no descarta una nueva ofensiva militar. Veremos qué pasa, expresó el presidente estadounidense. También aseguró que Teherán busca negociar, pero advirtió que sus dirigentes todavía no están dispuestos a aceptar las condiciones que exige Washington.
4: En el deporte, luego del triunfo de Unión, Leonardo Madelón sostuvo que hoy es un lindo día para arrancar de nuevo. El entrenador tatengue valoró la reacción de su equipo para dar vuelta al partido ante Aldo Civi. También se refirió a los rumores sobre su continuidad, el armado del plantel y la posibilidad de sumar un refuerzo. Cerramos con el pronóstico para lo que resta de la jornada. Cielo mayormente despejado, con alguna nubosidad variable hacia la tarde y la noche, condiciones estables y una máxima de 15 grados. Para mañana domingo se anticipa cielo despejado, con alguna nubosidad variable por momentos y condiciones estables. Una temperatura mínima de 7 grados y una máxima de 18. El cielo se encuentra despejado en la ciudad de Santa Fe, la temperatura actual 5 grados una décima, la humedad 99%, informó Tomás Espíndola, 8 horas 4 minutos.
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8: 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El encuentro será de manera virtual el próximo 26 de agosto a las 17. 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
11: Bueno, arrancamos la segunda hora de Despierta Litoral, 7 minutos pasaron de las 8 de la mañana en la República Argentina. Buenos días, Lucía, tiempo de presentación, en este caso de la altura de los ríos.
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11: 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Y nos vamos, como siempre decimos, al río Iguazú, en el puerto de Andresito, 1 metro 24 centímetros, marca en bajante. Iguazú, en el puerto de Iguazú, 11 metros 90 centímetros, también bajando. Nos instalamos ahora en la ciudad de Corrientes, capital, en el Paraná, marca en Corrientes, 3 metros 17 centímetros, creciendo. Ahora a Reconquista, nos vamos con 2 metros 64 centímetros, creciendo. Desde Reconquista hacia el sur, bueno, la mayoría de los puertos están todas en bajante. Esquina Corrientes, marca 2 metros 58 centímetros, en bajante. San Javier, 4 metros 69 centímetros, permanece estable. La Paz, 3 metros 40 centímetros, en bajante. Santa Elena, 3 metros 42 centímetros, también bajando. Hernandarias, 3 metros 11 centímetros, en bajante. Paraná, en la capital de Entre Ríos, 2 metros 82 centímetros, también baja. Santa Fe, marca 3 metros 13 centímetros, permanece estable. Diamante, 3 metros 30, también en bajante. Victoria, 3 metros 63 centímetros, permanece estable. San Lorenzo, 3 metros 11 centímetros en bajante. Y Rosario, 2 metros 95 centímetros, permanece estable. Reiteramos, Paraná, 2 metros 82 centímetros en bajante. Y Santa Fe, 3 metros 13 centímetros, permanece sin modificaciones.
13: Bueno, un detalle, ¿no? Hace ya varios días, 3 o 4 días, que en nuestro puerto la altura permanece estable. seguramente irá a bajar por espacio de 2 o 3 días y después a recibir también otro poquito de agua, algo que se viene repitiendo ya en los últimos meses, prácticamente es una constante, ¿no? Baja por espacio de 3, 4 días, 5 días, a lo mejor una semana, después nuevamente vuelve a crecer. Por ahora, algo que decíamos el pasado fin de semana, por ahora no hay que alterarse ni preocuparse porque los ríos, sobre todo el río Paraná, en Puerto Iguazú y en Andrecito, tenemos una altura bastante normal, ¿no? No es una altura para preocuparse, ni mucho menos. Lo que sí hay que tener en cuenta, esto de que el valle de inundación ya desde sobre la costa santafesina, como sobre la costa correntina, entrerriana, bueno, ya está lleno. Tenemos una altura donde ya el valle de inundación ya tiene agua, las lagunas tienen agua, los bañados, bueno, entonces todo lo que recibamos de arriba ahora se transforma en crecida. Por el momento, mirando siempre los puertos superiores, por el momento no hay que alarmarse.
11: Está controlado, digamos. Está controlado, totalmente. 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
13: Mirá qué bueno.
11: Muy bien, Así que, ahí vamos. ¿No lo hizo eso con la lavandina? ¿No se puso a limpiar el cielo raso de su casa?
13: No he hecho nada.
11: La humedad no te dejó. Así que bueno.
13: Estuve preparando algunos aparejos, algunas revisando algunas.
11: ¿Hace cuánto que vení preparando los aparejos? Hace como 3 meses, porque posibilidad de salir no teníamos. Así que bueno, estábamos ahí preparando y abrí la caja y la cerré y la volví a abrir.
13: Estuve, aunque le parezca mentira, estuve cambiando algunos anzuelos de los artificiales,
11: muy bien,
13: porque
11: muy bien.
13: Hay un debate que se planteó el otro día.
11: Planazo.
13: entre el grupo de amigos, ¿qué es más efectivo, el anzuelo simple o el anzuelo triple en el artificial?
11: Un lindo debate, muy bueno.
13: Algunos estábamos ahí y sinceramente estas son experiencias personales y gustos un poco personales, ¿no? Pero la mayoría de los piques que hemos tenido con artificiales que tienen anzuelo simple no se han desanzuelado.
11: Una vez
13: que efectúa la clavada y el bicho saltó,
11: exacto,
13: está puesto.
11: Tal cual.
13: Cuando vos pescas con triple, no ocurre eso. Uh-huh. Vos has tenido el pique, por más que vos cañés y esté clavado el bicho, clavado, una manera de decir que esté tomado, el artificial por ahí salta y se desprende. Con el anzuelo simple esto no ocurre.
11: Tal cual.
13: Y bueno, así que estuve hoy por hoy la oferta de anzuelos simples, gracias a Dios, en el mercado local es bastante amplia. No te digo que están todos los modelos, pero hay algunos modelos donde uno puede acomodar. Y me parece que los anzuelos, cuando uno cambia un triple en señuelos chicos, el señuelo tiene mejor natación.
11: Exacto.
13: Tiene una natación más libre. Lo que el anzuelo pesa menos, tiene una mejor natación. Así que bueno, me estuve dedicando
11: a hacer unos cambios. Hay que tener en cuenta cuando uno va a hacer este tipo de cosas también, si tenemos la posibilidad de contar con una pileta en donde tirar y probar la natación del señuelo, como decía Huguito, porque ¿qué pasa muchas veces? Hay señuelos que vienen con triples y el mismo triple hace de timón al señuelo para que navegue correctamente. Ah, claro. Cuando uno le pone por ahí un anzuelo simple, y hay que ver qué anzuelo simple le ponemos también, porque debemos tener en cuenta que cuando tenemos el anclaje del anzuelo en el señuelo, viene con una anilla. Esa anilla es donde uno tiene sujetado el triple. Cuando lo cambiamos, generalmente el anzuelo que le vamos a poner tiene que ser un anzuelo apto para artificiales. ¿Por qué digo esto? Porque el ojal viene cruzado, si no. Entonces, si yo le pongo un anzuelo común a ese anclaje que tiene el señuelo, me va a quedar torcido, me va a quedar para el costado del señuelo. Le tengo que poner doble anillas para que quede trabajando derecho. En cambio, si compramos el anzuelo que ya viene para artificiales, que viene con el ojal planito, bueno, ese me va a dejar de manera perfecta el anzuelo. No sé si se quedó claro eso. Si le ponemos un anzuelo común a un señuelo, cuando lo cambiamos le tenemos que poner doble anilla, porque si no el anzuelo queda de costado, ¿sí? Y si compramos el anzuelo correcto para justamente reemplazar los triples en los señuelos, bueno, tiene que ser un anzuelo que venga con el ojal apto para poder engancharlo así, sin necesidad de ponerle doble anilla.
13: Y es importante también que el triple que le saquemos al señuelo tenga más o menos el mismo peso que el anzuelo que le vamos a colocar.
11: Tal cual, para que no quede desbalanceado.
13: Exactamente.
11: Tal cual, ¿eh? Y hay un tema importante. Hay algunos señuelos que cuando uno los compra vienen con el anzuelo para señuelo, digamos, con el anzuelo correcto, pero muchas veces queda un poquito oculto. Es decir, son estos anzuelos que son de pata corta y queda un poco oculto en el señuelo. Me pasa, por ejemplo, con los modelos por ahí de Okuma, de Valle FK, que viene con un anzuelo muy bueno, pero queda un poco oculto en el volumen, en el cuerpo del artificial. Entonces, lo que he hecho yo, le he puesto doble anilla para que me quede un poquito más liberado el anzuelo y un poco más separado del cuerpo del señuelo. Entonces, eso me permite tener más chances por ahí de clavarse. Y como dice Huguito, tenemos que tener en cuenta que cuando trabajamos con un triple, el triple tiene tres puntos que son los que deben clavarse para poder asegurar al pescado. Cuando tenemos un anzuelo simple, un solo punto es el que hace impacto y es mucho más fácil por ahí asegurar la clavada que si tenemos un triple. Principalmente cuando pescamos dorados, que es un pez que salta un montón y que tiene los huesos duros de su boca y que no deja que pase fácilmente el anzuelo en la boca, ¿no?
13: Tal cual.
11: Está bueno esta estrategia para lo que decía Huguito. Debemos tener en cuenta eso, ¿eh? Cuando le ponemos el anzuelo, si vamos a usar un anzuelo común y corriente, ponerle doble anilla, porque si no nos queda cruzado el anzuelo y no va a trabajar de manera correcta.
13: Hay también otra trampita, que uno puede quitarle la anilla y desde el ojo del anzuelo sacar un pedacito de cable de acero con un anzuelito, vale decir, eso lo despega aproximadamente 2 o 3 centímetros del señuelo y también facilita muchísimo la clavada, ¿no? Es una pequeña trampita que tiene el también es cierto que si pescamos en lugares donde hay mucho palo, este tipo de artilugio, digamos, provoca que se enganche más el señuelo.
11: Y sí, va a quedar nuestro anzuelo mucho más libre. Ventaja y desventaja, es decir, si pescas en palerío, se puede llegar a enganchar tu anzuelo o tu señuelo de un palo y no lo sacas más. Y si se te engancha un dorado, seguramente las chances de que ese clave va a ser mucho más amplia con un anzuelo más suelto, como decía Huguito. Está bueno esto. La verdad que nosotros, bueno, ahora ya los fabricantes, la mayoría de señuelos ya viene con un solo anzuelo, principalmente lo que son de industria nacional, y lo que debemos siempre tener en cuenta es eso, que quede el anzuelo un poquito más liberado, más suelto, para que no quede tan tapado por el cuerpo del artificial, y por ahí cuando tenemos un pique lo podamos asegurar. La verdad que es una materia interesante para ir desarrollándola. Después en otros programas vamos a ir hablando un poquito de los modelos de señuelos, y si bien no lo podemos graficar mucho acá en la radio, es importante que la gente, ahora que tenemos condiciones del río con agua clara, que están buenas las condiciones y ojalá se acentúe un poquito más la presencia de dorado en nuestra zona, bueno, puedan ir utilizando diferentes señuelos para la pesca, ¿no?
13: Se viene la temporada, sí, y no solamente se viene la temporada de dorados, ¿no? También se viene la temporada, cuando empiece septiembre, la temporada de taruchas.
11: Exacto.
13: Seguramente, bueno, vamos a tener un río bastante alto, pero así y todo tenemos mucha cantidad de bañados, lugares donde uno puede intentar la pesca de tararira, que es muy interesante también, muy deportiva, y por supuesto provoca grandes momentos de pesca, ¿no? También es una pesca con artificiales, pero ya hay que utilizar artificiales direccionados a la especie, ¿no?
11: Tal cual. Algo que decía Hugo cuando en el primer bloque del programa, se va a venir una temporada seguramente de río alto, van a aparecer muchas especies cazadoras pequeñas, como salmoncitos, algunos chafalotes, bueno, doradillos, palometita, mojarrones, bueno, lachas, en fin, ideales para pescarlos por ahí con cucharitas giratorias. Después vamos a estar hablando de esto también, que tiene que ver con una pesca muy sutil, muy interesante, la pesca con ultraliviano, y que es una pesquita que la hacemos de costa, caminando los costados que tenemos acá en nuestra costanera, y podemos divertirnos realmente muy bien, y a veces con alguna sorpresita también, algunos pescaditos lindos. Así que después vamos a estar hablando de eso, de la cucharita giratoria, un artificial también que funciona muy, pero muy bien, y que nos da prácticamente todas las especies.
13: Sin duda.
11: Así que
13: creo que es el primer artificial que tiene que cargar el pescador que se inicia en la pesca con señuelo. El primer artificial que tiene que cargar en su bolso de pesca es una cuchara giratoria número 2 o 3.
11: Tal cual. Tal
13: número 2 o 3, que eso te da tararira, te da San Pedro, te va a dar doradillo, te va a dar, si tenés salmones también. Dos cucharitas, una número 2 y una número 3, siempre de buena calidad.
11: Exacto.
13: ¿No?
11: Exacto.
13: Estamos hablando de cucharas de la marca Blue Fox o de la marca MEPS, que son las marcas tradicionales, que generalmente son cucharas muy rendidoras, que sabemos que al arrojar al agua sabes que anda, porque tampoco te sirve de nada agarrar y comprar esas cucharas a lo mejor chinas que vos llevas días dentro del bolso y
11: ninguna funciona.
13: Totalmente.
11: Bueno, información que tiene que la pesca. La pesca en general, ¿cómo está, Huguito? La variada
13: está difícil. Sí. Todo el mundo que ha salido a pescar variada, tengo amigos que estuvieron pescando en Santa Rosa de Calchines, difícil la variada. Entraron con toda la furia porque habían levantado un par de amarillos, después se les cortó el pique. Inclusive nos decían, estuvimos derivando sobre el propio río San Javier con unos bollos de tripa, sin plomada, intentando pesca de patíes, no se les dio ni chicos, ni grandes, ni absolutamente ninguno. Después pudieron terminar de juntar algún pescadito para comer un frito con algunos blanquitos y un trompudo. Bueno, una pesca variada de menor calidad.
11: Exacto.
13: Que la completaron para poder comer un pescadito, ¿no? Pero la verdad que esta gente que estuvo en Santa Rosa, bastante floja.

0: sale al río y las lanchas son, se bajan y la gente va y demás. Si bajamos 50 lanchas y vamos a matar dos rubicitos por lancha, estamos matando 100.
1: Sí, tal cual, tal cual. Y lamentablemente la gente no toma conciencia de eso.
0: Yo sé que no. Muchas veces, y bueno, no pasa nada, pues comemos un pescadito frito.
1: Sí, pero uno, claro. Se va haciendo un volumen cada vez más importante. Así que bueno, llamamos también un poco a la conciencia de todos. Para cuidar el recurso, tanto nos quejamos por ahí cuando no tenemos pesca, que cuando tenemos pesca, bueno, cuidemos también el recurso, que me parece es importante, y no ensuciemos la zona de isla, que también nos gusta parar por ahí en algún lugarcito y decir, bueno, qué lindo que está este lugar para hacer un campamento, para disfrutar de un frito o de un asadito. Bueno, cuidémoslo también, llevemos una bolsa de consorcio y guardemos ahí las botellas, las latas, lo que ocupemos, los plásticos, y mantengamos limpios nuestros espacios naturales. 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
2: Estaba escuchando justo la publicidad de Despierta Litoral y yo dije, ¿dónde puedo comprar carnada? ¿Viste? 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

0: Bueno, continuamos en Despierta Electoral con sugerencias.
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0: Muy bien.
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0: 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Vamos a ir a la música, una pequeña pausa y después lo tenemos a nuestro amigo Eduardo Capeleto, desde el Club Caza y Pesca Esperanza, para que nos cuente detalles de una nueva edición que se viene de la Fiesta Provincial del Moncholo en Esperanza, 25, 26 y 27 de septiembre.

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0: Estaba escuchando la tanda de Despierta Litoral y digo, o sea que algo bueno de entender estos muchachos porque todo el mundo escucha.
12: Bueno, continuamos a Despierta Litoral, lo anticipamos en el arranque del programa que se viene una nueva edición, la 35ª Fiesta Provincial del Moncholo en Esperanza, organiza el Club Caza y Pesca Esperanza en el Río Salado, en esas instalaciones espectaculares que tiene el Club Caza y Pesca Esperanza, el próximo 25, 26 y 27 de septiembre. Y para conocer detalles de esta fiesta linda que tiene la pesca deportiva en la provincia de Santa Fe, estamos en contacto telefónico con Eduardo Capelletto para que nos cuente detalles de cómo viene todo. ¿Cómo te va, Eduardo? Muy buenos días.
13: ¿Cómo andan, muchachos? Hugo Ariel, ¿todo bien?
14: Todo bien, Eduardo.
13: Bueno.
12: Con un buen nivel, me imagino yo, en el Río Salado, como para desarrollar esta edición, la número 35 de la fiesta del Moncholo.
13: A ver, el Río Salado hoy está soñado. Uh-huh. La verdad que está, como decimos nosotros, a cajón. Está espectacular el río. Ojalá pueda seguir así. Este año estamos pidiendo que no haya mucha agua, ¿viste? Y es como medio...
12: De un extremo al otro. Bueno, de un extremo al otro.
13: Sí, realmente pasamos de un extremo al otro. Pero bueno, no podemos hacer nada contra la naturaleza, ¿no? Uh-huh. Así que, la verdad que contento, con mucho entusiasmo. Las expectativas, te digo, que son realmente buenísimas. Estamos teniendo llamados de muchos lugares. A ver, esto de la pesca, vos sabés que más allá... A ver, hay mucha gente de Esperanza que se suma, que no va a otros torneos,
12: sí,
13: en el torneo nuestro, ¿no? Pero más allá de eso, vos sabés que esto es recíproco, ¿no es cierto? Nosotros, el club, normalmente entre 6, 8, 10 lanchas lleva a todos lados, a todos los torneos, o sea, de una punta a la otra de la provincia y todo Entre Ríos. Entonces por ahí, bueno, se hace que este ida y vuelta de la pesca también nos traiga mucha gente foránea, ¿no es cierto?, al
12: torneo. Qué bueno. Y lo importante, hay algo que vos destacabas vos, también es importante que el pescador de Esperanza, el pescador de la zona, apoye este tipo de fiesta, porque muchas veces por ahí la gente va a pescar todos los fines de semana y no quiere participar de un concurso, porque dice, no, ¿qué voy a hacer? Si voy a hacer papelones, porque viene gente que sabe pescar mucho, pero no, acá la idea también es que se integre el pescador, aquel que nunca participó, se sume para apoyar este tipo de fiestas, ¿no?
13: Mira, tal cual, y normalmente siempre lo que digo yo es que no hay mejor torneo como para iniciarse en los torneos de pesca que que la fiesta del Moncholo, porque, a ver, vos tenés, primero que es una especie, uh-huh. Obviamente la gente de Esperanza conoce bastante el salado, donde está el pique y todo, ¿no? Pero nosotros no exigimos, digamos, mayores cosas nos hacemos una largada muy muy práctica que normalmente se larga de mitad de cancha por sorteo. Sabemos que el salado es un río angosto, entonces uh-huh. tratamos de evitar cualquier tipo de inconveniente.
15: Qué bueno.
13: ¿No? Así que por ahí justamente el miedo de mucha gente es la largada
15: de las lanchas
13: de todo del torneo de pesca, y bueno, en este caso no tiene ningún tipo de riesgo, ¿no? Así que siempre se van sumando gente nueva de acá de Esperanza, chicos nuevos, que es lo que uno siempre pregona, ¿no es cierto? De la juventud por ahí que se vaya sumando. A ver, nosotros, ustedes lo saben, que estamos en este tema, es un ambiente muy lindo, un ambiente donde se hacen muchos amigos, así que invitamos a que chicos, grandes, mujeres, obviamente, se vayan sumando, y bueno, de a poquito vamos sumando gente.
14: ¿Sí? Aparte, Eduardo, me parece que también hay muchas localidades del interior de la provincia que por ahí también comparten como con ustedes las orillas del río Salado, y bueno, conocen los lugares, así que es bueno que vayan al concurso, participen, y un concurso sencillo, ¿no? Porque como vos decías, es una sola especie, la carnada me imagino que es libre, ¿eh? ¿Esto es así?
13: Carnada libre, pero sabemos que, a ver, no te digo que no se ha dado, alguna oportunidad se ha dado que lo han ganado pescando con mojarra, pero normalmente acá es lombriz y sanguijuela, ¿me entendés?
14: Claro, lombriz y sanguijuela, un concurso que no necesita gran cantidad de combustible, la carnada económica, todo el mundo sabe dónde identificar los lugares donde uno puede tener pique. Me parece que es un concurso para asistir, para pescar en familia, para pescar con amigos, sobre todo aquellas personas que recién se inician en la pesca deportiva. ¿Qué mejor que una sola especie, que el moncholo, un pez noble, que prácticamente toma todos los ofrecimientos que el pescador le propone? Así que me parece que es una propuesta interesante para que, bueno, vayan en gran número a asistir a la fiesta, ¿no?
13: Sí, tal cual, tal como ustedes dicen. A ver, aparte, comentarle que, bueno, el camping realmente lo estamos poniendo bien en condiciones. Todo el que quiera venir a acampar, ya creo que para esa fecha va a estar lindo, no va a hacer tanto frío de acá a un mes, así uh-huh. que invitamos a todo el que quiera venir a acampar, lo puede hacer, y si no, se comunican con nosotros, que seguramente algún lugar le vamos a conseguir donde puedan parar. Y contarles un poquito, a ver, nosotros vamos a dar comienzo ya el viernes a la noche.
15: Bien.
13: Con un asado con cuero. Esto es abierto para todo el que quiera venir, no es solamente para pescadores. Va a haber algún conjunto musical, ¿no es cierto? Y todo. Después el día sábado, si tenemos costa, si se puede, vamos a hacer el torneo de costa, porque ustedes saben que hay mucha gente que le gusta esta modalidad, así que también lo vamos a hacer. Y bueno, el plato principal, obviamente, el domingo, de 8 a 1 de la tarde, y después el almuerzo.
15: Buenísimo.
13: Con entrega de premios.
15: Genial. Contame un poquito, las condiciones ahí en el camping, la idea es concentrar todas las actividades y la peña el día viernes, también hacer, obviamente, todo lo que es el almuerzo y entrega de premios ahí en el camping, ¿no?
13: Todo ahí, genial. Sí, señor. Nosotros tenemos un lindo quincho, en caso de que por ahí haga un poco de frío, tenemos la posibilidad de cerrarlo también, así que... Ah, bien. No hay ningún tipo de problema por eso.
15: Buenísimo, buenísimo. Bueno, una invitación, contanos, Eduardo, costo de la inscripción, si hay alguna promoción para las barras pesqueras, si hay algún beneficio para aquellos pescadores que no sean de ahí, de Esperanza.
13: Mira, el costo de la inscripción es de 450.000 pesos, o sea, y lo que estamos promoviendo por ahí, por una cuestión de organización nuestra y todo, que todo el que se inscriba antes del 15 de septiembre entra en el sorteo de un barril.
15: Ah, bien, bien.
13: Ya los muchachos, obviamente, cuando largamos esta promo hubo varios que se anotaron al toque, así que sí. Esa es la promo que tenemos, y bueno, hasta el día anterior al torneo vamos a estar inscribiendo. Y a ver, tenemos, la verdad, las expectativas nuestras son por encima de las 80 embarcaciones, que realmente para nosotros es un número recontra importante.
15: Qué lindo.
13: Una sola vez llegamos a tener 98 lanchas. Uh-huh. Y bueno, te digo, está por encima de las 80 lanchas la expectativa que tenemos, así que...
15: Excelente.
13: Tenemos llamados, la verdad, que de gente de todos lados.
15: Bueno,
13: y veremos a ver qué pasa.
15: Y falta la recta final, que es cuando, bueno, muchos pescadores por ahí van especulando con el tema del clima, el día muy bueno, va a estar lindo, va a estar... Bueno, vamos para Esperanza y ahí se suman unas cuantas embarcaciones más, me imagino.
13: Tal cual, sí. Sabemos que hay mucha gente que a último momento recién se decide o que no tiene dinero, o que todavía le faltan compañeros, siempre hay alguna cosita, pero bueno, toda la gente, ya sea de Esperanza, de la región, nos acompaña siempre.
15: Qué lindo.
14: Eduardo, y para que tentarlo al pescador, contame un poquito de los premios.
13: Mirá, los premios, la grilla arranca con 4,5 millones al primero, 3,5 al segundo, y bueno, va bajando hasta el décimo puesto. Y tenés damas, mejor menor, y bueno, seguramente unos cuantos sorteos, así que nosotros seguramente si tenemos esa cantidad de embarcaciones vamos a estirar los premios hasta el decimosegundo, decimoquinto, pero a ver, nosotros, la particularidad del torneo nuestro es que nosotros sinceramente no lo hacemos como beneficio, hacemos para el pescador, para reunir a la familia pescadora, que es lo que más queremos. Y te digo la verdad, años atrás hemos terminado hasta llorando de la alegría de que todos se vayan contentos, ¿no? Que es lo fundamental para nosotros.
14: Qué bueno. Así que básicamente todo lo que se recauda en inscripción se vuelca prácticamente todo en premios.
13: Sí, obviamente que tenés gastos, ¿no?
14: Claro, cierto, por supuesto.
13: Gastos, tenés la comida, tenés un montón de cosas que...
14: Claro.
13: Que todo el... O sea, ni hablar, ustedes saben cómo es armar un torneo de pesca, pero hay muchos gastos detrás.
14: Seguro.
13: Pero sí, realmente tratamos de brindarle al pescador que se sienta cómodo, es lo fundamental.
14: Seguramente vamos a estar charlando otra vez contigo cuando falte menos para el concurso, pero bueno, te deseamos la mejor de la suerte a todos los muchachos que están trabajando en la comisión organizadora, lindos premios, sí. Un concurso económico al alcance de la mano de todos. Un pez tentador, porque es un pez sencillo para pescarlo.
15: Eso le iba a preguntar justamente, ¿cómo está la pesca ahí de los moncholos?
13: Mira, vamos a ver si mañana me puedo dar una vuelta. Tengo entendido que algo estaba saliendo.
15: Bien,
13: no tengo muchos datos, les soy sincero, no estos días no estuve en contacto con la gente que anda normalmente en el río, así que no tengo mucho, pero a ver, el salado siempre da pescado.
15: Sí, totalmente.
13: El salado siempre va a tener. A ver, nosotros tenemos una medida de 27, 28 centímetros según el pique que, uh-huh. que haya, pero para que ustedes se den una idea, los últimos años fueron de 70 piezas, ¿me entendés? O sea,
15: uf, impresionante.
13: La verdad que una locura. Pero bueno, a ver, ya sí. Si hablamos de un torneo que van a sacar de 20 piezas para arriba, ya es bárbaro.
15: Seguro. Porque yo siempre digo, por ahí también, la gente lo que quiere también es sentir la sensación del pique, decirlo, bueno, por lo menos, más allá de que diga, bueno, voy a ganar o no voy a ganar, por lo menos sentir el piquecito de un moncholo y en este caso sumarlo y decir, bueno, me saqué 5, 6, 7, estuvo entretenida la mañana. Por ahí, si le embocábamos en el pocito, capaz que sacábamos más. Pero bueno, ya es una cuestión, como decíamos recién, por ahí del azar y de la naturaleza, y en ese sentido, bueno, está garantizada la pesca entonces de moncholos ahí en el salado. Y nada, y acá tenemos los teléfonos de contacto, entonces, que lo vamos a estar compartiendo con todos. Y me decías, hasta ese mismo viernes, noche de peña, tienen la posibilidad de inscribirse.
13: Sí, inclusive el sábado.
15: Ah, el sábado. También, el sábado antes del concurso de pesca de costa.
13: La tardecita, nosotros el sábado a la noche ya, obviamente ya cerramos todo, pero hasta el sábado a la tardecita no hay ningún tipo de problema, así que...
15: Excelente.
13: Cualquier duda que tenga cualquier pescador, que se comunique, ustedes van a dar los teléfonos ahora.
15: Sí.
13: Que vamos a estar... tratando de resolverle todas las inquietudes que tenga.
15: Buenísimo, Eduardo. Bueno, genial, yo creo que van a estar ahí rozando el récord de embarcaciones que han tenido, porque si ya me estaba hablando de un número de 80 y falta todavía un mes para el concurso, me parece que venimos con una perspectiva buenísima, así que nada, a seguir trabajando y que la gente de Esperanza, la gente de toda la región apoye esta fiesta porque está buena. 450 mil pesos el costo de la inscripción para el trío, incluye la cena, incluye la tarjeta para el almuerzo, bueno, la posibilidad de acampar también en el camping, de pasar un fin de semana con la familia, con los amigos ahí en Esperanza. Así que 25, 26 y 27 de septiembre vayan agendando en el Río Salado, Club Caza y Pesca Esperanza, la edición número 35 de la fiesta provincial del Moncholo. ¿Algo más para decir, Eduardo?
13: No, simplemente agradecerles a ustedes, y bueno, ese fin de semana ni siquiera hay que bajar las cañas de la lancha, porque ya el otro nos vamos para Santa Fe, ¿no?
15: Qué lindo. Así que... Buenísimo. Sí, hay una seguidilla importante de concurso importante, para septiembre, así que no está fácil.
13: Octubre sí. También está cargadito.
15: Sí, no está fácil para los bolsillos, pero bueno, lo importante, yo digo, por ahí que se sume gente que por ahí no suele ir a los concursos. Yo siempre insisto en esto, me parece que lo que tiene que comenzar a potenciar, o lo que tenemos que comenzar a potenciar quienes por ahí estamos detrás de la organización de un concurso, es justamente eso, que aquel que nunca se sumó a un concurso de pesca, bueno, se sume y viva la experiencia, por lo menos para apoyar localmente, en el caso de ustedes, Esperanza, Santa Fe lo mismo, bueno, toda la región, que por ahí diga, bueno, vamos a vivir esta experiencia distinta, de compartir un asado con los pescadores, de aprender también, porque se aprende mucho conversando con todos, y bueno, y sumar, porque es mucho el esfuerzo que se hace por parte de los organizadores, mucho sacrificio, con muy poco apoyo muchas veces, hay que hacerla más a pulmón que a otra cosa, y bueno, y es bueno también que aquellos que siempre bajan su lancha para ir a pescar, digan, me voy a sumar en este caso al concurso, por ahí tengo la fortuna de sacar algún pescadito y algún premio, o por sorteo, también otro premio que me pueda acompañar. Así que invitamos a ese tipo de gente que por ahí no se suma a los concursos, que comience a apoyar los concursos locales porque vale la pena, ¿no?
13: Tal cual, como ustedes dicen, y bueno, invitar también a la gente de Santa Fe, ¿no es cierto?, que se sume, porque vos sabés que, a ver, dos minutitos más les robo y...
15: No hay drama.
13: Vos sabés que hay algo que por ahí nosotros muchos no entendemos, pero de acá en la zona somos un montón de ciudades, pueblos chicos que participamos en todos los torneos, y la gente de Santa Fe es muy poca, gente de Santa Fe ciudad, y pasa lo mismo con la gente de Rosario.
15: Exacto.
13: Hay gente, muchísima gente de Pueblo Esther, de Arroyo Seco, y no hay gente de Rosario.
15: Exacto.
13: Entonces no, de las ciudades grandes no entendemos el por qué por ahí pasa esto, ¿no? Pero que se sumen a lo que es la fiesta del Moncholo, a lo que es el Pescando Santa Fe, que bueno, van a vivir experiencias muy lindas.
15: Totalmente. Bueno, y hay que seguir trabajando en eso, en contagiar un poco a aquellos que no se suman porque por ahí tienen el temor de decir, de pasar vergüenza porque no voy a sacar nada. Bueno, no importa, la idea es participar.
13: ¿Sabes las veces que hemos pasado vergüenza?
15: Pero claro, bueno. Claro, hay que animarse, está bueno.
14: Pero vos sabés que es una constante, eso que vos mencionás, es cierto, las ciudades grandes, tanto Rosario como Santa Fe, por ahí hay un concurso de pesca, como vos decís, en Pueblo Esther, en Arroyo Seco, y vos ves que gente que participa de Rosario son muy pocos, y sí. Bueno, y como decimos siempre, hay que tratar de que estos concursos sean un poco la imagen de las ciudades, que sean apoyados por gente, que la gente lo tome como propio, y tratar de hacer grandes estos concursos, porque también hablan de las bondades de las regiones, ¿no? Así que me parece que hay que apoyar esto, me parece que es hora de que, bueno, las grandes ciudades también, que tienen un número de embarcaciones tremendas,
15: seguro,
14: se vuelquen a las aguas para apoyar este tipo de concurso.
15: Qué bueno.
13: Tal cual, a ver, no pasa lo mismo si te vas para el norte. Nosotros andamos muchísimo, ¿no? Uh-huh. Obviamente no como Ariel, pero andamos, andamos muchísimo en todos los torneos, en Entre Ríos, en todos lados. Pero realmente el norte sí, el norte tiene un parque náutico que, a ver, más allá que el parque náutico Santa Fe lo tiene, Rosario lo tiene, la gente del norte participa muchísimo en los torneos.
15: Seguro. Sí.
13: Por ahí son un poquito de reacios de hacerlos venir hasta acá, pero...
15: Tal cual. Pero apoyan sus torneos locales, lo suelen apoyar, sí, es así.
13: Sí, tal cual.
15: Bueno, Eduardo...
13: Vamos a seguir fomentando, entonces.
15: Totalmente, hay que seguir trabajando, difundiendo, dando a conocer este tipo de actividades, Y como siempre digo yo también, que el sector público apoye, porque el movimiento económico que genera un concurso de pesca es realmente increíble, ¿eh? Solo aquellos que conocemos y que estamos permanentemente en diferentes torneos nos damos cuenta de todo lo que se moviliza, cómo se genera trabajo con un concurso de pesca. Bueno, yo estuve en Paso de la Patria el fin de semana, ni que hablar de otros concursos gigantes como son Goya, Reconquista, el mismo Pescando en Santa Fe, ustedes con la fiesta del Moncholo. Cada vez que se viene ese torneo, bueno, todo el movimiento que se genera en combustible, carnada, comida, movimiento en general de la ciudad es importante, y eso es lo que también tienen que comenzar a ver nuestros funcionarios que tanto promueven el turismo de la pesca, pero al momento de por ahí de apoyar no los encontramos. Entonces, bueno, vale la pena que este tipo de cosas se sigan visibilizando y que la gente siga apoyando, me parece que es lo más importante, ¿no?
13: Exacto, sí, vos sabés que me estaba riendo solo cuando no nombraste Goya, me acordaba el otro día los dedos gastados de los muchachos de en dos horitas de 400 suscripciones, pero bueno.
15: Es así, no, es así. Es un fenómeno, va a ser un fenómeno que nunca le vamos a encontrar una explicación real, y bueno, y es lo que se generó como concurso en sí. Entonces lo hablo siempre con Buck y con todos los presidentes, he tenido la posibilidad de conversar largo y tendido, y ni ellos mismos le encuentran muchas veces explicación al fenómeno que se genera con estos concursos. Bueno, vos tenés que decir, uno tiene que decir, bueno, acá hay 1.300 cupos para que ustedes puedan ocuparlo si tienen aquellos que se quedaban afuera.
13: Tal cual.
15: Qué grande.
13: Pero bueno, estamos. Seguiremos.
15: Totalmente. Cada
14: abrazo grande, ¿eh? Buen fin de semana.
13: Sí, me voy a ver si está la torta alemana en el horno.
15: Qué grande. Tremendo. Allá vamos.
14: Bueno, si llega a sobrar, ya sabés. Pues.
15: Te mandamos un abrazo grande, Eduardo.
13: Nos vemos, hasta luego, muchas gracias.
15: Ahí estaba, Eduardo Capeleto del Club Caza y Pesca Esperanza. Bueno, se viene 25, 26 y 27 de septiembre, ahí en las aguas del río Salado, que tiene una altura ideal, decía Eduardo, con pique de Moncholo, obviamente, muy lindos premios, 4 millones y medio de pesos al trío ganador, 3 millones y medio para el segundo, 2 millones y medio para el tercero, y así en forma decreciente hasta el décimo. Bueno, 450 mil pesos la inscripción. Números de contactos, por WhatsApp, 3496-501886, es el teléfono de Eduardo, y si no, también te puedes comunicar con Matías, que es 3496-416035. Es importante apoyar
14: carnada,
15: este tipo de
14: concursos. Carnada concurso. Libre, yo digo muchas veces, qué pez noble, ¿no? Tengo así algunos pantallazos de pesca, está bien, eran otras épocas, y uno iba a la costa, y lo mejor de costa conseguías ahí entre medio de los yuyos una langosta, encarnaba una langosta, y el Moncholo respondía. No tenías, no conseguías, te ibas hasta la orilla, agarraba un caracol, lo rompía, encarnabas caracol y también te respondía. Vale decir, un pez noble que está, digamos, puede tomar cualquier ofrecimiento del pescador. Qué concurso lindo para
15: la aquel familia.
14: Que recién se inicia,
15: para la familia, para que los chicos se entretengan también, porque, o sea, por ahí uno dice, bueno, quiero participar con mi hijo, pero quiero que también él sienta la sensación de tener un pique de algo. Bueno, en este caso, el claro. Moncholo es una especie que puede picar en algún momento y que le puede dar lindas alegrías. Así que, bueno, vayan agendando. 35ª edición de la Fiesta Provincial de Moncholo Esperanza, organizado por el Club Caza y Pesca Esperanza.
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1: 9 horas en todo el país. El cielo se encuentra despejado en la ciudad de Santa Fe, la temperatura actual 5 grados 7 décimas, la humedad 99%. Mañana el Mercado Progreso tendrá títeres, gastronomía y música en vivo. Se trata de una nueva edición de Tardecitas en el Mercado, una propuesta cultural para disfrutar en familia. La cita será mañana domingo 23 a partir de las 15 horas en Balcarce 1635 con entrada libre y gratuita. La jornada comenzará con la presentación de Al Pam Pam y El Vino al Diablo, obra a cargo del elenco de títeres municipal. Posteriormente, el proyecto artístico santafesino Rizum B desplegará su espectáculo musical interactivo La Peque Peña. Durante toda la tarde el público podrá disfrutar además de las alternativas del patio gastronómico. Por otra parte, hoy el cementerio municipal realizará un encuentro de coros. Será a partir de las 19 horas con la participación del coro polifónico La Merced y el coro de mujeres de la Escuela Provincial de Música. El objetivo es poder articular la memoria con la cultura a través de diversas actividades. Así lo explicaba por LT10 la titular del cementerio, Luz Blas Bastro.
2: Lo que nosotros hacemos es para honrar la vida de quienes aquí descansan. Entonces siempre el repertorio se busca hacerlo en el marco de la solemnidad y el respeto, lo cual no quiere decir que va a ser algo rígido, ni mucho menos. Siempre tratamos también de flexibilizar, por eso siempre decimos mate y zapatilla, predispuesto con amigos y familia a venir a pasar un momento agradable y también de encuentro con uno mismo, porque la música permite eso. Y lo vamos a hacer en el escenario de nuestro oratorio. Nosotros tenemos en la sede central, en el casco histórico.
1: Más información del ámbito nacional e internacional con Lucía Municoy.
3: Milei negó que la morosidad sea alta e indicó que no hay elementos para culpar a la política del gobierno. El presidente protagonizó un discurso encendido en la Bolsa de Comercio de Rosario, donde celebró los 142 años de la entidad. El jefe de Estado señaló por qué hay tanto ruido con la morosidad si los números de la Argentina son similares a los de Estados Unidos o Chile. Entiendo que me odien, pero los datos son los datos, remarcó Milei. En el ámbito internacional ya son 321 las víctimas por el sismo en Colombia. En tanto hay más de 4.500 heridos y 257 desaparecidos por el sismo de magnitud 7.4 del pasado 10 de agosto. El informe de la Unidad Nacional para la Gestión del Riesgo y de Desastres señala que el terremoto tuvo afectaciones en 476 municipios de 15 departamentos colombianos, así como 284.000 personas y 1.236 animales. Un total de 467 edificios fueron reportados como caídos, 163.000 viviendas averiadas y otras 31.000 quedaron destruidas.
1: En deportes, Lionel Messi fue sancionado por la MLS tras agredir a un rival. Fue tras protagonizar una discusión y dar un golpe al futbolista rival Quinn Sullivan en su último partido. Messi recibió una multa económica por un monto que aún no trascendió por la normativa que sostiene la Liga de Fútbol Estadounidense, que prohíbe todo tipo de contacto a la cara de un rival. La sanción no contempla ninguna suspensión, por lo que podrá seguir como titular en Inter Miami. El pronóstico para lo que resta de la jornada: cielo mayormente despejado con alguna nubosidad variable hacia la tarde-noche y condiciones estables con una temperatura máxima de 15 grados. Para mañana domingo, cielo despejado con alguna nubosidad variable por momentos y condiciones estables. Se espera una mínima de 7 y una máxima de 18. El cielo continúa despejado en la ciudad de Santa Fe, la temperatura actual 5 grados 7 décimas, la humedad 99%, informó Tomás Espíndola, 9 horas 4 minutos.
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5: Bueno, arrancamos la última hora de Despierta Litoral, 5 minutos pasando de las 9 de la mañana, hermosa mañana que tenemos en la capital provincial y en toda la región, a aprovechar, a cortar el pasto, a pintar la casa, a disfrutar de esta jornada, a lavar la ropa.
6: Impermeabilizar la casa.
5: La casa también, abrir las ventanas, que corra un poco de aire, que se ventile la casa. Así que, bueno, acá estamos nosotros en Despierta Litoral hasta las 10 de la mañana acompañándote con mucha información. Y cuando arrancábamos el programa hablábamos de, bueno, una diplomatura que se está desarrollando, que comenzó el 19 de agosto, que tiene que ver con una diplomatura universitaria en operaciones de control de fauna invasora, jabalíes y cérvidos, ¿no? Algo que venimos desarrollando hace bastante tiempo en Revista El Pato, también aquí en el programa, sobre, bueno, la invasión que hay de especies exóticas, principalmente en lo que hace a Entre Ríos, Santa Fe, bueno, Chaco, Corrientes, Formosa, Misiones también está sufriendo ese tipo de invasión. Y bueno, esta diplomatura, la verdad que nos llama la atención, y para conocer detalles de qué se trata, estamos en contacto con Guillermo Prioto, que es el encargado de esta diplomatura de control de fauna invasora. ¿Cómo le va, Guillermo? Muy buenos días.
7: Buenos días, un gusto, muchas gracias por la llamada.
5: Bueno, bárbaro. Guillermo, cuénteme un poquito. Bueno, sabido es, nosotros hace tiempo que venimos desarrollando estos temas en la revista, también en diferentes medios que tenemos con El Pato, y aquí también lo hemos tenido a Gabriel Pachoretti hablando permanentemente sobre bueno, la explosión que hay de especies invasoras en nuestra zona. Y bueno, ¿cómo surge esto de la diplomatura? ¿Cómo surge y hacia quién va orientado?
7: Sí, perfecto. Bueno, surge precisamente de lo que estás marcando, del reconocimiento que hay una problemática que crece de manera acelerada. Uh-huh. Tiene que ver con el crecimiento poblacional de estas especies, en particular el jabalí, el chancho silvestrado y los cérvidos, en particular el ciervo axis. El impacto que generan estas invasiones, lo sabemos bien, son de tipo económico, dañan la producción, es un reclamo recurrente y también creciente del sector productivo sobre el impacto que estas especies generan. Uh-huh. Riesgos de salud, están los riesgos zoonóticos, sí. Que también es un tema muy grave que afecta a la salud humana y también a la salud animal. Y es una amenaza también para la biodiversidad, porque estas especies compiten y desplazan a la flora y a la fauna nativa. Exacto. Entonces, surge del reconocimiento de una problemática que claramente es creciente y que se ha incrementado y extendido a lo largo del país. Recién vos hacías referencia a la zona del litoral. Uh-huh. La verdad es que la problemática es bastante más amplia. En particular, el jabalí ya tiene una distribución en 20 provincias. La Patagonia está muy afectada y bueno, provincia de Buenos Aires también, por sí. Supuesto, es un problema muy muy serio. Después estaremos asociados las prácticas cinegéticas vinculadas con estas especies, principalmente vinculada a la caza deportiva, y ahí entra todo el tema que hecho son introducidos generalmente con ese fin, y estas especies que luego se adaptan y se expanden cuando salen de control de los cotos, entonces ahí cuando aparece el problema.
5: Sí.
7: Entonces está la actividad cinegética ahí como parte del tema y las provincias que empiezan a reaccionar por presión para generar algún tipo de medida de control. Entonces ahí aparece la parte de normativa, legislación, por ejemplo, el caso de Entre Ríos, también Corrientes, provincia de Buenos Aires, Córdoba, declaran a esta especie plaga. Sí. Una vez que se declara plaga, entonces se dan una serie de habilitaciones para la caza ya en otra escala y con otro fin que no es solamente el deportivo. Y ahí aparece, bueno, el tema es que tenemos un bache importante, que es que para hacer actividades de control, caza, control, se requiere de una serie de habilidades, conocimientos, modos de intervención en esa práctica, que es diferente a la caza deportiva, ¿no? Donde Exacto. se busca otro tipo de pieza y con otra finalidad. O, si se quiere, de autoconsumo, que es otra modalidad, ¿no? Que se conoce mucho y se hace. Entonces, lo que vimos es que había un bache importante, porque requiere de una formación y habilidades para el control, que bueno, que no se pueden dejar librada a la libre voluntad de quien quiere iniciar este tipo de actividades. Y después está el tema de el vínculo entre quienes quieren hacer actividades de control y los propietarios de los campos, que deben generar algún vínculo de confianza para dejar entrar a desconocidos al campo para hacer la actividad de control. Exacto. Entonces, nos parecía que la formación universitaria tiende a profesionalizar la actividad de la caza control. Ese sería el objetivo de esta diplomatura.
8: Ah, mira, está bueno.
5: Bien, bárbaro.
8: Interesante.
7: No hay antecedentes en el país, no hay antecedentes a nivel latinoamericano. Hay una experiencia similar en España, pero en España se llama cazador formado, pero en realidad es lo que los españoles llaman batidas. Es un veterinario que acompaña a la actividad de los cazadores. Pero acá el destinatario es otro, acá el destinatario es el cazador propiamente dicho, el capataz de campo, el que va a tener contacto directo y que tiene que de alguna manera aprender a planificar una actividad de control y ejecutarla, ¿no? Con normas de seguridad, porque acá está el tema normativo, el tema sanitario, el tema biológico, conocer bien cómo funcionan estas especies. Sobre todo el chancho es muy inteligente, es un animal que tiene una elasticidad realmente asombrosa, por eso es tan capaz de aumentar en población. Entonces también hay que conocer cómo estas especies se comportan, se reproducen, en qué tiempo. Bueno, todo ese conjunto de conocimientos basado en la ciencia y en tecnología y en normativas hacen a los contenidos de la diplomatura.
8: Ah, qué bueno.
5: Perfecto. Buenísimo.
8: Qué bueno, porque es muy integral. Me parece que son todas cuestiones que convergen en conocer poblaciones, comportamientos y demás de las distintas especies que son tratadas de invasora, ¿no?
7: Exactamente. Ahí hay una palabra que es clave, que es integral. Es una formación claramente interdisciplinaria, porque acá vamos a tener biólogos, vamos a tener veterinarios, vamos a tener especialistas en zoonosis, vamos a tener abogados, y ese conocimiento es interdisciplinario y a la vez integrado con un fin. El fin es lograr aprender a desarrollar planes de control, ejecutarlos, evaluarlos, sacar resultados y mejorar el proceso.
8: Qué bueno.
7: Porque este es otro tema muy importante. Nosotros ya sabemos, desde un punto de vista biológico, es que ya es imposible erradicar estas especies. O sea, no es que solamente se podría hacer en una isla. Y en una isla, te diría, chica. Entonces, no nos queda otra que convivir con estas especies.
8: Exacto.
7: Ahora, para mitigar los impactos, lo que hay que hacer es controlar. Y esa actividad de control tiene que ser permanente. Tenemos siempre el ejemplo del caso del palmar. En el palmar, ustedes saben, hay una práctica de caza-control con cazadores que están organizados y entran al parque dos veces por mes, hacen la actividad. Durante la pandemia, esa práctica es muy efectiva, ¿no? Funciona bien. Durante la pandemia el parque se cierra. ¿Qué pasó con las poblaciones estas? De vuelta,
5: se dispararon.
7: Pico de crecimiento. Y claro. Entonces, ¿eso qué te indica? Que la actividad de control tiene que ser permanente. ¿Qué hay tras de esto, digamos? Que nosotros lo hacemos en la Universidad Nacional del 3 de Febrero, en particular dentro del Instituto del Mundo del Trabajo. Lo que vemos es que acá hay una oportunidad de generar un servicio. Por lo tanto, de generar trabajo. Pero ese trabajo tiene que ser profesional, profesionalizado. ¿Se entiende? Por eso sí. La formación universitaria.
8: Qué bueno. Cuando uno habla de estas especies, por ejemplo, ya sea jabalí, ciervo axis y demás cuestiones, me parece que todo esto que vos estás mencionando, que me parece interesantísimo, darle una profesionalidad a la actividad, me parece bárbaro, ¿no? Ahora bien, esto tiene el fin de controlar a estas especies. Aparte de controlar estas especies, ¿están pensando en quizás el aprovechamiento a lo mejor de la carne de estos animales para a lo mejor para lugares donde hoy por hoy la economía está haciendo mella y, uh-huh. y bueno, son ampliamente aprovechables todo lo que es los derivados de este producto, vale decir, de jabalíes, de ciervo axis, y aparte todo lo que tiene que ver con el turismo de la actividad, vale decir, encontrarle una beta para generar ciertos recursos en la gente, sobre todo para los propietarios de campo que tengan esta especie.
7: Bueno, vos indicás un debate que es central acá, ¿no? Y que surgió en la primera clase del 19, cuando el profesor Bruno Carpinetti, que es el director de la diplomatura, muy, muy prestigioso y reconocido en el tema, abre a preguntas de los participantes. El primer tema que sale es este. Bueno, ¿qué pasa con si se puede hacer compatible el control con el aprovechamiento? O sí, si del control claro. Puede haber aprovechamiento. Porque ¿qué es lo que tenemos ahí? Tenemos proteína animal de muy buena calidad, que si es correctamente analizada para eliminar riesgos de triquinosis o riesgos de alguna infección, se puede consumir perfectamente como alimento de primera calidad. Y de hecho se hace, por supuesto. Uh-huh. Y los costos de caza, bueno, venden otro servicio, que es una forma también de aprovechamiento. Sí, y después están los subproductos, que es el cuero, los pelos, o sea, todo se utiliza. El tema de debate es que si efectivamente es compatible el aprovechamiento con el control. ¿Por qué? Porque si el aprovechamiento lleva a un beneficio económico, que es el agregado de valor al producto carne, al producto cuero, entonces desde una inversión económica uno debería conservar el recurso, no controlar a la baja hasta llegar a un punto del máximo que sea la menor cantidad posible, porque eso iría en contra del aprovechamiento. Es un debate. Sí, el aprovechamiento, que perfectamente es un incentivo muy importante, tanto para los dueños de los campos, las áreas protegidas, o el que va a dar el servicio y la comercialización del producto, acá entran frigoríficos, creo que se discute mucho, esto lo trabajamos mucho en Santa Fe, en Entre Ríos, el tema de si los frigoríficos pueden ser habilitados como multiespecie, entonces podrían recibir ciervos y chanchos y después de ir al circuito comercial en blanco, porque el circuito comercial existe, pero existe todo en informalidad. En informalidad está el riesgo. El tema está en que si el aprovechamiento no termina siendo un incentivo perverso para el fin del control, que sería el caso del coto. El coto no quiere bajar la población, la quiere mantener.
5: Claro, totalmente.
7: Porque eso funciona la actividad económica. Entonces, es delicado el tema. Por eso es muy desafiante y yo creo que acá es cuando toma valor los espacios de formación. Bueno, discutámoslo.
8: Claro.
7: Porque en definitiva, desde el sector del usuario, del sector privado, también inciden y presionan en el sector de gobierno para que se generen normas que vayan hacia uno u otro lado. Pero el tema del aprovechamiento aparece siempre.
8: Claro,
7: yo acepto que desde un punto de vista estricto, desde el control biológico, el aprovechamiento puede jugar en contra. Ahora, también veo que hay una inversión gigantesca ya hecha para la producción de esa proteína. En un país en el que está en crisis, que hay problemas gravísimos de en términos económicos, eso repercute en la alimentación, y tenemos ahí una proteína que ya está producida y que no la estamos usando.
8: Tal cual.
7: Entonces, se entiende, lo quiero plantear como dilema, ¿no? Como un tema de debate. Pero indudablemente el aprovechamiento, yo soy partidario de que hay que hacerlo.
8: Interesantísimo, la verdad que interesantísimo,
5: bueno.
8: Sí.
5: Guillermo, te hago una consulta. Bueno, sé que arrancaron las clases ya el 19 de agosto. ¿Hay posibilidades todavía de inscribirse? ¿Cómo tiene que hacer la gente? ¿O se va a abrir un nuevo curso dentro de poquito tiempo?
7: Mira, yo creo que se entiende que la propuesta va más allá de la formación. Nosotros, ¿qué queremos hacer? Porque cuando hay 30 inscriptos en este momento, uh-huh. No tuvo mucha discusión la diplomatura, pero tenemos una masa crítica interesante. Esos 30, si uno ve los perfiles de cada uno, gente con mucha experiencia, que van desde cazadores a gente de áreas protegidas, parques nacionales, que hacen actividad de control.
5: Genial.
7: Es el primer grupo, que empezó el 19. Estaríamos a tiempo de quien quiera sumarse, porque las clases quedan grabadas y las subimos a YouTube, entonces la clase se puede ver, aunque no hayan estado el miércoles, e iniciar a partir del miércoles próximo. No habría problema, porque estamos recién empezando. Pero por supuesto que tiene una proyección de continuidad. Vamos a empezar ya a trabajar en una segunda corte para el año próximo.
5: Exacto.
7: Nosotros queremos que esta actividad se extienda, se sostenga en el tiempo, e ir armando una red de cazadores formados, que de hecho ya hicimos el grupo de WhatsApp, ya nos estamos comunicándonos, intercambiando. Empieza esa actividad que tiene que ver ya no solo específicamente con la capacitación, sino con que, bueno, a ver, yo estoy acá, tenemos este problema, ¿qué podemos hacer? ¿Cómo nos podemos asociar? Porque el objetivo es formar grupos que sean, que puedan dar el servicio como PYME, micropyme, de servicio de control de plagas.
5: Bien.
7: Es un servicio de control de plagas a campo abierto, específicamente sobre estas especies.
5: Está bueno.
7: Que la idea es, el que quiere engancharse a partir del... Pues estas son las clases, son todos los miércoles hasta fin de octubre, de 7 de la tarde a 9 de la noche.
5: Buenísimo. ¿Y dónde puedo dirigirme para recabar información?
7: Sí, el mail es operadoresdefauna @untref.edu.ar.
5: Bien.
7: Mandamos un artículo a la revista El Pato, que está ahora saliendo en estos días.
5: Exacto.
7: Gabriel me la pidió.
5: Sí.
7: Ahí están los datos también. Pero bueno, a través del mail, directamente mi teléfono, que ustedes lo tienen.
5: Genial.
7: Pueden consultar, a ver si está interesado y quiere empezar ahora, estamos a tiempo, ya sería para la segunda clase.
5: Fantástico. Bueno, Guillermo, la verdad que lo felicito por esta iniciativa, ¿eh? Siempre es importante que la gente se vaya profesionalizando y es importante también que la gente vaya conociendo y entendiendo, porque viste, hoy se habla mucho por hablar y no se conoce la realidad de lo problemática que es esta presencia de especies exóticas.

0: un problema, los sí. antílopes. No es Buenos Aires, la Pampa, la cantidad de antílopes que hay es impresionante, o sea, está totalmente escapada de esa población.
1: Y los castores en el sur, ¿no?
0: Y los castores en Tierra del Fuego,
1: Tierra del Fuego,
0: bueno, ahora están entrando en la... parece que están entrando en el continente, cosa que es bastante grave.
1: Sí, tal cual.
0: Requieren de intervención en el control, y ahí vemos que hay oportunidades de trabajo.
1: Totalmente, seguro.
0: El objetivo es ese, y hacerlo buenísimo. De manera correcta.
2: Buenísimo. Bueno, muchísimas gracias por tu tiempo, Guillermo, y bueno, vamos a estar en contacto seguramente, a través del Pato, a través de aquí de la radio, para seguir avanzando sobre esta temática.
0: Y hacia el final de la diplomatura, bueno, vamos a hacer un acto de entrega de diplomas y alguna actividad de cierre, de integración, así que si les interesa, les puedo avisar así, así lo cumplen.
2: Totalmente. Muchísimas gracias y que tengan un excelente fin de semana.
0: Igualmente. Chau.
2: Ahí estaba, la palabra de Guillermo Prioto, en este caso... encargado de lo que es la diplomatura universitaria en operaciones de control de fauna invasora, jabalíes y cervios. La verdad,
1: interesantísimo. La verdad que interesante, porque primero que se trabaja en un control de especies que son que no son autóctonas.
2: Totalmente.
1: ¿No? Y que están ocasionando realmente problemas muy serios
2: muy
1: en
2: graves.
1: Cuanto al claro, muy grave, no solamente desplazando a la fauna autóctona, que ya de por sí es un tema complicado, sino generando pérdidas importantes a los propietarios de campos que trabajan en ganadería, que trabajan... Estos animales comen, obviamente.
2: Sí,
1: aquellos que trabajan con agricultura, los propios. Yo tengo gente amiga, tenemos en común. Gente amiga que hablan de sembrado donde entra el jabalí, hace desastre,
2: por totalmente. Supuesto. Bueno, agradecemos a la audiencia que estaba participando. Bueno, acá dice, hablando de especies exóticas invasoras, tenemos que hablar... lamentablemente, que se detectó esta semana, el martes pasado, la presencia del picudo rojo, dice, bueno, ahí está el nombre científico, que aniquila las palmeras porque pone los huevos y las larvas se nutren del cono de crecimiento. En Uruguay aniquiló a casi el 80% de las palmeras de todo el país, dice.
1: Bueno, mirá.
2: Se detectó esto en Colonia Elía, en Entre Ríos. Se había detectado en enero, febrero, en la isla Martín García. Bueno, ahí hay una información en el diario 1 de Entre Ríos sobre esto, que se activó un operativo de control, porque bueno, afecta indudablemente a una especie como la palmera,
1: claro.
2: Así que bueno, gracias por la información a nuestro amigo Pedro Saralegui, que estaba escuchando la radio y hablando de esto, de por ahí los descontroles que el mismo hombre genera,
1: con
2: la introducción de algunas especies, y que después se provocan estos desmadres que estamos teniendo actualmente, bueno, con el jabalí, con el ciervo, con los antílopes, como decía recién el señor Guillermo Prioto. Así que bueno, más que interesante la información que estamos compartiendo con todos ustedes. Vamos a una pausa y después regresamos con más Despierta Litoral.
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0: Bueno, continuamos en Despierta Electoral, sugerencias.
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0: 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Bueno, en minutos nada más vamos a estar en contacto con Diego Fornacero desde Suardi, porque el día martes vamos a estar ahí compartiendo con los amigos pescadores de toda la región una charla sobre pesca deportiva y también dando detalles del tercer encuentro pescando en Santa Fe que se viene. Así que minutito nada más, ya lo vamos a tener en línea telefónica a Diego Fornacero de Idiomas del Río, así se llama su programa, y bueno, gran difusor de la pesca deportiva y el turismo en toda la región de Suárez.
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1: La consigna, tenés que decirnos qué dieta, de qué dieta se nutre la boga, esta especie tan pero tan interesante que tenemos para pescar. Bueno, la boga, si es omnívora, si es herbívora o carnívora. Después el señor Yarino le va a estar explicando de qué dieta, cómo se nutre nuestra boguita que tenemos aquí en nuestra zona, la que se pesca muy bien en la zona de Concordia, en Río Uruguay, también que se pesca muy bien en el Alto Paraná, y por supuesto en nuestra zona, como decíamos, hay sectores donde podemos pescar las bogas, y es una pesca más que entretenida. Antes de ir a la pausa, le mando un abrazo grande a la familia Simonella, que anoche nos recibió en su casa. Estuvimos disfrutando de unas pizzas caseras por el maestro pizzero, el Guille Aránega, tremendo cocinero, ensució un poco, ¿no?, con harina todo el living y la casa, el patio, pero bueno, se pasó Guilla, así que le mandamos un abrazo grande. Estuvimos compartiendo,
0: estaba escuchando Galleguillo y le arrancó con
1: harina. Pensó que era la fiesta de la chaya y empezó a tirar harina para todos lados, tenía más harina él que las pizzas, así que, pero bueno, al Guille, un fenómeno cocinero, gracias. Estuvimos compartiendo ahí con Nico Leone, con su familia también, con mi esposa, con Vero Weinstein, bueno, con toda la secta que compartimos una noche espectacular ahí en lo de la familia Simonella. Muy bien, así que vamos a la pausa y después continuamos con la nota a nuestro gran amigo Diego Fornacero.
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0: Bueno, continuamos en Despierta Litoral y decíamos que íbamos a establecer contacto con colegas que tenemos, en este caso desde Suardi. Estamos en contacto con Diego Fornacero, que es creador del programa Idioma de Río. Así que, Diego, ¿cómo te va? Muy buenos días.
1: Muy buenos días, Ariel. Muy buenos días a toda tu audiencia de Despierta Litoral.
0: Bueno, contanos un poquito, bueno, cómo está el clima allá en Suardi, me imagino bien, salió el sol por fin.
1: No, mira, te comento, tuvimos una semana muy lluviosa. Ayer, gracias a Dios, pudimos ver el sol y hoy otra vez nublado con mucho frío por esta parte de la Argentina.
0: Ah, mira vos. Así que bueno, ojalá que para el martes mejore, esté lindo y podamos ahí compartir con todos los pescadores de la región una linda tarde-noche, hablando de pesca principalmente.
1: Sí, por supuesto. Lo esencial es disfrutar de una buena jornada, una buena cena y, por supuesto, charlar de la pasión que nos une, que es la pesca.
0: Diego, contame un poquito, ¿cómo está programada las actividades para que la gente que está escuchando la radio y que sea de ahí de la región se sume? ¿Hasta cuándo hay tiempo de sumarse, de inscribirse?
1: Bueno, primero quería agradecerte a vos, a Revista El Pato, a Pescando en Santa Fe, por tenernos en cuenta para la difusión de este tercer encuentro Pescando en Santa Fe, que realmente convoca a todos los pescadores de la región, ¿no es cierto? Uh-huh. Y va a ser un evento muy característico de la provincia y de la ciudad de Santa Fe.
0: Buenísimo. Y ahora, allá en tu tierra natal, ¿qué es lo que vamos a encontrarnos? ¿Qué vamos a desarrollar?
1: Bueno, el martes tenemos previsto una cena en el Hotel San Martín, por Boulevard San Martín, en la entrada de Suardi nomás. Vamos a hacer una charla, agradeciéndote a vos, Ariel, una clínica de pesca para que todos los pescadores acá en la región se saquen las dudas, anécdotas de pesca, cómo pescar y, por supuesto, la presentación del concurso de Surubí Patí en Santa Fe.
0: Uh-huh. Buenísimo. Bueno, ¿y cómo viene la respuesta por parte de los pescadores? Me imagino muchos que quieren, bueno, conocer un poquito más detalle de este deporte tan lindo como es la pesca deportiva.
1: Sí, por supuesto. Lo esencial es que la gente se sume, que venga. Realmente la repercusión está muy buena acá en la zona. Invitamos a través de este medio también a todas las barras pesqueras de la zona, de Suardi, Mortero, San Guillermo, toda la zona de influencia, para que se sumen a este evento y concurran y vean lo que es un concurso de pesca. Quizás en esta zona no son muy habitué a los concursos, pero bueno, vamos a darle inicio y que puedan saber lo que es la pesca en Santa Fe. Aclaremos una cosa, que sí, lo vamos a decir también en esa noche. Se van a están ya programado para que en el concurso haya barras pesqueras de mujeres si quieren participar. Acá, en la misma cena, va a haber premios y sorteos gratuitos para mujeres y para todos los pescadores que asistan.
0: Qué bueno.
1: Otra de las cosas que me están preguntando, lo que es la charla, la clínica de pesca, la presentación, es gratuita. Lo único que se abona es la cena en el hotel.
0: Bien, buenísimo. Eso para que la gente por ahí que se quiera sumar el próximo martes, bueno, tenga la posibilidad de contar con esta información. La idea, Diego, bueno, es que podamos hablar de la pesca deportiva en general, de los diferentes estilos de pesca, para qué sirve una caña, un reel determinado, para qué sirve un determinado estilo de pesca, y después sí profundizar un poquito más en lo que es la pesca del surubí, el patí, en nuestro río Colastiné, un río Colastiné que ahí me mandaban fotos ya. Hay varias personas que están probando en la zona de pesca, que están tratando de sacar algún paticito, algún surubicito. Así que vamos a ir con toda esa información principalmente. Y como decías vos, por ahí para las barras pesqueras de la zona también, que se quieran acercar para conocer información. Hay algunas promociones muy interesantes, muy lindas para las barras pesqueras. Así que va a ser una jornada muy linda, muy interesante, con mucho... mucho para hablar, mucho para decir y, por sobre todas las cosas, mucha información para recibir también por parte de los pescadores de esa región.
1: Sí, por supuesto. Siempre es lindo escuchar a gente como vos que difunde la pesca, difunde el turismo en la provincia de Santa Fe. Y bueno, todos los pescadores de la zona que se saquen las dudas, sin miedo, que vengan, que participen, que se empiece a difundir todo lo que es el pescando en Santa Fe, a partir acá de Suarde y a partir de Idioma del Río, y los esperamos a todos, el martes 25 a partir de las 8:30 de la noche en el Hotel San Martín. Para reservas, 3562-545460 es el teléfono del hotel donde pueden reservar su tarjeta. Como dije antes, aclaremos, las charlas, anécdotas, sorteos, todo lo que viene es gratuito para todos los que asisten. Únicamente se abona la cena.
0: Buenísimo, buenísimo, buenísimo. Bueno, ahí vamos a estar compartiendo con todos ustedes una linda noche y bueno, también con algunos obsequios del Pescando en Santa Fe, seguramente alguna gorrita, algunas copas del Pescando en Santa Fe que vamos a llevar para compartir con los amigos pescadores de toda la región. Desde ya, Diego, gracias por el apoyo que nos estás dando, por la difusión, y bueno, vamos a tener la posibilidad de pasar un lindo momento allá, si Dios quiere, con Carlito de Gesti, con la gente del Pato y por supuesto con todos los amigos pescadores de la zona.
1: Sí, por supuesto, los esperamos a todos. Idioma del Río también va a hacer sorteos, junto con el Pato Televisión, junto con Pescando en Santa Fe, así que esperamos a toda la gente de la región, acá en Suardi, martes 25... a partir de 8:30 de la noche, Hotel San Martín. Vuelvo a repetir el número de teléfono para reservas, 3562-545460.
0: Buenísimo, Diego. Nos estamos viendo, si Dios quiere. Un abrazo grande para vos y que tengas un excelente fin de semana.
1: Igualmente para vos, Ariel, y muchas gracias por tenernos en cuenta. Nuevamente te digo, y los esperamos el martes 25.
0: Ahí estaremos. Un abrazo gigante. Buen fin de semana.
1: Muchas gracias.
0: Ahí estaba la palabra de Diego Fornacero. Bueno, estamos yéndonos para Suardi el día martes para, bueno, contar detalles del Pescando en Santa Fe, este tercer encuentro que viene ya con un número de inscriptos realmente importantísimo. Sumate vos con tu familia, con tus amigos. Tenemos el río acá cerquita, que es el Colastiné, la posibilidad de participar de un encuentro de pesca de surubí patí, un reglamento sencillo. Bueno, muy lindos premios para aquellos que saquen la mayor cantidad de surubíes, aquellos que tengan la fortuna de sacar algún patí, algún surubí de buen tamaño también, y también muchos premios por sorteos. No te pierdas este tercer encuentro Pescando en Santa Fe, que se viene ahora el 2 y 3 de octubre, el día 2, noche de peña ahí en el Parador 1980 de Costanera Este, día sábado a primera hora de la mañana, 7 de la mañana, se convocan todas las embarcaciones en la Costanera Este, para hacer la largada de las lanchas. Van saliendo de a una las embarcaciones, no salen todas juntas porque está el puente colgante, porque hay que hacer un paso prudente por esa zona, y después navegan todas hasta el riacho Colastiné, y ahí en el Colastiné comienzan a pescar desde las 8:30 de la mañana hasta las 15:30, se pesca, a las 16 tienen que entregar las planillas, y después ya queda liberado cada pescador para que a la noche, a partir de las 9 en punto, comience la cena y entrega de premios en Lemon Arena, el multiespacio que está ahí sobre la ruta 168, realmente con premios espectaculares, con un montaje escénico fantástico que tiene Lemon Arena. Así que nada, una invitación para que los pescadores de Santa Fe principalmente y de toda la región, vamos a estar en Paraná también el próximo viernes comentando esto y presentando el Pescando en Santa Fe. Así que nada, todos los pescadores que se sumen, que vayan recabando información en www.pescandoensantafe.com.ar. Es un lindo momento, es un lindo río que tenemos, es un lindo concurso, y por sobre todas las cosas, el surubí patí, que siempre están en ese generoso Colastiné.
2: Seguro que sí, ya empezó la temporada de surubí, de hecho se vienen dando prácticamente durante todo el invierno, y bueno, cuando llegue el mes de octubre con una temperatura un poquito más agradable, seguramente van a acudir a los anzuelos de los pescadores.
0: Totalmente, una fecha que fue reprogramada por una cuestión de los Juegos Suramericanos, ¿no? Si no, lo tendríamos que haber hecho ya los primeros días de septiembre a este tercer encuentro, pero como se vienen los Juegos Suramericanos, tuvimos que desplazar al primer fin de semana de octubre. Pero las condiciones aparentemente van a estar buenas, así que con la mejor perspectiva estamos, y con un número de inscriptos realmente muy bueno. Así que si no te sumaste todavía, animate, sumate y sé parte del tercer encuentro Pescando en Santa Fe.
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0: Bueno, faltan pocos minutos para llegar al final de Despierta Litoral. Sugerencias.
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0: Bueno, le mandamos un abrazo grande a Vilma, que es la primera vez que escribe, dice. Así que Vilma y su esposo Mario, loco por la pesca y por la caza, gracias por toda la información que nos brindan. Es la primera vez que escucho y la primera vez que escribo en el programa, así que bueno, está participando por el sorteo, ahí acertó con la consigna del día de hoy. Decíamos que estuvimos el pasado fin de semana en Paso de la Patria, se desarrolló la edición 61ª, la 61 edición de la Fiesta Nacional del Dorado. 312 embarcaciones participaron de la pesca en un fin de semana realmente espectacular, con un clima muy lindo, muy agradable. 32 grados de temperatura tuvimos el domingo, mucho viento norte nomás, una condición que por ahí, como siempre decimos, cuando sopla mucho viento norte, el pique un poco que se corta. No hubo mucha pesca, 30 dorados se sacaron en total. El equipo ganador de la provincia de Salta sacó 4 dorados. La pieza mayor, 97 centímetros, un hermoso dorado, realmente un lindo dorado sacado por un participante de Foz do Iguazú que vino a participar. Bueno, sabemos que Paso de la Patria es un punto en donde vienen muchos pescadores de Brasil, muchos pescadores de Paraguay, había participantes de Uruguay también, bueno, de la República Argentina, muchos participantes de la provincia de Córdoba, de Salta, de Jujuy, de Buenos Aires también. Una linda fiesta que se desarrolló, insisto en esto, con un fin de semana que acompañó también, porque siempre que uno piensa en estos grandes eventos y donde se monta todo al aire libre, principalmente lo que es la exposición, el escenario principal, bueno, tuvimos la posibilidad de compartir una linda noche ahí con buena música, con buenos espectáculos musicales. Siempre es importante que acompañe el clima. Bueno, el clima acompañó, la pesca no acompañó tanto, pero sí también estaba muy contento el intendente de Paso de la Patria, el Chino García, porque el apoyo de los pescadores también fue importante. Entonces, había premios de gran valor, un chalet de 50 metros cuadrados para sortear entre todos los participantes, había dos embarcaciones con motores Yamaha, después buenos premios en plata para el trío ganador y para los demás pescadores que han sacado piezas en tamaño, en buen tamaño. Y bueno, todo esto hizo que Paso de la Patria se luciera con una fiesta del dorado realmente que volvió a tener el brillo que había perdido en los últimos años un poco. Hablando con el intendente me decía, queremos volver a recuperar turísticamente la villa, la gente que viene acá viene a disfrutar de las playas, pero también viene a pescar dorados, y bueno, estamos trabajando, me decía, para que se cuide este recurso, para que se le dé la importancia que se merece, y por sobre todas las cosas, para que Paso de la Patria vuelva a ser el domicilio fijo del dorado, como se lo menciona normalmente.
2: Sin ninguna duda, Paso de la Patria es un poco el objetivo de los pescadores a través de toda su vida, ¿no? Vos cuando sos pescador, creo que tenés una meta y es conocer Paso de la Patria, sobre todo si lo asocias al dorado, ¿no? Y esta fiesta, que bueno, es un poco el emblema del mes de agosto. Todo el mundo sabe que en agosto, el 17, el fin de semana largo de agosto, bueno, se lleva adelante allí la Fiesta Nacional del Dorado, que dicho sea de paso, es nuestro pez nacional, ¿no? Exacto. Y cómo no va a tener repercusión si es un pez extremadamente convocante. Vos hablabas de equipos de Brasil, de Uruguay, de Paraguay, que vienen a pescar al paso. Ahora se dio el tema de la fiesta, pero hay mucha gente que viene durante todo el año a intentar pesca de dorado, ¿no? En el río Paraná, en este caso estamos hablando de Paso de la Patria, pero hay otros destinos como Itatí. Bueno, el dorado es convocante, ¿no? Totalmente. Y me parece que Paso de la Patria tiene que seguir allí firme, apostando a la fiesta, apostando a la difusión de este pez. Vos sabés que el pasado fin de semana, bueno, ustedes no estaban en el programa, pero vos estuviste justamente parando en Cabañas Don Julián.
0: Exacto, sí, sí.
2: Y yo cuando hablaba y abríamos el programa el pasado fin de semana, haciendo mención a la Fiesta Nacional del Dorado, decía que justamente fue don Julián Lafuente quien llevó a Europa el dorado.
0: Exacto. Sí, sí, sí, sí.
2: En charlas que hemos tenido con él hace ya muchos años atrás, cuando recién arrancaba revista El Pato, ni siquiera estaba El Pato Televisión, hablábamos con don Julián y decía él que él se encargó de armar bueno, toda una serie de folletería y llevarla a su España natal, ¿no? Él era español, obviamente, y llevar a España, y de allí se trasladó a otros puntos de Europa donde se hizo conocido el dorado, ¿no? Uh-huh, y por eso fue que después, en los años posteriores, mucha gente de Europa, holandeses, alemanes, bueno, franceses, españoles, ni hablar, vinieron a Argentina y vinieron al paso justamente a la pesca del dorado, este pez de agua dulce que, no me cabe duda, debe ser de los top 5, top 3 en materia de peces deportivos de agua dulce, como los mejores, sin ninguna duda. Y fue justamente don Julián Lafuente quien llevó a Europa a difundir este pez, que hoy es nuestro pez nacional, ¿no?
0: Totalmente, un embajador de la pesca del dorado, que sí, por claro, el mundo entero fue llevando la bandera de Paso de la Patria, y bueno, también fue uno de los pioneros en lo que hace al turismo de pesca deportiva,
2: claro,
0: en ofrecer una excursión de pesca, él y el reconocido pescador don Schulz también,
2: don Luis Schulz.
0: Eran dos sí, de los señor, referentes de la pesca, que bueno, fueron los primeros que pusieron a disposición para el pescador una lancha en la cual tenía que subir con su caña, con su ril, y ellos lo llevaban, lo pescaban, volvían, comían un asadito en la costa, se alojaban en unas pequeñas habitaciones, hoy ya con un complejo montado de primer nivel, con un reconocimiento internacional también de primer nivel, y bueno, y la familia Las Fuente, que uno tiene la fortuna por ahí de tener una relación también de amistad de tantísimos años, y bueno, y sentirse como en su propia casa, la verdad que un lugar maravilloso, y Paso de la Patria, que sigue creciendo de manera impresionante, es un destino muy, pero muy interesante para aquellos que quieran disfrutar de un verano ahí, en Paso de la Patria, bueno, lo pueden hacer, y Cabaña Don Julián los espera también, y por supuesto la Villa Turística de Paso de la Patria los espera, y ojalá el dorado comience a tener el valor que se merece, no solo en Paso de la Patria, sino en todo nuestro litoral argentino.
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0: continuamos en Despierta Litoral, ya cerrando este programa. 54 minutos pasaron de las 9 de la mañana en la República Argentina. Bueno, tenemos los ganadores, ¿eh? Le vamos a ir contando a la gente también que la consigna, la respuesta de la consigna en esta mañana preciosa que tenemos en la capital provincial. Los ganadores.
1: Bien, la consigna va a decir.
0: Después vamos a decir porque no decimos los ganadores.
1: Ilia Dileo se llevó la orden de compra de 20.000 pesos de Granja HF Carnes de Salvador de Carril 1091. Levi Alan Stajursky se llevó el cuello multiuso Way, gentileza de segado de Güemes Castellanos. Rosa Oguini, las 2 docenas de alfajores santafesino Chaná, que lo podés pasar a comprar hoy por la mañana por Padre Genesio 2320. Y Marcelo Riego, el 1.5 kilos de ravioli, gentileza de Pastalísima, que está en Boneo 3140.
0: Impresionante, ¿eh? Agradecemos a toda la gente que se ha comunicado, muchísimos oyentes nuevos, ¿eh?, que nos envían mensajes. Bueno, la consigna era, ¿eh?, que ¿de qué dieta se sirve la boga para alimentarse? ¿Eh? Si es herbívora, si es carnívora, si es omnívora. Bueno, es omnívora, ¿eh?, así que la gran mayoría acertó esto. Es una especie que nosotros la buscamos muchas veces con vegetales, ¿eh?, con maíz, ¿eh?, en el Alto Paraná se la pesca la boga. Aquí en nuestra zona por ahí la podemos pescar con taquitos de sábalo, también la podemos pescar con algunos mojarrines, en fin, lombriz, toma perfectamente.
2: Caracol.
1: Si no se come el salamín sardino, probamos con salamín.
0: Y a veces también se come el salamín sardino, la picada y una cerveza.
1: No, la boga, estamos hablando
0: también la boga. Así que, pero bueno, una especie realmente más que interesante. Con masa saborizada, se suele pescar. La verdad que una especie que bueno, se nutre de muchísimas carnadas y nosotros la queríamos compartir con todos ustedes aquí en Despierta
2: Litoral. Y dicho sea de paso, se viene la primavera, cuando levanten las temperaturas, agua clara, ideal para la boga.
0: Totalmente, ¿sí? Y bueno, en Concordia, una de las bogas más grandes que he tenido la posibilidad de ver fue ahí en Concordia, una vez que habíamos ido a pescar con Héctor Danini, una boga que tenía arriba de 9 kilos, que tenía un pescador...
2: Pesada,
0: ¿eh? Sí, pesada con una balanza, 9 kilos, que le había sacado un pescador que estaba en una canoita ahí, y me acuerdo que esa vez Héctor nos dice, che, vamos a acercarnos a esa lancha porque tiene una boga tremenda
2: el pescador. Que se habían soltado, estaban pescando anclado y se soltaron, y dice, ese seguro tiene una boga grande, y cuando fuimos, bueno, realmente era un bogonazo.
0: Tal cual, cuando pescamos en el Alto Paraná por ahí, los pescadores lo que hacen es ponen una boya con el ancla, dejan atada la embarcación, y cuando se clavan, como estamos pescando con líneas finas, anzuelos también muy sutiles, bueno, cuando clavan una boga grande, lo que hacen los guías, inmediatamente sueltan la embarcación, dejando la boya como lugar fijo para volver a anclarse ahí, y bueno, y vamos acompañando nosotros el pique de esa boga o la pelea de esa boga, que muchas veces se alterna entre boga y pacú, porque comparten un poco los mismos hábitos alimenticios.
2: Sí, ¿no? Cuando estamos en el norte puede ser... en el mismo ámbito podemos pescar boga, pacú y salmón.
0: Tal cual, buenísimo.
2: Así por ahí toma algún salmón también.
0: Totalmente, bueno, así que información que le vamos dando a la gente que escucha Despierta Litoral y queríamos compartirla nosotros en esta mañana de sábado, agradecemos a toda la gente que nos estuvo acompañando. Bueno, nuestro amigo Leandro Lalo Moreira en la puesta al aire, musicalización. Lucía Municoy estuvo en la locución comercial. Jorge Alberto Escobar en la producción general del programa. El señor Hugo Giardino, quien les habla, Ariel Robledo en la conducción. Hoy compartimos una charla interesante con Eduardo Capeletto de la fiesta provincial del Moncholo, que se viene ahora en la ciudad de Esperanza en el mes de septiembre. También recién hablando sobre nada menos y nada más que esta diplomatura en control de fauna con Guillermo Prioto. También estuvimos hablando con Marito D'Andrea. Recién conversábamos con Diego Fornacero desde Suardi, donde vamos a estar el próximo martes dando una charla de pesca deportiva y también todo lo que tenga que ver con el tercer encuentro pescando en Santa Fe. Mucha información para compartir con todos ustedes. No se pierdan hoy a las 12:30 por Telefe Santa Fe, El Pato Televisión, 13:30 por América Sport, 14:30 por T5 Satelital, mañana 13:30 por Gigaret. Bueno, todas las opciones para ver El Pato Televisión, un programa realmente fantástico, con la Fiesta Nacional Dorado, con la Expo Armas y con la pesca de surubíes que hicimos aquí en el Colastine.
2: Y no se pierdan dentro de 7 días otro...
0: Despierta Litoral aquí por LT10 de 7 a 10 de la mañana. Que tengan un excelente fin de semana.

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1: 10 horas en todo el país. Cielo despejado en la ciudad de Santa Fe, la temperatura actual 8 grados 3 décimas, la humedad 99%. Puyaro hizo un fuerte reclamo por las retenciones. El gobernador participó del aniversario de la Bolsa de Comercio de Rosario y aprovechó su discurso para repasar los principales ejes de gestión de la provincia, con énfasis en seguridad, producción, infraestructura y educación. En ese marco le pidió al gobierno nacional que elimine las retenciones y agregó: a nadie le va a faltar alimentos ni medicamentos mientras sea gobernador. Además, enumeró las inversiones realizadas en cárceles, estaciones policiales, equipamiento y tecnología. Por otra parte, se realizaron 17 allanamientos y hubo 6 detenidos por microtráfico en Rafaela. Los procedimientos permitieron, además, secuestrar armas de fuego, estupefacientes, dinero y elementos vinculados con las investigaciones. Las medidas fueron llevadas adelante por personal de la Policía de Investigación, Región 5, a través de la sección Homicidios y Abuso de Arma. La investigación se encuentra a cargo del Ministerio Público de la Acusación, bajo la intervención de la doctora Fabiana Bertero. Ahora información del ámbito nacional y del exterior con Lucía Municoy.
2: El consumo masivo repuntó en julio, pero acumula una baja del 2,9% en lo que va del año. Las señales de recuperación se dieron después de la caída registrada en junio. Según la consultoría Sentia, se registró una mejora de 4,2% para las ventas del séptimo mes y todos los canales tradicionales mostraron comportamientos positivos. El informe mide la evolución de las ventas de los productos empaquetados en los supermercados y autoservicios independientes a nivel nacional. En el ámbito internacional, el Niño de 2026 golpea al agro brasileño con fenómenos extremos. El fenómeno climático que este año se presenta con intensidad está afectando de manera desigual la producción agrícola de Brasil. Se debe a lluvias torrenciales en el sur de ese país y una gran escasez hídrica en las regiones norte y nordeste. En los estados sureños de Río Grande do Sul, Santa Catarina y Paraná, las precipitaciones por encima del promedio histórico ya causaron inundaciones y daños en cultivos de trigo, soja, maíz y frutales.
1: Por el lado de los deportes, Colapinto finalizó 12º en la sprint de Países Bajos. El argentino largó 13º y le ganó la posición al japonés Yuki Tsunoda, mientras que perdió rendimiento ante la disputa por el 11º lugar. George Russell salió primero y quedó por delante de Charles Leclerc, Lando Norris y Andrea Kimi Antonelli, el puntero del campeonato. La actividad se reanudará hoy a las 11 de la mañana, horario argentino, con la clasificación para la largada general de la carrera de este domingo. El pronóstico para lo que resta de la jornada será lo mayormente despejado, con alguna nubosidad variable hacia la tarde y noche, condiciones estables y una temperatura máxima de 15 grados. Para mañana domingo se anticipa cielo despejado, con alguna nubosidad variable por momentos y condiciones estables, una temperatura mínima de 7 y una máxima de 18. El cielo continúa despejado en la ciudad de Santa Fe, la temperatura actual 8 grados 3 décimas, la humedad 99%, 10 horas 4 minutos, informó Tomás Espíndola.
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1: Río Iguazú, en Puerto Andresito, 1,29 m bajó 38 centímetros.
2: En Puerto Iguazú, 11,90 m bajó 1,20 m.
1: Río Paraná, en Corrientes, 3,17 m bajó 2 centímetros.
2: En Reconquista, descendió 2 centímetros y marcó 2,68 m.
1: En Paraná, 2,82 m bajó 2 centímetros.
2: En el puerto local de Santa Fe, sin variantes, con 3,13 m.
1: Río Salado, en Tostado, 5,04 m bajó 3 centímetros.
2: En San Justo, sin datos.
1: En Emilia, 4,44 m permanece estacionario.
2: Sin variantes en Recreo, con 3,57 m.
1: Río Salado, en Santo Tomé, 3,43 m, permanece estacionario.
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0: pero muy buenos días, Santa Fe Capital, 10 de la mañana, 8 minutos en toda la República Argentina. Y aquí comenzamos nuestro Plus de Radio de cada sábado. Hoy le voy a comentar a mis chicas, a mis compañeras de mesa, a todos los oyentes, a todas las personas que están como parte de nuestro Plus de Radio, aquellos que están aquí delante de los micrófonos y detrás de micrófonos. Debe ser por el sol, debe ser por la vitamina E, debe ser por algo, pero hoy viene con la autoestima muy alta.
1: Ah, muy bien, sí, sí. Muy
0: entonces,
1: bien.
0: No me voy a tirar flores a mí y al programa. Okay. Entonces, voy a empezar diciendo que somos el programa de la radiofonía santafesina más entretenido, más completo, que más premios da, que más está en contacto con nuestros oyentes, que hacemos lo que le gusta a los oyentes, que tenemos una producción bárbara. Hoy viene con la autoestima súper alta.
1: ¿Eh? Me parece bien.
0: Sí, me parece bien. Debe ser el sol, ¿no?
1: Y seguramente vos andabas con abstinencia de sol.
0: Debe ser que sí, debe ser que sí. Entonces vamos a decir esto. Bienvenidos al mejor programa de radio de sábado o del fin de semana de Santa Fe. Vamos nomás.
1: Bueno.
0: Bienvenidos a Plus de Radio, señoras y señores. Hoy tenemos una gran participación de todos ustedes, como todos los sábados, y por supuesto de todos aquellos que formamos parte de este Plus de Radio, como el señor Darío Burlando, en la producción general de Plus de Radio y de todos los Plus que estén dando vuelta en nuestra ciudad de Santa Fe y en toda la Argentina. El señor Ariel Manatín estará a cargo de los sorteos y también, por supuesto, de la producción de aquí de nuestro programa. Hoy, en la operación técnica, está Lalo. ¿Hasta qué hora estás, Lalo? ¿Hasta las 12? ¿No? ¿Hasta las 13? ¿Hasta la 1 de la mañana? ¿Eh? Ah, hasta las 13, hasta las 13. Bien, Lalito, ¿no? Porque hay fútbol hoy. Entonces dije, ya veo que te dejaron acá eternamente. Lalo está en la operación técnica y también tenemos un gran equipo que vamos a ir presentándolo a lo largo de todo este programa. Pero mis compañeritas, las más lindas, hoy elegí algo para presentarlas, chicas.
1: A ver.
0: Sí, hoy elegí algo. Yo en un momento en un programa de radio hacía un segmento que se llamaba Frente a Frente. Eran los mismos temas cantados por diferentes personas. Ah, en este caso hice una pequeña variación. No son los mismos temas, pero sí con los mismos nombres. ¿Eh? Entonces, vamos a presentar a Danita primero. Este tema, por supuesto, que lo utilicé para presentar a Dana. Es algo que nosotros, cuando estamos en una radio, no la vemos. Pero sí la sentimos, la escuchamos. Entonces, este tema, que va a ser para Adriana también, se llama No se ve, con nosotros la señorita Dana M.
1: Ay, bueno, tengo presentación.
0: Obvio.
1: Ahora. Pará, escuchémosla. ¿Qué dice este tema?
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1: Claro, no se ve, no nos vemos, no ninguno de nosotros.
0: Pero se te escucha que es lo más importante y lo más lindo.
1: Claro, buen día para mis compañeros.
0: ¿Cómo estás,
1: andan?
0: Danita?
1: Bien, muy bien. Estoy contenta de poder volver. ¿Me extrañaron?
0: Sí, por supuesto, estaba fachucha, enferma.
1: Sí, sí, sí, cosas que suceden cuando no sale el sol. ¿Qué
0: claro,
1: se va a hacer?
0: Claro, obvio.
1: Es así, me salió moho. En día nublado.
0: Ustedes saben que yo estoy verde. ¿Viste que cuando no, viste cuando el sol no pasa el día si no toma sol? Y aparte cuando pasa de esta época del año que todavía es como, ¿vieron cuál es el momento más frío, señorita Dana, del día?
1: ¿Del día de hoy?
0: Sí. No, ¿cuál es el momento más frío de cualquier día?
1: Y las primeras horas y las últimas.
0: Sería
1: la jornada.
0: Claro, las 5 o 6 de la mañana. ¿Por qué? Uh-huh. Porque es el momento donde el sol es la mayor parte que no está. Uh-huh. Entonces, siempre antes que salga el sol son los momentos más fríos. Bueno, ¿cuál es el momento que más verde podés estar en tu cuerpo? Antes que empiece el verano.
1: La semana pasada. Sí.
0: Claro, ahora. Entonces no estás blanco, estás verde.
1: Sí,
0: esa es la situación.
1: Ya es otro nivel de tristeza que uno siente cuando no ve el sol tantos días. Así que estamos contentos de acompañarlos. Ya hoy sí, con un clima óptimo para hacer Plus de Radio, con 9 grados 7 décimas en este momento. Así que a disfrutar este día que nos promete una máxima de 15 grados. Para hoy.
0: Bien, y para mañana más o menos lo mismo, ¿no?
1: Sí, vamos a tener unos días que, bueno, nos pronostican un cielo parcialmente nublado, algo nublado, sí, temperaturas bajas, pero nada de lo que veníamos acostumbrando, ¿no? A ver, los días de lluvia, sí, ya se terminaron por el momento. Domingo, lunes y martes, temperaturas bajas, mañana día más frío de la semana y después va a empezar a subir la temperatura ya con un cielo que acompaña también.
0: Muy bien, estamos con un problema de resfrío, fiebre, sí. Gripe, ¿qué cosa?
1: Generalizado.
0: Todo completo.
1: Todo,
0: ¿algún
1: todo.
0: Remedio casero para eso?
1: Y tecito, ¿viste que hablábamos de los yuyitos
0: sí.
1: mágicos? Bueno,
0: sí.
1: Todos los utilicé, todos los consejos de los oyentes.
0: ¿Vos qué vas usado? Allá por la zona de Rincón? ¿No haces vapor con eucaliptus?
1: Sí, sí, sí. Es y en la ducha también. Queda la ramita de eucalipto y chao, con el vapor.
0: Es buena, es
1: Haces,
0: buena.
1: Haces dos pasos en uno.
0: Danita, aquí estamos en Plus de Radio con Dana M. Y es momento de presentar a la señorita Adriana Mónica Bassi, porque también tiene su tema. También es, no se ve, pero es la mejor locutora de la ciudad de Santa Fe y de toda la provincia, por supuesto. Y acá está su tema.

0: No se ve, pero se escucha, ¿eh? Ahí está. Escuchá, ahí está, ahí esa partecita, ¿ves?
1: A ver.
0: Va de nuevo.
1: Dale.
0: No se ve, pero se escucha. Adri, querida, ¿cómo estás? Buen día.
1: ¿Qué tal? ¿Cómo estás, Eva? Hola, Dana. Hola, Vicky. Hola, toda Virgi. A toda la gente linda. A todos los oyentes magníficos de este Plus de Radio en este día 142 del mes de agosto, que es largo.
0: ¿Estás como crónica?
1: Es extenso, es como enero. Sí. No termina nunca, pero aquí estamos. Agosto con la caña con ruda. Pum, para arriba. Tenemos buen tiempo, buenos eventos. Anoche fui a ver el estreno de Las Chicas de Olimpo. La Odisea, un poroto, es el subtítulo.
0: Mirá.
1: Con Ale Digliolo, excelente actriz, dada la cantidad de público, se reitera el viernes próximo. Vamos a estar con una agenda recorriendo la provincia de Santa Fe, con centros culturales, con bibliotecas también del interior. Vamos a estar en Gálvez, porque se viene mañana el día para festejar a las infancias, en un lugar muy bonito que tiene Gálvez. Y nos vamos a ir también a Rafaela, porque el jueves es la apertura de la Expo Rural 2026 en Rafaela. Y bueno, vamos a decirles que estamos contentos porque tenemos no solamente muy buenos oyentes, sino también cuando nos escriban, que digan, ya que hoy 140 años está festejando Angélica, si hay alguna fecha de fundación,
0: claro,
1: algún evento especial, si conmemoran el Santo Patrono, se viene San Agustín el próximo 28 de agosto. Así que, bueno, estamos para eso, para difundir y para celebrar la vida.
0: Adri, es un buen momento para tomar un café, pero antes de tomar ese cafecito tan recomendado de todos los sábados, un éxito total fue la fiesta de las colectividades, acompañado con Café Costal, que estaba ahí presente.
1: ¿Probaste?
0: Sí, probé, por supuesto.
1: Claro, en el stand de Italia, sí, estaba...
0: colas y colas,
1: Claro, sábado, domingo y lunes, un fin de semana que, bueno, ameritaba ir a la Belgrano porque estaba resguardado, no solamente con buena gastronomía, sino con talleres, con bailes, con buena música. Estaba allí presente, bueno, Café Costal en el stand de Italia, 800 cafecitos.
0: Impresionante.
1: 800 cafecitos, me dijo Martín, Valeria y Gustavo. Están muy contentos por la repercusión en cada evento que van.
0: Sí.
1: Aparte, eso están con nosotros.
0: Es muy bueno, claro, porque nosotros somos también, así como el grupo.
1: Somos como Mirta, damos suerte.
0: Damos suerte, y aparte, como te escuchaba recién, que decía, está esto en Rafaela, está esto en Galve, como dice Mirta, allá vamos.
1: Allá vamos, ¿eh? Allá sí, vamos a estar.
0: Y
1: se viene también la conferencia de prensa de la Fiesta Provincial de los Ravioles el miércoles próximo.
0: Bien, ahí en Ramona.
1: No, lo hacen acá la conferencia de prensa para los medios de prensa.
0: Para el 6 de septiembre en Ramona.
1: Sí, exactamente.
0: Muy bien, bueno, perfecto. 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
0: Señoras y señores, hace mucho que no la vemos también. Está con nosotros la señorita Virginia Monzón, pero se escucha. ¿Cómo estás, Virgi?
2: Muy buenos días, Eva. Muy buenos días, Adri. Muy buenos días, Mac. ¿Cómo estamos? Buenos días a toda la audiencia.
0: La verdad que sí. La verdad que sí.
2: Qué lindo
0: regreso. Tiraste una bombita de humo, ¿no?
2: Estábamos a full,
0: sí.
2: A full.
0: Esa es como una maga, te tira una bomba de humo y ves una foto que está en Miami, es una cosa rara.
2: ¿Dónde estás?
0: Claro, ¿dónde estás?
2: Ayer me dice el portero del edificio, me dice, ¿tuviste en la NASA? Ah, sí, hace una semana. Hermosa la experiencia en la NASA.
0: Sí, es buenísima, es buenísima.
2: Para vivirla.
0: ¿Fuiste a dónde? Especialmente para explicarle a la gente, ¿cuál es la localidad?
2: En Estados Unidos, en Florida, en Orlando, en Miami.
0: Pero la NASA está en Cabo Cañaveral.
2: Claro, en Cabo Cañaveral. Pero hay varias.
0: Sí, no, por supuesto, única, la, pero sí, es la más importante.
2: Claro, la verdad que es re interesante como experiencia. Después fui a conocer también el nuevo parque de Universal.
0: Mazo.
2: No me sorprendió.
0: Bueno, después nos contás todo eso. Me encanta, porque hay que estar también interesados con el tema del turismo, que está buenísimo para la gente que se puede informar y poder saber dónde ir.
2: Muchos argentinos.
0: Obvio.
2: Llenos.
0: Florida es de argentinos y brasileros.
2: Qué bárbaro.
0: Y cubanos, por supuesto, ¿no? Hay para tomar un cafecito cubanito, ¿eh? Es muy rico.
1: Un mojito.
0: Es muy rico el mojito también. No hay cosa más rica que ahí en la pequeña Habana tomar un mojito en Estados Unidos. Sí, en la pequeña Habana. Señoras y señores, por supuesto vamos a darle la bienvenida, como siempre, como todos los sábados, a nuestros anunciantes, a las empresas que nos acompañan todos los sábados en Plus de Radio.

0: Madre querida, ¿qué escuchamos?
1: Bueno, Canción con Todos, de Armando Tejada Gómez, de César Isela, del 69. Esta canción nos representa en este día tan especial, Día Mundial del Folclore y Día del Folclore Argentino. Este 22 de agosto se conmemora, sabemos que folk, bueno, significa pueblo, gente, raza, y lore, saber y ciencia. Y se designa con ese término el saber popular. Y el primer Congreso Internacional de Folclore se realizó en Buenos Aires en 1960. Y a dicho evento, presidido por el argentino Augusto Raúl Cortázar, asistieron representantes de 30 países que instauraron el 22 de agosto como Día del Folclore. Y el santo patrono es San Francisco Solano, modelo y protector. Este misionero, en cierta manera, fue de los primeros folcloristas argentinos. Es en desborde de alegría, mientras enseñaba la sagrada doctrina, tocaba el violín, cantaba, danzaba, invitándolos a participar con sus propios ritmos. Les hacía degustar la felicidad de estar en gracia de Dios. Toda persona trasunta amor, por eso con tanta confianza lo seguían y esperaban sus milagros. Y el primer congreso de folclore, en 1949, en razón de la profunda veneración a San Francisco Solano, por el sentir nativo, sus costumbres y tradiciones, y el aporte festivo de los acordes de su violín, proclamó a San Francisco Solano patrono del folclore nacional.
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0: Señoras y señores, de esta manera vamos a dar comienzo de manera oficial nuestro Plus de Radio. Nos vamos a ir primero a una tanda comercial. Al regreso ya venimos con la pregunta del día de hoy, por supuesto con la respuesta de todos los integrantes de esta mesa, y ya con la agenda 10 de Adriana Mónica Bassi, que vuelve a retomar los eventos por estos días tan lindos, los fines de semana, y a reprogramar los festivales que estaban un poquito desplazados por la lluvia, ¿no? Y por el mal tiempo.
1: Conduce el señor Sebastián Gastón Martina.
0: Muy bien, tres bellezas y lo que hay,
1: ¿eh? Oh. Vamos, tanda. Qué churro que sos, qué bonito, qué lindo.
0: Qué churro, qué lindo. ¿Cuántos que no me dicen
1: qué
0: eso?
1: Churro, qué churro, bien parecido.
0: Y relleno no, ¿eh? Estoy bien, estoy bien. Sin relleno.
1: No
0: sin...
1: sé, no te probé.
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0: 10 de la mañana, 27 minutos en la República Argentina. Señoras y señores, llegó el momento de la preguntita del día de hoy, que te va a abrir las puertas para que vos puedas dar tu respuesta y de esa manera llevarte muy buenos premios. Danita, primero dame las vías de comunicación.
1: Mira, pueden mandarnos un mensaje o un audio a nuestro WhatsApp 342-436-6432. Si no lo agendaste, te lo repito, 342-436-6432. Contéstanos. ¿Qué pregunta, Seba?
0: La pregunta que hacemos en el día de hoy es muy fácil. Obviamente tenemos este Día Nacional e Internacional del Folclore y no podemos dejar pasar por alto esta excelente oportunidad para preguntarle a nuestros oyentes y a nosotros mismos también, ¿cuál es ese grupo folclórico que más te gusta o cantante de folclore que más te gusta? ¿Sí? Esa es la pregunta, simple y sencillo. Uno solito es suficiente como para contestar. Uh-huh. El que más te gusta como grupo folclórico o cantante que más te gusta del folclore argentino. Sí, es muy fácil. Y vamos a empezar a responder nosotros. Cada uno de nuestros integrantes viene apoyado con el temita musical que elegimos de este grupo cantante. Adri, ¿con qué comenzamos?
2: Bueno, hay muchos. Yo estudié guitarra y folclore y me dio la posibilidad de cantar y de estar en un lindo grupo que formó Héctor Carpio, ¿de acuerdo? Ajá. En San Carlos Centro, porque antes estudiabas piano, guitarra.
0: Sí, claro. Sí,
2: mi papá amaba el folclore, nos comprábamos en los kioscos las revistas de folclore con los temas de Ramona Galarza, Los Chalchaleros, Los Fronterizos, Ramona, bueno, todos los que aparecían, que Hernán Figueroa Reyes, etcétera. Y después lo aprendíamos en guitarra. Ajá. Entonces, me acuerdo que la primera grande que vino a la Cristalería de San Carlos, que la llevaron, fue Julia Elena Dávalos. La voz más suave, más bonita que escuché del folclore argentino. Y dando vueltas y vueltas, después uno, claro, está dentro del folclore en los festivales.
0: Mirá.
2: O con Huguito y Fran, o el folclore de otras latitudes, ¿no? De Estonia, de Lituania, que llegaban aquí. O en la fiesta de las colectividades, que también uno mama un folclore de tierras que por ahí no conoce.
0: Claro.
2: Y el folclore nuestro argentino tiene muchas posibilidades en las peñas. Ojalá que nunca desaparezcan las peñas, sí. Porque ahí salen, bueno, Soledad Pastorutti salió de la peña de César Isela, sí. Cuando estaba en Cosquín, ¿no? Y hablando de gente linda y querida, hay una gran intérprete que es profesora de música, es una gran cantante, acaba de hacer un homenaje a uno de los temas de Ariel Ramírez con Juana Zurduy,

0: No hay nada mejor que escuchar una voz trabajada, que vocaliza todos los días, que se esmera, que no desafina.
1: Pero esta cantante tiene un plus, Adri, porque aparte es nuestra oyente, aparte la queremos, aparte es como nuestra madrina.
0: Una gran trabajadora. Sí,
1: tiene varios condimentos que la hace mejor todavía.
0: Gabriela Roldán.
1: Una genia total.
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1: Bueno, momento para Danita. Vamos, Danita, con lo tuyo. Estoy ¿cuál pensando. Es este grupo o cantante que más te gusta?
3: También, como dice Adri, las peñas le dan un lugar en el corazón al folclore. Santa Fe está muy peñera, entonces tenía varios temas ahí clásicos del folclore, bueno, pensados cuando me hiciste la pregunta, pero me decidí por uno de los Manceros Santiagueños.
1: Muy bien.
3: Me pongo
1: bien.
3: Romántica y escuchamos Eterno Amor.
0: Los Rolling Stones del folclore, decía, ¿no?
3: Sí, por supuesto. Sí, sí.
1: Melosa, vamos.

0: la parte de Santiago del Estero, toda esa zona es muy folclórica. Yo tengo parientes en Santiago del Estero, es muy folclórico, ¿no? Uno cuando va para allá, el bombo nunca falta. El bombo no, no, bueno. No.
1: Aparte estás en una ronda y pinta peña y te preguntan, ¿vos cantás o tocas? O sea, sí, sí, no, no hay manera de que zafes.
2: Bueno, ¿cómo que no cantas? Claro. Claro. ¿Qué es lo que te pasa?
0: Sin ir más lejos, la chica que gana este certamen ahora esta semana es salteña. Y yo siempre digo que los salteños nacen cantando.
2: ¿Cuál es un millón, sueño, Margarita?
0: Claro, ganó un millón de 100 millones de pesos, Margarita. Salteña. Una chica de 11 años. Uh-huh. Viste que en Salta, la gente del norte parece que ya nacen con ese don de cantar. Ya lo tienen incorporado en su cuerpo. Cantan todos. Le canto una coplita. ¿Eh? ¿Sí o no? Salen todos cantando, es increíble. Bueno, buenísimo. Momento de Virgi.
3: Bien.
0: No me vas difícil a elegir un tema de los Rolling Stones porque venís así como muy norteamericana, no, inglesa. No.
3: Muy difícil porque hay, es verdad, tenemos muchos artistas. Vengo de una familia en donde se escuchaba mucho folclore.
0: Bueno.
3: Estaba entre dos, un clásico y una más moderna. Mercedes Sosa con Zamba para olvidar,
0: sí,
3: me parece
0: tremenda.
3: Ay, qué belleza. Pero me fui con algo más moderno.
0: Bueno, esta chica que ganó Mi Sueño cantó un tema de Mercedes Sosa, justamente.
3: Ay, sí, qué belleza. Pero bueno, me fui con uno que está muy de moda ahora, que es de los Guairas, que es La Noche Sin Ti.
0: Bien, me gustó.
3: Me gusta.
0: Me gustó, me gustó.
3: Está muy en tendencia esa canción, así que voy por algo más nuevo.
0: La escuchamos, vamos.
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2: Los Cantores del Viento, Guaira.
0: Sí. El cantante se separó, ¿no?
2: Sí.
0: Se fue como solista.
2: Sí, sí.

0: invierno. Muy bien, Virgen, me gustó.
1: ¿Y usted, señor Sebastián Martina?
0: Yo me quedé muy santafesino.
1: Contanos.
0: Te explico por qué. Porque en mi casa había muchos discos. Y había un disco
2: de Mate Perales y de Julio Iglesias.
0: Obvio. De, aparte de los Beatles, aparte de varios. Pero había un disco de folclore que era. Yo, con el tema de folclore, no tengo un gran conocimiento, lo fui incorporando después. Sí me gustó la reversión del folclore, porque antes el folclórico era. O el folclore era medio cerrado para el lugar. Hoy el folclore ha abierto puertas, las peñas, ya son shows, se han reversionado los temas, tenemos grandes famosos folclóricos, etcétera, etcétera. Bueno, había un disco en mi casa de un grupo de Santa Fe que, aparte de ganar premios en Cosquín, de grabar con Miguel Ángel Morelli, Adri, que hoy hablábamos justamente de eso, del homenaje que se le va a hacer, entre otras cosas, era un grupo folclórico santafesino. Se llamaba, porque no existe más, Santa Fe 4. ¿Eh? Sí. Y así que traje un pedacito de ese Santa Fe 4 que tenía el disco y lo tengo todavía en mi casa.

0: nota que de un disco, ¿no? Se siente la púa.
1: Qué bueno, Caudanes estaba.
0: Sí, Travigliani también.
1: Caudanes estaba.
0: Sí, Santa Fe 4. La verdad que sí, de la década del 70, de los 80, era un grupo bastante interesante de la
1: zona. Sí, era muy exquisito para seleccionar los temas también.
0: Sí, sí, sí, sí. Bueno, entonces formulada la pregunta, ¿cuál es, Danita?
2: Bueno, del repertorio de folclore, ¿cuál es tu obra favorita?
0: Sí, tu cantante favorito,
2: tu
0: grupo.
2: Tu canción favorita también. Sí, sí, sí, ya tenemos saludos, mucha gente que nos está escuchando que quiere participar. Gladys le manda un saludito a nuestro operador Lalo. En el día de hoy nos cuenta que le gusta mucho Horacio Guaraní, Los Nocheros. Y también Omar nos deja una frase. Se puso, ajá, a reflexionar mientras nos escuchaba. Dice: señores de Plus de Radio, felicitaciones, ayudan a los oyentes en todas las acciones de la vida. Así que bueno, si nos quieren mandar un mensajito, si quieren que los ayudemos en cualquier
1: hacemos
2: ámbito de su vida,
0: yo nos te dije mandan. Que somos el mejor programa de Santa Fe, obvio.
2: Bueno, así que agenda nuestro número si se quedaron con ganas de mandarnos un mensajito, 342-436-6432.
0: Muy bien, vamos a recibir a Adriana Mónica Bassi, pero con su agenda. Ya la recibimos de manera presencial y también formal aquí en nuestro programa, pero ahora con la agenda 10 de Adriana Mónica Bassi, que la presentamos de esta manera.
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0: cualquiera.
1: ¿Cómo me gusta esto? ¿Cómo me gusta?
0: ¿Vamos?
1: Me encanta, sí, vamos.
0: Para estar esta tarde.
1: Obvio, yo voy a todos lados.
0: ¿Sabes? Felices 140 años, Angélica, gracias a Marcos Andrés, que, bueno, hizo una logística fantástica. Para festejar hoy Trulalá, Marco Castelló, grupos locales, mañana gran almuerzo con un menú de cerdo exquisito, así que felices 140 años y saludamos desde aquí a todas las localidades y ciudades que están festejando el día de su fundación. Hablando de lugares lindos, en Colonia Belgrano, mañana la obra de Rogelio Borra García, Hombres y Osos, allí está nuestro amigo Oscar Félcaro.
1: Ajá.
0: En el salón del Centro de Jubilados y Pensionados, con la comedia galvense, para reírse y para pasarla realmente muy,
1: pero
0: muy
1: bien. Oscar. ¿Nos escucha,
0: sí,
1: Oscar?
0: Por supuesto.
1: Siempre beso para Oscarcito, entonces, que es un fenómeno y lo amamos.
0: Bueno, te dije que fui a ver anoche en La Blanca, en sí, el corazoncito de Sargento Cabral, Las Chicas del Olimpo, La Odisea, un poroto, con Ale Digliolo, dado el éxito. El próximo viernes hay una nueva función y hoy está otra de las propuestas también, siempre referidas al humor.
1: Okay.
0: Eso sí, Desdichadas, las chicas que, bueno, están buscando tener un contacto a través de internet, ¿eh? Así que eso es en el día de hoy. Hoy en San Agustín, dentro del marco de las fiestas patronales, Cena de los Ravioles en Sociedad Italiana, con la presencia de Gustavo Ariel Show. Y el viernes, la celebración del Santo Patrono San Agustín, a partir de las 10 de la mañana, misa, el acto protocolar, luego hay un vermú, la visita al Museo Histórico Regional, y le mando un gran abrazo a la señora Marcioni, que está encargada del museo, a Claudia también. Los festejos en el Centro de Jubilados a cargo de la Capilla de San Agustín. Y el 29, Encuentro Folclórico Celeste y Blanco, con la Yerutí del Litoral y delegaciones invitadas. También nos vamos ahora a Esperanza porque llega Arnaldo Aldré y Marta González en La Juana. Adriana, ¿cómo estás?
2: Hola Adriana, aquí Adriana de La Juana, Sala Cultural Independiente de Esperanza. Bueno, antes que nada, muchas gracias porque sabemos que siempre estás muy atenta a lo que hacemos culturalmente aquí y porque difundís lo que hacemos y eso es muy, muy valorable para nosotros. Bueno, te quería comentar, les quería comentar, que este sábado 5 de septiembre estará la obra Tango para Tres en nuestro espacio con estos actores de renombre, ¿no? Arnaldo André, Marta González y Romina Fernández. Una comedia romántica, Tango para Tres. La primera función está agotada de las 20 horas, por lo cual la productora ha decidido montar una segunda función a las 22 horas, por lo cual tenemos ya las entradas en venta.
0: Bueno.
2: Las entradas se pueden adquirir a través de nuestras redes, La Juana Sala Cultural, en Esperanza, o bien al 3496533114. Estamos tratando siempre de traer estas grandes figuras del Teatro Nacional a nuestro espacio para poder darle la posibilidad también a la ciudad y o a localidades cercanas de aquellos que no pueden ir a las grandes ciudades como Buenos Aires, Mar del Plata u otros lugares donde se pueden ver estas obras, ahora verlas aquí en Esperanza y en La Juana. Así que están todos invitados. Muchísimas gracias.
0: Gracias a vos, Adriana. Mañana, ahí en La Juana, en Moreno 502, Juan por Dos, una divertida comedia a las 20:30. En Ramona, 29ª Fiesta Provincia de los Ravioles, el menú, atención, tablita de fiambres, con quesos con tips untables, ravioles, escuchá, Seba,
1: sí,
0: con salsa mixta, ravioles con salsa Roquefort y ravioles con salsa baña cauda. Postre, torta alemana, pasta frolas para el horario de la tarde. Lo que sí te recomienda llevar, por cierto, los utensilios. 40.000 pesos en la tarjeta. Van a actuar La Pachanga, Don Pedro Zavala, la Escuela Especial de Danzas Folclóricas. 3492-155-99446. Y vamos a estar presentes en la conferencia de prensa, Dios mediante, el miércoles. También escuchábamos recién a Valeria Lynch. Bueno, hay una propuesta. Viene quien le hace tributo a Valeria Lynch, que se presentó en Galvez, Sol Fernández. Nos cuenta más actividades acerca de distintas obras y espectáculos. Silvia Montrul, del multiespacio Valerie Montrul.
3: Hola, ¿cómo les va? Silvia Montrul, titular de Valerie Montrul Multiespacio de Artes.
2: les mando, bueno, un gran saludo a los integrantes de Plus de Radio, del programa que tanto apoya a los artistas, a los espacios artísticos, al teatro independiente local, que tiene una alta calidad. Y hablando de teatro independiente, les hago la invitación de dos excelentes propuestas que tenemos para este fin de semana. Hoy día sábado va a actuar el grupo Exit, celebrando sus 30 años de grupo teatral, con la obra 30 años ropa vieja. Yo sostengo que es una cátedra realmente de actuación por parte de Marcela Cataldo, Fabián Rodríguez y Marisa Oroño, a las 21 horas. Y mañana domingo, debido a las localidades agotadas que tuvimos el viernes de esta función, se realiza nuevamente, ya por última vez durante este año, la obra Venecia, que está a cargo de King Producciones y bajo la dirección de Maximiliano Lefe, con un importante elenco, a las 20 horas. Y asimismo acá introduzco una invitación que va a ser para el mes de septiembre, más precisamente el 20 de septiembre, en un gran esfuerzo, por el amor al arte, la cultura, la música en especial. Va a venir de Buenos Aires una cantante, excelente cantante, para hacer un tributo a una cantante que realmente ya constituye un emblema de la música a nivel nacional. ¿Quién será? Bueno, los invito a descubrirlos. Les mando un fuerte abrazo y que pasen un excelente fin de semana. Y nuevamente, muchas gracias.
0: Bueno, y desde este espacio, Valerie Montrul, allí en Tucumán y San Lorenzo, nos vamos a Santo Tomé. Mañana en el Batallón de Ingenieros, por suerte va a haber buen tiempo. El Batallón de Ingenieros número 1 de Santo Tomé, la municipalidad va a festejar el mes del niño. Pista de obstáculos, me encanta. Puentes de cuerda, peloteros inflables, tiro al blanco, stands de maquillaje, actividades deportivas, chocolatada y mucho más a partir de las 2 de la tarde. Y el Consejo Santa Fe, a través de una iniciativa de la concejala Silvina Siam, inauguró ayer, por todas las condiciones climáticas no pudieron hacerlo durante la semana, la tercera posta folclórica, hablando del Día del Folclore, que es hoy, en el Panteón de Sadaic, homenaje a Fernando Portal, fundador de los Quillahuasis. Y la cuarta posta folclórica será en homenaje a Miguel Ángel Morelli, que escribía sus canciones en una conocida heladería de nuestra ciudad que está en Boulevard. Así que bueno, después vamos a dar detalles de cómo va a ser el homenaje y de qué se va a tratar. También decirles que hay algo muy lindo en la Biblioteca Rivadavia de San Carlos Centros que tiene que ver con los niños. Rodrigo, ¿cómo estás? Buen día.
3: Muy buenos días, mi nombre es Rodrigo, yo soy de la Biblioteca Popular Centro Rivadavia de la ciudad de San Carlos Centros. Quería contarles a todos que hoy, sábado, entre 15 y 18 horas, tenemos una actividad fundamentalmente apuntada a la familia, pero a los chicos en especial. En el mes de las infancias vamos a tener la presencia de la gente de Poliédrica, de Santa Fe, que viene con una propuesta apuntada a la lectura. Va a haber juegos, cuentos, libros, desafíos para las infancias. Va a haber un taller de quinta en macetas, la gente, la familia, que venga con los sillones a pasar un buen momento. La idea es poder traer un alimento no perecedero para el comedor de la localidad. También se puede traer cartón o papel para la biblioteca, que nosotros con eso nos sirve para mantenernos, o un libro usado para la Feria del Libro. Feria del Libro que va a estar abierta. La Feria del Libro va a estar abierta en la parte sobre la calle Perón, en el hall de la biblioteca, y esta actividad se va a hacer en el espacio donde va a ser la futura biblioteca, en el playón posterior. Así que los esperamos a todos, a la familia, que venga a pasar un buen momento.
0: Muchas
3: Como
0: gracias.
3: Les digo, pueden traer alimentos, cartón o un libro, y si no tienen que traer, vengan igual, los estamos esperando. Un hermoso... que nos vemos a partir de las 15 horas.
0: A partir de las 15 horas, entonces, allí estaremos. Es hermoso el lugar, el espacio de la parte nueva que se hizo de la Biblioteca Rivadavia en San Carlos Centros. Hoy en el taller Casa de Arte, Julito, de Roberto Fontana Rosa, que dirige el Tatengón, Darío Giles, que está muy contento, a la hora 21, en primero de mayo, 29-24. Y continúa el Festival de Teatro en Ramona, hoy a las 21, Rapinia, un golpe letal del grupo de Buenos Aires, y mañana Equilibrarte, de Buenos Aires, en la Plaza Sarmiento, porque es una obra con carácter circense, a partir de las 5 de la tarde. Y ahora nos vamos a Gálvez.
1: Muy bien, vamos a viajar.
4: Estimados pasajeros,

0: Este es uno de los grupos que van a actuar mañana, es el grupo Karma que va a estar presente en esta gran fiesta que se va a llevar a cabo y que se está llevando a cabo porque es el mes de las infancias. Vamos a viajar a Gálvez, una localidad muy cercana a la ciudad de Santa Fe, tan solo 60 y algunos kilómetros más para poder llegar a esta ciudad tan hermosísima que tiene la provincia de Santa Fe. Y vamos a hablar con el intendente justamente de esta ciudad, que es el señor Mariano Busso, que está del otro lado acompañándonos para hablar sobre este mes de las infancias que se está llevando a cabo en Gálvez. Hola Mariano, ¿cómo estás? Buen día. Sebastián Martina y todo el equipo te saluda.
1: Hola Sebastián, buen día para vos, para toda la audiencia, para Adriana, para Ariel, que están ahí. Un gusto poder charlar con ustedes.
0: El placer es nuestro y la verdad que es una interesante idea, siempre que hablamos de Gálvez, que tenemos muchos amigos con Adriana en común, que están trabajando y que viven ahí en Gálvez, una ciudad que yo transito habitualmente, he ido por muchísimas ocasiones, es una ciudad hermosa, ¿no? Así que felicitaciones porque cada vez está más linda Gálvez, por un lado, y por otro lado que nos cuentes cómo es esto, es el mes de las infancias, porque ya no solo nos quedamos en un día, sino en un mes entero de festejos.
1: Sí, sí, lo marcamos básicamente en el mes de agosto para tener muchas actividades y no solamente centrarnos, más allá de que tenemos como que la actividad central mañana domingo, pero sí poder tener la posibilidad de llegar a todos los sectores de la ciudad, a todos los barrios y con distintas propuestas que hemos generado desde la Municipalidad de Gálvez. De principio de mes comenzamos con taller de percusión corporal. Bueno, estuvo el grupo de teatro La Gorda Azul, que es de la ciudad de Santa Fe, con Tiburón XXL, hace unos 15 días atrás también presentándose. Uh-huh. Actividades en el recuperado vivero municipal que tenemos, que los chicos se apropian, que van, que recorren, y ahí, más allá de ver y de participar y de recorrer el vivero municipal, bueno, pueden encontrarse con un montón de cuestiones que les vamos preparando, así como conocer cuáles son los pajaritos que tenemos en nuestra zona, cuáles son las aves, cuáles son la flora, la fauna, todo. Bueno, se hace muy entretenido y la gente participa y mucho. Después con juegos libres, sobre todo esto de que lo que dice y lo que vamos a ver mañana, el espectáculo central con Dúo Karma, que después vamos a hablar un poquito, abre la ventana, ¿no? Dejemos un poquito la pantalla de lado, abramos la ventana, mirémonos a la cara, empecemos a jugar nuevamente, a encontrarnos en espacios comunes. Así que bueno, esa fue la idea. Si bien hace ya como 5 meses que venimos desarrollando distintas actividades en los espacios públicos de nuestra ciudad, por ejemplo, el último domingo de cada mes nos reunimos en la plaza con distintas temáticas, para adolescentes, para los padres con los chicos, para que puedan leer un libro, para juegos tradicionales, y así vamos generando encuentros en distintos espacios de la ciudad. Es fantástico, es hermoso, la familia se encuentra y nosotros desde la municipalidad estamos muy contentos. Y bueno, y todas estas actividades que fui nombrando, desde el taller de percusión, vivero, los juegos libres que tuvimos en la Casa de la Cultura, es fantástico ver, por ejemplo, el otro, no recuerdo bien, pero hace 10 días atrás en la Casa de la Cultura, un espacio que tenemos, lo abrimos para que la familia vaya y se encuentre a jugar esos juegos de mesa que tal vez los tenemos guardados en un placar, en una repisa o guardados en un cajón. Bueno, fue fantástico el encuentro de los padres con los chicos y cómo se sentaron y cómo las familias fueron interactuando. La verdad que, bueno, eso nos pone muy muy contentos y a eso es, por lo menos ese es el objetivo que tenemos nosotros, claro, como municipalidad, que
2: claro,
1: la comunidad.
2: Y el eslogan, ¿cómo estás Mariano? Adriana Bassi te saluda. Les tocó un día fantástico, ¿no? Porque parece ser que nos da un respiro la corriente del Niño este fin de semana, al menos. Infancias con derecho, comunidades que cuidan. Y lo que vos decías, siempre lo decimos aquí cuando hablamos de centros culturales y de bibliotecas, sacar a los niños de las pantallas, dejarlos que se relajen, que sigan jugando, que es un derecho de los niños, que sean libres de elegir también. Y esta propuesta tan linda en un lugar que ustedes quieren y miman muy lindo, que es esa vieja iglesia de Gálvez. Es un lugar hermoso para que toda la familia de Gálvez y de la zona se reúna, Mariano.
1: Sí. La vieja iglesia de Gálvez es un ícono para nuestra ciudad. No sé si hay, o en pocos lugares debe haber una construcción de estas características que no fue demolida ni sufrió los avatares de alguna tormenta. Simplemente fue una construcción que quedó a medio hacer porque la ciudad después se trasladó, claro, más cerca del ferrocarril, y esa iglesia quedó allí en ese predio bellísimo, Así que bueno, lo tenemos ahí, lo cuidamos, lo valoramos. Después el poeta Pedroni ha escrito sus poemas respecto de la vieja iglesia, uh-huh. Por eso el escenario que tenemos.
2: Porque en el papá lugar. Fue el albañil, uno de los albañiles, ¿no?
1: Sí, sí, uh-huh. Entiendo que sí. Hay mucha historia que rodean esos muros de la vieja iglesia, no simplemente algo arquitectónico que quedó a medio hacer, sino que, bueno, claro. Tiene esa mística también para los galveses y todos los que la recorren, porque cuando viene gente de afuera, lo primero que dice, quiero ir a ver la vieja iglesia de Galvez. Seguramente uno cuando googlea o busca qué es lo que se puede hacer en Galvez, debe ser una de las cosas principales que claro. Salen. Así que, bueno, uno la mantiene. Estamos tratando de poner en valor todo ese predio. Claro.
2: ¿Y a qué hora comienza mañana, Mariano?
1: A las 2 de la tarde.
2: Bien.
1: A las 2 de la tarde en punto tenemos que aprovechar que hay sol.
2: ¡Ay, está Manteca! Lo vi en un video, Manteca, me encantó.
1: Sí, sí, está Manteca. Manteca va a estar animando.
2: Es un payaso
1: va
2: animador.
1: A la conducción. Exacto. Es me un encantó. Payaso animador. Va a ser la conducción y la animación. Así que los chicos van a poder disfrutar. A las 4 de la tarde en punto se va a estar presentando el dúo Karma. Uh-huh. Con todas sus canciones y las que presentó y las que presentó hace muy poquitito también. Así que hay material nuevo para qué poder bueno. Escuchar Dúo Karma, que lo venimos haciendo sonar en todos los eventos que tenemos, porque bueno, ya lo hemos contratado hace casi 5 meses a Dúo Karma, así que va a estar presente aquí en la ciudad de Galvez. Todo esto es con entrada libre y gratuita.
0: Bien, Mariano, entonces el 23 sí. La fiesta de las infancias, el 25 la tarde cocina, el 26 el fútbol tenis, el 28 la juegoteca itinerante. Así que todos estos son los acontecimientos que se vienen. Muchísimas gracias por estar del otro lado, gracias por esta información y felicitaciones por esto que le dan a la comunidad de Galvez y a toda la gente de la zona, porque está abierto para toda la provincia y para todo aquello que se quiera acercar. Así que felicitaciones.
1: Dale, muchas gracias, te robo un minuto más. Sí, invitamos a toda la región que se acerque mañana a disfrutar el Día del Niño con Dúo Karma y con un montón de actividades que tenemos pensadas, desde los más chiquititos, actividades desde 0 a 3 años hasta los adultos, así que es una tarde para disfrutar en familia y en comunidad.
0: Buenísimo, gracias Mariano, te mandamos un abrazo. Mariano Buzo, intendente de la ciudad de Galvez, con un gran acontecimiento. Tenemos unos minutitos más antes de ir a la tanda sí. Y después a las noticias. Primero tengo ganas de comer un asadito, el sol, amerita, clima, humo, chimenea, todas estas
3: el
0: cosas.
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0: Muy bien, se nota que hay muchos anunciantes también y también muchas respuestas de nuestros sí. Oyentes, anunciantes que regalan premios, que están buenísimos y también, ¿trajiste regalo, Monzón?
3: Te traje un budín.
0: ¿De Estados Unidos?
3: De Estados Unidos.
0: Ay, Dios mío, cómo me mienten las mujeres. Pero también hay respuesta
3: ¿vos
0: de...
3: ¿Vos te dejas mentir?
0: No, sí, la verdad que sí, es buena. Es buena esa, es buena la que decimos. Es buena, me dejo
3: no
0: mentir.
3: No soy yo, sos vos.
0: Sí, me dejo, claro, me dejo mentir, es verdad. Pero él tiene la bandera de Estados Unidos acá atrás, mirá.
3: Ahí está, ¿viste? Claro.
0: Dame respuesta de nuestros oyentes que se quieren llevar muchos regalos. Claro, cake. Claro. Cake.
3: Nos escuchan desde el barrio de Ciudadela. Humberto nos manda saluditos, dice que como cada sábado nos está escuchando. Ana María también dice, buenos días, gente de Plus de Radio. El grupo que más me gusta fueron, Los Fronterizos y cantante Mercedes Sosa. Clara Berg nos escucha también, dice, buenos días. El grupo de cantantes de folclore son Los Nocheros. Para mí, también nombran desde Villa Urquiza, Entre Ríos. Nos manda saludos Javier Collier, dice, Ramona Galarza y Sergio Galleguillo.
0: Muy bien.
3: Se suman a la lista.
2: Iban a decretar Día de la Mujer Chamamecera a nivel nacional a Ramona Galarza en el día de su cumpleaños, ¿no?
0: Claro.
2: No sé qué quedó eso. Gabriela Roldán, a lo mejor me puede chusmear. Estaba María Ofelia también.
0: Claro, cuando vino
2: la señora... Mujer Chamamecera, inspirada en ella, en Misiones.
0: Claro, exacto.
2: En Misiones.
0: Pero también está la señora que vino a cantar acá con nosotros cuando estuvimos en el Quincho.
2: Sí,
0: Chiquito,
2: amorosa.
0: Que también estaba hablando justamente de esto del chamamé. Dame las vías de comunicación, Danita.
3: Sí, queremos que nos cuenten no solamente sus artistas de folclore favoritos, sino también desde dónde están escuchando Plus de Radio. Y si quieren mandarnos un audio, ¿por qué no? También lo recibimos.
0: Buenísimo.
3: Al 342-436-6432. Estamos atentos hasta la hora 13 a sus respuestas.
0: ¿Cómo será que me dejo mentir? pedir por las mujeres, que me dijo, te traje un ice cream, me dijo Monzón recién, pero se me derritió. Se me derritió, me dijo.
4: Bueno, vos sabés que hay todo un tema con la comida de Estados Unidos este último tiempo, que salió de que parece ser que no todo es comida real. No sé si vieron esos videos que están poniendo prueba de que, no sé, algunas cosas parecían esponjas o cosas así.
0: ¿Te puedo pedir que me lo desarrollemos después? Así me lo das como completito y me pasás todo el chusmerío del USA. Momento de tanda comercial y ya después vamos a las noticias y al regreso estamos con más Plus de Radio.
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14: Hora 11, un minuto en el país. Cielo despejado con alguna nubosidad en la ciudad de Santa Fe, la temperatura actual 11 grados 8 décimas, la humedad 99%. Quedaron en libertad los 7 aspirantes al servicio penitenciario imputados por abuso sexual. La fiscal de la causa, Jorgelina Moser Ferro, solicitó la medida cautelar de máxima para los 7 cadetes imputados por abuso sexual calificado, pero la jueza lo denegó. En cambio, se impuso una serie de medidas alternativas. Luego de la audiencia, Moser Ferro expresaba lo siguiente a la prensa.
15: Si bien no se hizo lugar a la prisión preventiva, porque considera que se puede cautelar el proceso con, digamos, alternativas a la prisión preventiva, sí se dio por acreditado el abuso sexual y las lesiones, y asimismo la pena en expectativa. No, la víctima tiene 19 años, estaba muy asustada, había cerca de 10 abogados defensores, estaba con mucho temor de hablar y tienen prohibición de contacto por cualquier medio y constitución de domicilio.
14: Por otra parte, el gobierno provincial refuerza el sistema de salud ante la llegada del fenómeno El Niño. El Ministerio de Salud ya trabaja en un mapa de personas electrodependientes, embarazadas, pacientes en diálisis y quienes realizan tratamientos oncológicos para garantizar su atención frente a una eventual emergencia climática. En este marco lleva adelante reuniones y capacitaciones con equipos de salud de distintas regiones para establecer protocolos de actuación y garantizar la continuidad de la atención. Información del ámbito nacional y del mundo con Lucía Municoy.
16: El gobierno anunció la concesión de 3.900 kilómetros de rutas nacionales. El ministro de Economía, Luis Caputo, destacó la adjudicación de los 8 tramos incluidos en la etapa 3 de la Red Federal de Concesiones. El programa está financiado íntegramente por el sector privado. Caputo subrayó que con esta adjudicación completamos más de 9.000 kilómetros de las principales rutas nacionales que estarán todos en obra a partir de fin de septiembre. La inversión en infraestructura vial fue uno de los reclamos de los gobernadores este jueves durante el Consejo de las Américas. Pasando ahora a la información en el ámbito internacional, TikTok pagará 400 millones de dólares en Estados Unidos por violar la privacidad de los niños. Con motivo de resolver una demanda que acusaba a la plataforma de infringir las leyes sobre la privacidad en línea de las infancias, según anunció el Departamento de Justicia, la demanda fue presentada por el gobierno del presidente Joe Biden en 2024. Alegaba que TikTok violó la ley de protección de la privacidad infantil en línea al recopilar y conservar datos de sus usuarios jóvenes sin notificar a los padres ni obtener su consentimiento.
14: En información del deporte, jornada de sábado en la Liga Profesional de Fútbol Argentino. Desde las 16 horas se enfrentan Gimnasia Esgrima de la Plata y Gimnasia de Mendoza. En el mismo horario, Atlético Tucumán recibe a Instituto de Córdoba. A las 18:30 en el Libertadores de América, Independiente recibe a Independiente Rivadavia de Mendoza. A la noche, desde las 21, jugarán Newell's Old Boys de Rosario y Banfield, mismo horario para Huracán y Riestra. Por su parte, y por la Primera Nacional, desde las 15:30, Colón visita a San Miguel. Pronóstico para lo que resta de la jornada, cielo mayormente despejado, con alguna nubosidad variable hacia la tarde y noche, condiciones estables y una máxima de 15 grados. Para mañana domingo, cielo despejado, con alguna nubosidad variable por momentos y condiciones estables. Se espera una temperatura mínima de 7 y una máxima de 18. El cielo continúa despejado con alguna nubosidad en la ciudad de Santa Fe, la temperatura actual 11 grados 8 décimas, la humedad 99%, informó Tomás Espíndola, 11 horas 5 minutos.
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18: Hola, buen día, chicos. Bueno, yo les voy a contestar la consigna. Para mí, la cantante que fue y será siempre lo mejor, Mercedes Sosa. Y de acá de nuestra tierra, Horacio Guaraní. Son los dos que siempre me gustaron y me siguen gustando. Bueno, soy Esmeralda, vivo en Urquiza 2158, acá en el centro, y desde acá les estoy escuchando y preparándome para ir al cumpleaños de una amiga y compañera de la escuela que cumple los 80. Bueno, feliz día, que hay sol, está precioso.
19: Buen día, Plus de Radio, ¿cómo les va? Espero que excelentemente bien, alegres porque salió el sol, ¿no es cierto? Estamos todos felices. Bueno, con respecto a la consigna de hoy, el folclore argentino, orgullo para todos nosotros, los nocheros y la sole no puede faltar. Bueno, les mando un fuerte abrazo, que tengan un excelente finde y a disfrutarlo.
20: Muy buenos días. Y hoy 22 de agosto es el Día Mundial del Vocablo de Origen Inglés, folclore. Hace más de 180 años se utilizó para señalar y aglutinar los saberes de un pueblo, conocer su propia identidad. Y se expandió por todo el mundo. Aquí en nuestro país se oficializó allá por 1948.
0: Si te jugué, si me... 11 de la mañana, 7 minutos, estamos preguntando justamente cuál es tu grupo, estamos preguntando esto, cuál es tu grupo o cantante favorito en el folclore. Y que estamos escuchando de fondo es una persona de la cual, si yo tendría que hacer un top 5 de las mejores buena onda de personas para hacerle una nota, para charlar, para hablar, para ver un recital, para verlo cantar, es Raúl Lavie, que hoy está cumpliendo 89 años. Rosarino.
2: Santafesino.
0: Santafesino.
2: Peralta de apellido.
0: Exacto, que tiene justamente un premio honorífico, obviamente, sí, de Rosario como ciudadano ilustre de la ciudad de Rosario, también de la provincia de Santa Fe. Es un tipazo, pero un tipazo, sí. Un tipazo.
2: En pandemia nos enviaban unas notas todos los artistas porque estaban en sus casas y él retomó la pintura.
0: Claro,
2: entonces,
0: sí, es
2: siempre
0: verdad.
2: La conexión era con la esposa, que era fans de él, lo persiguió al negro porque era terrible el negro, lo persiguió, se casó, tuvo una familia, tiene una familia hermosa, sí. Ella está pendiente absolutamente de todo, si tose, cómo se viste, lo que hace, no fue alguien que salió del Club del Clan,
0: claro,
2: se impuso como la voz de los temas de Astor Piazzolla, llegó a hacer comedias musicales impresionantes y sigue dando que hablar porque sigue en gira.
0: Sigue cantando, sí.
2: Sigue, y sigue en gira. Sí, sí. ¿No? Bueno, realmente.
0: Es un fenómeno.
2: Son 89 años, sí, maravillosos.
0: Laura Basualdo, la esposa, 4 décadas, hace que están juntos.
2: Laurita, sí.
0: Sí, es un crack. Yo, sinceramente, lo pongo dentro del top 5 de las 5 personas mejor buena onda para hacer una nota, para charlar. Aparte, para verlo en un recital es majestuoso, ¿eh?
2: Sí.
0: Y el caudal de voz que no pierde. No. No pierde absolutamente nada.
2: Para nada.
0: Bueno, 89 años, feliz cumpleaños para Raúl Lavie. Bueno, vamos a repasar algunas respuestas, Danita.
4: Bien, dale, nos manda la gente, bueno, sus artistas folcloristas favoritos. Claudia nos dice que está muy agradecida por el premio de la semana pasada, por el Día de las Infancias, y dice: mi grupo de folclore son los Tucutucu. Hola chicos, hermoso día. El grupo cantante que más me gusta son los Lencheros y Jorge Rojas, dice Rosa. Desde Barrio Candioti Norte nos manda a Maximiliano, que dice que su cantante de folclore preferido es Horacio Guaraní. Tenemos otro mensajito que dice: excelente programa, sin dudas, históricamente Horacio es el más grande. Hoy hay muchos, pero Rally cantando folclore es el mejorcito, me parece. La mejor obra se llama Mujer Caminante de Rally, habla del monte y su gente, nos cuenta Pablo. Y te leo uno más desde Rincón. Teresita nos manda: hola chicos, Rally Barrio Nuevo nuevamente suena en la lista. Me gusta la paz que transmite al cantar y la sencillez que tiene. Los escucho tomando mates en el solcito.
0: Muy bien, buen plan. Fantásticamente.
2: Yo en cualquier momento salgo al balcón, ¿eh?
0: Sí, pero aparte la
2: ¿cómo le quito piso? Acá tenemos un solazo divino. Vamos al balcón.
0: Pero el otro día, por favor. Cuando el primer día que salió el sol, la gente miraba para arriba. Yo creo que quedaron ciegos, ¿eh? Porque tanto mirar el sol era una cosa muy rara, ¿no?
4: Estamos como los
2: todos
4: reptiles.
2: Éramos increíbles, Hulk.
0: Sí, sí, sí. Es una cosa muy rara. Para la gente parecía, ya no sé lo que es lo que está ahí arriba, ¿eh? Que está brillando. No sabemos lo que es.
2: Claro, la bandera argentina fue cambiada. Pusieron una nube en lugar del sol.
0: Es muy bueno lo que me mandaste. Es muy bueno. Vías de comunicación, Danita.
4: Mandanos tu mensajito o tu audio a nuestro WhatsApp, es 424-436-6432. Allí respondenos nuestra consigna, contanos desde dónde escuchás Plus de Radio y recordá que también podés sintonizarnos en nuestra página web www.plusderadio.com.ar y no te olvides de seguirnos también en Instagram, Facebook y Twitter como Plus de Radio.
0: Ya vamos a desarrollar este tema con Virgen que hablaba recién, no lo dejamos pendiente por esto de los alimentos. También hay una historia que se llama Geo no sé cuánto, algo así, que estuve escuchando también, de gente que habla de que las nubes no son nubes.
4: La teoría de que en realidad es a propósito que hayamos tenido tantos días grises.
0: Sí, hay Geo no sé cuánto. Después búscamelo, que no sé cómo es la historia, que dice que las nubes no son nubes, que en un lugar cayó nieve, que no
4: es nieve.
0: Abrimos
4: la sección teoría conspirativa.
0: Eso, dale, vamos con eso. Porque hay varias teorías, más allá de las cuestiones climáticas. Hay gente que opina que hay cosas que están influenciadas por el hombre. Y bueno, hay varios temas bastante candentes, ¿eh? Te dejo la tarea, Virginia.
4: Momento
0: de irnos a la provincia de Entre Ríos. Está nuestro amigo Jorge Calcina. Lo presentamos.
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0: Vamos a recibir a Jorge Calcina. Respuesta que tendrá Jorgito por el folclore. Vamos a ver, es todo una...
4: Tenemos para hablar horas y horas.
0: Sí, es todo un suspenso que le vamos a dar, porque con qué se va a destapar Jorge, no sé. Jorge, buen día, ¿cómo estás?
3: Hola, buen día, ¿cómo le va?
0: Pero muy bien.
3: El folclore argentino.
0: Sí, la verdad que sí. Bueno, ¿cuál es tu grupo preferido, cantante preferido?
3: No, grupos tengo... Yo, todo folclore me gusta, usted sabe. A mí me gusta. Fui a transmitir Cosquín, conozco un montón. Me gusta todo lo que es samba, chacarera. Me gusta el folclore latinoamericano, la salsa boliviana. Todos los ritmos me encantan. Pero hoy me voy a quedar con un autor de mi tierra que lo perdimos hace poquito. Se llama Jorge Méndez y el tema se llama Yo soy de Paraná. Es un chamamé hermosísimo que describe un poco lo que es mi ciudad. Y contarle también que, bueno, usted sabe que el Día del Folclore Argentino tiene que ver con un entrerriano también, ¿no?
0: Mira, contanos
3: con
0: eso.
3: Juan Bautista Ambrosetti, nacido el 22 de agosto de 1865 en Gualeguay, Entre Ríos, en 51 años de vida hizo un montón de cosas. Fue discípulo de Florentino Ameghino, fue uno de los primeros naturalistas. Porque uno dice folclore y dice la música, pero folclore es todo lo que atañe a la costumbre y tradición de un pueblo. Y él, como naturalista, recibió también este homenaje. Es un hombre reconocido internacionalmente como uno de los primeros naturalistas y padre de la arqueología argentina.
2: Claro, nacía un día como hoy en 1865. Claro. Y vale la pena decir, Jorgito, que el emblema que representa a los folcloristas argentinos, elegido por el primer Congreso Nacional del Folclore en 1948, es el árbol. Es un árbol, porque el folclore también hunde sus raíces en la tradición, sus ramas representan el pensamiento, el sentido y la imaginación, por un lado, y la obra de las manos, es decir, la creatividad artesanal, por el otro.
0: Disculpa mi ignorancia, Jorge, este hombre no cantaba, ¿no?
3: No, era naturalista, era un científico, que bueno, se fue muy joven a estudiar a La Plata, estudió con Florentino Ameghino. Bueno, después donó gran parte de la colección del Museo Natural de Buenos Aires. Era su colección personal, lo que él había recogido en innumerables viajes e innumerables expediciones a todos los lugares del país. Y bueno, y es lo que está donado y que se puede recorrer hoy en la ciudad de La Plata.
0: Qué linda
3: anécdota. Está el Museo Florentino Ameghino.
0: Qué buena anécdota, qué linda historia para hacer un paralelismo con este día tan importante como hoy. Así que, bueno, felicitaciones y bueno, muy buena lección de tu parte. ¿Por dónde vamos hoy, Jorgito? Antes bueno, que me acá, cuentes todo, vi que fue un éxito Paranale, lo vi, imágenes, vi todo, fue un éxito.
3: Ya le digo las cifras, pero muy buena venta para los editores, algo que, bueno, usted sabe que en esta época de pocas ventas y los libros no son prioridad cuando hay necesidades, les vino muy bien. Los cuatro días fueron exitosos, además, bueno, con la cantidad de autores, de talleres, hasta Mauricio Gallú estuvo haciendo un taller de cómo él escribe sus obras para representarlas después en el teatro. Éxito absoluto y total, a pesar del clima. Bueno, yo le digo que el clima por ahí hasta le vino bien.
0: Sí, porque el lugar no importa, el clima, el lugar es muy acogedor.
3: Exactamente, el lugar bajo techo y recorrer y ver libros, pasear, estar presenciando charlas de escritores, poder charlar con ellos, la verdad que le fue muy bien a esta 14ª edición de Paranale. Y este fin de semana es todo TC acá, le digo, desde la semana ustedes ya seguramente han visto lo que es habitual en Paraná cuando viene el TC. La ruta 12 ahí en Sauce Montrul se transforma en un campamento hasta que abren las puertas. Lo que sucedió ayer a las 10 de la mañana para que entrara la gente, llegan todas las peñas, se arma absolutamente todo lo que es el folclore, hoy por decirlo con mayor propiedad, de lo que es el TC. Ayer estuvieron recorriendo la ciudad, los autos del TC, como lo hacen habitualmente cuando llegan acá, salen desde ahí, desde la Casa de la Costa, que está frente a la Sala Mayo en la Costanera, suben por Laurencena y terminan en el Parque Urquiza frente al monumento justo José Urquiza, precisamente, donde toda la gente puede ir, ver, sacarse fotos en los autos, charlar con todos los pilotos, es la presentación. Pero también la ACTC lo que hace es su tarea educativa. Jueves y viernes hubo talleres para las escuelas de la ciudad de Paraná. Todo esto se realizó aquí en la Escuela de Policía, muy cerquita del túnel, ahí en el acceso norte, que se dio las instalaciones, porque jueves se hizo un taller de mecánica, donde todos los mecánicos, los trabajadores de la ACTC, que son también docentes de escuelas técnicas, hicieron precisamente demostraciones, enseñaron, mostraron motores, mostraron partes, mostraron los autos cómo son a todos los alumnos de escuelas técnicas secundarias y a todo el que quería ir de los alumnos entrerrianos, las escuelas que se anotaban para ver. Esta es una actividad que hacen TC en todas las provincias. Y ayer viernes estuvieron también con una clase específica para todas las escuelas de educación vial. Así que bueno, es todo TC, ¿eh? Es todo TC, además una fecha importante porque cierra la clasificación y ya se definen en este fin de semana, sí, los 12 que van a competir por la Copa de Oro, es decir, por el campeonato, con nuestro Mariano Werner ahí como local, que está también peleando por entrar entre esos 12.
0: Vos sabés que yo no soy muy fierrero, no entiendo mucho de tema de automovilismo, me gusta ver, pero no entiendo mucho, y he leído hace muy pocos días, y lo he hecho ya en varias oportunidades, que la provincia de Entre Ríos es una de las más fierreras de la Argentina.
3: Es increíble, es increíble. Yo tampoco tengo mucha atracción, he ido a transmitir, me ha tocado ir al autódromo a hacer distintas carreras, he trabajado con los equipos automovilísticos de la radio, no me llama mucho la atención, pero sí tengo que reconocer que hay una cantidad de gente, equipos, no le digo que hay gente que está, vienen y hacen la cola para entrar primero al autódromo, pero esa cola la hacen hace 20, 25, a veces, algunos vienen un mes antes, claro. Instalan un colectivo, se instalan así en la banquina y van haciendo guardia, viene uno, se va el otro, hacen la guardia para entrar sí, primero, exactamente.
0: Creo un poco que el que llevó la bandera del emblema de Entre Ríos fue el Gurí Martínez.
3: Sí, totalmente, el Gurí fue desarrollo acá, y bueno, ahora con Mariano Werner está toda la gente ahí, pero he visto gente que llevan los camiones, llevan los colectivos, un Zampi, hay gente, conozco gente de acá, eran de mi barrio, que llevaban un Zampi. El Zampi es ese vehículo que utilizan para cargar los camiones, que tiene una grúa que se eleva. Bueno, claro. Llevaban el Zampi y hacían una especie de tarima allá arriba, lo levantaban y miraban la carrera desde ahí arriba. Increíble todo el despliegue que hacen y todo lo que mueve el turismo carretera. Los hinchas de Ford, los hinchas de Terre, bueno, todo una fiesta que se está viviendo en Paraná.
2: Vamos el Chevrolet.
3: Bueno, hincha del Chivo, después están los hinchas.
2: Es un hermoso autódromo, además le toca un fin de semana fantástico.
0: Hermoso.
2: Sí, fantástico, porque es movilizar tanta gente. Esto tracciona también todo lo que es turismo en Paraná.
3: Supuesto.
2: Trabaja todo el mundo, estaciones de servicio, farmacia, supermercados.
0: El turismo mueve todo.
3: Durante la semana la gente del canal obviamente hacía una recorrida y hacía las entrevistas a la gente que estaba esperando, gente de San Luis, gente de San Juan, de todos lados que se viene, y bueno, lo que son las peñas, ¿no? Las peñas automovilísticas, que en algún momento recordemos que, bueno, los grandes corredores del TC, cuando se hacía a campo traviesa, sí, digamos,
2: en la ruta,
3: eran las peñas, ¿no? Sí. Eran las que mantenían esos coches. Ahora, bueno, ya claro, está todo muy profesionalizado, pero las peñas se mantienen como hablar de fierro. Como diría don Luis Andricina, que es un gran amante de los fierros, corredor, él y su hijo, en los rally, dice, bueno, cuando nos juntamos los fierreros, aparece a los dos minutos ya hay un olor a nafta cuando estamos hablando, que es increíble. Y así se vive el TC aquí en Paraná, esta fiesta que afortunadamente, mira el clima, yo te digo que está absolutamente despejado, no hay una gota de viento, y va a ser realmente una fiesta el autódromo todo este fin de semana, ya lo es.
0: Buenísimo, Jorgito, antes de despedirte quiero contarte que con Adriana fuimos a la presentación del libro de los Midachi, me acordé todo el tiempo de vos porque recordaba a los hermanos Cuesta que hacen los Midachi, que hablábamos la otra vuelta de esto, y bueno, como ellos van a hacer un raconto y presentaron su libro y hay fotos de todo eso, también una de esas está la de los hermanos Cuesta cuando hacían ese segmento, ¿no? De una sátira de los padres.
2: Sí, una parodia de los la flora y la fauna, claro, del litoral.
3: Exactamente. ¿Cómo querés que chiste con los dedos en la boca? Claro,
0: es fantástico. Es maravilloso, sí, es maravilloso. Bueno,
3: ¿y no se viene la Feria del Libro ahí en Santa Fe en estos días?
0: Claro, en estos días la Feria del Libro, Adri, ¿no? Aquí en Santa Fe.
2: Sí, exactamente, en la Belgrano.
3: Claro, acá recordemos que el último día, el lunes feriado, la última actividad fue precisamente presentar la Feria del Libro que se viene en Santa Fe.
0: Claro, claro, sí, sé que estuvo también... creo que también dirigentes políticos de aquí de la ciudad en la presentación y también fue la antesala de lo que va a ser la Feria del Libro aquí en Santa Fe, por eso estaban ahí presentes en Paraná. Jorgito querido, te mandamos un abrazo grande, muchísimas gracias.
3: Chicos, pásenla bien.
0: Gracias.
3: Tengamos fin de semana y sean felices, por favor.
0: Igualmente, un beso grande para toda la provincia de Entre Ríos, como siempre. Gracias. Despedimos a Jorge Calcina, nuestro corresponsal de la provincia de Entre Ríos.
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3: Hola chicos, buenos días, ¿cómo están? Gracias a Dios con sol y lindo día. Yo a mí la canción que me encanta, que por ahí no se escucha mucho ya en la radio, raro que la ponga, es de Carlos Vila, La tonada de un viejo amor. Es muy romántica y muy linda. Bueno, y después, de ahí para acá, todo lo que sea folclore, todo es lindo. Tenemos a nuestro querido Horacio Guaraní, la Sole, Orlando Veracruz acá, que son nuestros, son de acá. Bueno, y sería imposible nombrar todos los que me gustan, pero ese que le nombré primero es, me encanta, y puede ser que hoy lo puedan pasar por ahí, que tengan la suerte. Bueno, mi nombre es Nilda Primón, la terminación de mi documento es 568. Que tengan un espectacular día, disfrútenlo junto a su familia. Besos para todos.
4: Buen día, radio. Y mañana en la 8, que se prendió la radio. Así que bueno, es la radio que tengo. Es la radio de toda la vida. Con la consigna de... Y por la edad mía, Jorge Cafrún. Y en la actualidad, Plan Antipastoruti.
5: Saludos en el día de folclore a todos los colegas. Y bueno, gracias Plus de Radio por siempre acompañar a los artistas santafesinos.
6: Bueno, soy Gabriela Roldán.
7: Así que nos dijiste, Gaby, que eras vos, porque si no, no te sacábamos con la voz.
8: Estaba apurada, Gaby.
7: Una fenómena.
8: No, hace mil cosas, sí. Excelente voz. Y bueno, como ella, tantas otras que uno nombra a una, pero tengo grandes amigas con muy buenas voces, muy dedicadas, muy prolijas y con buenas producciones en Santa Fe.
7: Sí, la verdad que una fenómena. Virginia, hay algo que te perdiste por estar de viaje. Lo lamentamos por vos, comimos por vos, nos fuimos a Esmeralda y comimos por vos. Y sí, mientras comíamos nos acordábamos de vos. Y seguramente yo no cambio ir a Esmeralda por ir a Estados Unidos. Vos disculpame.
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7: La verdad que es una experiencia, sí. La verdad que es una experiencia. Y el chef es un ángel,
9: Es un ángel, le hace honor a su nombre.
7: Es un ángel.
9: Muy buenos precios, sí. Y lo ubicación es practiquísima porque está en plena 7 de marzo, así que hay que ir.
7: Afuera, adentro, okay. Está buenísimo. Sí. Virgi, primer ganador, dame por favor, ¿quién es el ganador y los premios de este ganador?
9: Ya tenemos a la primera ganadora de este hermoso sábado, Alicia Videlo, últimos 3 del documento 574. ¿Qué se lleva? Un pack de café y una caja de bombones.
7: Muy bien, esto quiere decir el pack de café de Costal y la caja de bombones de Dulce Manía. Y esto quiere decir que no va a ser el único, sino que hay muchísimos a lo largo de esta mañana. Esta va a ser solamente la primera,
9: La primera.
7: Muy bien. Momento de irnos al Ecoinforme del día. Está nuestro amigo Adrián Fontana, que es nuestro profe, que está a cargo del Ecoinforme de todos los sábados. Y hoy vamos a hablar de la huerta de primavera. ¡Qué lindo! Dice primavera y a mí ya me pongo contento.
8: ¡Primavera!
7: Ya falta cada vez menos, falta un mes.
9: Ya estamos ahí. Ya tengo el outfit para estrenar la primavera.
7: Me estás jodiendo.
9: Ya me compré algo para decir.
8: Ay, amiga.
7: Pensé que me habías comprado.

0: algo para mí, me entusiasmé.
1: Te lo puedo prestar.
0: No, pero me entusiasmé, pensé que me habías traído ella, algo para la primavera.
2: Ella ya está preparada para el 21 de septiembre y yo salgo hoy a la noche y no tengo ni idea qué me voy a poner.
1: Yo
2: las dos extremos.
1: Yo ya sé que voy a usar el 31 de diciembre.
2: Ay, Dios mío.
0: Dana, yo estoy preparado para la primavera de que comenzó el otoño, para que te des una idea.
2: Desde que naciste.
0: Desde que
2: para el verano y la primavera.
0: Nos vamos al Eco Informe. Adrián Fontana, querido, ¿cómo estás?
3: Hola amigos, ¿cómo están? Bienvenidos a un nuevo Eco Informe del día de la fecha. ¡Qué lindo se va Adriana, Dana y todo ese gran equipo de la mano de mi gran querido Darío Burlando! ¡Qué lindo saber que están como cada sábado y permitirme ser parte de esta movida tan pero tan linda! Hoy vamos a charlar un poquito en este Eco Informe del día de la fecha de lo que tiene que ver la preparación de la huerta para la primavera. Profe, todavía falta, sí, falta un mes limpito todavía, pero hay una palabra que vamos a poner de moda que es anticiparse. Con tiempo, despacito, vamos cerrando los cultivos, tanto de hortalizas, de ornamentales, de todo lo que tiene que ver también, aromáticas que tengan que ver precisamente con el invierno, y despacito empezar a prepararnos para la primavera. Cuando digo, che, ojo, ¿qué hago en primavera? Bueno, vas a ver lo siguiente. Vamos a preparar el lugar donde vamos a trabajar esa huerta domiciliaria, esa huerta urbana, porque después de la pandemia nos dimos cuenta que podíamos tener una pequeña huerta y no teníamos que andar corriendo por un montón de verdulerías, de mercados y esas cuestiones, y podemos llegar algún día, ¿por qué no?, a la verdadera soberanía alimentaria, que si tengo ganas de comer un zapallito, estiro la mano de mi huerta en mi casa, en mi terraza, en mi balcón, en el patio, en un cajoncito, y me puedo servir y disfrutar. Tenés que limpiar los cultivos viejos de invierno, vas a remover la tierra sin dar la vuelta para oxigenarla. Escucha esto, vamos a sacar esa vieja costumbre, hundo la pala, levanto, doy vuelta a la tierra y ya está. No, es lo peor que podemos hacer y ya le vamos a dedicar un ecoinforme solo a eso. La vas a remover con un rastrillito o una laya, que es como un rastrillo con unas puntas largas hacia abajo y profundas, que le dan mucho oxígeno a la tierra. Le vas a poner compost, le vas a poner algún abono orgánico, y ahí ya tenés listo para empezar con la siembra de primavera. Ten en cuenta que vas a tener que trabajar con las especies de primavera. Si tenemos que tirarte 5 ecoconsejos, es elegir para tu huerta urbana el lugar con sol y aire. 6 horitas de sol como mínimo ya a partir de la primavera. Sembrás con un suelo fértil y drenado, vas a elegir contenedores que pueden ser baldes, cajones, un calefón viejo con profundidad de 30 centímetros o más. ¿Sabés por qué? Porque el sistema radicular, las piernitas y bracitos se tienen que entender para hacerse fuerte en la tierra y además para poder alimentarse. Vas a sembrar de forma espaciada. Otro informe que va a ir solito un día, que es la asociación, son los lugares donde colocas las plantas, las especies, que es fundamental. Y también vas a regar ya en primavera con un poquito más de frecuencia. Entonces, teniendo en cuenta todo esto, despacito, despacito, nos vamos a ir anticipando a la huerta de primavera. Ten en cuenta que en Santa Fe Capital y la región, asoma y no asoma un efecto del niño, de la niña, en este caso del niño, medio como que recargado el asunto, che amigo. Bueno, vamos a prestar atención de que quizás necesitemos, y sobre todo a la hora de los plantines, tener algún tipo de cobertura que puede llegar a ser un techito, símil invernadero, un pedacito de plástico, de chapa vieja, todo se recicla, para en un momento determinado poder colocarlo, y si hay abundancia de lluvia, no me lave el cultivo y se lleve los nutrientes para otro lugar. Simplemente es prestar atención. ¿Podés ocupar el invernadero que usaste en invierno? Por supuesto, solamente que tenés que ventilarlo un poquito más y quizás en algún momento le tengas que empezar a poner algún tipo de media sombra o cobertura o esas cuestiones. Pero para eso falta un montón. Estamos charlando de la huerta en primavera, donde el calor se hace un poquito más presente, donde el sol pica un poquito más. Si se hace lluvioso hay que tener en cuenta eso, pero sobre todo preparar los recipientes en el lugar determinado, acomodarnos para que le entre bien el sol, vamos a regar un poquito más seguido y vamos a cuidar ese semillero de la vida para que después podamos tener una soberanía alimentaria que tanto me gusta, como siempre, de la manera más sana y natural, que es con productos orgánicos y todo lo que se genera desde la tierra y no con esas porquerías que a veces nos hacen tanto mal. ¡Gente linda! Así pasaba el Eco Informe del día de la fecha. Y dale, animate que podés tener tu propia huerta en tu casa. Chau, hasta la semana que viene.
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0: 11 de la mañana, 40 minutos en la República Argentina. Los invito a todos ahora a viajar a través de la radio a Rafaela, la ciudad hermosa que tiene justamente nuestra provincia de Santa Fe, que es Rafaela. Y vamos a hablar con el presidente de la Sociedad Rural de Rafaela, con Leonardo Alacia, porque se viene la Expo, esta Expo que venimos anunciando, que venimos comentándote hace ya mucho tiempo, que va a tener atracciones maravillosas, entre ellas algo de lo que estamos escuchando, que es uno de los tantos grupos que van a estar. Este es un grupo de chamamé. Esto va a tener paseo gastronómico, emprendedores, empresas, instituciones, espacios comerciales, ganadería, tecnología y mucho más. Todo esto nos va a contar Leonardo. ¿Cómo estás, Leonardo Alacia? Buen día para vos. Sebastián Martínez te saluda, Adriana Bassi, Virginia Monzón, Dana M, todos aquí en el piso escuchándote.
1: Sebastián y equipo, ¿cómo les va? Buenos días a ustedes, buenos días a toda la audiencia.
0: Muy bien, un placer escucharte, Leonardo. Bueno, muchas cosas para esta Expo de la Sociedad Rural, ¿no? Que ya se viene, estamos próximos, el próximo jueves.
1: Exactamente, faltan nada más que 5 días. Y bueno, vamos a dar apertura a la 119 edición de la Expo Rural Rafaela.
0: Qué lindo, qué lindo. Bueno, contame cómo se va a desarrollar para aquellas personas que están escuchando. Por supuesto, nosotros tenemos una cobertura regional muy interesante y muchos van a querer estar asistiendo a esta Expo Rural. Bueno, ¿cuáles son los pasos a seguir de día por día, del jueves al domingo?
1: Bien, aprovecho la invitación a todo el mundo que está escuchando. A partir del día jueves a las 10:30 a.m. se hace el acto de apertura, se abren las puertas de nuestro predio, y hasta el día domingo va a haber 4 días de exposición, en donde, bueno, el día jueves prácticamente mediodía. Nosotros ya históricamente acostumbramos el día jueves y el día viernes por la mañana la visita de escuela, así que van a ser alrededor de 3.000 niños que pasen entre los 2 días para visitar a la Expo Rural. Este mismo día jueves, este año, por primera vez se va a llevar adelante la primer jura de la raza Bradford oficial, auspiciada por la Asociación Bradford Argentina. Y bueno, es un condimento importante para todos aquellos amantes de la ganadería. Hace ya 4 o 5 años la ganadería dio un vuelco, y estos últimos 2 años está pasando por momentos históricos en lo que refiere a precios de la carne vacuna. Y bueno, qué mejor que eso, que desde Rafael empecemos a mirar para otro lado, que no sea solamente la lechería. Después, ese mismo día jueves, ya finalizado el día, a la noche va a estar la entrega de premios del concurso de vacas lecheras. Nosotros este año llevamos adelante el 105 concurso de vacas lecheras, es el único que se hace en Argentina. Hasta el 2019 se había hecho de manera ininterrumpida. Se paró en el 2020 por la pandemia, pero bueno, ya en el 2021 podemos volver a hacerlo.
0: Perdóname, ¿te puedo hacer una breve interrupción? Sí. Ya que es el único concurso de vaca lechera, para aquellos que están escuchando y que no saben en qué consiste, ¿me podés explicar cómo es?
1: Sí, bueno, el día martes por la tarde, aquellas vacas que participan se ordeñan todas en el mismo horario, para que el día miércoles y el día jueves, en 4 ordeñes, 2 ordeñes por día, con una diferencia de 12 horas cada ordeñe, aquella vaca, no que más litros saque, sino que más litros saque y más sólidos. Lo sólido es la grasa y la proteína que te aporta la vaca lechera. Lleva adelante, bueno, digamos, esos 4 ordeñes, y quien mayor puntuación tenga, dependiendo de los parámetros, que repito, no es solamente litros, sino también cantidad de sólidos, gana el concurso.
0: Y para aquellos que están escuchando y que no saben, el otro día yo estuve en una ordeña en un parque temático, realmente, que explicaban a los chicos y muchos estaban asombrados. Aquellos, en los últimos concursos que se realizaron estos últimos años, ¿cuál fue el ganador? ¿Cuántos litros y cuánto materia grasa se sacaron?
1: ¿Recuerdas? Bien, sí, tenemos récord que superan los 160 litros en 4 ordeñes.
0: Sí. ¿160 litros?
1: En 4 ordeñes, estamos hablando de 80 litros diarios.
0: Tremendo, nunca imaginé un número así.
1: Sí.
0: Impresionante. ¿Y materia grasa cuánto?
1: ¿Cómo materia es? Grasa, la verdad, en este momento no recuerdo, pero la grasa superaba el 4%, es decir, de esos 160 litros, 4% para arriba era materia grasa.
0: Impresionante, qué lindo dato, qué lindo que nos contás eso, porque eso es muy lindo verlo. He visto a chicos que le llaman la atención y quedan maravillados cuando uno ve eso. A veces la gente que vive en el campo le parece normal, o zonas de rurales, pero para aquellos que vienen en ciudad son chicos que nunca vieron a lo mejor una vaca en su vida, ¿no? Y menos en esto, ¿no?
1: Bueno, y eso es, eso comienza, como te dije, el martes a la tarde, 6 de la tarde, para que todas las que participen fabuloso, arranquen de cero.
0: Fabuloso.
1: Y el día miércoles se hacen los dos ordeñes, 6 de la mañana y 6 de la tarde. Y el día jueves, 6 de la mañana, 6 de la tarde. Una vez finalizado eso, a la noche está la entrega de premios, no solamente de ese concurso, sino del concurso de vacas a campo. ¿Qué es el concurso de vacas a campo? Son todas aquellas vacas de productores tamberos que no tienen genética o que no tienen cabaña, claro, pero sí tienen muy buena calidad de hacienda en sus tambos y quieren participar de dicho concurso. Pueden participar aquellos que hacen control lechero oficial. Bueno, bien, así que a la noche del jueves vamos a tener la premiación de estas dos competencias.
0: Perdóname que te haya interrumpido, ¿no? Pero me pareció interesante aclararlo.
2: Claro.
0: Gracias, continúa.
2: ¿Qué tal, Leo? Adriana Bassi te saluda. Bueno, continuamos con el viernes, que es el día que queremos ir con la gente de Plus de Radio a visitarlos.
1: Bueno, el día viernes es un viernes completo. A las 9 de la mañana están las puertas abiertas para todo el mundo. A las 10 ya empieza la jura de los machos volando, con la particularidad que este año quien va a jurar en Rafaela es un jurado estadounidense, donde 35 días después de jurar en Rafaela, jura la expo de razas lecheras más grande que hay en el mundo, que se hace en la ciudad de Madison, Estados Unidos. Uh-huh. Así que estamos hablando de una de las tres personas que más conoce de la raza, y tenemos la suerte que este año esté en Argentina y venga Rafaela. La verdad es inédito para nosotros. Tuvimos muy buenos jurados, muy buena gente que llevó adelante, digamos, dicha jura, pero nunca alguien de esta calidad. Claro. Y bueno, este año lo podemos disfrutar. Así que claro, el viernes a las 10 de la mañana se va a dar eso. Después por la tarde está el tradicional remate de jerarquía, que ya tiene prácticamente 35 años de manera ininterrumpida. Y finalizando la tarde tenemos nuestra charla central. En el medio de todo esto, tanto jueves como viernes, hay muchas charlas de empresas particulares, de capacitación, todas.
2: Sí, lo que hablábamos fuera de micrófono, discúlpame, Leo, con Sebastián, es la capacitación a los jóvenes, que ya lo vi en Palermo también.
1: Bueno, eso es lo que te iba a decir el día viernes. Y el día viernes, ya a la tardecita, tenemos nuestra charla central, lo va a llevar adelante el economista Gustavo Lázari, y finalizada esa charla, por primera vez el grupo de Ateneos lleva adelante una peña folclórica. La peña folclórica es el broche de todo un día de trabajo. Los muchachos del Ateneo arrancan 7:30 de la mañana con el grupo de chicos que invitaron de todo el país, que son alrededor de 40 muchachos, y van a tener diferentes capacitaciones desde las 7:30 de la mañana hasta las 8 de la noche. Y bueno, como broche final tienen esta peña folclórica, que no es para ellos, sino que para todo el mundo.
2: Claro, y bueno, lo que escuchábamos,
1: visitar la expo,
2: sí, lo que escuchábamos, el conjunto floreciendo, lo que escuchábamos en la apertura, ¿no? Y que está ahora de ráfaga. Y los centinelas que van a estar, bueno, para compartir algo rico también, porque hay una propuesta gastronómica muy interesante.
1: Exactamente. En el lugar donde se lleva adelante la peña folclórica, es uno de los dos lugares, pero el lugar más grande del espacio gastronómico que se empezó a imponer acá en la Expo Rural a partir del 2019-2021. Y ya es un punto más en donde el visitante ya conoce y quiere venir a disfrutar. Y para el que no conoce, tiene que aprovecharlo porque, nada, es una variedad impresionante de todas las comidas que uno puede llevar adelante. Desde lo más económico hasta lo más caro lo puede encontrar ahí.
2: Y estuve viendo que está mi amigo de Ramona, Gerardo Besone, el domingo 30 con las tropillas entabladas.
1: Eso es el domingo. El domingo es un domingo ya más relajado, pero a partir de las 15 se lleva adelante el acto central. Luego, finalizado el acto central, está el desfile de los grandes campeones. Los grandes campeones vienen de todas las juras, desde el día jueves, el día viernes y del día sábado. Y finalizado el desfile, Gerardo Besone este año nos trae y nos levantó la vara de una impresionante que ya nos da miedo para el año que viene, con sus tropillas entabladas y con todos sus grupos folclóricos y todo lo que hace a costumbres tradicionales de nuestra, justamente, de nuestra tradición, bien adentro de Argentina, lo va a exponer en Rafaela. Para que se den una idea, en este año en Palermo hubo 11 tropillas. Tres de esas tropillas que estuvieron participando en Palermo están en Rafaela. Son de la provincia de Santa Fe y son de la provincia de Córdoba. Digamos, estamos en un show que tampoco se vio en Rafaela, muy nacional, un show muy grande, en donde, bueno, estábamos todos muy expectantes. El domingo, una vez finalizado, como te dije, el desfile alrededor de las 4:30 de la tarde, se va a llevar adelante esto que Gerardo nos lo vino a proponer, nosotros lo aceptamos, y bueno, ahora el desafío ya está en marcha.
2: Sí, alguien que trabaja muchísimo desde cerquita de Ramola, Pueblo Marín, con la cabaña Marca Borrada y el establecimiento del Vasquito. Y el 29 va a estar Germán Vega, que es un excelente acordeonista, gran animador, gran voz, y Los Palmeras, que no te parezca poco.
1: Sí. Exactamente, cuando vos me preguntaste lo del domingo, digo, dejo para el final lo que va a ser el día sábado.
2: Sí.
1: El día sábado, una vez que termine la jura de las vacas volando, después de las 2 de la tarde, empieza a llegar el flujo de gente más importante de los 4 días, normalmente es así, y bueno, este año lo tenemos a Germán Vega a partir de las 17:30 horas, y una vez finalizado la actuación de Germán Vega, van a estar Los Palmeras también siendo parte de nuestro show central ese mismo día.
0: Buenísimo. Leonardo, querido, bueno, prepárate porque vamos a ir, ¿eh? Prepárate, vamos a estar presentes el viernes, vamos a ir con Adriana y con parte del equipo de Plus de Radio, ¿eh?
1: Serán bienvenidos, así que nada, a disposición para ustedes, y nuevamente invitar a todo el público que lo sigue, cualquiera de los 4 días y sobre todo el fin de semana, se pueden acercar a Rafaela, que van a pasar un día muy lindo, en donde nosotros siempre decimos, llevamos el campo a la ciudad, y la ciudad tiene que,
0: la verdad que sí,
1: que experimentarlo, y tiene que conocer y tiene que ser parte del mismo.
2: Nos preguntaban por el precio de las entradas, acá Norma de Barrio Centro, que quiere ir con su familia.
1: Bien, el día jueves y el día viernes las entradas son de 10.000 pesos, niños y jubilados gratis. Hoy por hoy todavía tenemos entradas anticipadas para el día sábado y domingo, que la entrada anticipada para el sábado y el domingo también es de 10.000 pesos. Y la entrada puntualmente del sábado y el domingo en boletería es de 15.000 pesos para mayores, 1.000 pesos para jubilados y niños hasta 12 años gratis.
0: Muy bien. Te agradecemos de verdad, ¿eh? Nos reencontramos el próxima semana, el jueves, el viernes, el sábado, y capaz que nos convencemos, nos quedamos todos los días.
2: Bueno, hay un abrazo a Norma Besone, que es una trabajadora dentro de las mujeres que defendieron el campo en su oportunidad, así que bueno, un gran abrazo.
0: Muy bien, Leonardo. Gracias, un abrazo grande. Te mandamos un abrazo.
1: Gracias a ustedes.
0: Bueno, nos vamos a ir. Gracias igualmente. Nos vamos a ir a Rafaela en estos próximos días, pero ahora te invitamos a escuchar a este cantante que le quiero compartir con mis compañeras, que hoy también está cumpliendo años. Escuchen bien.

0: Este es Germán Vega.
1: Claro.
0: Que va a estar en Rafaela. Y que cumple años, hace muchos años. Yo lo vi en Gimnasia de Esgrima.
1: Sí, es verdad. Es verdad.
0: Ciudadela.
1: Es verdad. Y también estuvo acá en Santa Fe.
0: ¿Y sabés qué pedían en el micrófono?
1: ¿Qué pedían?
0: Quiero conocerlo a Leo Mattioli.
1: Mira.
0: Decía, quiero conocerlo a Leo Mattioli. A mí me dijeron que es un grosso. Quiero conocer. Y lo tuvieron que buscar y bueno, se lo presentaron y demás. Y es alguien muy amoroso. Tuvo una relación bastante prolongada con Carola Reina.
1: Bueno, estamos hablando de Andrés Calamaro, que está cumpliendo, en este caso, 65 años para Andrés Calamaro, que nació un día como hoy, un cantante muy querido, con una elite de gente también que lo seguía, que lo sigue. Acá recuerdo haberlo visto en el Estadio de Unión, en varias oportunidades también, cuando vino a cantar. El Salmón, hace poco vino, exacto. Con un hermano también cantante, no tan famoso como él, pero bueno, Andrés es como que tiene ya. Es como la elite, ¿no? Viste que estaba Cerati, bueno, la gente que tenía otro nivel dentro del rock nacional, que iban todos a la Lanfaena.
0: Bueno. Es muy especial en las declaraciones.
1: Claro, exacto.
0: Es muy especial.
1: Bueno, 65 años para Andrés Calamaro.

0: ¿Le gusta Andrés Calamaro, chicas?
1: Sí, obvio.
0: ¿Sí les gusta?
1: Sí, sí, rock nacional, clásico.
0: Son todas conchetitas.
1: Ahí venía mi pregunta. Me encanta, dije que me gusta.
0: Ahí venía mi pregunta,
1: ¿Por qué?
0: No, porque quería saber si estoy trabajando con chicas de alto nivel, por supuesto, que bueno, se merece. Yo me merezco eso al lado mío.
2: Mínimo.
0: Mínimo, amor, obvio. Mínimo. Obvio. Danita, dame alguna respuesta, por favor.
1: Por supuesto, le preguntamos a la gente, bueno, en el Día del Folclore es, bueno, ¿cuáles son sus intérpretes favoritos, sus conjuntos folclóricos favoritos? José, de Barrio Transporte nos escucha y dice que le gustan los tucutucu. Mabel dice, felicitaciones por recordar a Santa Fe 4, grandes adelantados en su época. Uno de los que lo integraban era Rubén Pesat, nos cuenta.
0: Sí, mi mamá me pasó los datos de todos los que integraban el grupo, ¿viste? Porque ahora está escuchando.
3: Claro, porque yo dije Caudane y no sé si es uno de los integrantes.
0: Claro, porque ahora me dice que está escuchando
3: Mónica.
0: Los Arribeños, mi mamá, Mónica.
3: Ah, mira.
0: Los Arribeños, sí. Que son como, me parece, la continuación de Santa Fe 4, aparentemente, claro, ¿no? Que desconocía. Claro. Me pasó el número de todos los integrantes. ¿Quién está vivo? Que es uno solo, me dijo también. Uh-huh. Y quién ya no está vivo de este Santa Fe 4, ¿eh?
1: Muy bien, tenemos más mensajitos. Valentina dice, buen día, ya que nombraron a los manceros, yo voy por otro tradicional, los fronterizos, y me gustaría escuchar un sureño poco nombrado, que es Rubén Patagonia. Sí. A Miken, claro. O a Daniel Toro, el creador de Samba por Olvidar. Sebastián, qué preciosa versión del carnavalito elegiste, te dice.
0: Ah, sí, es hermosa, sí, viste, sí. La de Santa Fe 4, justamente.
1: También nos nombran a la hermosa Tamara Castro. Hugo Díaz, de Barrio Altos de Noguera, nos escucha. Dice, buen día, radio para mí es y será Jorge Cafrune, lo que me gustó siempre. Olga dice, buenos días, me encanta el folclore y es difícil elegir los fronterizos, pero también los trovadores, Mercedes Sosa, César Isela Solista, todos los poetas e intérpretes del NOA, y cómo olvidar a Cafrune y nuestro Horacio Guarani. Uno más.
0: Vamos.
1: Desde Barrio Santa Marta nos escucha Mabel, dice, me gusta todo el folclore. Hay un grupo, Cantares de Hoy, que es de Santo Tomé, que, ajá, me encanta, y Efraín Colombo también.
0: Dame las vías de comunicación.
1: Mándanos tu mensajito o tu audio al 342-436-6432.
3: Y alguien que hizo mucho y hace mucho por Sonamos Latinoamérica,
0: sí,
3: que es una propuesta increíble que gira por Latinoamérica y siempre está también en Santa Fe, es Oscar Comítolo, Poli,
1: Comítolo.
3: Claro, va a estar en el Retablo, en calle Moreno 2441, hoy, justamente festejando el Día del Folclore, con charango solo, concierto dialogado.
0: Muy bien. Después, no sé, tengo este dato, es un registro que tengo así, creo, una teoría mía. Después a lo mejor me podés ayudar, Adri. Ya que estamos hablando del Día del Folclore, yo creo que el grupo que más tiempo estuvo despidiéndose fueron los Chalchaleros.
1: ¿Te acordás que se despedían? Y por eso está el dicho.
0: Claro. Creo que fue el grupo que más tiempo transitó la República Argentina despidiéndose. Eran 3 años y adiós Chalchalero. Y seguían tocando. Creo que es el grupo que
2: larga
0: más
2: tiempo... Larga la despedida.
0: Sí, larga la despedida.
3: Claro, porque cuando faltaba alguno de los Chalchaleros, lo suplió Facundo Sarabia, que era el hijo de Sarabia, ¿sale? Que era... como Gerardo López en Los Fronterizos.
0: Sí, sí,
3: ¿no?
0: Fue una despedida eterna de los Chalchaleros.
3: Claro, pero bueno, lo requerían.
0: Sí, por supuesto.
3: Entonces, bueno,
0: lo requerían. A pedido del público volvemos y nos seguimos despidiendo.
2: Hay,
0: ¿no?,
2: que vivir, Martina. Hay que vivir.
0: Nos seguimos despidiendo. Estamos en la parte final ya de esta segunda hora, pero adelantame de lo que vamos a hablar, Virgi, que eso te metí una tarea ahí en
2: teorías
0: el medio del programa. Teorías conspirativas.
2: En este nuevo segmento.
0: Y Geoingeniería.
2: Te morís con el dato que tengo.
0: Dale, pásamelo, tenemos 2 minutos. Dale.
2: ¿Tenés 2 minutos? Vamos, bueno, se estuvo hablando mucho estas últimas semanas, sí, como no salía el sol, si realmente era un efecto natural o estaba pasando algo.
1: O alguien estaba controlando el cielo.
2: Bueno, a ver qué dicen. ¿Controlaban o era fenómeno natural?
0: San Pedro.
2: ¿Era San Pedro acá?
1: Yo ya empecé con alucinaciones.
2: Ok, Adri,
1: de tanto
3: la corriente del niño.
2: La corriente del niño, bueno, las noticias oficiales dicen que sí, que era un fenómeno natural, pero buscando información resulta ser que sí existe la geoingeniería,
0: claro, existe,
2: que
0: sí,
2: es esta posibilidad de generar nubes, en principio, para aquellos lugares más desérticos o en donde escasean las lluvias, donde hay sequías, para lo que son las plantaciones.
3: En Dubái lo hacían.
0: Claro.
2: Y te morís muerta, donde son los países que tienen geoingeniería en Latinoamérica. México, Chile, y Argentina.
0: Mirá.
2: Claro. Mendoza, puntualmente en Argentina, se vienen sembrando nubes justamente porque es un área muy desértica.
0: Claro.
2: Ahora, datos oficiales dicen que no es posible aún poder generar este clima a nivel nacional, pero efectivamente hoy en Argentina ya contamos con esta tecnología. El país que lidera el sembrado de nubes es China.
1: ¿Por qué no me sorprende?
0: Obvio, no me sorprende para nada.
2: Pero bueno, Latinoamérica no se queda atrás, en donde México, Chile y Argentina también lo están utilizando.
0: El problema es que está relacionado a veces con que también tiene que ver con estas nubes de efectos tóxicos, que no son nubes reales, que tienen un montón de otros condimentos que no son buenos para la salud, etcétera, etcétera. Y de ahí proviene un análisis de una nieve que era tóxica y lo relacioné con el Eternauta. ¿Se acuerdan? El Eternauta tenía justamente esa nieve tóxica, ¿no? Bueno, más o menos pasa todo por ese lado también de esta historia de esta nueva moda, por así llamarlo, de descubrir la
2: geoingeniería. Y bueno, dicen que esta creación de nubes artificiales o la técnica de siembra de nubes para provocar lluvias se realiza en más de 50 países.
0: Ajá.
2: Los líderes mundiales en esta práctica son China, como ya se los dije, con un programa masivo a nivel nacional. Emiratos Árabes Unidos, especialmente en Dubái y Abu Dhabi, además de Estados Unidos, México y Argentina.
0: Bien, excelente dato. Después continuamos con la parte que falta. 12 del mediodía en toda la República Argentina. Momento de noticias. Al regreso, como siempre, hay más Plus de Radio.
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5: Hora 12 en todo el país. Cielo despejado en la ciudad de Santa Fe, la temperatura actual 13 grados 5 décimas, la humedad 99%. El municipio cambiará más de 60 tableros de iluminación pública para evitar apagones en diferentes zonas de la ciudad. El móvil de LT10 dio cuenta ayer de que las zonas de Avenida Peñalosa y Gorriti se encontraban oscuras hace aproximadamente una semana. El secretario de Gestión Urbana y Ambiente, Guillermo Ferrero, explicó por nuestra emisora que ello se debió particularmente a problemas con un tablero afectado por los días de lluvia. Por inconvenientes en el aislamiento, estos equipos quedan fuera de funcionamiento y demandan luego más tiempo de reparación. En tal sentido, Ferrero anticipó que van a proceder el cambio de más de 60 tableros en toda la ciudad para evitar estos inconvenientes.
6: Hemos devuelto enviado a la cuadrilla y nuevamente hemos tenido problemas con el tablero. Esto suele suceder cuando eventualmente hay tantos días de lluvia, fíjense, pasaron varios días,
0: sí,
6: y empiezan a saltar porque obviamente hay muchos problemas de aislación. Esto no es solo en esa avenida, hemos encontrado, son unos varios puntos de la ciudad que nosotros le decimos protocolo post lluvia, porque efectivamente sabemos que tenemos problemas de aislación en ciertos tableros. Listo, de acá hasta fin de año se van a regularizar más de 60 tableros en toda la ciudad para tratar de prevenir un poquito todo lo que sí, obviamente, se viene, que es el Niño.
5: En la semana inician los trabajos para retirar camalotes de la Laguna Setúbal antes de los Juegos Suramericanos. Se concentrarán inicialmente en la zona de Pilotes y el Paseo de la Laguna, el Puente Colgante, el Puente Oroño y el Riacho Santa Fe. El convenio establece un esquema de trabajo conjunto en el que el ejército argentino dispondrá de una embarcación principal y tres lanchas de apoyo. El operativo contempla un total de 17 jornadas efectivas de trabajo con una carga de 6 horas diarias dentro del programa del gobierno en preparación para la cita deportiva que promete muchas visitas para la ciudad. Pasamos a información del ámbito nacional e internacional con Antonio Jiménez.
7: Un peritaje probó que el video de pilas de dólares de Martín Insaurralde es real. Se trató de un estudio scopométrico, que significa un análisis imagen por imagen a la filmación, en la que se observan paquetes de dólares termosellados acumulados en un vestidor. A partir de esta evidencia técnica, el fiscal se encuentra elaborando un dictamen para ampliar la imputación por enriquecimiento ilícito y lavado de activos contra el exfuncionario bonaerense y su expareja Jessica Sirio. En el material audiovisual se estima que habría 10 millones de dólares. Información del exterior, Lula aventaja a Flavio Bolsonaro de cara a las elecciones en Brasil. Una nueva encuesta presencial ubicó al actual con el 47% de las intenciones de voto, frente al 43% que cosechó el hijo del exmandatario Jair Bolsonaro. La misma fue realizada de sobre un universo de 2.000 personas de 16 años, abarcando un total de 128 municipios del territorio brasileño. Vale recordar que el país vecino elegirá a su próximo presidente el 4 de octubre.
5: En información del deporte, Simeone convocó a Julián Álvarez y lo respaldó en medio de la tensión. La araña estará disponible para enfrentar al Villarreal después de haber quedado afuera del debut de la primera jornada en la Liga. Lo necesitamos y lo vamos a cuidar, aseguró el entrenador del Atlético Madrid. Por su parte, Julián continúa con una puesta a punto diferencial respecto al resto del plantel, debido a que se reincorporó más tarde después de disputar el Mundial 2026 con la selección argentina. El pronóstico para lo que resta de la jornada: cielo mayormente despejado con alguna nubosidad variable hacia la tarde-noche y condiciones estables. Se espera una máxima de 15 grados. Para mañana domingo, cielo despejado con alguna nubosidad variable por momentos y condiciones estables. Se estima la mínima rondaría los 7 grados y la máxima 18. El cielo continúa despejado en la ciudad de Santa Fe, la temperatura actual 13 grados 5 décimas, la humedad 99%, informó Tomás Espíndola, 12 horas 5 minutos.
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8: Bajo el lema Ciudad de Libros, se desarrollará una nueva edición de la Feria del Libro en Santa Fe. La 32ª edición de la Feria del Libro tendrá lugar del 26 al 30 de agosto con entrada libre y gratuita. Durante 5 días, la Estación Belgrano será el escenario de una programación abierta y diversa, con propuestas pensadas para todas las edades. Destacadas autoras y autores, ilustradores, editoriales, librerías y proyectos literarios se darán cita en un evento que albergará, además, el 20º Argentino de Literatura de la UNL. Un encuentro entre la producción editorial, la creación literaria y el ámbito académico. La feria se podrá visitar en los siguientes horarios: miércoles 26 y jueves 27 de 15 a 21, viernes 28, sábado 29 y domingo 30 de agosto de 15 a 22 horas. Organizan la Municipalidad de Santa Fe, el Gobierno de la Provincia de Santa Fe y la Universidad Nacional del Litoral. Más información en www.unl.edu.ar/agenda y en www.santafeciudad.gov.ar/capitalcultural/feria del libro.
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0: del mediodía, 7 minutos en la República Argentina. ¿Por qué escuchamos a Dua Lipa? Porque hoy está cumpliendo años también. ¿Cuántos cumpleañeros tenemos en el día de hoy? ¿Cuánto cumple? 31 años, nacido el 22 de agosto. Ella es inglesa, pero es excelente. Es correcta como todos los ingleses. Es fantástica, fantástica. El último concierto, este es un tipo unplugged que hace, escúchalo. Un acústico sería.
1: Claro.
0: Ahí va. Me encanta Dua Lipa, me encanta. Aparte está divina. Muy
1: sí,
0: linda.
1: Hermosa. Aparte en los portales ponen Dua Lipa en perfecto estado a sus 30, como si uno fuera viejo a los 30.
2: ¡Tremendo!
1: La ves que tiene un six pack perfecto, sí, en el abdomen, sí, sí. Y ella que es divina. Y decís, pero chico, ¿qué pasó? ¿Qué pasó con los 30?
0: ¿Qué quedaría para nosotros que tenemos 35?
3: Claro, la estética manía claro, que se viene,
1: sí,
3: ¿no?
1: Sí, sí, sí, sí, tremendo.
0: ¿Qué queda para nosotros con 35 años?
3: Bueno, pero está bueno. ¿Sabés qué?
0: ¿Qué?
3: Hacer aquagym.
0: Ah, es buena, claro. es buena.
3: El agua no... sabe de calor, de días nublados, corriente del Niño, el agua sabe de constancia. Y Rudmenacker siempre nos sugiere todo lo que se puede hacer en Yara, que tiene más de ya de 40 años, con un grupo de profesores excelente. Ruth, ¿cómo estás? Buenos días.
4: Desde el Instituto de Actividades Acuáticas queremos saludar a toda la audiencia de LT10 e invitarlo a nuestra institución, en donde hacemos todas actividades relacionadas con el agua. El sábado anterior hablamos de la importancia de la natación en los niños y por qué hay que elegirla como el mejor y más completo deporte. Hablamos de la importancia en el desarrollo armónico durante el crecimiento, en cómo los niños que realizan deporte y especialmente la natación toman mucha confianza, mucha seguridad y favorece en cualquier salida dentro de un entorno, principalmente en Santa Fe, que tenemos tantos arroyos, lagos y ríos. Ahora les quiero contar del resto de las actividades. Nosotros tenemos una actividad que en general se elige mucho porque es muy beneficiosa para la salud, pero que es muy divertida, es muy placentera. Es una actividad que se hace en grupo y es el acueróbic. Acueróbic significa actividad en agua aeróbica. Aeróbica significa con aporte de oxígeno, lo que significa que tiene mucho movimiento, y mientras ponemos el cuerpo en movimiento dentro del agua, movilizamos todo el cuerpo, logramos ampliar la amplitud de nuestras articulaciones, logramos un buen desarrollo muscular, hipertrofiar los músculos mientras quemamos calorías y sin tener impacto, porque en el agua, por el principio de Arquímedes, se evita el impacto en las articulaciones. Una vez que nosotros nos sumergemos en el agua, podemos hacer que todo nuestro cuerpo no pese. Entonces hay una gran libertad en los movimientos. De ahí que es tan recomendada la actividad cuando hay algún tipo de alteración. De todos modos, a veces la gente me pregunta ¿qué actividad? Porque el médico manda hacer agua y me dice, ¿qué hacemos? ¿Qué hago yo? Hago hidroterapia con kinesiólogos, una gimnasia terapéutica, o voy a acueróbic, en donde estoy con profesores de educación física, hay ritmo, música, la pasan genial, se divierten. Bueno, si hay patologías específicas, o posquirúrgicos, o si se requiere por algún tema de dolores particulares, como alteraciones específicas en la columna o en las articulaciones como las rodillas, tobillos, hombros, o si tenés algún tipo de actividad neurológica, sí. Bueno, eso lo tiene que tratar un profesional de la salud. Por obvio. Eso en otro horario se hace con kinesiólogos, como también si hay niños que tienen autismo o algún tipo de parálisis cerebral infantil o alguna patología específica.
3: Claro, muchísimas gracias Ruth Menaker de Instituto Iara. Siempre hablamos de calidad de vida. Dentro de instantes vamos a seguir hablando de calidad de vida y vamos a hablar de la vitamina B12.
0: Muy bien, todo esto lo vamos a hacer con nuestra profesional que está a cargo justamente de este segmento. Pero antes vamos a darte un ganador más, porque estamos preguntando en esta ocasión cuál es el cantante de folclore en este Día Nacional e Internacional del Folclore, el cantante o el grupo favorito tuyo, uno solo, o cantante o grupo, es suficiente para contestar. ¿Cuál es el ganador que tenemos?
1: El siguiente ganador.
0: Sería lindo, ¿no?
1: Que se lleva un premiazo de mis favoritos, te digo. Sí. El señor Oscar Romero, que se lleva el set Manfrey, que tiene el mejor dulce de leche del país.
0: Del mundo.
1: Ay, chicos, qué rico que es
0: del mundo, el mejor dulce de leche del mundo.
1: ¿Qué más tiene? Tiene leche en polvo,
0: todos queso. 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
1: Ay, pero estos días una salsita con queso Manfrey, chicos,
0: sí, fabuloso.
1: Cerrame la mesa.
0: Sí.
1: Así que el señor Oscar Romero, nos vamos a estar contactando contigo.
0: Muy bien, Danita, nos vamos a presentar un amigo de la casa. Estábamos hablando de Esmeralda hace un rato. Y contame qué tiene preparado Esmeralda. Lo va a contar él también, sí. 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
0: Le vamos a preguntar a él directamente. Martín, ¿cómo estás? Buen día para vos y para toda Esmeralda.
5: Hola, ¿qué tal? Buenos días, ¿cómo les va?
0: Un placer escucharte. Martín, si salimos de la radio tipo 13:30, 13:45 y nos quedamos esperando hasta las 20, ¿puede ser? De acá todo el grupo para comer la paella, porque ya con contarlo ya nos da hambre, ¿no? Y sabiendo la calidad de comida que tenés en tu restaurante, bueno, ya creo que es garantizado que la paella va a estar excelente.
5: Sí, totalmente. Ya la venimos posponiendo ya por el tema del clima.
0: El clima,
5: pero bueno,
0: claro.
5: Gracias a Dios, hoy un muy lindo día, así que aprovechamos. Con la paella, igualmente ahora estamos trabajando con el menú de pescado de cuatro pasos.
1: También, buenísimo.
5: 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Así que, bueno, los esperamos esta noche,
0: Martín,
5: con la paella.
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5: 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Exacto, es con reserva. Y si no, pueden venir en algún lugar, los ubicamos.
0: Claro. ¿Se eligió paella por alguna situación especial? 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
0: Qué lindo.
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0: Qué lindo.
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5: Exactamente, sí, lo que vos quieras.
0: Exacto, eso es
5: bueno. Está la carta, aclarar. Pero, o sea, el día de hoy es paella, pero bueno, si hay gente que...
0: Por supuesto.
5: Que no come todos productos premium con la paella.
0: Igual todas mis compañeritas quieren paella, ¿no?
1: Qué rica la paella.
0: Todas quieren paella,
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2: Martín, así que, te consulto, ¿vamos a poder ver entonces al chef Ángel en vivo haciendo su magia ahí con la paella?
5: Exacto, está el chef Ángel, acá los estás escuchando, así que ya les dejo un saludo.
0: Mandale un beso.
6: ¿Cómo andamos?
0: Hola, Ángel, te amamos. Ponete alas esta noche, que es lo único que te falta.
1: Es un genio.
0: Sí, después ya sos un ángel de verdad. En la gastronomía sos un ángel. Sos un genoma.
6: Gracias.
0: Sí, sos un fenómeno, sos un fenómeno. Te mandamos un abrazo, Ángel.
6: Igualmente, abrazo grande.
0: Gracias. Martín, bueno, entonces, invitados todos para esta noche, muchísimas gracias.
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0: Muy bien, momento de tanda comercial, al regreso venimos con más respuestas, todavía nos queda pendiente lo de Virginia, ya está Alejandra Oviedo con nosotros para hablar justamente de la moto en dos ruedas, y también está la doctora Virginia Borga para poder justamente hablar de la vitamina B12 que estábamos anticipando, que será uno de los temas del día. Todo esto y mucho más en Plus de Radio después de esta tanda comercial. Ya volvemos.
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8: 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Corazones.
9: Buen día para mí, Julio Elena Dávalos, con la canción Pregúntale a las estrellas si por las noches me ven pasar. Pregúntale si lo he visto para quererte en la soledad. Después Miguel Ángel Morelli también, nuestro, un genio.
10: Hola, buenos días, Plus de Radio. Los conjuntos que me han gustado siempre y todavía los tengo en mi memoria son los Nocheros, los Fronterizos, los Chalchaleros, los Tucutucu. Así que bueno, eso es lo que quería decirle a Plus de Radio. Quiero participar del sorteo. Soy Lelia 012.
11: Ay, olvidé colocar mi nombre y mi apellido y los documentos. El documento, digo. Los cantantes de folclores que más me gustan son el Chaqueño Palavecino, Horacio Guaraní y el trío San Javier. Feliz y bendecido fin de semana para todos. Mi nombre es Blanca Belleza, último número de documento 596.
12: Ay, con la consigna, perdón, Oscar Muñeco Romero. Nuestro cantautor iberense, como soy yo, Miguel Ángel Morelli, poeta y autor espectacular, y Ramona Galarza. Abrazo grande.

0: En Plus de Radio, Cereales, la Adriana presenta a la doctora en Ciencias para la Salud, Virginia Borga.
1: Hola Virgi, ¿cómo estás? Buenos días.
2: Hola, buen día.
1: Muy bien.
2: Muy feliz.
1: Muy feliz.
2: Este clima tan hermoso.
1: Muy feliz.
2: Qué lindo.
1: Un placer.
2: Así dan ganas, ¿eh?
1: Un placer verte, porque el tema de estos últimos días fue la vitamina E que tomamos, la gente en la farmacia sin vitamina E.
2: La D, perdón.
1: La gente sin la vitamina, de todos
2: colas. Bueno, y ahora tenemos para poner en práctica todos los tips que salió el sol.
1: Claro, ahora hay que hacer todo.
2: A tomar sol.
1: Ahora hay que hacer todo lo que no estábamos haciendo.
2: Y aparte la temperatura está agradable para sacarse un poquito de ropa y
3: absorber.
2: Sí. 13.7.
1: Yo desde que comenzó el otoño me quiero desnudar, así que imagínate.
4: Yo no veo las horas. ¿Por qué hace papelones?
2: Por algo tuyo, amigo.
1: Estoy hermoso, todo depilado. Soy un bebé, Adri.
4: ¿Por

0: Porque es uno de los, justamente, vitaminas que hace que mantener las neuronas, ¿no?
1: Mantiene bien todo el sistema nervioso.
0: Exacto.
1: Mantiene bien todo el sistema nervioso. ¿Cómo es importante saber, cómo sé que tengo un déficit?
0: Te puedo hacer una interrupción pequeña. Sí. Cuando decís mantiene el sistema nervioso, ¿es también mantiene la sinapsis?
1: Forma parte de algunos procesos.
0: Forma parte.
1: Forma parte de algunos procesos de sinapsis. Y también
0: porque
1: dentro
0: es
1: de los tejidos.
0: Claro.
1: También.
0: Okay.
1: Ahora, esa vitamina se absorbe gracias al factor intrínseco, se llama, que está en el estómago. Entonces, nosotros tenemos el chip de, sos vegano, vamos a empezar por dónde está la vitamina, en todo lo que es origen animal. Sos vegano, sos vegetariano, tenés que tomar vitamina B12 aparte. Lo que recomendamos siempre es que sea sublingual porque la absorción es más rápida. Bueno, dicho esto, si yo les digo que se absorbe con el factor intrínseco que está en el estómago, y tomo, no vamos a decir marcas, tomo inhibidores de la bomba de protones, tomo antiácidos, tomo todos estos medicamentos de venta libre,
0: sí,
1: que porque me duele un poquito o porque sé que voy a comer algo que me cae pesado, por las dudas ya lo tomo, hace que no pueda generar ese factor intrínseco. Entonces no voy a sintetizar la B12 ese día.
2: Ah, bien.
1: Por lo tanto, personas con gastritis crónica, personas que toman metformina, adultos mayores en general, que no la van a absorber bien en los alimentos, pero porque ya la absorción en las personas adultas mayores es menor. Eso, por favor, chequearlo.
2: Bien.
1: ¿Cómo la chequeamos?
2: Ajá, a ver.
1: Con laboratorio.
2: Claro.
1: No la vamos a chequear con algún déficit. Ah, puedo tener B12 baja por el pelo, por la piel, no va por ahí. No te va a avisar. Te va a avisar ya cuando... Tengo un caso de una paciente que casi no hablaba. Y cuando le empezamos a poner endovenoso o vitamina B2, empezó a...
0: Está bien, pero ¿hay algunos síntomas que yo me puedo dar cuenta que tengo una falencia o una carencia de vitamina B12?
1: No.
2: Porque viste que sucede mucho ahora con el influencer que vende tal vez algún suplemento o lo que sea, puede ser de colágeno, de cosas mezcladas, que te dice, te tomas esto y ya estás perfecto. Que te dice, fíjate que te va a brillar más la piel, te va a crecer más el pelo, las uñas, lo que sea. Entonces... Hay que aclarar que no hay algo físico que nos demuestre que estamos ahí con una deficiencia de vitaminas.
1: No, porque una vitamina que va por dentro. Y muchas personas que son vegetarianas o veganas, que no están suplementadas, me dicen, ah, pero yo me siento bien, estoy bien.
2: Claro.
1: Claro, bueno, pará. Hay que chequearla porque es chequear la vitamina B12 y eso me sirve, no me sirve tampoco. Porque muchos médicos la piden, me la mandan a mí, digo, no me sirve este dato solo. Hay que piromocisteína y ácido metilmalónico. Son tres pedidos para laboratorio para saber cómo está tu B12.
2: Okay,
1: okay. Y no hay que pensar como que ya está resuelto porque consumís carne. Cuando hay que ver qué estás tomando de medicación. Y hay mucha gente que toma metformina. Hay mucha gente que toma antiácido.
0: ¿Es común que un profesional nos pida un análisis de vitamina B12 o hay que pedirlo?
1: No, ¿sabes lo que pasa ahora? Que son caras. Claro, la vitamina B, la D.
0: ¿Los análisis o la vitamina?
1: Las vitaminas en general las tenés que pagar aparte.
0: Ah.
1: Es como que no están dentro del nomenclador. Lo averigüé para traerlo acá. La D sale 60.000 pesos.
0: Sí.
1: Una.
0: Sí.
1: Yo tengo que sacar la B12, no sé cuánto más el ácido metilmalónico, no sé cuánto más. Entonces, por ahí me dicen, che, tengo 300 lucas o 500 lucas de vitaminas.
0: De vitaminas.
1: Y, bueno, una vez al año, pagarle en cuota.
2: Doctora, ¿y esos multivitamínicos que se venden a veces de venta libre?
1: Sí.
2: Contanos, ¿sí o no?
1: Tienen mucho de todo, poquito de nada.
2: Nada, ¿no? ¿Cierto?
1: Tiene un poquito de todo que no me cubre nada.
2: Ok.
1: O sea, son para la población general que yo digo, no le hace daño a nadie, porque total no, lo que te va a cubrir no va a servir.
2: Claro, okay. El efecto es suficiente.
1: Lo digo así.
2: Es un gasto de dinero que no te está aportando lo que deberías sumar.
1: Salvo aquellas personas que están, por ejemplo, con algún tipo de cirugía, que no pueden consumir ciertos alimentos, y le damos dos comprimidos por día a esa gente.
2: Claro.
1: Porque no llega a cubrir con uno así por día, porque aparece este mito, esta ilusión de, bueno, me tomo una pastillita por día, cubro todo, voy a estar bien. Está esa idea. Y una cosa, siempre voy a absorber mejor de los alimentos. Yo promociono también suplementos, pero lo aclaro siempre. El suplemento es para complementar la alimentación, porque la natura me gusta más que...
3: ¿Y las vitaminas cuándo se deben tomar? ¿Antes del desayuno, después, en ayuna, entre comidas?
1: lejos de las comidas.

0: por lo general lejos de las comidas. Y hay que ver también, porque esos multivitamínicos traen, por ejemplo, hierro, zinc.
1: Claro.
0: Y son metabolitos que no se absorben juntos.
2: Okay.
0: O sea, se inhiben. Entonces, si tenés el zinc, tomalo aparte, el hierro, tomalo en otro momento. Tenés que cuidar los momentos en que vos tomás lo indicado. Ahora, lo mejor es que sean fuera de las comidas porque tienen muchos factores que inhiben la absorción.
1: Mire que dos preguntas en una. Entonces, carne vacuna de pescado y de pollo tiene vitamina B12.
0: Sí.
1: ¿Sí?
0: Todos los alimentos.
1: ¿Lácteos?
0: De origen animal, sí. Lácteos, huevo, carne.
1: O sea, el problema es para los veganos.
0: Veganos y vegetarianos.
1: Vegetarianos que comen huevo, leche.
0: Y los flexitarianos, ya vamos a meterlos también. Bueno, hay de todo acá en la Viña del Señor.
1: No conozco los
2: flexitarianos. Y es que ahora se está complicando consumir cosas.
0: Hay mucho flexi ahora que te dice, no como carne, porque por ahí no le da el presupuesto, lo que sea. Y come una vez por semana carne.
1: Yo soy flexitariano.
0: Claro, viste.
2: Capaz para sin saberlo lo sos. Porque está
0: complicado. Para ponerte en un grupo, viste, y sentirte parte de algo. Claro, hay muchos
2: flexitariano.
0: Entonces comen una o dos veces por semana carne y no van a cubrir la vitamina B12.
1: Claro.
0: No la va a cubrir.
2: Sí, con ese es el problema.
0: Comida. Entonces, sí, dejar esta constancia. Necesita la B12, están los alimentos de origen animal, carnes, todas. Ahí tengo pacientes que me dicen carpincho, como no sé.
2: Todas.
0: Eso también.
2: De un animal sirve.
0: Todo lo
2: para la animal.
0: Bien. Y después, si no, hay que ir a la suplementación. Si no lo comes por la natural, tenés que ir por la.
1: Claro, y la otra pregunta era, porque está relacionado, por lo menos en teoría, que la falta de la vitamina B12 te puede dar cansancio, una cuestión así de debilidad. Y por otro lado, que también ayuda a los glóbulos rojos y todo este tipo de cosas, que es muy importante. ¿Es una teoría o es verdad o es mentira sobre estos síntomas? Por eso yo te preguntaba esto, porque lo he escuchado en varias veces en gente mayor que te dice, estás cansado, te falta vitamina B12. Estás así como decaído, vitamina B12. ¿Puede ser o no?
0: Ahí, ya cuando pasa eso, hay una anemia, lo que se llama anemia megaloblástica. Que ya tenés recontra baja la B12 para ya sentirte cansado. Es como una sensación,
1: eso es un
0: como
1: el anémico. Sería, claro, es un extremo.
0: Claro. Vos ya tenés el síntoma de cansancio y tenés baja la B12, ya tenés anemia megaloblástica y ya el tratamiento no es ni tomando, es ya intramuscular.
1: Claro, no es un dicho popular ni una creencia, sino que es un extremo de la falta de una carencia de varias vitaminas, sería en ese caso, ¿no?
0: Sí, ahí anemia. Hay que ver, pero si la persona me dice, me pasa con muchas personas que empiezan a ser vegetarianas por solitas, así porque decidieron y nadie los controló. Bien. Y a los 2 años vienen y me dicen, che, me está pasando esto.
2: Qué interesante que lo puedas mencionar y en un abordaje como más integral, porque en esto de tantas enfermedades hoy que tenemos vinculadas al estrés y esto de la depresión, muchas veces tiene que ver este cansancio, que si estoy deprimida o estoy estresada, tiene que ver con la mala alimentación que tenemos muchas veces y esta falta de consumir buenos alimentos que tengan los nutrientes para todas las vitaminas que necesitamos. Así que estaría bueno, pienso en aquellos que también están como muy medicados por este tipo de enfermedades, que puedan pedir estos estudios, porque tal vez es eso, no me puedo levantar de la cama.
0: Sí, y con el estado de ánimo, la D, la que hablamos la semana pasada, tiene mucho que ver.
2: Absolutamente.
0: Pero bueno, viste, llegaba fin de año y me dicen, che, estoy cansado, ¿qué vitamina me puede faltar? Bueno, estamos todos cansados, fin de año, hay que ver ahí.
2: Vitamina
0: y pero la 12 no se expresa, la 12 se expresa ya cuando ya está recontra en déficit. Y algo que aclaro, cuando hay un déficit nutricional, a nosotros nos cuesta el triple solucionarlo porque lleva tiempo, mucho tiempo y mucha dedicación del paciente de tomar los suplementos, de hacerse intramuscular si es necesario. Ya llegamos tarde. Entonces, mejor prevenir. Si hay algo que vos estás dejando de comer, no es gratuito. Algo va a faltar.
1: Claro.
0: Hay un nutriente que va a faltar. Entonces, ir antes a un médico, un nutricionista, que te acomode todo.
1: Viste que Mirta Legrand le manda los mensajes a los parientes, ¿no? Dice, qué linda que está mi tío. Bueno, en este caso es mi papá. Y no soy Mirta, pero es mi papá que dice que está tomando vitamina B12 en ayunas y lo está haciendo bien, te está preguntando. Y también cuenta que asevera lo que vos estás diciendo, que es un polvo líquido con azúcar y que cuesta muy caro.
0: ¿El que está tomando él?
1: Sí.
0: Sí. ese y, que está tomando él.
1: Sí.
0: Porque si no, hay algunos que son, son sublinguales.
1: Ajá.
0: Que tienen la cantidad exacta justamente para que van a absorberse más rápido, que no son tan costosos.
1: Bien, y está preguntando si en ayuna está bien.
0: Sí,
1: está bien. ¿Está bien en ayuna?
0: Sí, fuera de las comidas.
1: Claro, pero la ayuna alejado. Muchas veces está media pegadita con el desayuno, ¿no?
0: Si después desayuna al toque, sí.
1: Claro.
0: Tendría, o sea, que desayunar y entre medio, antes de llegar al almuerzo, ahí tomar las vitaminas.
1: Bien, bueno, está tomando nota mi padre, entonces gracias a vos.
0: Y tomar agua, y tomar todo con agua.
1: Todo con agua,
0: con claro. agua y tomar agua, no tomar, viste, un traguito y tomar claro. el comprimido. Tomar un vaso de agua con el comprimido, ayudar a que el comprimido llegue hasta el intestino.
1: Papá, hacele caso a Virginia, que sabe un montón.
0: Haceme caso.
1: Hacele caso, y también, aparte, descubrió que yo soy flexi...
0: flexitariano.
1: Ahí está, flexitariano. Gracias, Virginia.
0: Bueno, chicos, gracias.
1: Gracias, te mandamos un besote grande. Vamos a despedir a Virginia y ya volvemos en minutos. Se viene Alejandro Oviedo en dos ruedas, como siempre.
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6: 12 del mediodía, 42 minutos. Y para cerrar las efemérides del día de hoy, un día como hoy del 2010, se escuchaba una frase muy popular que quedó en la memoria de cada uno de nosotros, porque un día como hoy, un presidente de un país limítrofe de Argentina decía esto.
7: Estamos bien, los 33 en el refugio. Esto salió hoy día de las entrañas de la montaña, de lo más profundo de esta mina.
6: Ese es Sebastián Piñeira, que decía justamente un día como hoy, encontraron los 33 mineros con vida en el yacimiento de San José Atacama, en Chile, luego de 17 días de búsqueda. ¿Qué historia es esa?
8: Está la película.
6: Está la película.
8: Está la película también.
6: Es terrible.
8: Sí. Yo cada vez que escucho algo referido a un accidente, digo, Dios mío, ellos saben todos los días que ingresan a ese lugar, pero no saben si pueden salir.
6: Exacto.
8: Puede pasar cualquier cosa.
6: Aparte, la historia de esto fue tremenda, tremenda. Sí. Gracias a Dios con resultado final feliz, ¿no? Pero bueno, después de todo eso, una historia realmente tremenda. Bueno, las cuevas en camino casi al cruce de Chile en Cristo Redentor, y de paso la tengo a Ale que nos vamos a apoyar. Se llama así porque se desprendieron toda una luz de la montaña, taparon una mina y quedaron atrapados en una cueva los mineros, y obviamente nunca más pudieron sacarlos de ahí. Claro. Por eso se llama Las Cuevas esa localidad. Uh-huh. Danita, dame más respuestas, por favor.
9: Dale. Vamos a leer las respuestas de nuestros oyentes a los que les preguntamos sobre sus grupos, cantantes folclóricos favoritos. Nos están escuchando desde Brinkman, Córdoba. Él es Gonzalo, que nos cuenta que le gusta la cantante Ramona Galarza.
6: Muy bien, ayer estuve en Brinkman.
8: La vestido celeste toda la
6: llama. Ayer estuve en Brinkman, un beso grande para todo Brinkman.
9: Ajá, está con su tío. Lupino Vega, también tenemos otros mensajitos. Olga de Barrio Transporte dice que nos está escuchando tomando mate y que le gusta el conjunto Ivoti. Desde Barrio Candioti Sur, Graciela nos manda: me encanta participar de las peñas, tengo varios folcloristas que me gustan como Horacio Guaraní, Peteco Carabajal, Ramona Galarza. Nos hace todo un listado de esos
8: favoritos.
9: Ramona,
8: Mercedes Sosa y Guaraní.
6: Sí, pionero ahí,
8: los tres
6: líderes.
8: Los tres del podio. Sí.
9: Vuelve a sonar el nombre de Ramona Galarza con los mensajitos de Clelia, que dice que lástima que no se escuchen tanto sus canciones ahora. También Anastasio nos saluda desde Barrio Transporte. Dice que está muy lindo el programa. Felicitaciones. Desde
8: vamos por el Martín Fierro. Allá vamos.
9: Desde Barrio de Los Hornos, Alicia nos nombra a Atahualpa Yupanqui con Camino del Indio también. Magdalena dice que es una hermosa jornada de sol y que su cantante favorito es Rubén Patagonia. En cada canción describe el sur y sus antiguos habitantes. Cualquier tema de él es una joya, nos cuenta. Cristian dice: muy buen sábado para todos. A mí me gustan mucho los Nocheros y Jorge Cafrune. Y Maxi de Santo Tomé nos manda: en clásicos del folclore, Ramona Galarza me parece inigualable. Y en el folclore actual, porque nuestro folclore está vivo y dinámico, Campedrinos.
6: Danita, muy linda banda. Últimos minutos para participar, ya de comunicación.
8: Campedrinos viene a fin de mes a Santa
6: Fe. Ok, vamos a estar.
9: Atención ahí. Bueno, mándanos sus mensajitos, que tenemos algo de 15 minutos para escuchar sus respuestas al 342-436-6432.
6: Virgi, dame un ganador más, porfi.
10: El siguiente ganador que estuvo participando de la consigna de hoy y que se lleva un premiazo es el señor Pablo Rípodas, últimos tres del documento 494, que se lleva un premio plus y productos Donadeu, que tiene las tostadas, los bizcochitos que estamos desayunando hoy, que están riquísimos, y muchas cositas más. Así que Pablo Rípodas, para vos es el premio de plus y de Donadeu.
6: Muy bien, estuvo bien Donadeu con los bizcochos que nos mandó Matera.
10: Qué rico.
6: Tienen para llevarse, chicas, para tomar mate esta tarde en casa.
10: Muchas gracias.
6: Está los buenísimo. Mejores. Bueno, y para llevarse también en la moto, en la morocha. Se llevan los bizcochitos Donadeu en la morocha, van tomando mate. ¿Se puede tomar mate mientras manejas la moto o no?
1: No.
6: No, pero no inventaste algo.
1: De poder se puede, yo no tomo mate, pero no es recomendable.
6: Porque, ¿sabes por qué te pregunto? Porque yo he visto unos motoqueros que llevan un cañito.
1: Se han inventado cosas, sí.
6: Ah, ¿viste?
1: No se han inventado cosas, sí.
6: Y yo le pregunté a un señor y lleva un mate atrás y un canito que sí, va chupando y claro. Va tomando mate, como el mate listo, pero sí. ¿Eso se puede?
1: Se puede.
6: Ah, bien.
1: De poderse, o sea, poder hacerlo lo podés hacer, no debes, y yo no lo recomiendo.
6: ¿Pero por qué? ¿Puede influye en algo?
1: Sí que no.
6: Sí, sí. ¿En serio?
10: Es una distracción para empezar. No, te llegas a quemar. Que es una de las razones por las cuales, por ejemplo, en provincias como en Córdoba está prohibido.
6: Uh-huh. Sí,
10: y puede generar un accidente.
6: Está bien, pero esto es un cañito que va a la boca y va.
1: Pero llega a pasar algo, frenás y ese cañito...
10: Claro, te lo tragás o algo. Una piedra, un perro que se te cruza, es un tema.
11: Pasa lo mismo cuando...
1: Aguántate un poquito.
11: O sea, todo
6: no,
11: lo que...
6: Yo no ando en moto, pero
11: lo que te distrae.
6: Por eso mi pregunta.
11: Con el celular, el cigarrillo...
6: No, está bien, estamos de acuerdo en eso, estamos de acuerdo.
11: El mate...
10: Sí, por seguridad vial, no sé si está prohibido, pero por seguridad vial no es recomendable.
6: Bien. Bueno, le voy a decir al próximo que vea chupando mate en la moto y decir, no lo hagas porque Alejandro Oviedo dice que no, ¿eh?
1: Porque yo digo,
6: okay, sí. Vamos a presentar a Alejandro Oviedo, dale.
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6: Bueno, sí. Bueno, ante todo, Ale, vamos a... Más allá de la presentación formal, como corresponde, te voy a preguntar cuál es tu grupo o cantante preferido en el folclore, ya que estamos hablando del Día Internacional de Folclore y Nacional.
1: Amo todos. Luciano Pereyra es algo que me atrae mucho, pero en el norte hay muchos, y hay un compatriota mío ahí de la ciudad de Vera que hoy lo mencionaron, Miguel sí. Ángel Morelli, claro. Que fue un gran exponente, no solo como artista, sino como persona. La verdad que...
11: Bueno, que le cantó a Vera.
1: Por le cantó a Vera. ¿Cómo no iba a ser cantor? Si el olor de la madera perfumó mi corazón.
6: ¡Muy bien!
1: Sí.
6: Vamos ya, a ir con... Anotala ya a Cantando por un Sueño.
11: Le escribimos a Guido Casca.
6: Sí, vamos a escribir.
11: Tenelli ya fue.
6: Sí, que entre en moto.
11: Por favor, que se quede.
6: Que entre en moto, ¿eh? ¿Se imagina que entre en moto? Estaría buenísimo.
1: Yo me voy para San Carlos Centro.
6: ¿Sí?
1: La voy a llevar a Adri, sí.
6: Bien.
1: Porque escucha lo que tenemos. Chori bombón.
6: ¡Opa!
1: 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Los bomberos voluntarios de San Carlos Centro organizan el moto asado hoy. 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No sé qué.
11: ¿Esto es qué a cantidad. La noche o ahora?
1: Ahora al mediodía.
6: Mirá qué interesante.
11: Ahorita nomás.
6: Creo que hay un encuentro también de fútbol femenino en San Carlos, me parece. Un campeonato ahora, estos próximos días. Bueno. Te dejo una tarea, Adri, para
11: qué
6: la
11: bueno,
6: próxima.
11: Qué bueno.
1: No, y ya que estamos.
6: Tarea. No, sí, te doy tarea.
11: De mi vida,
6: vos no. Te vas para San Carlos y recogeme la tarea.
11: Ya que estamos de. Tengo cumpleaños de Vicky, hija de mi primo Golacho. Que trabaja en la comuna de San Carlos Sur y de Melisa, así que tengo voy a ir a la sociedad rural de San Carlos, pero a un cumple. Y es cierto, hay muchas cosas muy bonitas, pero hay que tener un calendario como tiene ella.
6: Como tiene ella, mirá lo que es eso, está buenísimo.
1: Buenísimo. Mi super tablet.
6: Te hago una pregunta, Ale, porque desmitificar algunas teorías también. En los motoencuentros, ¿es rock and roll todo el tiempo o también hay folclore?
1: Hay folclore, hay mucho folclore.
6: Es buenísimo lo que me responde.
1: Y hay otro tipo de música que no necesariamente es el heavy metal.
6: Claro, porque siempre está relacionada la moto con esa música, ¿no?
1: Siempre se asocia con y no necesariamente. Yo me identifico mucho con el tema de lo que es latino y sobre todo lo que es español. Entonces digo, desmitifiquemos todo eso de que el motero es el heavy metal, no necesariamente.
6: Bien, Ale, desarrolla todo lo que tengas. Tenemos 5 minutos, vamos.
1: Tenemos 5, los invito a la Expo Garage en Puerto Plaza el sábado 30. Tenemos Colonia Sello hoy y mañana. Y en septiembre tenemos y nos vamos a Felicia con Hay Viejas Que Están Buenas. Vamos a ver si la llevo a Adri.
6: Me encanta ese nombre.
1: Y no por nada, no, para que conozcas. Para que conozcas.
6: No.
1: Más de 600 motos, es única. Hay clásicos de clásicos que no los ves en otro lado. Y hay unos tallarines espectaculares, sí. Típicos de Felicia.
8: La plaza más grande es la de San Agustín y la de Felices. Sí, vos sí, tenés para caminar sí, años en esas plazas. Esculturas, canchas, esculturas de todo tipo, cancha de esto, lugar para lo otro. Bueno, está Patricia, que es una amiga que ha viajado conmigo muchas veces, que siempre me invita y somos, bueno, de ir a estos lugares tan lindos. ¿Y dijiste Colonia Sello? ¿Dónde es?
1: Colonia Sello es yendo a Santa...
6: Está Colonia Sello y Pedro Gómez Sello.
1: Hay
6: confusiones.
1: Pedro Gómez Sello es por Ruta 11. Vamos por la 19, Colonia Sello, hacemos, no me acuerdo la ruta, pero hacia la derecha, muy poquitito.
6: En la ruta de Emilia.
1: Exactamente.
6: Exacto.
1: Un lugar muy bonito, muy chiquito, precioso.
6: Tenés que doblar el Nelson.
1: Ah. Y ahí tenemos, después tenemos, ni hablar septiembre, tenemos el 13 la fiesta retro, tenemos...
8: ¿Dónde?
1: El 13 es Felicia, el 19 es la fiesta retro, ya me estoy confundiendo.
8: Ahí está, ahora sí.
1: El 18, 19 y 20 tenemos el motoencuentro típico, tradicional de López. Y ya en noviembre nos vamos a el motoasado en Santa Clara de Buenavista. Y el 14 la fiesta provincial del motociclismo también en Santa Clara de Buenavista.
8: Claro, después llegó fin de año y ya está. Claro,
6: a todos esos lugares vas a ir vos.
1: El 18 de octubre tenemos el Día de la Mujer Motera, también festejamos.
6: A todos
1: y el 1 de noviembre festejamos mi cumpleaños, sí.
6: ¿A todos vas a ir vos?
1: Trato.
6: Bien, vas a tratar. ¿Qué quiere decir que si vas a tratar no vas a venir acá?
1: Pero ahora me voy a San Carlos.
8: No, pero ella hace todo.
1: Hago todo.
8: Utilísima satelital, hace todo. Bueno. ¿Cuáles son las más peligrosas?
1: Vamos con las tres rutas más peligrosas de Argentina.
6: Dale.
1: Una, en la Patagonia, la Ruta Nacional 3, el tramo que une Caleta Olivia con Comodoro Rivadavia, Caleta Olivia Santa Cruz, Comodoro Rivadavia en Chubut. La verdad que hay un acantilado muy importante donde hay una curva de 180 grados y que la verdad que es muy, muy, muy peligrosa, muchísimos accidentes a tener en cuenta, nada más. No es para tener miedo, sino para que tener en cuenta ese tramo y decir, bueno, acá voy prudentemente con todos los sentidos ahí alertas. Otra ruta...
8: Está señalizado todo.
1: Sí, sí, está señalizado. El tema es que el acantilado tenés el mar ahí.
8: Claro.
1: Derecho. Te pasás un poquito y...
8: Ya está.
1: Y ya está. La Ruta de la Muerte, Ruta Provincial 20, esto es allá en La Pampa, es una ruta que tiene 200 kilómetros totalmente de recta, pero a pesar de eso no tiene estación de servicio, no tiene hoteles, no tiene señal,
8: nada.
1: Entonces,
8: nada,
1: a tener cuidado ahí, obviamente es un tramo que une Chacharramendi con Colonia 25 de Mayo. Otra cuestión no menor, la amplitud térmica que tiene tanto en verano como en invierno, hasta 17 grados bajo cero en esa zona, así que prestar atención.
8: ¿Qué une?
1: Chacharramendi con Colonia 25 de Mayo, eso es provincia de La Pampa, Ruta Provincial 20. Y después ya al norte nos vamos a la Cuesta de Lipán, Ruta Nacional 52, que une Purmamarca con Salinas Grandes. Pasamos de 2.320 sobre el nivel del mar, metros, a 4.096, por eso también muchos padecen el mal de altura.
6: Ale, yo quiero que después nos explayemos en otras ediciones sobre esto. La ruta que hablas de La Pampa, la ruta del desierto.
1: Sí.
6: Bueno, esos son 300 kilómetros donde no hay una sola curva. 300 kilómetros donde no hay una sola curva, ni tampoco hay nada.
1: Estación de servicio, teles, no hay nada, ni señal.
6: 300 kilómetros, después vamos a desarrollarlo bien y quiero corregirlo.
8: ¿Quieres poner algo?
6: Sí, ¿algo, sí? Obvio, algún, un parador, ni hablar.
8: ¿Algo móvil?
6: Sí, un parador.
8: Pero
6: sí,
8: móvil,
10: que una sea. Estación de servicio, sí, y un parador, tal cual.
8: Por eso, móvil,
6: no, un hotelcito. Por eso llama la ruta del desierto, ¿no? Es tremenda. Quiero corregirme porque tengo tantas localidades en mi cabeza porque hay otro sello, pero el que vos estás diciendo, haciendo un poquito de memoria, Ruta 19, entrando a Santa Clara de Saguier.
1: Exactamente.
6: La Ruta 20, ahora que me estoy haciendo memoria, la ruta antes de llegar a San Francisco, doblás a la derecha.
1: Exactamente.
6: Antes de Santa Clara de Saguier está Colonia Sello.
1: Que es bien chiquitito, está sobre la ruta y después sí llegas a Santa Clara de Saguier.
6: Me quiero rectificar porque, bueno, tengo tantas localidades en mi cabeza
1: Pero es ahí mismo porque haces todo un recorrido, hay muchas capillitas rurales para recorrer ahí, muy, muy bonitas. Colonia Sello tiene mucho de encanto.
6: Bien, podemos después seguir con este tema de las
1: rutas. No.
6: Me interesa mucho, está buenísimo.
1: ¿Cómo no?
6: Está buenísimo. Ale, quédate, vamos a cerrar nada más el micro con vos para llegar a la parte final.
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6: Estamos llegando a la parte final. 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
6: Muy bien, estamos llegando a la parte final. El señor Darío Burlando en la producción general de nuestro Plus de Radio, el señor Ariel Melatini en la asistencia del programa, Lalito que se aguantó las 3 horas hoy en la operación técnica, un gran equipo que conforma este Plus de Radio y sobrevivió. Alejandro Oviedo, gracias. Hasta la semana próxima.
1: A ustedes, chicos, nos vemos el sábado.
6: Que la pase bien y después desarrollamos estas rutas, que me encanta hablar sobre esto, que realmente son muy, pero muy peligrosas, Así que lo seguimos transitando a estas rutas metafóricamente la semana próxima. Virgi, querida, hasta la semana que viene.
10: Hasta la próxima semana, que tengan una semana bendecida, soleada y feliz.
6: Tráeme el ice cream que me trajiste de regalo de Estados Unidos.
10: Lo tengo en la cartera, ahora lo sacamos.
6: Tráemelo. Nuestra querida Danita M, hasta la semana próxima, Danita.
9: Nos vamos con estos 14 grados, 3 décimas que nos acompañan, llegando ya a la hora 13 con 50% de humedad. La presión atmosférica en 1021.6 media en hectopascales y el viento que viene desde el norte a 2.6 kilómetros por hora. Como te contaba al principio del programa, mañana frío de vuelta, mínima de 3 grados, máxima de 16, y toda una semana que viene con un cielo parcialmente nublado como el que tenemos el día de hoy.
6: Buenísimo.
9: Después, hacia el fin de va a ir subiendo un poquito la temperatura.
6: Pero mañana solcito.
9: Mañana solcito.
6: Bien, me encanta.
9: Muy parecido hoy.
6: Me encanta, Danita, un placer como siempre y me encanta que estés mejor,
9: Gracias.
6: Adriana, Mónica Bassi, Adri, querida, hasta la semana próxima.
11: Hasta la semana próxima, disfruten de todos los espectáculos, de los centros culturales independientes, de todos los eventos que hay para los niños. Y ya el próximo sábado será fin de agosto.
6: ¡Qué lindo!
11: Será 29.
6: Claro. En septiembre ya,
11: Será 29 y comeremos ñoquis.
6: Sí, señora. Bueno, nos vemos. Gracias a ustedes también, muchísimas gracias. Mi nombre es Sebastián Martina. La sugerencia, la idea es que nos acompañe todos los sábados, así que no se olvide que la cita obligada es a las 10 de la mañana, aquí por el ET10 y también por FM, para reencontrarnos, para hacer juntos este Plus de Radio de cada sábado en esto que es AM, LT10. Que tengan una muy buena semana. Un beso grande para Marcelito Surcan, una semana, tan solo 7 días para volvernos a escuchar. Chau, gracias.

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1: Hora 13 en todo el país. Cielo despejado en la ciudad de Santa Fe, la temperatura actual 14 grados 2 décimas, la humedad 50%. Quedaron en libertad los 7 aspirantes al servicio penitenciario imputados por abuso sexual. La fiscal de la causa, Jorgelina Moserferro, solicitó la medida cautelar de máxima para los 7 cadetes imputados por abuso sexual calificado, pero la jueza lo denegó. En cambio, se impuso una serie de medidas alternativas. Luego de la audiencia, Moserferro expresaba lo siguiente a la prensa.
2: Se hizo lugar a la prisión preventiva porque considera que se puede cautelar el proceso con, digamos, alternativas a la prisión preventiva. Sí se dio por acreditado el abuso sexual y las lesiones y, asimismo, la pena en expectativa. No, la víctima tiene 19 años, estaba muy asustada, había cerca de 10 abogados defensores, estaba con mucho temor de hablar y tienen prohibición de contacto por cualquier medio y constitución de domicilio.
1: El gobierno provincial refuerza el sistema de salud ante la llegada del fenómeno El Niño. El Ministerio de Salud ya trabaja en un mapa de personas electrodependientes, embarazadas, pacientes en diálisis y quienes realizan tratamientos oncológicos para garantizar su atención frente a una eventual emergencia climática. En este marco, el Ministerio de Salud lleva adelante reuniones y capacitaciones con equipos de salud de distintas regiones para establecer protocolos de actuación y garantizar la continuidad de la atención. Por otra parte, profanaron tumbas y abrieron féretros en el cementerio de Hessler. Además de destrozar varias piezas, retiraron ataúdes de sus lugares y los abrieron. El presidente comunal, Guillermo Pietrasanta, dijo a LT10 que ya radicaron la denuncia formal.
3: Intentan forzar varios mausoleos, forzan varias puertas, una sede, logran entrar a un mausoleo y bueno, empiezan los destrozos, empiezan a bajar los cajones de los estantes, logran abrir 3 cajones y bueno, no venían buscando artefactos de bronce, ni las manijas, ni las cruces. Sospechamos que hayan venido buscando oro, pensando de que, de como se decía hace muchos años, a nuestros bisabuelos los enterraban con sus relojes, con sus anillos y con sus cadenas, y generalmente eran de oro. Aparentemente no encontraron nada.
1: Más de 68.000 docentes, directivos, secretarios, preceptores y asistentes escolares cobran el incentivo mensual de julio. Del total, 63.154 no registraron en asistencias y 5.357 solo tuvieron una. La provincia indicó que el dinero ya estará disponible por home banking a partir de hoy sábado. Por otra parte, hoy el cementerio municipal realizará un encuentro de coros. Será a partir de las 19 horas con la participación del coro polifónico La Merced y el coro de mujeres de la Escuela Provincial de Música. El objetivo es poder articular la memoria con la cultura a través de diversas actividades. Así lo explicaba por LT10 la titular del cementerio, Luz Balbastro.
4: Lo que nosotros hacemos es para honrar la vida de quienes aquí descansan. Entonces siempre el repertorio se busca hacerlo en el marco de la solemnidad y el respeto. Lo cual no quiere decir que va a ser algo rígido, ni mucho menos. Siempre tratamos también de flexibilizar. Por eso siempre decimos mate y zapatilla, predispuesto con amigos y familia a venir a pasar un momento agradable y también de encuentro con uno mismo, porque la música permite eso. Y lo vamos a hacer en el escenario de nuestro oratorio. Nosotros tenemos en la sede en central, en el casco histórico.
1: En la semana inician los trabajos para retirar camalotes de la laguna Setúbal antes de los Juegos Suramericanos. Se concentrarán inicialmente en la zona de Pilotes y el Paseo de la Laguna, el Puente Colgante, el Puente Oroño y el Riacho Santa Fe. El convenio establece un esquema de trabajo conjunto en el que el ejército argentino dispondrá de una embarcación principal y 3 lanchas de apoyo. El operativo contempla un total de 17 jornadas efectivas de trabajo con una carga de 6 horas diarias dentro del programa del gobierno en preparación para la cita deportiva que promete muchas visitas para la ciudad. Pasamos a la información nacional y del exterior con Antonio Jiménez.
5: El consumo masivo repuntó en julio, pero acumula una baja de 2,9% en lo que va del año. Las señales de recuperación se dieron después de la caída registrada en junio. Según la consultora Sentia, se registró una mejora de 4,2% para las ventas del séptimo mes y todos los canales tradicionales mostraron comportamientos positivos. El informe mide la evolución de las ventas de los productos empaquetados a los supermercados y autoservicios independientes a nivel nacional. El gobierno anunció la concesión de 3.900 kilómetros de rutas nacionales. El ministro de Economía, Luis Caputo, destacó la adjudicación de los 8 tramos incluidas en la etapa 3 de la Red Federal de Concesiones. El programa está financiado íntegramente por el sector privado. Caputo subrayó que con esta adjudicación completamos más de 9.000 kilómetros de las principales rutas nacionales que estarán todos en obra a partir de fin de septiembre, dijo el funcionario. La inversión en infraestructura vial fue uno de los reclamos de los gobernadores este jueves durante el Consejo de las Américas. Ahora, información del exterior, ya son 321 las víctimas por el sismo en Colombia. En tanto, hay más de 4.500 heridos y 257 desaparecidos por el sismo de magnitud 7,4 del pasado 10 de agosto. El informe de la Unidad Nacional para la Gestión del Riesgo de Desastres señala que el sismo tuvo afectaciones en 476 municipios de 15 departamentos colombianos, así como 284.000 personas y 1.236 animales.
1: Información del deporte, Fabián Massi.
6: En segundos nada más comenzamos con la previa San Miguel Colón, que juega a las 3:30 de la tarde. En cuanto a la Primera Nacional, ayer Godoy Cruz en la zona de Colón le ganó a Casús 1-0. Morón de visitante empató con San Telmo 2-2 y Madryn en el sur le ganó a Mitre de Santiago del Estero 4-0. En Primera División, gran victoria de Unión en Mar del Plata 3-1 con Aldo Civi y empató Estudiantes de Río Cuarto con San Lorenzo 0-0. En el sprint de hoy, Colapinto terminó en el puesto 12 y en la clasificación para mañana, Norris, Russell y Antonelli en los primeros tres lugares. Colapinto larga en el puesto 14 y su compañero en el puesto 11. 10 de la mañana, Países Bajos tiene la Fórmula 1 Internacional.
1: Cerramos con el pronóstico para lo que resta de la jornada. Cielo mayormente despejado, con alguna nubosidad variable hacia la tarde y la noche. Condiciones estables y se espera una temperatura máxima de 15 grados. Para mañana domingo se anticipa cielo despejado, con alguna nubosidad variable por momentos y condiciones estables. Se estima la mínima rondaría en 7 grados y la máxima en 18. El cielo continúa despejado en la ciudad de Santa Fe, la temperatura actual 14 grados 2 décimas, la humedad 50%, informó Tomás Espíndola, 13 horas 8 minutos.
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mediodía, mis amigos, el gusto, el placer de saludarlos. Hay sábados que no son solo un día, son un disfrute, son esa pausa necesaria donde el tiempo deja de correr y se mide en cebadas de mates tibios y pausados. La tarde del sábado va despacio pintando el cielo sobre la costanera con esos colores que solo el río santafesino sabe regalar, mientras el viento suave trae el murmullo de la gente y el eco lejano de la radio, porque hay fútbol en Santa Fe, en la República Argentina. El crujir de un bizcochito, un copo de nieve o el vendedor de manzanas acarameladas. Estamos en los polvorines con Colón, en el partido Malvinas Argentinas, en la zona norte-centro del segundo cordón del conurbano bonaerense. Las calles cercanas al estadio se llenan de banderas, camisetas y cánticos que anticipan el juego. El humo de las parrillas con el clásico choripán forman parte de la atmósfera popular. San Miguel, el trueno verde, juega frente a Colón a las 3:30 de la tarde. Este equipo de Iván Delfino, que viene de ganar los últimos dos partidos de manera consecutiva. Ahí estará Colón entonces en este sábado, metidos en San Miguel para jugar frente al dueño de casa. En Argentina el fútbol no es un juego, es la herencia sagrada de los abuelos, el latido de un sábado a la tarde, una religión que no admite ateos. No se patea una pelota para ganar un partido, se juega para salvar el alma de un barrio entero. No se mira el cronómetro, se sufre con el pecho apretado, se vive en cada esquina, en cada pibe que gambetea las piedras de las calles con los ojos brillantes. El fútbol en esta tierra es el poema más hermoso y fantástico y jamás escrito. Un drama que se renueva cada semana y que nos recuerda que estamos vivos por la simple y maravillosa locura de una pelota rodando. Bienvenidos a esta jornada de fútbol. Juega el Sabalero en Buenos Aires.

0: gira un mundo paralelo como sucede en pocos lugares, y así se vive esta tarde a pleno sol en Buenos Aires. En Buenos Aires el fútbol es mucho más que el deporte. Es una experiencia única donde se muestran todas las características de los porteños. Se vive con pasión y con fanatismo. En las cercanías de la cancha uno descubre murales y grafitis con los colores del equipo de San Miguel. Porque esto tienen los clubes, esa relación directa con el barrio, y en esas calles coloridas se encuentra algo de su sentido de pertenencia. Vamos a hablar de San Miguel y Colón en Camarines.
1: Toda la información de los vestuarios la tiene Matías Lorefice.
0: ¡Qué gusto, Mati! ¿Cómo va? ¡Buen sábado!
2: Pero muy bien, Fabián. Futboleras, tardes para todos una vez más. Hoy con nuevo técnico, el sabalero vuelve a salir de Santa Fe para jugar en una típica cancha del ascenso como es la del Trueno Verde. Llega fortalecido desde lo anímico después de dos victorias consecutivas y en el numérico esperando aprovechar en esta jornada los dos increíbles puntos que dejó en el camino Morón, y en el caso de triunfar, el sabalero estaría alcanzando la segunda posición que hoy tiene el gallito. De no mediar ningún inconveniente, dos modificaciones va a tener el equipo de Delfino, como veníamos adelantando en la semana. Lertora vuelve al anillo central en lugar de Muñoz, y Delfino decidió que el conjunto rojo y negro juegue con dos puntas. O sea, va a volver Bonancea después de una lesión en lugar de Allende. Si esto se confirma, Budiño en el arco, Peinipil, Barrios, Rasmussen y Castet, Marcioni, Lertora, Toledo y Lago, lo dicho, Garati y Bonancea van a ser los 11 que van a enfrentar al verde y blanco hoy al equipo de Módolo, que viene de un andar bastante, bastante irregular. Desde el arranque futbolístico desde este año, nunca pudo ganar dos partidos seguidos. Obtuvo de los últimos 30 solamente 11 unidades. No está confirmado el conjunto local, pero me dice Leo Ojeda, que en la semana nos venía anticipando, que es muy probable que repita el equipo de la fecha pasada. Zapa en el arco, Adín, Rentería, Cardoso y Cruz, Brochero, Serra, Ramírez y Ferrero, Nasta y Fernández, bien digo, sería el 11 del equipo local.

0: Potrero. Es el espacio sagrado donde el barrio forja su identidad y donde el fútbol se aprende con el alma, el barro y las rodillas raspadas. A este San Miguel llega Colón para jugar en el Malvinas Argentinas a las 3:30 con el gallego
1: Eduardo González Riaño.
2: Muy buenas tardes para todos, claro está. Miren, estamos desde ayer en recorrida transitando con la radio por esta extensa provincia de Buenos Aires, acompañando con nuestras transmisiones al fútbol de Santa Fe. De Santa Fe Capital, claro está. Venimos del sureste, desde Mar del Plata, y llegamos al noreste, a Los Polvorines, donde a partir de las 15:30 juega Colón con San Miguel. Es decir, venimos del mar, de las olas y el viento, y estamos tierra adentro, cerca, aunque no tan cerca, del río de la Plata, a 30 kilómetros de la capital federal, zona norte del AMBA, para que tenga mayor referencia, lindante con localidades más conocidas, más nombradas, como Tortuguita, José C. Paz, Gran Bur. Esto otrora era campo abierto, hoy es residencial, de mucha actividad comercial, de complejos deportivos, de clubes. ¿Y por qué esto fue llamado Los Polvorines? Porque también, esto está casi lindante con el predio militar de Campo de Mayo, y a principios del siglo pasado, el ejército argentino dispuso a instalar un depósito de pólvora y municiones. El Club Atlético San Miguel compró en esta zona terrenos que, como entonces dijimos, y acá instaló su complejo deportivo. Esto fue hace casi medio siglo y, como decíamos, estaba casi a campo abierto. Y en 1978 inauguró este estadio, el Malvinas Argentina, que está ubicada dentro de su complejo olímpico, estadio que tiene una capacidad para 90.000 espectadores más o menos y un terreno de juego de 100 por 68, medidas ajustadas a las reglamentarias. Y aquí juega Colón, que llega seguramente, como le decía Matías, envalentonado por haber sumado dos triunfos en FIDA, logrados a partir de contar con Iván Delfino en la conducción técnica del equipo. Un Delfino que hizo pie ante San Telmo, ensayando con una formación que atendía a lograr un equilibrio defensivo, mirando más al cuidado del arco propio. La inclusión de Allende, así lo daba a presumir. Idea con la que quiso insistir ante Patronato, aunque la abortó en el transcurso del mismo partido, sacando, poniendo, reubicando a sus jugadores ya con una mirada direccionada al arco que hay que atacar. Delfino, técnico de pocas palabras y decisiones rápidas, dispone en esta tercera puesta de su equipo en cancha una formación que muestra prácticamente toda la artillería ofensiva con la que cuenta el plantel. En la jerga táctica, digamos que Colón hoy va con un doble nueve de área, dos extremos por afuera y uno de ellos, que además es el goleador del torneo, ¿no?, por afuera. También uno de los volantes centrales para que rompa líneas y marcadores de punta que pueden proyectarte. Es como que Delfino entiende que si querés ascender no hay margen y tiene que salir a ganar. A ganar. Acá lo espera un rival que en su cancha es duro, combativo y de juego directo, sin mucha elaboración, pero agresivo.
0: El gallego, Eduardo González Riaño.

0: De eso se trata, de la pasión por el fútbol. Esta pasión, como dice la canción, que no se puede controlar. Hay fútbol en la República Argentina, hay deportes. Un sábado para el disfrute total, para el desarrollo de todas las actividades deportivas, para mezclarse en un picado, en una canchita cualquiera, con los muchachos de la oficina. De todo pasa un sábado, y el tablero del fútbol y del deporte, aquí está Lautaro Falcón.
1: ¡Hola!

0: 25 minutos pasan de la hora 13 en la ciudad de Santa Fe con 14 grados seguidísimas, la humedad del 51%, la presión 1021.3 hectopascales en este momento en la ciudad autónoma de Buenos Aires con 14 grados, la humedad del 34%, la presión 1021.7 hectopascales. Y en esta jornada de día sábado es momento de hablar de fútbol.
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0: ¿Cómo estamos en este sábado con todo el fútbol de la Primera Nacional? Recordamos que en la jornada de ayer, Godoy Cruz como visitante le ganó a Casuso 1-0 con el tanto en la jornada de ayer de Eschamine a los 37 del segundo tiempo. San Telmo se lo empató al Deportivo Morón. Fagundes por 2 le daba la victoria parcial al Gallito 2-0, pero Báez y Porto a los 48 del segundo tiempo, el empate final en la Isla Maciel. San Telmo y el Deportivo Morón empataron 2-2. Deportivo Madryn, que va a ser rival de Godoy Cruz el martes con el partido que deben, le ganó 4-0 como local al Mitre de Santiago del Estero. Peini, Pil, Solís, Luis Silva y Jacopuzzi, los tantos para el Deportivo Madryn, que se prende también allí en la zona A. Quedaron Godoy Cruz y Deportivo Madryn a 2

0: a un punto. Debe un partido todavía Tristán Suárez, ya lo vamos a estar contando. Juegan entonces con el arbitraje de Federico Benítez también a las 15:30. Mismo horario, San Martín en San Juan frente a Gimnasia y Tiro de Salta. Arbitraje de Ezequiel Villone. Hoy sábado, pero a las 18, Chaco Forever recibe a los Andes. Arbitraje del santafesino Adrián Franklin. A las 22 se cierra el sábado en Salta. Central Norte va a estar enfrentando Estudiantes de Caseros con arbitraje de Fabricio Llobet. Mañana domingo, Chacarita ante San Martín de Tucumán, 15:30, arbitraje de Gonzalo Pereira. Un Chacarita que ya no tiene más como entrenador a Gravinsky. Ciudad Bolívar recibe a Racing de Córdoba, arbitraje de Nicolás Mastroieni. Maximiliano Manduca va a ser el árbitro en Mendoza para Maipú Quilmes. El encuentro va a comenzar mañana domingo a las 15:30. 4 de la tarde, Temperley en el Alfredo Beranger recibe a Midland, arbitraje de Wenceslao Meneses. Y el lunes, dos partidos para cerrar esta fecha 26. Atlético Güemes frente a Atlético Rafaela, 4 de la tarde, arbitraje del rosarino Brian Ferreira. Y Daniel Zamora va a estar en Caballito para Ferro, el Boys, a las 20, cerrando la fecha 26. Pero también, ya al día siguiente, el día martes, va a estar jugándose la fecha 21, los partidos que se deben de la fecha 21. El martes 21 van a estar jugando Deportivo Madryn Godoy Cruz, perdón, martes 25 a las 7 de la tarde. Miércoles 26, ahí va a ser el momento del Deportivo Morón, Central Norte de Salta y Acassuso San Telmo, los partidos correspondientes a la zona de Colón. Soy un adicto a tu cuerpo. La tabla de posiciones marca que Ferro es puntero con 49, juega el lunes. Ferro, 45, tiene Morón con el empate de ayer, tiene la posibilidad de alcanzarlo Colón, que está tercero con 42. Deportivo Madryn y Godoy Cruz quedaron con 40 con las victorias en la jornada de ayer, a dos puntos de Colón, y se enfrentan entre sí el próximo martes. 38 tiene Almirante Brown, está sexto. 35 Estudiantes de Caseros, 34 Ciudad Bolívar, por ahora fuera de la zona de clasificados, los Andes con 33, al igual que Racing de Córdoba con 31. Décimo primero, el rival de Colón, San Miguel, que aparece con 29 puntos. La otra zona marca Tristán Suárez, puntero con 45 puntos, 44 tiene Gimnasia de Jujuy, Temperley tercero con 40, 39 Atlanta, Midland 38, al igual que Gimnasia y Tiro, el Deportivo Maipú y Atlético Rafaela cierran los 8 clasificados, ambos con 35 puntos.
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1: Yo he repetido muchas veces con cierta pretenciosidad, ¿no?, que si algún día se hace la película sobre mi vida, quiero que la música de fondo sea una transmisión de fútbol. ¿Viste esas transmisiones que uno escucha lejos, que no sabe qué partido es ni quién transmite nada, pero vos escuchás la musiquita, eso, eso para mí me acompañó toda mi vida. Yo prendo la radio, busco en el dial y encuentro una transmisión de fútbol y me invade una sensación de alegría y de tranquilidad. Como decir, el mundo está bien, hay transmisiones de fútbol.

0: Fútbol por la radio, suena pasión, esperando por San Miguel y Colón a las 3:30 de la tarde en este sábado, y la compañía de tantos oyentes y tantos amigos que ya nos dan ese guiño que nos gusta, la complicidad de un sábado de la tarde esperando por un partido, y ahí están del otro lado, en la radio, en casa, en el auto, trabajando, mucha gente trabajando un sábado a la tarde, al mediodía. Y mucha gente que hace actividades físicas, que van a lo planificado para el sábado. Después de toda la semana de estar en el trabajo. Y mucha gente que trabaja hasta el mediodía a esta hora ya. Soltando un poco la semana y haciendo deportes y disfrutando de la familia. De salir a correr, de jugar, de hacer actividades. Pero la radio siempre ahí al ladito. Para este lindo partido que vamos a tener. Por lo que venimos siguiendo y de lo que nos decía Lautaro en el tablero, ¿no? El empate del Deportivo Morón, ganó Madryn, Colón que si gana ahí se pone a tiro y avanza. Está lindo el partido de esta tarde donde Colón Gallego lo tiene que ganar, claro.
1: Esa es la interpretación que nos hace la planilla que va a presentar el técnico de movida y de visitante. Le dije recién, está a disposición del técnico y la pone en cancha a toda la artillería ofensiva que tiene plantel. El doble nueve, las dos torres, por los extremos por afuera. Un mediocampo donde en el anillo tenés precisamente en la zona medular un mediocampo como ofrece la presencia del Hértora para hacer una lectura del posicionamiento del equipo, esperando de ayudar al fondo y también ser el que en el medio ponga corte y ponga pierna. Y el otro, que juega ahí también en la posición central, un jugador como Toledo que se está mostrando como de los otros que tiene, es el jugador que a lo mejor está más capacitado para romper línea y acompañar el ataque. Estamos hablando de un equipo que va prácticamente con cuatro delanteros, dos por afuera, dos por adentro y un mediocampista que llega.
2: Y saliendo de lo táctico y lo futbolístico que acaba de hablar el Gallego, también el dato, lo que venía un poco marcando Lautaro, de que hay algunos equipos también que le está faltando un partido, digo, a la hora de pensar en sumar de a tres.
0: Y está linda la tabla, Lauti, como luce hoy, la foto de hoy, por lo que dice Mati, pero está linda para que Colón gane y ahí esté, ¿no?
3: Claro, exactamente, porque hoy Colón está tercero y en caso de ganar lo alcanza Morón en la segunda posición. Obviamente va a seguir quedando tercero dependiendo de si gana por cuánto. Hoy tiene más 17 de diferencia Morón y Colón tiene más 13, o sea, hay 4 goles de diferencia, pero de esos 4 goles tendría que hacer uno más porque en caso de quedar en igualdad de diferencia, los goles a favor es mayor para Morón. Digo, va a llegar en cuanto a puntos. Después hay que esperar lo que pase el miércoles que viene, donde Morón viaja a Salta para enfrentar a Central Norte. Hoy Colón va a terminar con un partido más que Morón y la semana que viene no va a quedar ningún asterisco de la parte de arriba. Los Andes solamente va a quedar con un asterisco que va a jugar el 9 de septiembre, pero quedó bastante atrás. Los Andes estaba peleando ahí arriba y ahora hoy está fuera de zona de clasificación. Pero Colón hoy tiene que sacar, más allá de una ventaja para acercarse a Morón, una ventaja para que Madryn y Godoy Cruz, que quedaron a 2 puntos, no lo alcancen el martes, si uno de los dos gana.
2: Lauti, de este sprint de los últimos 8 partidos, el que mejor me parece le fue a Godoy Cruz, ¿no? Porque metió un sprint, yo recuerdo haber visto la tabla hace un mes y medio o dos atrás, estaba afuera y hoy está ahí metido con un partido menos.
3: Sí, mira, de los últimos 6 partidos ganó 5. De los últimos 18, sumó 15. El tema es que ese único que perdió fue el clásico que se dieron vuelta, con el Deportivo Maipú. Claro. Pero bueno, se levantó con Acasuso, sin Pino. Se está hablando mucho, esto ayer lo charlábamos un poco en la semana, en la tira de la tarde. Sin Martín Pino, que es su goleador, que no va a estar. No estuvo con Acasuso, no va a estar las próximas 2 fechas y creen que puede llegar a estar por el partido con Colón.
2: Claro, y encima le expulsaron a Poggi ahora.
3: Le expulsaron a Poggi para el partido que viene, que es el del martes.
2: Claro, con roja directa. No, doble amarilla. Agarró la pelota y hizo tiempo.
3: Sí, doble amarilla, entonces no va a estar el martes en Madryn. Así que veremos, sin Pino, sin Poggi, el equipo de Müller, que hasta hace poco lo agarró, lo levantó en cuanto a puntos. Sí. Creen que no todavía desde lo futbolístico, pero es medio parecido a lo que en estos dos partidos con Delfino. Jugó dos, ganó dos, y después, bueno, ¿y cómo es el tema? Lo están charlando allá en Mendoza. El tema es que sacó 15 de los últimos 18.
1: Bueno, volviendo a lo nuestro, ¿no? Volviendo a Delfino, parece que entendió, ¿no es cierto?, que ser candidato no es tan importante serlo, sino también parecerlo, uh-huh, a cómo salía a jugar. Y que, por lo que pone en cancha, entiende que no hay margen y que hay que salir a ganar.
2: Sí, después vamos a tener tiempo en la transmisión también de hablar, más allá del resultado de los 12, de los dos partidos, del funcionamiento del equipo. El partido con San Telmo, que fue superior Colón, pero que encuentra un gol a los 80 de penal. Vamos a abrir un paréntesis, hubo penales más claros en ese partido que el que le dieron, pero donde parecía que iba el 0-0, tuvo esa posibilidad del penal y de ganarlo. Y después del partido en cuanto a Patronato, ¿no?, que también el primer tiempo, si el Patrón se iba 1-2-0, a lo mejor estaba bien. Digo, como para relacionar un poco también, no solamente el resultado, sino también el funcionamiento.
1: Sí, pero las decisiones fueron rápidas por parte de Delfino. No, sí, pero de aquel equipo que empezó, como decíamos, un poco mirando para atrás, para equilibrar un equipo para atrás, rápidamente se dio cuenta, y esto fue a partir del entretiempo, inclusive antes del partido que estaba jugando con Patronato, que ya reubicó jugadores mirando más el arco de enfrente que la defensa del arco propio o el equilibrio mismo. Pero bueno, la transición es rápida, es decir, en esto habrá que decir que Delfino, como ningún otro, entró, hizo pie y hizo cirugía rápida.
3: Y algo que hablamos también en la semana, que más allá de que llame la atención en Colón, ven a Garate y a Bonancea como dupla de centro delanteros, así ascendió Estudiantes de Río Cuarto, de Delfino.
2: Claro.
3: Con una dupla similar, con 2,85 metros en el ataque, Lucas González y Javier Ferreira. Digo, es, a lo mejor hay una receta que quiere implementar Delfino, que le fue bien en el último Estudiantes de Río Cuarto, que logró un ascenso histórico.
0: Mete en el área, complicando a los defensores del rival, mete una guerra ahí en el área, que se peleen los dos contra los zagueros centrales, que es muy duro el Nacional B en el área contraria, para los dos lados. Pero Colón sabe que en el área, Delfino, por esto que vos marcás, ¿no?, de poner a dos tipos grandotes que se van a librar en un cuadrilátero, ¿no? Porque por la intensidad de lo que tiene la, sí, Primera Nacional.
2: Y sobre todo, particularmente, siempre me pregunto cuando juegan las dos torres, de no terminar con a pelotazos, digo. Tiene jugadores para jugar en mitad de cancha, sobre todo por abajo.
3: Además,
2: porque te tienta, sí, Fabi, te tienta. Vos sos volante, pero las dos torres te tienta.
0: Sí, pero Bonancea tiene tendencia, viste que Bonancea tiene esa, sí, tendencia,
1: habrá
0: un poquito
1: que ver
0: más para el costado, y que Garate se quede ahí.
1: Habrá que ver cómo engranan dos torres, dos, claro, pesos pesados, dos nueve de área, dos nuevos de definición. Habrá que ver que no choquen entre ellos.
0: No, pero es más solidario Bonancea, ¿no?
1: De sí, yo incluso también lo vi trabajando de atrás en el poco tiempo que lo tenemos visto a Garate.
0: Claro.
1: Es decir, la imagen del segundo gol de Colón, es decir, arrastrar marcas, ¿no?, para que otro llegue por el medio, era, a ver, el chico Bossi, sí, que sin ser un 9 de área, es 9 también. Pero vos fijate, distinto, en esa jugada, uno trabajó para llevar marca y el otro trabajó para ponerle ese taco para que defina el lago, ¿no?
0: A ver quién hace el desgaste, quién sale y quién se queda ahí en el medio preocupando a los centrales.
1: Tendría que ser mucho, pero no sé si habrá habido tiempo para trabajar.
0: Para trabajarlo. Paso por Tony, esperando 3:30 de la tarde por el negro.
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0: Ayer nomás, esperando en este sábado, también tenemos recuerdos. Ayer nomás en esta tarde.

0: algunas cuestiones para destacar. Están cumpliendo años, un día como hoy, dos números 9, pero dos 9 de dos disciplinas distintas. El número 9 en el fútbol, Lautaro Martínez.
1: Ah, bien.
0: Está cumpliendo años, nacido en Bahía Blanca en 1997.
1: Sí.
0: El Toro, que bueno, actualmente está en el Inter Miami, en el Inter de Milán, y que está dispuesto a pagar mucho dinero a Barcelona si no puede destrabar lo de Julián Álvarez para llevarse Lautaro Martínez al fútbol español. Y el otro número 9 es Agustín Pichot.
1: Bien.
0: Medios Crown, sí. En este caso, nació en 1974 en Buenos Aires, capitán de la selección argentina. En el famoso Mundial 2007, donde se coronaron como los Pumas de bronce, ese histórico tercer puesto, bueno, y que actualmente trabaja en la UAR y también en la Unión Internacional de Rugby. Agustín Pichot, alguien muy importante para esta época también de crecimiento del rugby sudamericano.
1: Bueno, vos sabés que estás hablando de este 22 de agosto y en la semana le rendían homenaje, pude ver a la noche tarde. En realidad es mañana, pero ya que estás hablando de dos deportistas como Pichot y Lautaro, y mañana no tenemos fútbol, le rindieron homenaje esta semana porque estaban recordando a José Albrecht de San Lorenzo de Almagro, el tucumano. Mañana estaría cumpliendo años, nació el 23 de agosto en el 41. Ese no me acordaba yo que cumplía años un 23 de agosto, pero le rindieron homenaje a alguien que yo quiero mucho, que queremos, gran amigo. Mañana está cumpliendo años Beto Acosta.
2: Grande,
1: mañana Betito. Está cumpliendo años Beto Acosta, 300 goles en San Lorenzo, y bueno, uno no se olvida de que el 23 de agosto cumple años Beto. Bueno, estos son los cumpleaños del fin de semana, ¿no?
2: Hablando de 9, recién lo escuchaba a Lautaro, ¿no? Y en la elite del fútbol mundial, donde hay millones y millones de dólares, también hay decisiones que, por lo menos humildemente, me llaman la atención. Decía recién, Barcelona no puede con la Araña Álvarez. Y va a buscar, si no puede, a Lautaro Martínez. Nada que ver uno con otro.
1: Claro.
2: Estamos hablando de millones, de características totalmente diferentes. Lo hablamos mucho siempre en nuestro mercado de pases.
1: Bueno, ¿qué más de este hacer nomás?
3: Espérate, y a propósito de los 9, sí. La última en la que se ascendió hoy, Arsenal que lo quiere, Julián Álvarez. Y Julián Álvarez que le dice, no, Arsenal no voy. Como cerrándose, si que se va, se quiere ir a Barcelona.
1: Ayer bueno, nomás, ¿qué sí. más?
0: Bueno, y después te cuento algo más de Julián que sí. tiene que ver con el Atlético.
1: Sí, después hablamos, después seguimos,
0: tenemos mucho.
1: Recordando fechas.
0: 22 de agosto de 1926, Estudiantes le ganaba 3-1 a Gimnasia de La Plata en el derbi, con goles de Raúl Echeverría. El dato curioso, después de ese partido, Raúl Echeverría dijo, muchachos, no juego más, hasta acá llegué, ya logré, colmé mis expectativas deportivas, marcar un hat-trick en un clásico, y se retiró el amigo Echeverría. Un día como hoy se recuerda un penal que atajó el Chango Cárdenas. Catajó en el Gigante de Arroyito.
1: Sí, señor, a Rosario Central se lo ataja a Gramajo, creo.
0: Claro, exactamente. Cambió el ejecutante. Lo expulsaron al arquero Gibaudo.
1: Gibaudo.
0: Lo expulsan porque se adelanta dos veces en el penal, doble amarilla, afuera. Y toma los guantes Juan Carlos el Chango Cárdenas y ataja el penal. Un día como hoy también se recuerda, esto fue en 1971.
1: Ayúdame, porque yo me salió Gramajo porque la tengo a esa curiosidad. Cambia de ejecutante central, ¿no? Y patea Gramajo y se lo ataja a Gibaudo, o pateó todos los tiros.
0: No, Ángel Landucci.
1: Claro, ahí está. Ahí,
0: Landucci es el que pateaba.
1: Claro, Landucci tira, se lo ataja a Gibaudo. Lo echan a Gibaudo por adelantarse y Central, que lo había errado con Landucci dos veces, cambia de ejecutor.
0: Claro, así y lo pone a Gramajo.
1: Claro.
0: Y Gramajo lo erra con el Chango Cárdenas.
1: Claro.
0: Ese es el dato y el detalle que se recuerda un día como hoy.
1: Claro.
0: Esto fue en 1971 en Rosario, en el Gigante de Arroyito. También, 22 de agosto del 71, Estudiantes empata 1-1 con Independiente. Empata 0-0. El dato histórico que ese día debutó como entrenador Carlos Salvador Bilardo, un 22 de agosto de 1971. Algunas cuestiones que tienen que ver con nuestro fútbol de esa época. Y más acá en el tiempo, se reinaugura en el año 2004. Iba a ser muy importante este estadio porque se habló mucho en el último tiempo de lo que fue ese primer partido de Messi con la camiseta de la selección argentina. Y estoy hablando del Diego Armando Maradona de la Paternal. Se reinauguraba en el año 2004, un 22 de agosto, era derrota de Argentinos Juniors. 2-1 ante Instituto de Córdoba, se reinauguraba después de varios años, en junio de 1983. se había jugado su último partido en esa cancha. Bueno, en el año 2004 volvió a jugar un encuentro como local en su estadio Argentino Juniors.
1: Vos sabés que en esto de los penales y del arqueros, arqueros jugadores como Cárdenas, que se lo atajó a Gramajo, yo tengo dos que me vienen a la memoria, porque bueno, porque cada uno a veces es selectivo a la memoria y recuerda a lo mejor porque uno relató un partido como el polaco Bastida en Rafaela contra Unión, si no me equivoco, va al arco Atlético de Rafaela porque lo echan al arquero de Atlético, y el polaco Bastida, que jugaba para Atlético, ataja, y se lo ataja Unión. Sí. Ese es uno que recuerdo.
2: A Riaño. Yo estuve ese partido.
1: Uh-huh. Al gallego Riaño.
2: Sí, señor.
1: Y el otro que me acuerdo...
3: Yo con los dos pies.
1: Vos con los dos pies, ¿no?
3: Como si fuera...
1: Claro. Y el otro que recuerdo que me marcó también en esto de consumir mucho revista El Gráfico, que es muy emblemático y seguramente te va a llegar en un ayer no más, pero recuerdo esto de Cárdenas y Gramajo, López Turitich, defensor de Platense, lo echan a Biasuto, que atajaba en Platense, a Flecha Biasuto, va López Turitich y había, Boca se había jugado por traer de número 9 en ese momento a un grande de Sudamérica y lo erra, Fernando Morena, jugador de Peñarol, de selección uruguaya, Fernando Morena, y se lo ataja López Turitich. Ese partido que creo que lo gana Platense, pero bueno, son anécdotas de este ayer nomás. ¿Tenés algún penal atajado
3: esto,
1: así?
3: Esto empezó con Alvarez, ¿no?
1: Claro, que bueno, qué ejecutor de penales.
3: Por eso, qué ejecutor por penales. Qué elegancia que tenía ese jugador para jugar por arriba, para salir jugando por abajo. Y qué ejecutores de penales. ¿Y qué ejecutor tuvo San Lorenzo con Ortigosa también?
1: Exacto. No, con Ortigosa
3: no. No, con
0: Ortigosa San Lorenzo.
3: Pero... Con Ortigosa San Lorenzo.
1: Ah, vos claro. Decís la estadística.
3: Claro. No erraba un penal.
1: Ah, ok. Claro. Pensé que decías que jugando, ¿no?
3: No.
0: Ejecutante.
3: Ejecutando penales.
1: Sí. No sé si tienen pocos errados, ¿eh?
3: Pero,
1: debe tener uno o dos.
3: Pero sí, una enormidad de ejecutante exitoso.
1: Bueno, otro que pateaba muchos penales y no erraba, debe tener poco errado, para venir un poquito a lo nuestro, que jugó en Colonia en Unión, Marcos Capocetti. Erraba.
3: Marco también.
1: Marco erró poquitos penales.
3: Y no andaba con duda, ¿eh?
1: No, te mataba.
3: Fuerte y a un costado o al medio.
1: Exacto, uno de los muy buenos ejecutantes de penales. Ayer nomás, en esta tarde, esperando por el Sabalero en los Polvorines frente a San Miguel, 3:30 p.m.
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1: Un saludo grande para José Luis Repeto, uno de los hombres de Colón de San Justo, como Aníbal Bieler, su presidente, el Tola Repeto, bueno, mucha gente que trabaja en Colón de San Justo y que está organizando la Doma del 11, 12 y 13 de septiembre, certamen argentino de Doma y Folclore. Allí vamos a estar, me marcan como cosa estelar las actuaciones que vamos a tener de los chamameceros de Vera, el JJ del Chamamé, Grupo Cordiales, La Huella Chaqueña, un trabajo realmente notable que está haciendo la comisión directiva para el 11, 12 y 13 de septiembre, y la invitación que ha hecho llegar Tola, que a través de Juan Carlos Abercón, para que todo el equipo 10 en Deportes esté uno de esos días. Vamos a tratar de coordinar con Juan Carlos para poder estar, no sé cómo vendrá septiembre para el fútbol de los equipos santafesinos, así que ahí vamos a estar con Lautaro, con todo el equipo de 10 en Deportes. Pico Fran, La Nueva Luna, Padula Rosa, Terrunieros, Celevera, Los Pampas, bueno, La Doma, el argentino de Doma y Folclore en San Justo.
2: Hay pony en La Doma, ¿eh? Sí. Hay pony.
1: Sí. Y hay de todo. Saludo para amigos que tenemos en diferentes barrios. A los amigos que me mandan mensajes mientras estoy en transmisión, no puedo escuchar los audios, así que por mensajes es un poquito más rápido para mí. A Marito Nicola, que nos escucha siempre, Barrio San Agustín, Barrio La Esmeralda, Liceo, Zona Norte. Vamos a hablar de la Liga, se nos viene la Liga Santafesina de Fútbol. En esta tarde el campeonato empieza, el clausura terminó el viernes pasado. La apertura con Colón de San Justo, campeón por penales frente a La Perla. Y la Liga Santafesina en el arranque este fin de semana, Lauti.
0: Exactamente, ya con su nuevo nombre, el clausura Lautaro Fagioli. Es el nombre del chico que jugaba en Colón de San Justo, que falleció y que obviamente Colón de San Justo en su festejo lo recordó. Comienza en la jornada de hoy, 15:30, ya se están jugando en este momento los partidos de reserva. Fecha número 1, Deportivo Santa Rosa, Las Flores 2 en cancha de Pucará. Van a estar enfrentándose Colón en San Justo, el último campeón recibe a Newell's, arbitraje de Miguel Mezquida. Deportivo Nobleza será local de Independiente, arbitraje de Carlos Céspedes. Sportivo Guadalupe va a ser local de Universidad, con el arbitraje de Joaquín Urbani. Ateneo Inmaculada, la reserva quedó postergada de este partido, va a estar enfrentando como local a Cosmos, con el arbitraje de Ignacio Castellano. San Justino es local en San Justo de Nacional, con arbitraje de Lucas Muga. La Perla va a recibir en Recreo a Academia Cabrera, con el arbitraje de Nicolás Motier. Ciclón Racing va a estar enfrentando como local a Náutico El Quillá, con el arbitraje de Gastón Freire. Maximiliano Moya va a estar en La Salle Gimnasia de Esgrima. Ciclón Norte va a enfrentar a Unión, con el arbitraje de Juan Bonín. Y a las 4:30 de la tarde, Juventud Unida va a ser local en Candioti de Colón, arbitraje Dariel Correa. Primera fecha del clausura con el nombre de Lautaro Fagioli, que se vive a partir de la jornada de hoy.
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0: Un detalle también, comienza a disputarse el clausura de la Primera B en la jornada de hoy. En la zona campeonato, todos estos partidos a las 15:30. Belgrano recibe a Atenas, estamos hablando del ascenso de la Liga Santafesina, arbitraje de Matías Pereira. Santa Fe, que busca su ascenso, va a enfrentar el Cádiz, con arbitraje de Bruno Levati. Banco Provincial será local de Defensores de Alto Verde, con arbitraje de Iván Chazarreta. Los Canarios reciben a San Cristóbal, arbitraje de Alejandro Aguilera. Y Valentín Córdoba, que fue el quinto árbitro en la final, que se disputó en el 15 de abril la semana pasada, va a estar en Nuevo Horizonte Pucará, en la zona repechaje, que también se van a jugar a las 15:30 los partidos de primera. Atlético Arroyo Leyes recibe Defensores de Peñalosa, arbitraje de Facundo Benelli. Gabriel Ibarra va a ser el árbitro para Vecinal Galvez, allí en Sauce, frente a Deportivo Agua. Los Piratitas, Don Salvador. Y el miércoles van a estar jugando, el miércoles 26 a las 9:30 de la noche, el Pozo Floresta, arbitraje de Oscar Loza, y quedó postergado Loyola, los juveniles quedó con el arbitraje de Leandro Rotella. Primera fecha de zona campeonato y zona repechaje de la Primera B del fútbol de ascenso.
1: Bien, quiero saludar y dedicar esta información, amigos oyentes que están del otro lado, y esto es lo lindo, para Juan Carlos Larramendi, en Esperanza. Abrazo grande, y quiero que le relatemos un triunfo esta tarde, ¿no? Día de sol en Esperanza, dice Carlitos Larramendi.
3: Es general la cosa,
1: 9 de noviembre, Carlitos Larramendi. Nos tiene que traer siempre esa gentileza que nos traía.
3: Sí, que nos estimula.
1: Que nos estimula.
3: Siempre, ¿no? Siempre, lindo. Siempre con esos energéticos.
1: Esos chocolates.
3: Por lo menos a mi edad me viene tan bien.
1: Sí, los chocolates. Además que con el frío, con el frío hace bien el chocolate. Dicen, ¿no? Que con el frío calienta un poquito, así que las calorías del chocolate. Bueno, Carlitos nos traía esas calorías y no sé por qué, porque está en Esperanza, ahora le queda contramano. Pedro Roldán también, gran abrazo, querido profe. Paré con mi Telegram, no voy a contar siempre la misma historia, pero Pedro Roldán ya superó psicológicamente a Pedro y a Marcelo Nicholson, que me mandaron a rendir educación física en quinto año.
2: Yo lo tuve,
1: pero bueno, él lo quería decir otra vez.
2: No, yo lo tuve inmaculada, tenía el jaque, Marcelo.
1: Sí.
2: Marcelo, gran Marcelo profe.
1: Y Pedro.
2: Gran docente.
1: Los dos. Bien, estamos llegando a las 2 de la tarde, paso por Tony y ya estoy con toda la información con Tomás Espíndola.
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0: 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Tommy, ¿cómo te va?
1: Fabián, ¿cómo estás? Un gusto saludarte a vos, a toda la transmisión y a toda la audiencia de LT10. Con un cielo despejado en Santa Fe, una temperatura de 15 grados y una humedad del 50%. Nos metemos en las noticias. En Recreo, asaltaron una sucursal del Correo Argentino. Los delincuentes ingresaron después de violentar puertas y ventanas de la parte trasera del local. El encargado del Correo indicó que habrían sustraído paquetes de Mercado Libre, pero desconoce la cantidad robada, ya que aún no realizó el control del faltante. Además, más de 68.000 docentes, directivos, secretarios, preceptores y asistentes escolares cobran el incentivo mensual de julio. Del total, más de 63.000 no registraron inasistencias y 5.300 solo tuvieron una. La provincia indicó que el dinero ya estará disponible por home banking a partir de hoy sábado. Y también quedaron en libertad los 7 aspirantes al servicio penitenciario imputados por abuso sexual. La fiscal de la causa, Jorgelina Moserferro, solicitó la medida cautelar de máxima para los 7 cadetes imputados por abuso sexual calificado, pero la jueza lo denegó y en cambio se impuso una serie de medidas alternativas. Cerramos con el pronóstico para lo que resta de la jornada: cielo mayormente despejado, con alguna nubosidad variable hacia la tarde-noche y condiciones estables. Para mañana domingo se anticipa cielo despejado, con alguna nubosidad variable por momentos, condiciones estables, una mínima de 7 y una máxima de 18. Reiteramos, cielo enteramente despejado en la ciudad de Santa Fe, 15 grados una décima, humedad del 50%. Volvemos con vos, Fabián. Buena tarde para todos y buena transmisión.
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0: Rato nos marca el momento de que entramos en juego también por YouTube Radio LT10 para sintonizar la tarde del sábado con fútbol, va a acompañarnos por Radio LT10. Así estamos por YouTube para tener el fútbol de este sábado de San Miguel y Colón a las 3:30 de la tarde. Ya están los chicos, ya está al comando de Tamara Martinet, todo el equipo de Carlos Julio César Fernández, de Rita y de Débora Álvarez, de todo el equipo que trabaja también en sintonía junto a LT10, junto a FM 103.5, www.lt10.com.ar, con la gente en redes, en la página, para vivir este partido que tenemos a las 3:30 de la tarde. Ya estamos por YouTube.
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0: Y la Fórmula 1 en Países Bajos mañana, Lauti.
2: Exactamente, en la jornada de mañana se va a estar llevando adelante la Fórmula 1. Franco Colapinto hoy con dos actividades. Primero, lo que fue el sprint, donde Franco Colapinto intentó avanzar, pero no pudo, quedó en el puesto número 12. Había largado puesto 13, intentó en algún momento acercarse en esta carrera rápida, no pudo hacerlo. Lo que tuvo sobre la mañana a las 11 fue la clasificación para el Gran Premio de Países Bajos. Pasó la Q1 y en la Q2 no pudo avanzar demasiado, terminó en el puesto 14 en la jornada de mañana, larga 14º en el Gran Premio de los Países Bajos. La carrera va a comenzar a partir de las 10 de la mañana.
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0: Hablamos de los dos números 9 de Colón para jugar esta tarde frente a San Miguel, pero la curiosidad que yo te planteaba en la semana junto a Mati, esta va a ser la primera prueba de fuego de Colón y Van Delfino de visitante, olvidando a Colón de Medrán de visitante, al Colón de Delfino de visitante.
3: Pero es una materia pendiente de Colón, más allá de quien
0: por
3: tiene
0: eso,
3: el banco,
0: por eso lo
3: ¿no?
0: planteo
3: por lo,
0: hoy,
3: lo que venía mostrando.
0: Lo que le planteaba a ustedes en la semana, a Gallego, ¿no?
4: Me parece bien que en vez de pensar primero en el punto, piensen los tres como está pensando. ¿Cuántas veces por pensar en el punto en la época Medrán volviste con...
0: Sin nada.
4: Con los bolsillos vacíos? Esto no quiere decir, obviamente, que no se pueda dar también el resultado que... Pero es el que va a buscar. Y es el que lo muestra en la planilla que va a presentar. Esa es la intencionalidad. Y esto es que se está viendo porque este tramo final del torneo... Yo vuelvo a insistir en esto. Con aquello, ¿no?, del emperador Julio César a la mujer. No hay que solamente serlo, sino que parecerlo. Si sos candidato, no podés ser solamente con el nombre, ¿no? Sí, estoy escuchando. No podés ser solo mostrando el escudo, sino que parecerlo en cancha, que es lo que pretende Delfino.
3: Y aparte otra cosa, están quedando... Si no me equivoco, Lauti, 33 puntos en disputa, 11
2: sí,
3: fechas.
2: Sí.
3: Bueno, estuve hablando con un amigo que tengo en Ferro, me dijo, nos quedan 6 afuera y 5 adentro. Si ganamos los 5 adentro, tenemos un pie en la final.
2: Claro, exacto, sí, los 15.
3: Claro, más la diferencia.
2: Sí.
3: Más que Pato Morón hoy, ¿no? Ayer, perdón.
2: Colón de visitante, más allá de esto, que está bueno y hay que marcarlo, tiene dos victorias muy cercanas, que son las de Defensores de Belgrano, el 3-0 que lo abre rápido con los famosos goles de los dos centrales, de Pierre Barrios y de Rasmussen, y después la victoria en el sur contra el Deportivo Madrid, que probablemente haya sido de las victorias más importantes y más sonantes de Colón ante un rival directo.
0: Claro.
2: En la temporada y sumando la temporada anterior también. Hay que retroceder a la temporada de Delfino, donde Colón ganaba partidos frente a rivales directos.
3: Lauti, te hago una consulta después con tiempo seguramente, o quizás por ahí lo tenés borrador. ¿Quiénes son los equipos en la zona de Colón? También podemos buscar en la zona B, que ganaron 5 partidos seguidos. Godoy Cruz, 1. ¿Sí? Sí. Recién dijo, ganó 5 seguidos o ganó 5.
5: Bueno, Ferro.
3: Ferro y Morón, pero porque Colón daría la sensación, a esto lo traigo a la pregunta, que tendría que meter este sprint, ya sumó 2, como para realmente...
5: ¿Ganar encarar... o no perder?
3: No.
5: Ganar.
3: Viene de 2 ganados, Fabi. Tiene que meter 2 o 3 más, como para ya arrimarse, faltando 7 u 8 fechas, al final del sprint.
4: Fíjate cómo le duele a Morón el empate de ayer. Es decir, yo no es que... Yo no pienso en este momento, y 4 o 6 está bien, 7 de 9 está bien. Hoy tenés que ir porque tenés un equipo 7 puntos arriba. Y 5 seguidos en la otra zona, espiándola a la otra zona, creo que Atlanta, creo que Gimnasia, que Jujuy, últimamente los Lecheros, ¿no? Tristán. Que también viene...
5: Tristán Suárez.
4: Tristán Suárez. Sí, hoy, a esta altura, tenés que ir por todo, si no se da... Es otra cosa.
5: Sobre la marcha vas acomodando, pero, si no se
4: pero
5: da.
4: No firmar antes,
5: claro,
4: de salir de tu casa, no, yo...
5: Bueno, la medida la tuvimos.
3: Está quedando menos de un tercio, porque son 36 fechas, un tercio son 12, están quedando 11, está quedando menos de un tercio de campeonato.
5: Gallego, si bien fue duro, la medida fue Patronato, que se dio cuenta que se había equivocado, y entonces dijo, no, este partido lo puedo ganar.
3: Está bien, pero vamos a decir, no,
5: y lo saca.
3: Siempre piensa en ganar.
5: Está bien, pero él fue cauteloso, lo puso
3: yo. Pero para mí los inconvenientes no tuvo en la mitad con Allende, sino estuvo atrás.
5: Por supuesto.
3: Ojo también el análisis del partido.
5: Sí, para el segundo tiempo mejor, el primer tiempo la pasó mal.
3: No, por eso, pero porque no encontraba un Allende un espacio, porque se le venía Rueda, hasta que le puso otro grandote ahí, ya Rueda no pasó más, pero los problemas con Colón me parece.
5: Está bien, pero lo va leyendo.
3: Sí, no.
5: Lo va leyendo, eso por eso digo que... Que hoy a lo mejor dice, che, salgo a ganar. Después, si no puede ganar, dice, bueno, si no puedo ganar, bien. Saco un delantero de los grandotes.
4: Ustedes no se olviden que esto empezó con un gol de otro partido, ¿no?
5: Sí, claro.
4: Y se consumó en el entretiempo, que ahí le dijo, muchacho, basta de mirar para atrás con la gente, vamos a mirar para adelante, con Lago en su lugar y demás.
3: Tan grande el gol como la injusticia del marcador.
5: Paso por Tony.
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5: Yo me imagino que para los deportistas, para los organizadores, mirando el calendario, que ya estamos 22 de agosto, que falta tan poco, frotándose las manos por esa ansiedad de empezar una competencia tan linda como un juego suramericano, pero también que todo salga bien, que todo esté perfectamente alineado, y porque el trabajo se viene haciendo con esto de tener en Santa Fe, cuando digo Santa Fe provincia, tener en Santa Fe, en Rosario y en Rafaela, lo último en innovación que va a estar en nuestra provincia. 4 obras en Rosario, 3 en Rafaela, 3 en Santa Fe, microestadios, velódromo, todo lo que se hace en pinta de atletismo. Vamos a entramos en comparaciones que realmente están muy buenas, porque va a haber cosas... que se usaron, por ejemplo, en el 2024 en los Juegos Olímpicos de París. A esa altura vamos a estar, un estadio multipropósito que es el CAR, la villa con 342 viviendas en Esmeralda, más todo lo de Rosario y Rafaela. Entonces, teníamos ganas de charlar un ratito en estos Juegos Suramericanos, en la cuenta regresiva, con el subsecretario de Arquitectura de Obras Públicas de la provincia de Santa Fe. También está el ministro de Obras Públicas, Lisandro Enrico, pero el que monitorea toda esta situación con una vasta experiencia en Santa Fe, porque además fue secretario de Obras Públicas de la municipalidad hace un tiempo. Estoy hablando del arquitecto Lucas Condal. Lucas, un placer poder saludarte, te tuteo. Soy Fabián Massi, ¿cómo estás?
8: Hola Fabián, ¿cómo estás? Gracias por la comunicación, saludos a toda la mesa y a la audiencia también.
5: Bueno Lucas, 11 obras a tu cargo, es lindo, adrenalina pura y mucho también, ¿no?
8: Sí, la verdad que sí, un desafío bueno muy grande en lo personal, porque es cierto que hace rato trabajo en la gestión, pero la verdad que sobre todo por los tiempos, tener que hacer 11 obras de tan grande envergadura y en tan poco tiempo fue y es un desafío grande. Hoy por suerte estamos ya, como decías recién, transitando la etapa final y tratando de que salga todo perfecto. De esas 11 obras, les cuento, ya estamos, estamos volviendo de Rosario de inaugurar la tercera de esas 11 obras, que fue el Invencible Rosario, un estadio también similar al que mencionabas del CAR de la ciudad de Santa Fe, un poquito más pequeño, pero ya la tercera obra que hemos inaugurado, ya dejada lista para la competencia que arranca el 12, pero sí, ya con los nervios del sprint final para toda esta preparación, en mi caso particular de la infraestructura deportiva, que es lo que me toca, pero en toda la organización de los juegos, las áreas de logística, las áreas de técnica deportiva, el arribo de todo lo que es material de competencia, digo, son muchos frentes que hay que cerrar con éxito de acá al 12 de septiembre.
5: Vos sabés que yo pensaba cuando Tamara Martinet me pasaba la hoja de que ibas a estar con nosotros charlando, me acordaba de un amigo de hace mucho tiempo que tengo viviendo también hace mucho tiempo en Brasil, arquitecto, que le tocó de alguna manera trabajar sobre los estadios, a veces las comparaciones son odiosas, pero quiero contarte la anécdota, que yo le preguntaba, ¿y cómo están? Y dice, estamos llegando sobre lo justo, inclusive no le tocó a él, hubo un puente que se cayó, que lo hicieron muy rápido porque el gobierno le exigía que terminaran las obras y terminaran los estadios, y hubo un problema con un puente. Yo no recuerdo si fue en Porto Alegre o dónde, pero bueno, fue algo mínimo, pero porque se llegó sobre la hora por cuestiones económicas. La pregunta puede ser a lo mejor un tanto incómoda, pero escuchándote, que la pregunta es, Lucas, ¿estás tranquilo? ¿Se llega con todo cuando los deportistas estén haciendo lo suyo desde el primer día? ¿Lo arquitectónico, las obras, va a estar todo listo?
8: Sí, estoy tranquilo, la verdad que estoy más tranquilo que hace quizás 2 o 3 meses, porque como te decía, ya empezó el sprint final y estamos ya empezando a inaugurar obras, pero no hay que dejar de recalcar esto, la verdad que fue un recorrido épico, si se quiere, desde que se toma la decisión, en realidad ratifica la decisión de organizar los Juegos el gobernador Maximiliano Cuyaro hace prácticamente un año y medio, y hubo que empezar a diseñar de cero estos proyectos, estas 11 obras, diseñarlas de cero, licitarlas mediante contrataciones públicas que tienen todo un proceso, un circuito administrativo que consume mucho tiempo, muchos meses, y salir a construirla con plazos de ejecución de entre 12 y 14 meses a todas, ¿viste?
5: Claro.
8: Entonces la verdad que ha sido un recorrido bastante importante en cuanto a velocidad, digamos, y en cuanto a desarrollo de las acciones. Y hoy nos encuentra, si te digo, hace cuando empezó todo este camino, nos encontrábamos como equipo, ¿no? En esta situación al día de hoy, y sí, lo firmaba con los ojos cerrados, así claro. Que en ese sentido estamos bien. A ver, las obras en general, estas 11 obras, bueno, más allá de las 3 que se terminaron, ya están todas en un porcentaje de ejecución de 95-98%, digo, estamos muy avanzados en cuanto a términos también estadístico, numérico, si se quiere, incluso en la mayoría de los escenarios ya prácticamente estamos en condiciones de competir, bueno, excepto por ejemplo en lo que es la pista del CAR, que estamos en pleno proceso de pegado del piso sintético que mencionabas también en la introducción.
5: Qué locura eso, Lucas, qué locura el piso, ¿no?
8: Sí.
5: Se compara a lo que fue en los Juegos Olímpicos de París, lo que vamos a tener acá, ¿no?
8: Sí, es exactamente el mismo piso, Fabián, es un piso de una marca italiana, que es un piso prefabricado, viene, se compra en alfombras, llegó al país en 9 contenedores provenientes de Italia, y la semana anterior hemos empezado el proceso de pegado, que es bastante bastante complejo. De hecho, la mano de obra que lo ejecuta es mano de obra venida de afuera, es un personal de Perú. Y digo, la verdad que es el mismo piso y va a tener la misma calidad, va a ser una pista clase 1, particularmente la del CAR, con condiciones para recibir torneos internacionales, inclusive hasta Juego Olímpico. En la Juego Olímpico se compite exclusivamente una pista clase 1 como la que tenemos acá, y bueno, la verdad que la ciudad de Santa Fe va a tener esa infraestructura deportiva y es un orgullo.
5: Vos sabés que en la tecnología de cine de hoy, particularmente para que la gente me entienda, en Netflix se está usando mucho los drones de mostrar o comienzo de película desde arriba, y también se usa la velocidad en las películas de mostrar algo o el paso del tiempo o cómo va creciendo algo o va pasando el tiempo. Y yo te quiero contar la experiencia personal. Yo todos los martes con el gallego, y ya te voy a dejar en diálogo con él, hacemos un programa de televisión en Santo Tomé. Entonces yo hago, siempre voy por la costa, saliendo allí por el puerto, para después entrar en el giro hacia Santo Tomé, ahí por Colón, ¿no? Por la carretera. El carretero, exactamente.
8: Avenida de la Constitución.
5: Avenida de la Constitución. Todos los martes hago ese mismo trabajo, ida y vuelta. Y yo los martes pasaba y el estadio, el microestadio, iba de martes a martes. Yo digo, pero no puede ser, estos muchachos trabajan las 24 horas. Qué lindo y con qué rapidez se hizo el microestadio, sin desmerecer lo que has hecho y han hecho todo un grupo de trabajo, como vos decías, hasta el último eslabón que pone un ladrillo, esos laburantes que están en días de calor y estaban en días de calor, sin desmerecer Rafael y Rosario, pero este microestadio en Santa Fe, una locura en el avance y la velocidad, Lucas.
8: La verdad que sí, bueno, como te sucedió a vos, Fabián, mucha gente remarca lo mismo, que al pasar por la Avenida de la Constitución se veía el avance, porque aparte hay una intervención muy grande, que es también la del Boulevard Taca, que es toda la intervención urbana. Bueno, estas obras en general tienen esa capacidad de transformar los entornos, y hemos destinado una parte grande de las inversiones del Estado en mejorar justamente el entorno, la accesibilidad, que en este caso también tiene que ver con el acceso a clubes, la AASH, el Santa Fe Rugby, el ICEF. Digo, son muchas instituciones que tienen un beneficio, y por supuesto el barrio Centenario, ¿no?, constituyendo un acceso principal, lo que es el Boulevard Taca. Digo, toda la transformación del entorno ha sido muy muy visible y muy vistosa. Particularmente lo de los plazos, sí, la verdad que nosotros cuando tuvimos la orden de proyectar estos edificios, pensamos en edificios de prefabricación, o sea, de tecnologías fabricadas en taller y montadas en obra. Es el caso del hormigón premoldeado, por ejemplo, que se ha utilizado para todo lo que son las tribunas. Bueno, cuando se inaugure van a tener la posibilidad todo el mundo de acceder y de verlo. Y lo mismo las estructuras metálicas que constituyen el techo. Se pensaron edificios prefabricados justamente en virtud de acortar los plazos de ejecución. Entonces, una vez que el edificio salió de abajo, como decimos nosotros, se terminaron de construir los cimientos, el pilotaje, que es la parte más menos visible porque queda enterrada y bastante lenta en plazo de ejecutivos, la verdad que el edificio empezó a aparecer de golpe y a un ritmo sostenido, digamos, y fue todo esto en un transcurrir desde que se sale de abajo de la cimentación, en 10-12 meses, la verdad que el edificio está casi prácticamente listo. Hoy nosotros estamos con el edificio terminado por dentro, se está trabajando lo que es la fachada, la envolvente exterior del edificio, que lleva una doble piel, ya va a empezar a aparecer, de hecho ya está en la fachada oeste que da al barrio Centenario, pero va a empezar a aparecer esta segunda fachada, que es la última obra grande que nos queda dentro del edificio, y después mucho trabajo de acomodar veredas, terminar de la parte estética, si se quiere, exterior. Pero sí, tal cual como lo decís, ha sido muy un proceso vertiginoso la construcción de este estadio y de las otras infraestructuras también.
4: Un gusto, Lucas, soy el gallego.
8: Hola, gallego, ¿cómo andás?
4: Mirá, estabas hablando con Fabi y yo digo que la importancia de esto es toda la infraestructura que está quedando para nosotros, para futuro. Pero particularmente, cuando estabas hablando del CAR, bueno, yo estuve cuando esto fue inaugurado, cuando se trajo la pista de soldado sintético, que era toda una novedad internacional. Y bueno, y lo que lamentamos cuando se incendió precisamente esto y hubo que reformarla. Y esto sí, que decían ustedes, ahora vamos a tener aquí
0: la mejor del país.
4: Una pista que la tuvo París en los Juegos Olímpicos, realmente es increíble. Pero cuando surgió todo esto dije, los tiempos, y ahora decimos, y la corriente del niño, y el presupuesto alcanza, son todas estas cuestiones que nos preguntábamos, Lucas.
8: Sí, tal cual. Vos seguramente te referías a la pista del CAR que se construyó en el año 82, de hecho fue para los Juegos Cruz del Sur.
4: Sí, por eso.
8: La versión antigua de los Odesur, digamos, pero fue para esa competencia que se ejecutó el mismo piso sintético, nada más que in situ. Ahí se preparaba con unas masas y se aplicaba directamente, ahora viene prefabricado en alfombra, es lo que contaba al principio. Pero sí, la verdad que, por ejemplo, la instalación ahora nosotros, y mencionando lo del clima, que la verdad que nos ha jugado una pasada bastante brava también, porque a pesar de tener unos plazos muy acotados, tuvimos que prever esas ampliaciones por lluvia y esa contingencia que por ahí afuera no te deja trabajar. Sí, ya en los estadios, pues estamos bajo superficie cubierta, pero todo lo que son obras exteriores, como esto del pegado de la pista, ha complicado bastante. Bueno, ahora si pasan y ven, hacen el mismo recorrido que mencionábamos recién y miran hacia lo que es la pista de atletismo, verán que hay una carpa montada para trabajar aún con días de lluvia en lo que es el pegado de la pista. Porque la verdad que nos ha quedado un calendario súper apretado y vamos a estar llegando ahí la primera semana de septiembre terminando todo lo que es la totalidad de la pista de atletismo, que además incluye las correderas para salto, las jaulas de lanzamiento, es toda la renovación de las disciplinas que hacen al atletismo, más la construcción de una tribuna que nunca tuvo el CAR, con baños para el público, con áreas para prensa, una dotación de infraestructura además de la propia pista en sí.
4: Sí, mira, me transportaste a casi 40 años atrás, porque yo estuve precisamente en el tema de los Cruz del Sur y en la parte informativa y en la parte de todos los tiempos que tampoco se daban y tampoco llegaban, ¿no? Pero realmente, decir, es un volver a vivir hasta el propio atletismo de Santa Fe, que tuvo, nombres como Gladys Herbeta, nombres como tantos atletas que hasta fueron tapa del gráfico.
0: Travaglio,
4: todo, bueno, de todo esto, sí. Y que ahora volvemos a tener ese escenario, que lo que somos los viejos, que estuvimos con esos deportes que ponían a Santa Fe, ¿no es cierto? Con

0: Atletismo es la meca de los deportes, y en los casos de los Juegos Olímpicos, Suramericanos, Panamericanos, la verdad que es siempre la vedette de los deportes y la competencia central posa los ojos en todo lo que son las disciplinas del atletismo. Así que estamos muy contentos de que haya sido motivo para renovar esta infraestructura que tenemos en la ciudad. Ahí me pongo un poco la camiseta del santafesino y celebro por eso. Lo que son las viviendas son, bueno, estas 300 y pico de viviendas que van a recibir a los atletas durante estos 15 días de los Juegos. En realidad era un plan de viviendas que estaba paralizado, un plan provincial de viviendas de la DPVU, de la Dirección Provincial de Vivienda y Urbanismo, y la verdad que fue el empujón final que necesitaba el gobierno de la provincia para poner en marcha de nuevo esa obra que venía paralizada de la gestión anterior, y apostar a con fondos propios terminar esas viviendas que van a servir para los 15 días de los Juegos, pero después Gallego van a entrar en lo que es el sistema de adjudicación de viviendas que tiene la provincia, y van a ser para los vecinos de la ciudad de Santa Fe. Así que eso también es una buena noticia. La verdad que en Rafaela y en Rosario, sin desmerecerlo, porque en realidad creemos que la participación pública y privada es virtuosa, digo, en Rafaela y en Rosario son inversiones de tipo privado, son villas que van a ser villas deportivas, pero que a futuro son viviendas que ingresan en lo que es el mercado inmobiliario con inversión privada. Bueno, aquí no pasa eso, aquí es una inversión del Estado provincial y van a ser viviendas destinadas a vivienda social dentro de lo que son los sistemas de adjudicación que ya tiene establecido la provincia.
1: La última, y acaso sea la más difícil y la más íntima, que te quiero preguntar, Lucas. ¿Cuándo un arquitecto, cuando Lucas Condal, se sienta en una mesa, se relaja, pide un buen vino, comparte en familia y dice, todo hecho? ¿Cuándo el arquitecto, con las obras que tenés por delante, cuándo entra en la relajación de un arquitecto ante semejante compromiso?
0: Mirá, yo creo que ya está empezando a suceder. El día D va a ser el día 12 de septiembre. Si bien ya sabemos que cuando empiece a competirse en todos estos escenarios va a haber siempre algo pasa, un caño se rompe, un caño se tapa, una luz que no prende, vamos a estar, por supuesto, al pie del cañón, pero esperando con ansia ese día 12 para eso que decís, ¿no? De tapar un vino y mirar un poquito hacia atrás, que la verdad que es enorme el legado en infraestructura que va a quedar a la provincia más allá de estos 12 días. Por supuesto que la verdadera apuesta del gobierno de la provincia es el día después de toda esta claro. infraestructura y lo que significan en términos de desarrollo deportivo y desarrollo humano de todos los vecinos también, Fabián, porque sí. La mayoría son escenarios para competencia deportiva, pero la verdad que un microestadio como el que va a tener Santa Fe admite eventos, recitales, espectáculos culturales, digo, es mucho más amplio el abanico de oportunidades que solo el deporte. Entonces la verdad que la importancia de las inversiones radica en eso, sí, y es la verdadera apuesta que ha hecho el gobierno de la provincia.
1: Ese suspiro de relajación que seguramente vas a tener cuando Lisandro Enrico, ministro de Obras Públicas, te diga: Lucas, nos acaba de llamar el gobernador, chocho, contento, felicitaciones.
0: ¿Eh? Exactamente, estamos esperando ese momento, Fabián.
1: Abrazo grande, un placer.
0: Un abrazo grande, buena transmisión.
1: Chau. Lucas Condal, arquitecto, subsecretario de Arquitectura de Obras Públicas de la provincia de Santa Fe. Los Juegos Suramericanos están llegando.
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4: Esperando por el fútbol de San Miguel y Colón. Y estábamos recordando nosotros, seguramente la estadística y la memoria la tiene mejor Lautaro que nosotros dos juntos, Gallego. Estábamos recordando.
5: Tienen la combo, creo.
4: Sí. No, pero además.
5: No, bueno. Sí.
4: Más joven se acuerda más de cosas que uno se va olvidando.
5: Tiene axiomas. ¿Sabes lo que son los axiomas?
4: Contame.
5: En donde se conectan las neuronas.
4: Ahí está.
5: A nosotros no se nos conectan tanto.
4: Claro, exactamente. Pero te estaba tratando de ayudar en la memoria y le contábamos también a Mati de el último partido, no el último que jugó, ya lo vamos a recordar en el historial, seguramente ahí lo tiene guardado y esperando Lautaro en su valija de recuerdos del historial de Colón y San Miguel, pero yo recuerdo haber ido al último hace 40 años, que estábamos con Chichín Raviolo, no recuerdo si lo relaté o hice vestuario, si estaba de Virgilio, mirá el tiempo que te estoy hablando. Si ese partido fui de vestuarista porque fui con Luis Mino y Chichín, la cancha era como la cancha Deportivo Guadalupe, una cancha así, o la de Colón de San Justo, por darle...
5: Y esa cancha fue inaugurada en el 78.
4: Claro.
5: Es decir, para el Mundial.
4: Para el Mundial.
5: Yo debo haber ido con la televisión.
4: Claro, pero bueno, nos metemos en el historial y que cuente cosas de Colón y San Miguel, Lautaro Falcón.
6: Bueno, un historial que no es tan largo, pero que sí, obviamente, nos remonta a la década del 80. Se han enfrentado solamente en 5 oportunidades estos dos equipos, obviamente que volvieron a enfrentarse ahora, después de mucho tiempo. 3 victorias para Colón, un empate y un triunfo para el conjunto de los polvorines. Los primeros enfrentamientos a los que ustedes hacían mención fueron en el año 85 y 86. Cuando compartían en la primera B,
4: claro.
6: Logró imponerse en los 2 partidos. El primer triunfo se dio en Santa Fe, año 85. Gana 1-0 con un gol agónico de Juan Alberto Vera, Colón.
4: Ese seguro que hice vestuario, segurísimo.
6: Bueno, ese gana 1-0.
4: Sí.
6: Y luego el 15 de marzo del año 86, vuelven a enfrentarse en el Brigadier López y otra vez gana Colón. 3-0. Doblete de Edgardo Balbuena y el otro de Héctor López.
4: Sí.
6: Estos son los partidos que corresponden a esta historia. Bueno, después de lo que fue la última victoria aquí como local, los partidos más recientes, antes del último que gana Colón 3-0, que fueron con los goles de Antonio y el otro de Lago. Año 86, 17 de mayo.
4: En la cancha de Colón.
6: Exactamente.
4: Sí, entonces sí, ahí ese vestuario estaba Luis todavía relatando con Raviolo, yo haciendo vestuario y vos en la tele. Los partidos del local, comentaba Chichini, vos hacías más tele. Si no, comentabas el partido a veces para la radio y hacías tele con el negro, con Lomané.
5: Sí, con...
4: con Robertito Sánchez.
5: Robertito Sánchez, sí, claro. Íbamos todos en el mismo vehículo a veces.
4: Exactamente.
5: La Biblia y junta, y el calefón.
4: La Biblia y el calefón.
6: 17 de mayo del 86, gana 4-1 San Miguel, con goles de Sergio Sánchez, que marcó 3 tantos, y Eduardo Vidic, completó la goleada. Marcelo Bacino marcó para Colón.
4: Marcelito Bacino, mirá, jugando en... Jugaron, es la época que Bacino jugó en Colón Unión, Aldo Pichón Rodríguez, que falleció hace poquito, jugó en Colón y en Unión, y viste, a veces quedaba y se quedaban en Santa Fe y jugaban para la otra institución. Mirá vos, Bacino, Marcelo Fabián Bacino.
5: Qué ocho.
6: Esa fue la única victoria de San Miguel frente a Colón. El empate es el primer partido que se enfrentaron, que fue 1-1, y después las 3 victorias de Colón, donde la última fue aquí en el estadio Brigadier Estanislao López en Santa Fe, 3-0 en esta temporada.
4: Bueno, ¿y qué más en el historial? ¿Hay goles?
6: Sí, hay goles para repasar. Y justamente de la última victoria de Colón, de los 5 partidos que se enfrentaron, 3 victorias para Colón y la última en Santa Fe, 3-0 con estos goles. Gol, en tu cabeza hay un gol.
0: Alturas ganó el colombiano Rentería. Ahora va Colón por el sector derecho. Se viene el Sabalero, viene el centro. Ahí está Antonio. ¡Gol!

año. Ignacio Antonio a los 6 minutos de juego pegó el grito. ¡Qué lindo centro por el sector derecho! Para que Colón empiece ganando el partido tempranito, tempranito. El primer grito sabalero en el barrio Centenario. Llegó Nacho Antonio para pegar el grito. Colón está ganando 1-0. Y vos, Colón, me alegrás la vida. Así está el hincha sabalero gritando a los 6 minutos. Apareció Antonio y Colón gana en el Brigadier López. Estamos en el primer tiempo en 12 minutos 20 de juego. Peinipil toca para Marcioni, Marcioni busca para Peinipil en el fondo de la cancha para tirar el centro. Viene la pelota, pasado, ¡gol! Ese grito y silencio, vos sos ese vino derramado en una mesa, vos sabés hacerme temblar, uno suspira tu nombre como antes, como siempre, Colón, y llegó el grito y el suspiro. Colón gana 2-0 con gol de Nacho Antonio. Minutos de juego, marca la fónica de Martín Sagrera. Tenemos 15 minutos de juego. Viene Ignacio Antonio. Viene Nacho Antonio para buscar el perfil para tirar el centro. Piden mano, penal. Penal, penal para Colón, penal para Colón, penal para Colón. Frente al balón para tirar en 17 minutos 15 de juego. Nacho Lago a buscar esa bola. Saltito, toma carrera al arco. ¡Gol!

0: Lago. Nacho Lago a los 17 minutos 26 de juego. Nacho Lago la tiró sobre un palo del arquero Lungarzo, que nada pudo hacer. Entró la pelota llevando sueños, las banderas y la historia de cada uno de quien te acompaña en esta noche. Son los sabaleros, el hincha no es un espectador, es el viento, es el soplo divino de esta noche y de este fin de Semana Santa. Aquí está Nacho Lago acariciando esa pelota, jugando el balón y tocándola en el penal para que este juglar sabalero meta el tercero. Colón 3, San Miguel 0.
1: Se fue esta temporada: Budiño en el arco, Peinipil, Barrios, Rasmussen, Allende, Muñoz, Antonio Lertora, Lago, Bonancea, Marción y los 11 de Medrán para ganarle 3-0 a San Miguel.
2: Bueno, quiero dedicarle estos goles en este historial que tuvimos de Colón y San Miguel a Pablo Savioli, que está en Europa, que está recorriendo Europa con su señora, con Cintia, con la doctora Cintia Pfeiffer. Y llegó la visita. Siempre tener un amigo en Europa, y si lo visitamos y de paso nos quedamos, a lo mejor ahorramos unos pesitos y le caemos si hay alguna habitación, llega el mangazo. No, esto lo agrego yo para Pablo y para Cintia, porque saludamos que están en Europa, cerca de Barcelona, y Gustavo Segovia. Gustavo Segovia es el presidente de la filial de Colón en Europa, y entonces ahí están en la playa, a 35 minutos de Barcelona, en Caldés de Estrac, donde están disfrutando de este verano español y nos están escuchando a través de la aplicación de la radio. Así que esto es muy lindo, siempre lo decimos, saber que hay mucha gente que están lejos de Santa Fe, pero cerca a través de la aplicación de la radio, para nosotros es un mimo, y me imagino lo que late ese corazón cuando está el equipo de tus amores por jugar un partido de fútbol. A Gustavo Segovia, toda la filial de Europa de Colón, y a Pablo y a Cintia, que están de vacaciones y están conociendo lugares realmente paradisíacos. Un gran abrazo, un beso para ellos, y gracias por estar del otro lado. Estamos esperando por Colón, estamos esperando por San Miguel.
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1: ¡Más
3: y
1: gol!
2: ¡Vamos a ese gol!
1: ¡Gol de los Leones! Llegó el primer tanto para el seleccionado argentino de hockey de Mone. Desde el córner corto, Argentina, a falta de 3 minutos 40 para que termine el segundo cuarto, o sea, el primer tiempo, le está ganando Inglaterra 1-0 en la segunda fase de la Copa del Mundo de Hockey.
2: Ya vienen los chimentos en un ratito, ya viene la voz del estadio, pero quiero preguntarle, como también la pregunta es para ustedes los oyentes que están del otro lado en el 342-4366-432. Quiero tirar, pero cortito, apelo a la capacidad que tienen de síntesis mis compañeros para hablar. Me voy un ratito de Colón y San Miguel. Todavía tenemos adentro la final de Argentina-España, la Copa del Mundo en Estados Unidos, México y Canadá. Perdimos en la final frente a los españoles, pero todo eso ya va quedando despacito, va quedando atrás, tratando de asimilar la pérdida en la final. Pero todavía hay cuestiones calientes en el Tribunal de Disciplina. 10 fechas a Paredes, fechas a Almada, fechas a Ayala, fechas a Molina, 7 fechas a Molina, y también hay una carga económica importante para AFA y para estos jugadores, que seguramente va a responder AFA, pero Scaloni no va a poder contar si es que tenían los planes o sí tratar de hacer muchos amistosos para que queden de FIFA, ¿no? Torneo, partidos de FIFA, para que estas fechas se cumplan. ¿Lo viste bien, Gallego? Las sanciones, particularmente de los jugadores.
4: Mira, yo como gallego, que hijo de españoles, no de gallegos, sino de, decir,
2: de herencia de sangre.
4: Herencia de sangre, igual. Lo sentía a la pérdida de Argentina de ganar el título de una manera
2: eso
4: increíble.
2: Sí, lo futbolístico.
4: Pero vos sabés que a la hora de evaluar esto que nos tocó,
2: Está bien, ¿no?
4: Me quedo con lo que leí hoy casi de madrugada, ¿no? De lo cómo tituló la portada del diario español Marca. Marca es uno de los sí. periódicos deportivos.
2: Es revista El Gráfico de hace algunos
4: años. Sí, pero que se lee en toda Europa.
2: Sí.
4: ¿Sabes lo que puso? Duro castigo por no saber perder. Y me quedo con esto.
2: Duro castigo por no saber
4: perder. Por no saber perder. Y en el encabezado, precisamente, de esta portada de Marca, dice Argentina sancionada por FIFA. No me gustó para nada cómo terminó el partido. Y bien. Para mí es un duro castigo. Pero
2: bien castigado.
4: Pero bien castigado.
2: Lauti.
1: Sí, son $321,000 lo que va a tener que afrontar AFA como deuda, como multa. Entre ellas cuestiones está la bandera de las Malvinas, son argentinas.
2: Es lo mínimo,
1: desplegada.
2: Eso, ¿no?
1: Sí, sí.
2: $10,000 lo de la bandera.
1: Claro, en lo discriminado hay una parte muy mínima por esta bandera que mostró el seleccionado argentino después de la semifinal del mundo frente a Inglaterra, pero hay cánticos racistas, hay todo un combo que hace una multa de $321,000 para la AFA después de la Copa del Mundo en su totalidad. Paredes y Molina van a tener que pagar una multa de $90,000.
2: Claro,
1: cada uno.
2: Tenés razón, $90,000.
1: $30,000 Thiago Almada, sí. Al igual que Ratón Ayala. Thiago Almada se pierde una sola fecha y el Ratón Ayala no va a poder estar 3 partidos. Y la otra sanción es 50% de aforo en los próximos 2 partidos como locales.
2: Ah, eso también, tenés razón.
1: De Argentina.
2: Sí.
1: Y es otra de las sanciones para el seleccionado argentino. Que más allá de esto se habló de lo que había pasado. Pero Argentina en definitiva se terminó quedando en el campo de juego, respetando la ceremonia de España, nada más que mirando a su hinchada, y se habló también de que se le había dado la espalda a la ceremonia. En realidad, lo que hizo fue darle el frente a su hinchada.
2: Claro.
1: Si vamos al Mundial de Qatar, Francia estaba en el vestuario cuando Argentina recibió la Copa.
2: La sanción fue por Paredes y Molina
1: en el final,
2: hacérselo boxeador.
1: Sí, en el final del partido. Ni bien terminó
4: Ayala
1: el partido.
4: También.
1: Ayala
4: también.
1: Ayala fue con Dani Olmo, que después Ayala pidió disculpas, Dani Olmo no se las aceptó públicamente. Pero bueno, en definitiva esa es la sanción. ¿Ustedes recuerdan el cabezazo de Zidane?
2: Sí.
1: ¿A Materazzi?
2: Sí,
1: ¿saben
2: claro.
1: cuántas fechas le dieron?
2: ¿Cuántas?
1: ¿A Zidane por esa roja?
2: No recuerdo.
1: 3 fechas nomás.
2: 3 fechas.
1: Digo,
4: no quiero hacer diferencia. Lo de la sanción económica es un dolor de muela para AFA. 300 sí. y pico. También paga la de los jugadores. ¿Sabes claro. cuánto se trajo AFA por ser subcampeón? Más de $30 millones. Claro.
1: Bueno, claro. Y muy bien lo marcaba Fabi, los partidos que se van a disputar ahora de manera oficial, de fecha FIFA, de amistosos, de eliminatorias, todo lo que se venga por delante, en todos cuentan
2: la sanción.
1: Así no necesariamente tienen que ser convocados. Paredes puede no ser convocado hasta mitad del año que viene.
2: Ah, ese detalle yo no lo sabía, y que si no era convocado...
1: Cumple igual.
2: Claro, cumple igual.
1: Mira, cumple
2: claro,
1: igual.
2: Eso no lo sabía.
1: Puede estar un año sin ser convocado y si juega 10 partidos Argentina en ese plazo, cumple las 10 fechas, Paredes. Ese es el otro detalle,
2: bueno,
1: al igual
2: realidad,
1: que Molina.
2: En realidad, si está sancionado, es obvio que no va a ser convocado.
1: No, claro, claro, claramente.
2: Claro.
1: Pero en ese caso, va cumpliendo fecha a medida que... O sea, no tenés que citarlo para que el jugador cumpla.
4: Claro. Pero vos no podés armar partidos amistosos de selección para que vaya cumpliendo la sanción.
1: Claro.
2: No. Fecha FIFA tiene que ser.
4: Fecha FIFA y fecha... Pues, a ver, si hay, por ejemplo... un partido con España porque son campeones de América, sí. campeones de Europa, ahí, ese también ese, vale.
2: Claro.
4: Es decir, fecha FIFA, sí, absolutamente fecha FIFA.
1: Ahora se tienen que jugar, está la posibilidad de jugar 4 partidos, Argentina estaba planeando jugar 3 hasta antes de que termine fin de año, ya serían 3 fechas menos para Nahuel Molina y Paredes. Thiago Almada va a quedar ya automáticamente habilitado después del primer partido. Pero todos los partidos que se disputen van a ir cumpliendo su fecha de suspensión, estos dos que tienen más partidos, que son Paredes y Nahuel Molina.
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1: Después del clásico en Mar del Plata entre Gimnasia y Estudiantes, que terminó a los puños el día de Andújar, Mazola, que terminan con un montón de fechas de suspensión, organizaron amistosos con entrada los dos equipos. para que los jugadores vayan cumpliendo fecha de suspensión en estos amistosos oficiales que eran con entrada. Fue un poco la estrategia de los dos equipos platenses en ese momento, cuando Mazzola y Andújar habían recibido un montón de fechas por ese incidente en el Clásico.
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2: Esperando por Colón, esperando por San Miguel en los Polvorines, en esta jornada de fútbol. El saludo para tantos amigos que tenemos en Santa Fe, para mucha gente que nos escucha también en la provincia, gente de Moisés Ville, de Humberto Primo, de Ceres, de Ercilia, también amigos en Gaboto, en Maciel, en Barrancas, en San Eugenio, en Arocena, deben estar preparando el cumple mañana de Beto Acosta, me imagino, en Matilde, en Fran, en San Agustín, gente en San Justo, en Saladero Cabal, en El Laurel, en Callastá, en Helvecia, en La Costa, amigos y oyentes, sonando la radio.
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2: Vamos a meternos en los chimentos de la tarde con Mati Lorefice a ver qué se trae en el día de hoy.
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2: Este fin de semana...
1: Anda bien con los chismes.
2: Vine.
1: Bienvenido. Bienvenido.
2: Voy a ser la gran Julio Canteros, director técnico del fútbol de la Primera Nacional.
1: Bien, hay 36.
2: Llegó hace poco a un equipo, lo contrataron.
1: Sí.
2: Y bueno, está evaluando...
1: Están charlando,
2: el plantel, este sí, este no. Este me gusta, va de titular.
1: Bien.
2: Mirá que estaba flojo, va de titular, porque es un jugador que lo conozco, lo voy a motivar, va de titular. Así y asá.
1: Bien.
2: Y dentro de todo esto, dijo, no, va, lo quiero a este, y este va atrás de él. Va de suplente este... Me gusta más
1: el otro.
2: Pero perdió terreno. Estuvimos a punto de que se vaya. No. Quiero darle un respaldo. Voy a hablar con él.
1: ¿Lo conoce?
2: Aparentemente lo conoce. Está de vuelta. Es decir, volvió porque
1: claro.
2: Era jugador que también él lo tuvo de titular cuando este técnico ya había estado en el equipo.
1: Ah.
2: Y entonces, creo que ya había estado cuando... Él viene a Colón, ya estoy diciendo el equipo, y dice, no, va a volver, lo quiero en el banco. Bueno, es el mío, no sé si se entendió.
1: No, sí, sí.
2: Es Colón.
1: Sí, ya sé.
2: Es Delfino.
1: Ya sé. Sí, sí.
2: El jugador que apoyó...
1: ¿Te digo algo?
2: Castet.
1: Sí.
2: Y hay otro.
1: Sí.
2: Que no quiero dar porque tengo respeto por los otros jugadores.
1: Entiendo.
2: Pero
1: entiendo.
2: Dice, no, le voy a respaldar
1: el que no querés hablar... Nunca supo y no le dieron las explicaciones de por qué lo sacaron dentro siempre de las listas. Siempre viajaba, siempre estaba en una lista concentrado. Hay muchos rumores, pero bueno, vamos a dejarlo ahí.
2: Es chimento.
1: No, está, te entendí. Entrenamientos. Pregunté a un amigo, dicen que las comparaciones son odiosas, ¿no? ¿Qué se puede ver de nuevo? Dice, mirá, en el día a día, entrenamientos. Más cortos, más sencillos. O sea, eso es mejor. Te diría positivo. Es lo que noto y veo en el día a día. Viste que siempre un cambio de técnico y los resultados y todo traen otro aire. Bueno, eso es lo que veo. Vos me preguntás, ¿entrenamientos más cortos, más simples?
7: y un ambiente positivo. Pregunté del refuerzo, del famoso refuerzo, ¿qué va a pasar con ese volante ofensivo que Colón quiere buscar? Y me decían, por ahora nada, si no hay nadie que pueda llegar a cumplir con el reglamento para que salga del plantel y podamos reemplazar o por lo menos traer un volante ofensivo que tanto nos pidió Delfino. Les conté en este espacio, en otras transmisiones, que las dos o tres frases de Delfino en la reunión a la hora de cerrar dijo, hay un buen equipo, están en una meseta como están todos, necesita un volante ofensivo. Esos fueron un poco los tres puntos que marcó Delfino. Bueno, me dicen que está muy difícil. Uno de los apuntados es Thaler, pero no hay nada. Por ahora, me dice una persona, este famoso refuerzo está muy, pero muy frío. Lo último, siempre cuando hay malos resultados, cuando hay un cambio de técnico, siempre se termina llegando a alguna conclusión, tomando algunas decisiones, cambiando algunas otras cuestiones. Me contaron que la mesa chica que hay en todos los clubes se ha achicado aún más. Como que me dijeron que luego de algunas, ¿cómo puedo llegar a decir? Algunas informaciones que se estaban manejando en el día a día, sobre todo a la hora de la salida de Medrán, la llegada de Delfino.
2: Las tomas de decisiones.
7: Sí, algunas cosas, pero sobre todo la información que salía de adentro hacia afuera. Alguien me dijo en el Mundo Colón, me dice, mirá que no soy parte, pero conozco. Alguien me dijo, el Mundo Colón, que la mesa chica en Colón se achicó aún más. ¿Por qué? Por algunos datos que se filtran hacia afuera. Y que la idea es que no pase. Entonces, la idea es que se achique la mesa chica y tomar recaudos desde que llegó Delfino en adelante.
2: Los Chimentos en esta tarde de fútbol.
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2: Hablamos un poquito del partido de Colón y el partido de San Miguel para esta tarde. Y en la semana charló con los muchachos el técnico de San Miguel, Matías Módolo. Matías analiza a Colón y además Matías hizo un análisis importante charlando con Lautaro, con Andrés, con todo el equipo. La presión que tienen los técnicos, que atraviesan los técnicos en la categoría. Matías Módolo charlando con el equipo 10 en Deportes.
13: No, bueno, las fortalezas y debilidades que tiene para plantear el partido, con individualidades que están en un gran momento, con un entrenador nuevo que está tratando de darle un poco de equilibrio a esa fluidez que tiene en ataque. Y creo yo, y por el análisis que hicimos, que hizo el analista del cuerpo técnico, tratando de darle un poquito más de solidez, sobre todo en los duelos defensivos y en la defensa de los centros, que son los puntos por ahí que encontramos como debilidades del equipo.
7: Uh-huh. ¿Entendés que se haya dado la salida de Ezequiel Medrán en Colón, estando en la posición en la que estaba? ¿Lo entendés? ¿Se entiende, digo, en el medio, en la categoría, en lo que el cambio que se dio a pesar de la posición expectante en la que está Colón?
13: No, del caso en particular no, porque creo que cada caso hay que conocer realmente el trato, el desgaste que hay. Uh-huh. Y me parece que eso es lo más importante. Pero a nivel general, no lo digo por el caso de Ezequiel y de Colón, sino en general, este es el torneo que más entrenadores han cesado. Uh-huh. Ya sin terminar la primera rueda había superado la cantidad del año pasado en toda su extensión. Uh-huh. No, la verdad que me parece una barbaridad. Me parece que estamos dejando que la impaciencia de la gente y lo que destila la gente en redes sociales lleve a tomar decisiones, cuando no, me parece que no es la forma. Nunca ha sido así. Sí, obviamente que el entrenador es el máximo responsable, pero da la sensación de que si antes duraban 15 o 20 partidos, después eran 10, 12, después 7 partidos, y ahora un entrenador pierde 3 fechas y ya entra la cuerda floja. Uh-huh. Entonces cada vez peor. Me parece que en algún momento va a haber que ponerle un corte a eso de alguna manera. Y bueno, y que hay que respaldar el proceso, porque creo que, por ejemplo, Scaloni o los equipos que están peleando la punta nos están diciendo algo.
14: 10 en deportes.
2: Bueno, el respeto, la coherencia de este Matías Módolo, que habla de estas presiones de los técnicos, de lo que es para un equipo como Colón, ¿no? Y el respeto que tiene por Colón, Gallego.
15: Sí, este es un técnico sub-40, ¿no? Pero viene de hace rato ya, estando en un nivel que, por ejemplo, lo llevó a Riestra a primera división. ¿Ustedes se acuerdan de aquel equipo de Riestra? ¿Ustedes se acuerdan de aquel equipo que en pandemia rompió con todas las prohibiciones que había y entrenaba al aire libre cuando todos los clubes tenían que estar encerrados? ¿Se acuerdan de ese Riestra que, preparando su pretemporada, ¿dónde era? No, al lado de Pinamar. Bueno, sí,
7: ahí en la Pampa, Cariló, por ahí.
15: No, ahí estaba. Y sacaba a los jugadores a las 2 de la mañana, en plena madrugada, ¿no? A entrenar en la arena. A mí me contaban los chicos que venían de los boliches, mirá, me mandaban fotos. ¿No? Estos están entrenando a esta hora.
2: Entrenando a las 4 de la mañana.
15: Bueno, ese técnico de el cuchillo entre los dientes, un poco me están diciendo que si vos mirás ahora precisamente a este San Miguel, y este San Miguel es lucha, es orden, ¿no? Es combate, y es un equipo que juega directo. Un equipo que no se mueve mucho en la gestación de juego, o no se entretiene en la gestación de juego. Y que este es un técnico que, bueno, está heredando la temporada larga que lo dirigió Zapito Corleone, ¿no? Con otra característica absolutamente de juego de Zapito Corleone. A esta transición, a la característica de fútbol que tiene este técnico, y recién ha mostrado irregularidad en este comienzo, donde tampoco le fue muy bien, y recién ahora es como que se está adaptando, ¿no?
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2: Estamos por YouTube, te recuerdo, Radio LT10, allí está trabajando todo el equipo. Bueno, además de la producción general de Tamara Martinet, pero están acompañando Rita y Débora Álvarez, estudiantes de periodismo, junto a Carlos Julio César Fernández, nuestro director. El otro día vino a saludarlo porque estaban las chicas aquí haciendo la producción conjunto a Tamara, y Javier Fernández, que es nuestro director de la radio, vino a saludar en los 95 años de la radio. Las chicas vinieron también al mediodía a saludar a Tami, particularmente por el cumpleaños. Ellas están más bajo la tutela de Tamara, y la vinieron a saludar a todos, pero saludaron a Tamara por los 95 años. Y estaba nuestro director en el quinto piso, así que también las chicas y Carlos Fernández, Carlos Julio César Fernández, a mí me gusta decir todo el nombre completo, pero Carlito Fernández también, la emoción de estar con Javier Fernández, nuestro director. Bueno, trabajando las chicas y Carlito junto con Tamara, Radio LT10 en YouTube. Y hay oyentes también que están con la radio a esta hora, Lauti.
1: Exactamente, la gente que manda su mensaje al 3424-366-432. Los penales que fabricaba... Mirá, uno de hace un rato que algo estábamos hablando en ayer nomás. Los penales que fabricaba Chena para que patee Mir, implacable. Ale, desde la Zabalera capital santafesina, nos manda del 112... muy buena transmisión, Fabián, y ojalá que sea con triunfo del Zabalé. Un abrazo, amigo. Nos manda el 187. El gol de Colón lo hace Garate. Saludos para Mundo y Mingo Lainati en Sol de Mayo. Saludos, Cacho de Yambi. Nos manda por acá del 562. Hola, muchachos, buena transmisión. Hoy gana Coloncito con gol de Lagos desde Clusellas. Prendido a la radio, saludos para Caio, Gallareta y José, fieles oyentes del 332. Hola, chicos, hoy voto por Garate en el primer gol de Colón. Espero ganemos y nos prendamos más arriba. Soy Ezequiel desde Sastre, Ciudad Zabalera. Los mensajes que van llegando al 3424-366-432. Nos había quedado pendiente,
2: sí,
1: un dato que me consultaba Mati, en realidad, de las rachas.
2: Ah, de las rachas, está bueno esto.
1: Los dos que tienen las rachas más extensa de partidos ganados de manera consecutiva son los dos punteros. Ferro llegó a hilvanar 6 victorias consecutivas. Tristán Suárez, 5, que es ahora su racha actual. 5 victorias consecutivas, Tristán Suárez, tiene en el medio de la derrota por Copa Argentina.
2: Te pregunto de curioso y de no tener nada en papeles, sí, ni haber visto nada, ¿eh? A lo mejor ya lo chequeaste. El arranque de Bolívar, pero había muchos empates.
7: Todos, ¿no? Empates, claro, seguidos.
2: Ah, era todos empates.
1: Empates seguidos.
2: Claro, no perdía, pero no ganaba.
15: Una cosa es partidos, claro, ganados, y otra cosa es
2: rachas sin perder.
15: Sin perder. Exacto, en ese aspecto, claro, Atlanta estuvo también un largo tiempo después de un mal comienzo.
1: Claro, la racha invicta la tiene Ferro con 11. 11 partidos invictos, sin perder. Y lo siguen con 10 partidos sin perder, Tristán Suárez, Atlanta y Ciudad Bolívar.
2: Ahí está.
1: Esos son los que tienen rachas de invictos sin perder.
2: Sin perder, y después los...
1: Solamente tiene 3, claro, partidos ganados consecutivos, claro, Ciudad Bolívar.
2: Ferro es el que marca.
1: Ferro, claro, el que marca haber ganado 6 de 6 de manera consecutiva.
2: Claro.
1: Esa es una racha, diríamos racha de ascenso, de, sí, esa típica racha de ascenso, de campeón, o de, bueno, en este caso no hay campeón, ahí finalista. Pero 6 de 6 es una muy buena racha. Lo siguen Tristán Suárez con 5. Y después hay varios equipos que hilvanaron 4. Gimnasia de Jujuy, Deportivo Morón, Atlanta, Godoy Cruz y Gimnasia y Tiro de Salta. Llegó a hilvanar 4 victorias consecutivas. Colón solamente ganó 3. Y el mayor invicto es de 8. 8 partidos sin perder de Colón. Pero no llegó a hilvanar 4, ni siquiera 4 victorias consecutivas. Colón, que bueno, en este arranque de Delfino, ya lleva 2 jugados y 2 ganados y un invicto de 3. Empató con Acasuso y ganó los últimos 2.
2: Viste, Gallego, que hubo un tiempo, un poco en broma, un poco en serio, Yo hablo en primera persona porque siempre jugaba con vos y con el flaco Vergesio, que cuando íbamos a Caballito yo les daba Varillo Gómez, Cooper, Roche, Garrea, Reyes, Acardi, Cañete, Croco, Jiménez y Juárez. El elenco estable, más allá de lo que a lo mejor Griguol tenía, porque era un equipazo que le diputó al equipo de Diego Maradona en el 81 hasta el final. Perotti le hace el gol en la Bombonera y ahí le saca la ventaja que necesitaba Boca para ser el campeón del equipo de Silvio Marzolini. Pero no me quiero ir tan lejos. Quiero hablar del elenco estable. Uno presume, por lo poco que a lo mejor o mucho que conoce a Iván Delfino, que si la cosa va bien, salvo detallecitos, y si todos están bien, ¿puede llegar a ser este el elenco estable o hay que ver cómo le va con los 2-9?
15: Está ensayando.
2: Está ensayando, ¿no? Hasta encontrar ese.
15: Lo otro era en otro tiempo, Fabián. Uno recitaba sí. No sé cuántos equipos de memoria, sí, sí. De Colón, de Unión,
2: de Boca, de River.
15: Hoy, ¿cómo va a recordar un elenco estable si hay incorporaciones de 16, 17 jugadores
2: en
15: 6 meses, de un torneo corto a otro torneo corto?
2: Pero un torneo, el de Colón, largo, del año.
15: Pero en el caso puntual de lo que tenía Medrán, sí. Lo que tiene Delfino, y no tiene mucho para cambiar.
2: Sí, cambió Castel,
15: porque tiene a Castel. Porque tiene poco, tiene el plantel que es relativamente corto.
2: Sí. Y hace el detallecito ahora de que lo mantiene a Toledo. Y Medrano lo ponía a Toledo.
15: Claro, fíjate que Modelo en el último partido, ahora que me trae a cuento esto, sí. El primer tiempo fue como un 5 de avance.
2: Claro.
15: Doble 5 de avance.
2: Sí, sí.
15: Siempre hablando del doble 5, Colón llegó a jugar con el triple 5. Cuando Sosa, el que se suelta, jugó y se metió detrás del 9. Ahora, en el segundo tiempo, entró Antonio a jugar en esa función y Toledo volvió atrás. Tiene versatilidad en este tipo de jugadores. Pero insisto, ¿no? No va a tener mucho para cambiar.
2: Claro.
15: Si mantienen salud y la titularidad, al fondo la tiene asegurada.
2: Y el medio, si le va bien, lo va a seguir teniendo a Toledo y a Lertora. Y si andan bien los dos grandotes, lo va a dejar a los dos grandotes.
15: Claro, y la alternativa de Rodocan... Las dos torres.
2: Las dos torres.
15: Yo se lo decía a Mati el otro día, y ojo con Buasi, ¿te das cuenta? Porque Buasi, ¿no?
2: Buasi,
15: este jovencito que...
2: Sí.
15: ¿Cuánto lo estuvimos viendo? Un partido. Sí. Y unos minutos. Porque me dio la sensación que siendo de característica centro delantero, es otro centro delantero. Pero no hay mucho más para cambiar.
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2: 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Estamos esperando por Colón, estamos esperando por el equipo de San Miguel, buscando una nueva fecha del campeonato.
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2: Nos vamos a vestuario, la voz del estadio, cómo forma San Miguel, cómo forma Colón para esta tarde.

0: Sabalinas y sabalinos, bienvenidos a el fútbol. Así forma Colón.
1: En el arco el 1, Matías Budiño. En la defensa el 4, Mauro Pinipil. 2, Pierre Barrios. 6, Federico Rasmussen. 3, Facundo Castet. Mitad de cancha el 11, Julián Marcioni. 5, Federico Lertora. 8, Agustín Toledo. 10, Ignacio Lago. Adelante el 7, Leandro Garate. Y el 9, Alan Bonancea. Y la visita en el arco, el 1, Zapa. En la defensa, el 4, Adín. 2, Rentería. 6, Cardoso. 3, Cruz. Mitad de cancha, el 7, Brochero. 8, Serra. 5, Ramírez. 10, Ferrero. En la delantera, el 9, Nasta. El 11, Fernández. El árbitro, el señor Juan Pafundi. Asistente número 1, Andrés Barbieri. El 2, Mario Bardina. Cuarto árbitro, Elías Biglione.
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3: Jugamos con la radio al 342-4366-432 en esta tarde. 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Para Nico Bertorello también, escuchando a full la radio, dice: acá estoy escuchándote, gran abrazo, querido amigo. Para Juan Manuel también, gran abrazo. En esta tarde le quiero mandar un gran abrazo, hoy por la mañana haciendo su programa en FM Vida, con Juanchi Molina, que ha tenido palabras realmente muy lindas en estos 95 años de la radio. Las palabras de Juanchi para quien les habla. Un beso grande que me regaló además Jardín con Enanitos. La música de FM Vida. Gracias.
4: Mándale por un beso.
3: Sí, le mandamos un beso. Gracias por las palabras que ha tenido. Bueno, esperando por Colón, esperando por San Miguel. Aquí está la opinión. Aquí está el gallego.
5: Comenta González Gaño.
6: Pero es tarde soleada aquí en Los Polvorines. Campo de juego viéndolo, apenas un manchón cerca del círculo central, un césped que habrá que ver si es alto, pero seguramente si no llega a ser tan alto, con buen desplazamiento, si no está tan mullido, eso no lo tenemos en vista. Dimensiones del terreno reglamentaria, como le habíamos dicho, un poco más corta que la de Colón, 100 metros, un poquito más angosta que la de Colón, 68 metros. El detalle de enfrentar un equipo que se hace fuerte acá, como veníamos diciendo, con un técnico que le está encontrando la vuelta a este plantel que lo ha asumido hace poca fecha, después de haber tenido una conducción táctica del Zapito Colleoni, porque pregonaba otro fútbol que llevó este técnico aquí, que no se pudo amoldar en la primera fecha, pero que va tomando forma en un momento en que muestra esta característica que conlleva el técnico de tener equipos aguerridos, duros, directos, a lo mejor de poca gestación. Acá viene Colón, es decir, con un técnico que trae de local dos partidos en fila, pero que en esta transición tan cortita de haber jugado dos partidos y aquí presentarse en un tercero, transitó de mirar para atrás las formaciones con Allende, a ubicar al Agua en su lugar y salir hoy, por ejemplo, para hacerse la corta, porque ya la deben haber escuchado, con un doble C9 y un volante central, ¿no es cierto?, que rompe líneas como Toledo para adelante. Acá habrá que ver también lo veníamos comerciando acá con los muchachos, lo cierto, ¿qué ensamble puede haber logrado con este doble 9? Porque es cierto, ¿quién no quiere tener dos 9 de área? Porque una cosa son esos, uno adentro y otro afuera, uno espera y otro llega, ¿no? Uno esperando y otro llegando, que son las características generalmente cuando vos tenés doble 9. ¿Quién no puede aspirar a tener dos extremos como tiene con Lagos y Marcioni, que son de bien central, ¿no? Con dos pirámides ahí, con dos jugadores con estatura casi de 1,90 m, como para meterte adentro a los marcadores centrales del equipo rival. Uno de ellos es Rickson Rentería, un colombiano, un moreno, ¿no es cierto?, que a lo mejor no tiene tanta estatura como más o menos parecida a la de Facundo Cardoso, que son los dos centrales, jugadores de 1,83 m, 1,82 m. Pero bueno, habrá que ver en esto cómo le sale. Y uno que siempre pregona, ¿no es cierto?, si tenés para qué te va a quedar corto, si tenés para jugar un juego ofensivo, ¿para qué va a ser tan cauteloso? Habrá que ver, y ojalá que le salga bien precisamente al técnico de Colón en esta apuesta que está haciendo, que seguramente manda un mensaje, ¿no es cierto?, con esta formación inicial que le dijo recién Matías Lorefice. El mensaje es, en este trecho corto, hay que ir por todo. Después salga lo que salga. Pero si se juegan 3, vamos por los 3. Si se juegan 6, vamos por los 6. Porque es cierto, después te puede salir cualquier cosa. Pero en este tramo del sorteo tenés que llegar lo más arriba posible y no lamentar resultados que pueden resultar cortos en esta persecución que tiene, particularmente con el puntero, ¿no es cierto?, de esta zona que es Ferrocarril Oeste, y que se puede acortar definitivamente a estar igual que Morón con un triunfo mediante, aunque aclaremos, ¿no?, Morón tiene todavía, o le va a quedar todavía, un partido pendiente. Esperamos por esto, esperamos para ver lo que es este Colón, que así, en la planilla, en lo táctico que uno puede leer en los dos pizarrones, hoy Colón pone en cancha un equipo con dos arietes, ¿no? Y un poco jugando con humor, en donde se juega, esperemos que tanta Bolancea como Garate vaya a los polvorines con la pólvora seca y no mojada.
3: El gallego Eduardo González Riaño.
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0: Miguel esperando por el equipo dueño de casa. Hay algunos chiquilines, hay gente del club. Cuando se viene San Miguel con su tradicional atuendo verde y blanco, pantalones verdes con vivos blancos y medias blancas totalmente para San Miguel, que ahora está en la cancha. Salta San Miguel, está el equipo dueño de casa en el terreno.
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0: Está Colón, está San Miguel en la cancha para esta tarde de fútbol. Qué lindo recibimiento, mucha gente convocó, no es para menos. San Miguel, el apoyo que tiene San Miguel. Y además Colón enfrente, ¿no? La popularidad de Colón es un San Miguel Boca, un San Miguel River en cancha de San Miguel, ¿no?
2: En cancha que tiene una capacidad para 9.000 espectadores, tal vez un poquito más con estas últimas cuestiones que le han agregado, particularmente mejoría en las cabinas de transmisión.
3: Y bueno, Fabi, sí, también Mati. Veo la mascota, ¿no? Que es un rayo verde, pero le dicen trueno verde a San Miguel. ¿Cómo hace para simbolizar un trueno? Por eso le pusieron un rayo verde.
0: Ahí está San Miguel en la mitad de la cancha con mucha gente en el campo de juego. Socios de San Miguel, no perderse esa foto con los ídolos, con los jugadores del plantel, con todo el folclore que hablábamos en el comienzo de la transmisión. Gente con paraguas, gente con trapos de diferentes momentos de San Miguel que posa para los reporteros gráficos y le da espalda a la hinchada que se hace sentir en el Malvinas Argentinas en esta tarde de sábado. 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
1: 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Relata Fabián Massi.
0: Bueno, está todo dispuesto para comenzar. Le quiero mandar un beso enorme. Hace 3 meses fallecía su mamá, se va superando, no es fácil. Hay que recordar lindo a los viejos cuando se van de viaje, pero fiel oyente de la radio, para Alicia Coronel, que nos deja el saludo, un beso enorme para Alicia.
3: Un beso a Alice.
0: Que nos acompaña siempre. Y entonces,
2: ánimo, Ali, ánimo.
0: Un beso grandote, se fue la vieja, pero ahí está, recordándola. Uno supera un poquito el dolor de la ausencia, recordando lindo a nuestros viejos que se fueron de viaje. Está el árbitro del encuentro. Recordame quiénes acompañan al árbitro principal.
3: Juan Pafundi, el árbitro principal. Andrés Barbieri, el asistente número 1. Mario Bardina, el 2. El cuarto árbitro, Elías Biglione.
0: Bueno, están los capitanes ahora, todo dispuesto para comenzar a jugar en esta tarde. Pafundi con los jueces de línea y el cuarto árbitro. La foto habitual, esa que nunca sale, como dicen los periodistas que desde mucho tiempo viven esto de las fotos, de los equipos, de recordar el momento, de recordar el partido, y los capitanes con el árbitro y los jueces de línea en la mitad de la cancha. El sol pega lindo en la tarde del sábado en Buenos Aires, en los Polvorines. Está todo dispuesto con gran expectativa. Celoso operativo policial también. Las plateas tienen las de enfrente de nuestras cabinas, están algunas vacías, ¿eh? El costo también que tienen las plateas hoy en día en el fútbol argentino. Señoras y señores, tiene que mover el conjunto dueño de casa para tocar esa pelota, mientras Matías Budiño está en uno de los arcos, ya colocado y esperando el ok de Juan Pafundi, que miraba a los arqueros, estaba esperando que tanto Zapa, nacido en Villa Elisa, Claudio Daniel Zapa, y el hombre del San Pedrino de Buenos Aires, Matías Budiño, esperaba el árbitro que los arqueros se acomoden en los arcos. Y ahora está todo listo y tiene que mover el conjunto dueño de casa para tocar la pelota, para comenzar el juego. Está Gustavo Fernández, el enterriano de Concordia, Tortuga Fernández, para tocar el balón, el número 11. Pafundi mira a los jueces de línea. ¿Qué pasa? con los jueces de línea esperando que también

0: todo esté en orden. Los chicos que alcanzan la pelota, tiene que mirar todos los detalles el árbitro. La comunicación entre el árbitro, sí, y los jueces de línea, Mati.
1: Hay problemas en el sistema auditivo, ahí van a tratar de solucionarlo.
0: Bueno, es el problemita que está teniendo Pafundi, por eso mira a los jueces de línea si se escuchan bien. Porque se van hablando, más allá de que no haya VAR, entre ellos hablan para discernir todo tipo de jugadas dudosas, ¿no? De opinar mientras el partido está en juego. Ahora sí, Pafundi mirando, va a tocar Tortuga, el entrerriano Fernández, para tocar esa pelota, va a ajustar su cronómetro, está todo dispuesto, el pitazo está en marcha, empezó el partido, movió el conjunto dueño de casa, metieron el pelotazo largo, pero devuelve Colón, cruzando la pelota para Bononcía por el sector izquierdo, también estaba Lago, también estaba Castet, el juez de línea le marcó al árbitro Pafundi que se había ido la pelota de Castet. Es salida para San Miguel, saque de manos para el dueño de casa.
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0: Iba Ramírez con la pelota, también estaba Rasmussen, quiere meterse en el partido. Nacho Lago devuelve a Din, el hombre de Berazategui que juega para San Miguel. Toma la pelota en campo de Colón, va San Miguel con el balón. Se hace peleado los primeros segundos de juego, metiendo la pelota al área de Colón. Pierre Barrio no quiere problemas, no se pone, colorado de vergüenza, reventó la pelota, la tiró afuera. Pierre Barrios que grita, concentración, concentración, pelota al costado, se va a cumplir el primer minuto, salida para San Miguel.
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0: La salida es para el conjunto dueño de casa, tomó el lateral, la metieron en el área y el balón es de Budiño, que no tiene problemas, la había picado mal, pero se quedó con la pelota el arquero de Colón para salir.
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0: Estamos en un minuto 20 de juego, Lertora con la pelota que bien abre cancha con buen tino. Hacia el costado para Peinipil, que pasa raya central, va por la derecha, aparece Garate, Garate terminó en el suelo, el grandote, una de las locomotoras del equipo sabalero, toca para Lertora, para Peinipil, ahora tocando para Toledo, Toledo que le mete para que vaya Rasmussen, quedaba en el suelo, el jugador número 9 del equipo sabalero Bonancea, no sé por qué dije Rasmussen, me quedé pensando en la defensa de Colón cuando Pierre Barrios le gritaba a sus compañeros concentración cuando llegaba la pelota de San Miguel, ahora saca el dueño de casa, un minuto 53 de juego, pelota larga la tiene Budiño, salida para Colón, Mati.
1: Dos minutos de juego, hay varios jugadores de Colón que se resbalaron, está blanda la cancha.
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0: Dos minutos de juego del primer tiempo, 0-0, tarde de fútbol por la radio, viene el pelotazo largo, Garate, también buscando Bonancea, se juntaron los grandotes, abrió juego, va Peinipil, trata de jugar la pelota, tratando de habilitar el juego para que vaya Marcioni por la derecha, el balón está en el costado. Delfino que se pone de pie para salir jugando, salida para el equipo de San Miguel, estamos en 2 minutos 30, sale Colón, salida con Lertora con las manos, tira centro en los laterales Lertora, la pelota está en el área, atento que va Colón y saca San Miguel, sacando la bocha, sacando el balón, estaba Rentería, estaba Cardoso, pelotazo largo hasta la mitad de la cancha.
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0: La juega en el medio, buscaba Iván Ramírez, el hombre nacido en Granbur. El varón está en el costado, ahora tiene que tomar el lateral Castet. Tres minutos de juego, es el round de estudio como en el boxeo. La pelota va, viene en la mitad de la cancha, pero se estudian los dos. Viene por la izquierda para salir jugando ahora Colón, pero no puede. San Miguel primero manda la pelota hasta la mitad de la cancha. Forcejea porque Rasmussen lo tiene pegado como una estampilla a Gustavo Fernández que bajaba por la pelota en la mitad de la cancha. Falta de Rasmussen, Gallego.
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0: Colón necesita, por lo que dice Eduardo, necesita desarrollar un proyecto de partido. Por ahora hay parejitas, por ahora todo se estudia.
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0: 3 minutos 50 de juego de este primer tiempo en los polvorines. 0 para San Miguel, 0 para Colón. Salida que tiene que tomar el equipo sabalero, el equipo de Iván Delfino. 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Pelotazo largo de San Miguel cuando el juez de línea levantó su bandera, marcando la salida para Colón en ataque. Salida para el equipo sabalero cuando Alexis Cruz el hombre de Gleu, que juega como marcador de punta, la tiraba afuera y entonces el lateral. Lertora le dice, vayan al área que yo tiro un centro. Otra vez Lertora con las manos para tomar el lateral desde el sector derecho. Colón va, pelota al área. Están las locomotoras esperando por esa bola, pero saca San Miguel. Sacaba Carduzo, Alexi Cross, Cruz con esa bola, también estaba Cardoso. Hasta la mitad de la cancha, Pierre Barrios que devuelve de cabeza. Juegan a las cabecitas en la mitad de la cancha. Trata de jugar Ramírez, también Mateo Serra. La pelea Lertora, gana a medias Lertora, pero llega para dominar el juego, para tener la pelota en la mitad de la cancha Mateo Serra, al rosarino. 0-0, primer tiempo en 4 minutos 52.
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0: Tratan de estar juntitos Serra y Ramírez para tocar la pelota. Va hacia atrás para Facundo Cardoso. Cardoso juega para Dixon Rentería, el colombiano nacido en el retorno. Toca la pelota y juega para Cruz. Cruz por la derecha, el 3 está complicado, presiona Colón, viene con la pelota, se viene con la bocha intentando Agustín Toledo, pero está todo invalidado, marca el árbitro Juan Pafundi, tiro libre para San Miguel.
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0: La falta había sido de Garate, quedaba una mano en la mitad de la cancha. ¿Quién brilla esta tarde? Brilla el sol, día hermoso en los Polverinos, 0-0.
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0: Primer tiempo, pasado los 5 minutos de juego, Eduardo.
3: Muy Primera Nacional, ¿eh? Muchos choques, muchos roces y mucha pelota afuera, muchos saques laterales.
0: Viene con la pelota jugando Adín. Adín desde afuera quiere rematar. La pelota termina detrás del arco, pero sin inquietar a Matías Budiño. Saque de meta para Colón. Primer tiempo 0-0. Estamos en 6-8.
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0: Dale, Colón, activa. Activa Colón en el arranque del partido en 6 minutos 20 de este primer tiempo y el partido 0-0.
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0: 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A los amigos de FM Hit 107.5, a Juan y a todo el equipo de la radio. Desde Santa Fe también sonando FM Hits. Pelota larga, van a buscar con el balón. Cuidado con Nasta, se dio vuelta para pegarle. Cuando el árbitro invalidó todo, protesta Bruno Nasta, nacido en Pergamino, posición adelantada del 9, que alguna vez quiso Colón para traer y ponerse la rojinegra, Mati.
1: Hace poco nomás, lo que pasa que era difícil su salida. San Miguel lo había comprado en $500,000 a Racing de Córdoba y le faltaba pagar $70,000 y la academia cordobesa estaba en juicio con el Trueno Verde.
0: Puertas y portones, todo cerrado en el arco de San Miguel y en el arco de Colón por ahora.
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0: La pelota va jugada para San Miguel por el costado izquierdo. La fue a buscar Jorge Ferrero, el sanjuanino. Es el número 10. Tocando la pelota viene San Miguel en la puerta del área por el sector izquierdo. A la altura del área metieron el centro. Cuidado. Esa pelota fue a media altura y Budiño se quedó con la bola. Pelota del arquero Mati en 7 minutos 42.
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0: Colón buscando el mejor recorrido, complicado como les contaba Eduardo, porque están todos ahí en parejitas, todos muy amontonados. Pero Colón estudia el partido en el arranque para hacer el mejor recorrido.
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0: Va San Miguel al ataque, por la izquierda cayó un hombre, no pasó nada. Se quedó mirando el jugador de San Miguel, pero no pasó nada. No pasó nada, se cayó solo, creo, por lo menos lo que uno vio, Gallego.
3: Sí, un brazo abierto, un jugador que se zambulle. La cancha está o muy rebaladiza, o Garate no tiene los tapones puestos, los botines.
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0: ¿Cómo la viste, Mati, a la jugada?
1: No me pareció, coincido con lo que dice Eduardo, insisto, para mí la cancha está pesada por los jugadores y los gestos, ¿cómo se caen?
0: ¿Cómo se vio por tele, Lauti?
4: Sí, más producto de la cancha que del roce.
0: Sacala, sacala, dice Delfino, sale Colón.
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0: Se organiza San Miguel para ir hacia adelante. Casté de Palomita prácticamente saca la pelota por el costado, por el sector izquierdo. La va recuperando Ramírez, recostado por el sector derecho. También sale Adín. Todo el equipo trabaja, retrocede unos metros Ferrero, el sanjuanino, es el número 10. Trata de manejar las piolas, toca y juega el balón para Lucas Brochero, el cordobés, que se viene buscando la pelota. San Miguel viene en asta, van todos a buscar. Deja la vida Lertora, tratando de trabar esa pelota en la puerta del área, y el balón llega a las manos de Budiño. Pelota de Colón que sale. Estamos en 9 minutos 27 de juego. Sale Colón, sale el equipo de Iván Delfino.
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0: Estaba impreciso Castet cuando la pelota la tiene San Miguel. Sí, Lauti.
5: Ganaron los Leones.
0: Ya me contás, pelota para San Miguel. Corta Castet, la tira afuera. El balón está en el costado. Tiene salida de lateral en ataque por la derecha San Miguel, 0-0, contame.
5: Ganaron los Leones 3-1 a Inglaterra en la segunda ronda del Mundial. Con una victoria pasan a semifinales de la Copa del Mundo, la última fecha frente a India.
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0: El Moreno Rentería para sacar esa pelota, Dixon Rentería, la va a buscar Nasta, saca Pierre Barrios, pelotazo largo, reventó adelante hasta la mitad de la cancha para que vaya Bonancea, también va Garate. Las locomotoras van a buscar el balón. Va Bonancea a presionar, pero saca San Miguel. La manda lejos hasta la mitad de la cancha. Recupera Peinipil y otra vez a la carga Colón. Se frena Peinipil, que trata de ser criterioso con Pierre Barrios. Pierre Barrios buscando la pelota por el sector derecho, donde estaba Garate, donde estaba Bonancea. Pero recupera Iván Ramírez para tocar esa bola. Y sale Cruz, Alexis Cruz metiendo el pelotazo, todo por la izquierda. Llega hasta la mitad de la cancha Bruno Nasta, jugando con el balón. El flaco alto, número 9 de San Miguel. Ataca, viene San Miguel por la izquierda. Cuidado, el centro de Ferrero, metieron por el otro lado, llegaba Brochero, saca Colón, la sacaba Castet, recupera la pelota, va jugando Serra, Serra abre cancha y toca para Brochero, Brochero por la derecha con la marca, Nacho Lago, que entró un poco en juego, fue a buscar la pelota, a Castet le dieron fuerte, le dio fuerte Brochero, fue mala esa pelota Brochero, no me gustó cómo fue Brochero, Mati.
1: Sí, entró durísimo el 7 de San Miguel.
5: No, te digo, esta jugada con VAR termina con uno menos, San Miguel.
0: Gallego.
3: Protagonismo del equipo local. Es decir, se ha hecho dueño, particularmente en posesión de la pelota. Y es más directo y trabaja más en terreno de Colón.
0: Necesito un plan, Colón. Necesito un plan en 11 minutos 40.
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1: Duro, Brochero, como turrón de oferta.
0: Hay que prestarle atención a cada jugada. Hay que prestarle atención. Fueron muy fuertes de atrás sobre Castet.
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0: El Sanatorio Santa Fe urgente para llevarlo a Castet. Le fueron muy, muy fuerte al marcador de Punta Sabalero.
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0: La salida es para Colón, la salida para el equipo sabalero de Iván Delfino. 12 minutos 26 de juego de este primer tiempo, sacando la pelota en forma larga. Está a la puerta del área, fue Garate, la toma Bonancea. Los grandotes luchan por el costado izquierdo por esa pelota. La tiró afuera, estaba sacando el balón, sacaba Ramírez. Lateral para Colón por la izquierda. Vendrá para tomar el lateral Castet. Viene a la altura del área, prácticamente en las 18 yardas. Un poquito más hacia el arco todavía. Estamos casi en, ¿cuánto? En 13 minutos de juego del primer tiempo, y Colón a buscar por arriba para los grandotes. Viene el centro de cabeza, la pelota queda sin dueño, la saca porque buscaba, esperaba Garati, esperaba Bonancea, y otra vez va Colón al ataque. Por arriba no le conviene a Nacho Lago, porque va todo por arriba. Ahora viene Rasmussen, ahora viene Castet. Castet con la pelota, Castet que la juega. Va buscando Bonancea por el sector izquierdo, quiere pasar. Adín no lo dejaba. Bonancea por abajo, ahora con Adín. Cuando el árbitro marca falta. Es buena para Colón, es buena. 13 minutos 25.
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0: Todo por arriba y Nacho Lago la mira y la ve pasar, Gallego.
3: Te estaba por decir exactamente lo mismo. Colón solamente puede por arriba, no construye juego por abajo, no lo dejan tampoco. Y además yo creo que por abajo la cancha no ayuda mucho.
0: A ver el tiro libre, Nacho Lago para pegarle esa pelota. Con pelota detenida es otra cosa. Va a aprovechar Nacho Lago para colocarla con un guante blanco seguramente. para colocar el balón en la cabeza de los delanteros de Garate y de Bonancea para jugar con ese balón. Va a tirar, está Casté también, ahí está Nacho Lago, va Casté con pierna zurda, va colocando el centro al segundo palo prácticamente de cabeza, sacaba Serra, ahora recupera Pierre Barrios, no, es Peinipil, Peinipil con la pelota y metió otro bochazo largo, sale el arquero Zapa, pelota del arquero, pelota de San Miguel que sale rápido hasta la mitad de la cancha.
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0: Y hacemos una fritanga, Marcos, buscando con el balón, intentando, viene Toledo. Toledo que apareció poco también en la mitad de la cancha con falta, ahora sí, le cometieron falta a Toledo que también quiere jugar, Mati.
1: Hay algunos jugadores de Colón que la pelota en los pies parece un compromiso, se la sacan rápidamente de encima, sobre todo algunos defensores.
3: Yo insisto que el campo de juego por abajo está hablando, y que no es fácil jugar por abajo.
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0: Está costando a los que saben. Lo decíamos por Nacho, por Toledo también, que tiene buen manejo. Lertora, bueno, va más al choque, al quite. 15 minutos de juego, ya pasó 15 minutos. Viene el centro, buscan de cabeza. La pelota que pasa. Y estaba Bonancea. Me parece que lo sorprende. Muy enfrentado con la pelota, casi en el pecho. El tiro de Nacho Lago, buscando Garate, cabeció, la peinó y se la comió Bonancea, Gallego.
3: Sí, me parece Barrios, ¿no? Que cabecea ahí, no es la primera vez, inclusive ha hecho un gol en la última victoria de Colón de visitante y estaba prácticamente solo ahí.
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0: La Fónica marcó 15 minutos, Fernando Cuque Retamar nos marcó 15 minutos de juego. 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
0: Ataca, viene Colón otra vez, buscando la pelota, ahí lo manotearon, tiene que ser penal. Buscando el balón, tiene que ser penal, lo manotearon, lo camisetearon, va Nacho Lago con la pelota, el árbitro no lo vio, pelota que juega, se viene Colón intentando con Toledo, viene otro centro, la defensa de San Miguel, Cardoso, Rentería, sacan todo, no fue penal eso, ¿cómo la vieron?
1: Fabi,
0: la camiseteada al jugador de Colón dentro del área, Mati.
1: Se pararon todos los jugadores del banco suplente, es un penal, lo toma y lo hace girar.
0: 16 minutos 25, ya te pregunto, Lautaro, ¿cómo la viste? A ver, porque la pelota va para el equipo Sabalero, no pasa el peligro, viene Casté metiendo el centro, espera Garate, está también Bonancea, revienta el varón Ramírez, la tiró lejos esa pelota, Gallego, ¿cómo la viste?
3: Sí, tengo toda la sensación, ¿no? Que o lo tiraron de la camiseta, e inclusive si no lo tomaron del brazo, también, ¿no?
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0: Bueno, para Pafundi no fue nada, Lauti, ¿no?
4: Sí, no tuve otra repetición. En primera instancia, penal.
0: Ah, claro. Bueno, por eso yo esperaba si tenías alguna repetición. Pero no ¿viste lo mismo que nosotros?
4: Sí, no, el agarrón y queda girado en el aire el jugador de Colón sin poder rematar. Estaba de cara al gol.
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0: Va Colón por la izquierda con Nacho Lago por abajo, esta me gusta, Nacho, coloca como con la mano, viene el centro, está Marcioni, piden una mano otra vez, va Marcioni, le queda alerta, la tiró, ay, ay, ay, ay, se levantó esa pelota, terminó detrás del arco, pero anda cerca Colón, en esta tarde de sábado. Marcioni Lertora que buscó el arco, Gallego.
3: Y apareció Lago, ¿no? Un par de veces por su sector metiendo diagonal. Y ahí están las quejas de los jugadores de Colón que siguen el juego, que no se detienen a protestar. Y en esta última instancia creo que están pidiendo mano, ¿no?
4: Sí, el centro pasado, otra vez no tengo repe porque la repe es después de esa situación. Para mí la baja con la mano. En realidad le queda pasado. El jugador de San Miguel pone la mano y igual le queda al jugador de Colón, pero para mí era mano.
0: Colón recibe el apoyo de su gente en esta tarde, escuchando la radio, el partido 0-0 en 18-15.
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0: ¿Qué pasa ahora?
4: Corner.
0: Corner salió.
4: Porque se demoró.
0: Se demoró. En el saque de arco. Exactamente, y entonces la salida al corner. Yo pensé que había pasado algo primero, no controlé los segundos, pero la demorada de Zapa provoca tiro de esquina para Colón en 18 minutos 36. Dos penales que Juan Pafundi me parece no vio. En el área pasa cualquier cosa, Colón para jugar. Desde la izquierda Nacho Lago para tirar. 18 minutos 50 de juego del primer tiempo en los polvorines. tratando de controlar a Rasmussen, a Garate y a Bonancea, los defensores de San Miguel, Mati.
1: Sí, la parejita es Lertor a los 2-5 y el 5 de San Miguel Ramírez, Están nerviosos algunos jugadores.
0: Atentos a esta bola, Lago para pegarle, desde la izquierda viene el centro, van a buscar de cabeza, se defiende San Miguel, trata de recuperar la pelota Colón, ahí está Colón, está mejor Colón, abriendo juego otra vez para Nacho Lago, lo tiene cerca Marcioni, Nacho Lago coloca lindo centro, y Rentería, el colombiano lo saca por el costado y se le va al córner, Serra no la pudo dominar, lo tiene Colón, lo tiene Colón contra las cuerdas a San Miguel Gallego.
3: Otra vez Lago, la pegada, el buen centro, en este caso el primer palo. Colón cambió el trámite del partido.
0: A ver, no pasa el peligro. En 19 minutos 40 de juego del primer tiempo, Nacho Lago al primer palo, buscan de cabeza. Le queda el balón a Toledo, Toledo desde afuera. Como contra Patronato, buscó pegarle para tratar de sorprender. Pier Barrios está jugando al ataque, mete un bochazo, pero la pelota le queda a Facundo Cardoso para salir jugando. Y revienta hasta la mitad de la cancha, el partido está 0-0 y Colón que va.
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0: Está golpeado San Miguel porque bien busca Colón por todos los sectores del terreno. Va Painipil tratando de buscar la pelota a Garate. La revienta Ferrero hasta la mitad de la cancha. Nasta que espera. Viene con el balón San Miguel. Va de contra. Metieron la bocha para que vaya Brochero. Pero corta Colón todo en el medio. Donde está Lertora, donde trabaja también dando una mano Garate. Pero viene la pelota ahora para el equipo de San Miguel con Adín. Adín por la derecha. Jugando cortito el balón para que se vaya el número 8. Mateo Serra, el rosarino. Va Serra ahora con la marca. Colón tira la pelota al costado. La tiraba Toledo al costado. Había pegado en el hombre de San Miguel. Lateral para Colón.
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0: Toledo por apurarse sacó el lateral y no se la dio a Castell y la tiró fuera, Gallego.
3: Sí, la verdad. Teniendo todo el tiempo. Debe haber pensado que tenía la posibilidad de una contra.
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0: Algo le está faltando a la tarde y algo le está faltando a Colón en este primer tiempo.
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0: Upa, cuidado Colón, Brochero complicó al fondo. Nasta que la quería cuando el árbitro estaba marcando salida para el equipo sabalero. Brochero quiso complicar a Castet, se le filtró a Castet, pero ahora todo invalidado. Es malo el arbitraje de Pafundi esta tarde, sí, Mati. Sí,
1: iba a decir que si no toma el toro por las atas se le puede ir el partido de las manos. Hay varios jugadores de San Miguel que los veo jugando este partido como si fuese una final.
4: La cámara recién se quedaba con el nalga Rentería porque le cambiaron la camiseta. La tenía rota, ahora se puso otra.
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0: Pelota que tiene Colón, va San Miguel que revienta hasta la mitad de la cancha, esperaba Ferrero, van hasta a buscar por la izquierda, espera también el Tortuga Fernández por el medio, lo va monitoreando Rasmussen. La pelota es para San Miguel en su propio terreno, en 22 minutos 15 de juego, sacala, sacala, dice Delfino a los gritos.
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0: Hay que tirar un caño y en eso está preocupado por hacer algo distinto los que saben, como Nachito Lago, para tirar un caño, para tratar de comprometer al fondo de San Miguel.
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0: La pelota es para el equipo sabalero. 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También acompañándonos en esta tarde, buscando la pelota. Ahí va San Miguel por el medio a través de Damián Rubén Adín, el hombre de Berazategui. Cuidado que toca por abajo. Ahora San Miguel viene por Fernández. Gustavo Fernández por la derecha para tirar el centro. Espera Nasta. La saca como puede la pelota el equipo sabalero, tratando de jugar, tratando de salir. Estaba buscando Marcioni. Ahora recupera el conjunto de San Miguel. Viene por abajo. El balón en el lado izquierdo. Está Adín. Adín para tocar esa pelota. Metieron el centro. Saca Pier Barrios. Recupera Damián Adín. Ahora San Miguel se apoderó de la pelota y del barrio, iba a decir, de la cancha. Ahora San Miguel quiere inclinar un poquito la cosa, Eduardo.
3: Y se juega como te dejan acá, porque presionan, empujan. La pelota no puede ser jugada. Yo insisto, la temática que impone o que trata de imponer el conjunto de San Miguel es el lema del técnico: lucha, combate y empujar con un juego directo.
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2: Uy, le pegó con un hierro de Fisa Metal, Ruperto Godoy, 32-76.
0: Y en un partido así, como dice el gallego, están estos imponderables, están estos accidentes.
3: Vos pedí un caño.
0: Sí, y le hicieron sentir el rigor. Partirlo al medio al que sabe. Nachito Lago cobró tiro libre. Juan Pafundi. Está Nacho Lago para pegarle. Será Nacho el que tome la posibilidad de tirar el centro. Esperan las locomotoras. Esperan las torres ahí arriba. Esperando Garate. Esperando Bonancea. El centro al área. Van a buscar de cabeza. Esperaba Garate. Saca como puede San Miguel. Va recuperando la bocha. Intentando con el balón. Jugando Colón. Viene Marcioni, que se instaló por el lado izquierdo ahora. Marcioni jugó. Quiso pasar. Un lujo de Ramírez para salir jugando con Damián Adín. Adín que sale y toca la pelota en la mitad de la cancha. Corta otra vez Colón. Pelotazo largo hacia el lado izquierdo. Está Nacho Lago. Primero Marcioni. Ahora Nachito. Nacho Lago con el balón. Qué buena pelota. Pero sale el colombiano Rentería. En 25 minutos 14 sale jugando y tocando la pelota para Jorge Ferrero, el sanjuanino. Allí está jugando San Miguel en la mitad de la cancha, raya central. Toca, retrocede, juega para Facundo Cardoso. Cardoso para Rentería, el partido está 0-0 y toca San Miguel.
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0: Le propone lucha San Miguel a Colón. Colón quiere jugar a la pelota de Pierre Barrios. Pierre Barrios en dos tiempos revienta el varón y saca la pelota hasta la mitad de la cancha. Baja Garate, es Bonancea el que luchaba también. Los grandotes llegan hasta la mitad de la cancha para ver si pueden tomar algo. Cuando rechaza, cuando revientan sus compañeros. Se viene Colón jugando con la pelota. Ahora Toledo. Toledo juega para Marcioni. Marcioni que está instalado por el lado izquierdo. Se cruzó de banda. Tocó el balón para Casté. Casté toca para Toledo. Viene Toledo con la pelota. Agustín Toledo. El hombre de Guernica, de la provincia de Buenos Aires. Tocando y jugando para Nacho Lago. Lago busca para Bonancía, que terminó en el suelo. La recupera San Miguel, que viene. Se viene con Nasta. Se viene con todo el mundo al ataque. Buscando, viene Brochero. Buscando la pelota era Serra. Serra busca y toca el balón. Ahora la tiene otra vez, cierra para Brochero. Brochero tiró el centro pasado, busca de cabeza y llegaba justo Peinipil y Liertra también, porque un hombre de San Miguel se le metía para el cabezazo. San Miguel se adelantó en el terreno. Ahora es el turno de San Miguel buscando con Ramírez, pelota al arco, afuera, salida para Colón. Arrimamos a la media hora, tenemos 27, Gallego 0-0.
3: Y vimos la jugada mejor elaborada del partido a cargo precisamente de este equipo, que jugó por afuera bien en ese aspecto Serra por Brochero, y después cuando cambió para el otro lado, la defensa de Colón se articuló como para despejar el peligro.
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0: Pelota de San Miguel por el callejón central, la fue a buscar el entrerriano de Concordia, Gustavo Fernández, el número 11. Peinipil de cabeza, alerta ahora que la baja, domina, levanta otra vez la bocha para que vaya Marcioni ahora por el sector derecho. Corta el circuito, la tira Serra, afuera, al costado, lateral para Colón en ataque por el sector derecho. Casi en 28, 27 minutos, 30 de juego del primer tiempo y el partido 0-0. 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Estamos en 28 minutos 5, Lertora Marcioni, Marcioni juega para Lertora, Lertora mete el bochazo, está muy lejos esa pelota para los grandotes, para la locomotora, ahí va buscando Garate, pero llega al arco y la tiene Zapa.
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0: Cómo debe estar sufriendo mis amigos de Rodados Ricards. Allí la pelota es de Adín, buscando y tocando el balón para que salga Facundo Cardoso, tocando la pelota y van saliendo, pelota de San Miguel, estamos en el primer tiempo, jugando y tocando para el colombiano Rentería. La tiene Rentería, Rentería para jugar. Saca la pelota, rebotó en Garate. Va a ir a presionar Garate, siempre el colombiano. Rentería toca, sale San Miguel con Cardoso. Cardoso con pelotazo largo buscando a Ferreiro y también a Fernández. Esperando Nasta, primero Peinipil. Ahora Lertora que pone la cabeza, upa. Fue fuerte, Lertora quedó planchado, quedó en el suelo, necesitan de la sanidad del Sanatorio Santa Fe.
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0: Fueron fuertes sobre Lertora, sí. Mati.
1: Hay una pelea ahí entre los 2-5, ya te la canté.
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0: Pelota para Colón con Pierre Barrios, Pierre Barrios para jugar esa bola. En la mitad de la cancha, arrimándonos a la media hora, viene Pierre Barrios con un pelotazo largo. El partido 0-0, va buscando Bonancea, le queda la pelota Garate, Garate para Bonancea. Bonancea jugó para Toledo, Toledo metiendo para Nacho Lago por el sector izquierdo. Nacho hacia adentro, la pelota le queda a Toledo buscando el arco, fue por abajo, Garate busca Bonancea, revienta Rentería. Ahora sale San Miguel tocando y jugando, iba Ferrero, falta, falta sobre el número 10, sobre el jugador de San Miguel, salida para el dueño de casa.
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0: Bueno, salida para el conjunto de San Miguel en la mitad de la cancha, marcó Juan Pafundi. Media hora de juego, tenemos media hora del primer tiempo en los polvorines. Ya buscamos al jugador iluminado con el gallego, con Eduardo González Riaño. 0-0, primer tiempo. Y la salida es para San Miguel, tocaron hacia atrás para Claudio Zapa. El arquero salió del área, jugó con los pies y tocó la pelota para Damián Adín. Adín fue a molestar un hombre de Colón. Pica la pelota, va dominando el juego. Viene Nasta, el hombre de Pergamino que juega con la número 9. Saca el pelotazo Colón hasta la mitad de la cancha. Bonancea se bate a duelo con Rentería. Garate que la quiere también, pero sale y corta Cardoso. La bocha de Peinipil por el sector derecho en terreno Sabalero. En este primer tiempo el partido empatado. Lertora también trabaja en la mitad de la cancha y va otra vez al suelo. Se está revolcando el capitán Sabalero por esa pelota. Deja todo en el partido. 31 se van a cumplir. Salida para Colón. ¿Hay una falta? Pues saque de manos. Saque de manos que tiene que tomar Peinipil.
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0: Todo invalidado. Falta en ataque para Colón. Es para San Miguel. Marcó el árbitro Juan Pafundi. Salida para el dueño de casa. 0-0, primer tiempo. 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Marca la salida San Miguel, tiene salida el dueño.
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0: La bola ahora en la mitad, jugando y saliendo con la pelota en la mitad de la cancha, Pierre Barrios para Garate. Garate que abrió juego para Marcioni. Marcioni hizo un pase, un autopase por el costado derecho para llevarse esa pelota. Peinipil le va a dar una mano, se le adelantó pero no la largó Marcioni y entonces perdió tiempo y se la robaron. Y viene Brochero, se viene Brochero, se viene el hombre de Córdoba con la número 7 jugando. Brochero abrió cancha, viene Nasta también, el hombre de Pergamino que juega con la 9, tiró, rebotó, dice que no fue con la mano, le protestaban los de San Miguel porque había pegado en Lertora. Y ahora la pelota de San Miguel que juega otra vez con Nasta. Nasta tocando la pelota y tocando el balón para Ferrero. Ferrero para Nasta, se va metiendo, cuidado, San Miguel va, upa, una jugada peligrosa sobre Castet, una pierna levantada, tal vez de manera casual, pero peligrosa esa pierna del jugador. Fue, no, en realidad fue más con la cola que con el,
1: claro,
0: pie.
1: Claro, cuando saltó no pudo detenerse y ya estaba en el aire.
4: Giró en el aire y cae de espaldas. El jugador de San Miguel impacta sobre Castet.
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0: Claro, uno se sorprende, fue aparatosa la jugada y entonces uno abrió los ojos como diciendo, ¿esto qué pasó? Hay una tarjeta. Y en realidad no fue nada, fue aparatoso lo de los dos jugadores. Viene con el balón Nasta. Nasta busca Rasmussen, corner, tiro de esquina para San Miguel que se arrima. Se arrima el equipo. Se arrima el equipo dueño de casa, estamos en 33. ¿Tenés al jugador iluminado, gallego?
3: Ilumina el sol, en el campo de juego, alguito del lago con la pelota parada y Brochero, que a veces cuando arranca rompe línea.
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0: Adín tocando el balón y jugando la pelota para que vaya otra vez el equipo de San Miguel por el sector derecho. Trata de jugar Lago, la perdió, viene Serra, sigue Serra, aparece Rasmussen que no quiere problema. La pelota pegó en el hombre de San Miguel, saque de meta para Colón. Salida para el Sabalero, tenemos 33 minutos 50 de juego, el partido 0-0.
5: ¡Más gol!
0: ¡Vamos a ese gol!
5: Llega el gol de Chaco Forever, Brian Nievas. Chaco Forever le gana a los Andes 1-0. El gol de Diego Armando Díaz, Patronato le gana a Gimnasia de Jujuy 1-0. Y con gol de Rodríguez, Atlanta como visitante le gana a Chicago 1-0.
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0: Colón buscando una solución a esta pérdida de pelota, Colón buscando una solución en la mitad de la cancha para adueñarse de la bola. El partido está 0-0.
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0: La pelota es para Colón, el colombiano Rentería la tiró por el costado y entonces la ha salido otra vez para el conjunto de Iván Delfino en esta tarde de fútbol a pleno sol en los polvorines. En el primer tiempo que transcurre, 34 minutos 45 de este primer tiempo, y la pelota afuera y el lateral es para Colón en ataque. Viene Castet, Castet para buscar otra vez sobre el arco que defiende Claudio Daniel Zapa. Castet toma el lateral, toca la pelota, juega Garate, domina Garate, tiró el centro, está Bonancea en el área, a buscar el balón los grandotes, luchan y el balón al córner. Va Colón otra vez, tiro de esquina para el Sabalero desde la izquierda.
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0: Hay que prestarle atención a Colón en este tiro de esquina.
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0: Nacho Lago para pegarle, el partido está 0-0, 35-29 de juego. Nacho Lago acaricia esa bola, viene al centro, saca un hombre de San Miguel en el primer palo, sacando de cabeza Toledo que la fue a buscar, pero la pelota está en el costado. ¿Y qué dice Pafundi? Protestando Pafundi, falta. Una falta en ataque, y entonces la salida para San Miguel.
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0: La verdad que yo no lo entiendo a Pafundi, ¿qué cobra? Cobra cualquier cosa Pafundi.
3: Y es tan ordinario y grosero, y la verdad como el partido mismo, ¿eh? ¿Te acordás de ver algo tan ordinario como esto?
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0: Tendrá la salida San Miguel, estaba en el suelo Lucas Brochero, el cordobés. Allí está para pegarle Lucas Brochero, que viene de un pueblito cordobés, La Para. Allí nació este número 7. Atentos a este balón, San Miguel con pelota detenida, ha retrocedido el equipo de Iván Delfino, todos en la puerta del área. Está Nacho Lago delante de la pelota, también está Toledo, todo el mundo a buscar con este centro, le va a pegar Alexis Cruz, casaca número 3, también quiere para tirar Brochero, me parece que nadie se la saca a Brochero. Cruz busca el perfil, la va a tocar Cruz, no la tocó, pierna zurda, otra vez Cruz para pegarle, se van en amague los ejecutantes en San Miguel. Para tirar, está Brochero al área, busca de cabeza Nasta, afuera, saque de meta, salida para Colón, en 37-8.
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3: Esto es, aparentemente ser ridículo, viste vos, pero esto es una jugada preparada, es decir, si la toco o si no la toco, si va fulano o va mengano, depende, es decir, es la seña táctica que se diseña precisamente para la pelota parada.
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0: Viene San Miguel jugando con esa bola por el callejón central, se la robaron, a ver si aprovecha Colón. Bonancea jugando y tocando, va Toledo, Toledo para Nachito Lago, saque algo de la galera Nacho, Nacho con el balón, ahí va Nacho, Lago juega, pelea Nacho Lago, peleando con Adín, Adín juega y toma saliendo, tiene nombre de mago el número 4, por eso dije la galera de Nacho Lago con un Adín que se la peleaba, le disputaba el balón. Qué enojado que está Iván Delfino. Se ven las señas, las manos, cómo las mueve Mati.
1: Sí, le pide un poquito más de actitud, un poquito más de diente apretado el equipo.
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0: Tratando de tener buen control de pelota Colón cuando la tiene Nacho Lago. Intenta y busca algo distinto Nacho Lago, pero no puede solo.
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0: Pelota de San Miguel otra vez, 38 minutos 35 de juego de este primer tiempo. El partido empatado 0-0. San Miguel que se adelanta. El saque de manos lo va a hacer el número 2, Dixon Rentería, para pegarle esa pelota con las manos como Lertora. Bueno, San Miguel tiene a Rentería para el saque de manos por el sector derecho. Va colocando la pelota al área, van a buscar de cabeza. Estaba Rasmussen, estaba Marcioni, una mano. Se la marcó Garate al árbitro, cobró mano, salida para Colón.
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3: Cero juego, es un partido de lucha.
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1: A propósito de lo que dice el gallego, todavía no hay un remate atajado ni por el arquero de San Miguel ni por el arquero de Zabaleta.
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0: 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La pelota de Toledo, Toledo colocando el balón en profundidad para Marcioni. Marcioni lo alienta, lo aplaude, pero la pelota le quedó lejos y entonces la salida es para el equipo de San Miguel. Vamos a llegar a los 40, se van a cumplir 40, ahí está. Oficiales, 40 marca la fónica de Fernando Cuque Retamar. Tenemos 40 minutos de juego, 0-0.
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0: La salida es para el equipo de San Miguel, saliendo la pelota con Zapa. Zapa con el colombiano Rentería. La fue a pelear a la bola Bonancea y el balón al costado. Otra salida para San Miguel. No deja salir Colón con sus delanteros, con sus grandotes, con sus locomotoras, tratando de pelear cada bola que va al área. Salida para San Miguel en el fondo.
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0: ¿Quién brilla esta tarde? ¿Quién brilla? Por ahora el día brilla en esta tarde de fútbol, a pleno sol, sábado con Colón y San Miguel.
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0: 41 de juego, 41 y va Bonancea. Protesta con Rentería. En esta le voy a dar la razón a Rentería y al árbitro. ¿Para qué se tira? ¿Qué busca? ¿Eh? Para que le cobren un full, pero no fue full, ¿eh? ¿Eh? No fue full, la salida es para el equipo de San Miguel, 41-20.
5: ¡Más y gol!
0: ¡Vamos a ese gol!
5: Goles de las Leonas, con goles de Gorselani, de Castelaro. Argentina le está ganando 2-0 a España y con este resultado clasificando a semifinales de la Copa del Mundo de las Leonas.
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3: ¿Están los arqueros, Fabi?
0: Están los arqueros, ¿eh? Zapa y el arquero de Colón, Budinio. Lo marcaba Mati, ¿no? No tiraron, no recibieron trabajo directo al arco.
1: Tres remates al arco de San Miguel, los tres desviados, dos de Colón también desviados.
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0: Activate, Colón, los minutos finales del primer tiempo. Activate, Colón, así cambia el partido. Cuando ataca San Miguel, activate, viene San Miguel buscando, saca Rasmussen, estaba Lertora sacando. Activate, Colón, en este primer tiempo.
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0: Buscando Lago, tocó Garate, Lago, van con pierna levantada, Bonancea. Me parece que entre Bonancea y Retería alguien termina afuera antes. O Bonancea o Rentería, Mati.
1: Es la segunda parejita porque también está Ramírez con Lertora.
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0: Estamos en este primer tiempo y la pelota para el equipo sabalero tendrá salida el conjunto de Iván Delfino. 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Allí con Tamara Martinet, con Rita, con Débora Álvarez, con Carlos Julio César Fernández, con todo el equipo de 10 en deportes. Cuando el árbitro marcó tiro libre para el equipo de San Miguel, Nacho Lago que se enoja. Lertora, el capitán, habla con Juan Pafundi, es tiro libre. Cuidado con Lertora. Y lo sacó a Pafundi, ¿eh? Lo sacó, mirá sí. Vos.
3: ¿Sabes lo que pasa? Que en esta jugada, con otras que hubo, que van al choque, esta era insignificante para cobrar un tiro libre. Es decir, estas son las chiquitas. de la que hablan precisamente cuando un árbitro tiene alguna tendencia.
1: Claro, la chiquita, la que te meten en el arco.
3: Obvio.
0: Atentos a esta bola. Pelota detenida para San Miguel en 43 minutos 30. La barrera de Lago y de Toledo para tirar. Casaca número 7, Brochero. Brochero para jugar esa pelota al cordobés Brochero. Atentos. Atentos al varón Brochero para tirar. Viene el centro y saca como puede la pelota. Colón sacaba. La bola la sacaba Toledo. Ahora viene Marcioni. Marcioni a pura velocidad se desarmó. Falta. Va a haber una tarjeta. Marcioni se quería escapar y lo sacudieron, Mati.
1: Sí, ya te voy a decir quién es el jugador. Adín, el amonestado.
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5: ¡Más y gol!
0: Sí, vamos.
5: Gol de Almirante Brown, Zanotti. Se van al entretiempo ahora Almirante Brown 1, Defensores de Belgrano 0.
1: Era el otro lateral, él por izquierda. Es Cruz, el amonestado.
0: Alexis Cruz, el hombre de Gleu. Tarjeta amarilla. 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El partido está 0-0. Nacho Lago de cabeza. Ahora fue a buscar. Sacó el balón a Dean. La tiró al costado, lateral para Colón en ataque. Sobre el final del primer tiempo, vamos Negro, a ver qué pasa. 44 minutos 40, a ver si aprovecha Colón esta pelota. Salida para el conjunto de Colón con Castet. Castet para Lago, allá en el rinconcito, sector izquierdo, un sombrerito, la hizo bien Lago. Colocó con pierna zurda, afuera. ¿No era córner?
3: Córner, creo que es córner.
0: Era córner, Nacho Lago. Lo dio el córner, porque está Nacho Lago reclamando igual rincón.
3: Sí, córner.
0: Ahora sí,
3: pero
0: ahora sí.
3: Pero es un distinto, Fabián. Fíjate vos que hasta un sombrerito vimos.
1: Uno más.
0: Un minuto más. Un minuto más. Se juega en los polvorines. Tiro de esquina para Colón. Y esta es buena para el Zabalero. A ver, jugada preparada. Le queda Toledo. Va a disparar desde afuera. Remata al arco. Golazo. ¡Gol! De Colón a los 45 minutos 30 de juego. Zapatazo a lo Toledo. Zapatazo a lo Toledo. Nada pudo hacer el arquero Zapa. Toledo pegó el grito en los polverines para que Colón esté ganando 1-0. La felicidad. La felicidad no siempre llega completa. A veces viene en pedacitos, en una taza caliente, en una risa inesperada, en una mesa sencilla, en un abrazo que no pide explicación. A veces la felicidad no llega completa. En una tarde donde el alma por fin deja correr, porque la felicidad se come en pequeños bocados como este de Toledo. La clavó en un rincón, palo izquierdo del arquero. Gana Colón 1-0 en los polverines.
6: Más y gol.
3: Película, ya la vi, Fabián. Fin del primer tiempo. Toledo de afuera y adentro y al vestuario a llevarse un resultado por el único tiro al arco que tiró Colón. Increíble, pero bueno, en un partido tan ordinario, un lujo, como le decía, de Lago, pelota que hace el sombrerito que le hizo al defensor, terminó en córner, y la pelota, segunda pelota, la que siguió del córner, Toledo de afuera, lo lleva a Colón victorioso, parcialmente victorioso, al segundo tiempo.
0: Ganó Colón el primer tiempo 1-0. El árbitro marcó la mitad de la cancha, Juan Pafundi, dijo basta. Se terminó el primer tiempo. Lo gana Colón 1-0 con gol de Toledo. Final de la primera parte.
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6: Con resultados abiertos en este momento en el fútbol de la Primera Nacional. En el entretiempo, Colón con gol de Toledo. Sobre el final, está ganando 1-0 a San Miguel. Y con este resultado, Colón lo está alcanzando al Deportivo Morón en la segunda posición, pero por la diferencia de gol está quedando tercero. Los dos con 45. Morón, que ayer empató con San Telmo 2-2 y que va a estar jugando el próximo miércoles en Salta frente a Central Norte, el partido pendiente. También por la zona de Colón está ganando Almirante Brown. Gana 1-0 con gol de Zanotti. Le gana como visitante a Defensores de Belgrano. Se coloca cuarto Almirante Brown con 41 puntos. Pasándolo al Deportivo Madryn y Godoy Cruz, que el día martes van a estar jugando en el sur de la República Argentina, el partido también pendiente de la fecha 21. El que está perdiendo y se está quedando afuera de la zona de clasificados es Los Andes. Pierde en Chaco con Forever 1-0. Nievas, el único tanto, tenemos 24 del primer tiempo en este partido. También en la otra zona hay resultados abiertos. Tristán Suárez está empatando 0-0 como local con Agropecuario. Está empatando Gimnasia de Jujuy en su visita a Paraná. Lo ganaba Patronato con gol de Diego Armando Díaz. Lo empató Gallardo para Gimnasia de Jujuy. Está por terminar el primer tiempo. Tristán Suárez, Agropecuario empatan 0-0, pero en 20 del segundo tiempo. Almagro y Colegiales empatan 0-0. Con gol de Rodríguez, Atlanta le está ganando a Chicago 1-0. El encuentro está en el entretiempo. También en el entretiempo en San Juan, con goles de Coronel y del ex Colón Rossi, San Martín de San Juan le está ganando a Gimnasia y Tiro de Salta 2-0. A las 10 de la noche se cierra esta jornada con Central Norte Estudiantes, los partidos del día de hoy en la Primera Nacional. Mañana domingo, 15:30, tres partidos: Maipú, Quilmes, Chacarita, San Martín de Tucumán y Bolívar, Racing de Córdoba. A las 4 de la tarde, Temperley, Midland. El lunes, Güemes recibe Atlético Rafael a las 4 de la tarde y cierra la fecha el puntero de la zona A, Ferro, ante All Boys, partido que se juega en Caballito. Lo mencionado, el martes va a estar jugando el partido pendiente entre Deportivo Madryn y Godoy Cruz. El encuentro va a las 7 de la tarde. El miércoles a las 15, Chaco Forever frente a San Miguel. A Casuso San Telmo, Patronato va a estar enfrentando a Atlanta a las 15:30, mientras que Central Norte va a ser el rival de Morón, pero a las 21:30. Estos son los partidos que se están jugando en la próxima semana, los pendientes que se iban a disputar el lunes siguiente a la final de la Copa del Mundo, que Argentina cayó derrotado ante España. En este momento, Gimnasia de Mendoza con gol de Módica le gana Gimnasia de La Plata 1-0 en la Liga Profesional, y Atlético Tucumán Instituto empatan 0-0. Ya ganaron los Leones en el Mundial de Hockey 3-1 a Inglaterra. Si le ganan al ya eliminado India en la última fecha 3-0, no dependen de ningún resultado. Pero si ganan, obligan a Inglaterra a ganarle a Países Bajos, que es local. Que realmente sería difícil que esto pase, por eso con una victoria Argentina. Los Leones prácticamente clasificados a semifinales. Y las Leonas en este momento le están ganando a España 2-0. Y con el arrastre de puntos, están clasificando a la semifinal de la Copa del Mundo en la rama femenina.
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6: En la jornada de ayer, Godoy Cruz le ganó como visitante a Casuso 1-0 y con esta derrota, Tobías Coan dejó de ser el entrenador de Acassuso. Ricardo Pancaldo va a ser su sucesor en Acassuso, que se quedó sin entrenador tras la derrota de ayer con Godoy Cruz.
8: Bien, un saludo muy grande para Natu y para Huguito Leiva, queridos amigos oyentes de la radio, disfrutando de esta tarde de sábado y de esta victoria transitoria de Colón con un zapatazo de Toledo para que Colón le gane.

Lo único que movió el amperímetro, que fue al final, una jugada en el fondo de la cancha que defendía San Miguel, ahí casi sobre el banderín del córner, una pelota que tiene dominada pero con el hombre encimándolo Lago, le tira el sombrerito, quiere seguir, y la segunda marca que venía atrás tira el córner. En el momento que va a tirar el córner, vemos el árbitro que levanta el letrero apuntando precisamente al descuento, un minuto, y cuando empieza a transcurrir ese minuto viene el córner. Del despeje de ese córner, en la segunda jugada, queda el fondo y lo que atacaba Colón metido ahí entre los que esperaban el córner, y Toledo saca un remate, pero bajo, no como el que tiró aquí contra Patronato, pero en el mismo horario, en tiempo de descuento, una pelota que va a rastrón, que pica y que se le mete junto a la base izquierda de el arquero Zappa. Antes la ordinariez, antes choque, antes pelota tanto afuera como adentro, antes un equipo como San Miguel, que cuando lo tenía, empujaba, chocaba, iba, sin que en ningún momento se tuvo que arrojar al suelo Budiño. Pero por momento, con la intención de poner casi toda la artillería de ataque cerca de los defensores de Colón. ¡Pum! Para arriba todo. Fíjense que yo creo que escuché a Matías que en el transcurso de la transmisión, en una intervención dijo, tres remates al arco de Colón, pero que fueron afuera, no se metieron dentro del rectángulo, al rectángulo solamente este. A ver, Colón tuvo 5, que fueron Lertora, Muñoz y Armand, y Antonio, tenía un cuarto 5, y aparece el cuarto 5 y de los que todo puso en cancha, últimamente demostrando que es el que mejor está dando, que es el más que aparece a la hora de tener que definir jugadas. La propuesta de Delfino de dos delanteros, a ver, dos torres, dos nueve, y en cuanto a juego cero, en cuanto a empatías fuera, pero uno la tiene que entender, que se esperaba que le iban a proponer este partido de lucha, y bueno, y te pongo estos dos mastodontes para cuando la pelota viene por arriba, porque por abajo no va a poder ir, por lo menos tenga las oportunidades. No creo que se lo pueda pensar en otro partido de circunstancia, en una cancha más ancha, en una cancha y con un rival que a lo mejor tiene que sufrir precisamente a los extremos de Colón que no lo podía. Es decir, superar solamente Lago aparecía, pero para pelota parada. Y otra cuestión, es un absurdo, es una vergüenza que en la segunda división de uno de los fútbol más importantes del mundo, hasta recién campeón mundial, ahora subcampeón mundial, tengamos una segunda división sin VAR. Porque esto permite toda esta barbaridad de que estamos viendo. Sin VAR, no hay penal en esta división. Y si hay, es porque a lo mejor, es decir, hay una intencionalidad de cobrarlo. Pero es increíble. A golpe de ojo, acá hubo situaciones, tironeos, que eran como para cobrarlo, pero el siga. Esto es una vergüenza. Es difícil jugar en esta circunstancia y con este tipo de propuestas, los que te lleva a un rival. Insisto, nada de juego, casi todo es lucha, casi todo es empuje, y habrá que ver ahora cómo Colón defiende este resultado, que defensivamente estuvo bien parado, sí, que
En la zona que tenía que tapar cuando el rival le quería cruzar la mitad de la cancha, ahí estaba Rasmussen llevándose puesta la pelota.

0: el rival. Pero el rival hacía lo mismo. Y entonces prácticamente vimos esto, es decir, que en definitiva decimos esto es fútbol también, porque esto es fútbol también, que se juega acá, y con esto distinto que vimos en el minuto final del partido, al Colón le alcanzó para llevarse este triunfo al vestuario.
1: El gallego Eduardo González Riaño.
2: Comenta González Riaño.
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1: Está Colón en la cancha, todavía no apareció San Miguel, Mati.
7: No, todavía no, estaba pensando, ¿no? Qué lindo que es esto del fútbol y cada uno con su librito, como decimos los técnicos. El 5 que menos jugaba con Medrán, hoy le está dando 6 puntos a Colón, 2 goles en 2 partidos, que es Toledo. El 3 que se estaba por ir a Grecia y se quedó por una cuestión familiar, porque fue papá, que estaba último, cómodo en la carrera después de Rizzo Patrón y de Allende, hoy es titular, estoy hablando Castet. Lo que son los técnicos, ¿no?
1: Los momentos, sí, de los jugadores también.
7: Y la confianza, ¿no? Darle confianza.
1: Darle confianza. Lo que hablábamos en los Chimentos, ¿no? Llegó y Delfino dijo, vos sos mi 3 titular. Como otros jugadores que va acomodando en esto que también decía el gallego, del tiempo, del trabajo que va realizando Delfino y de lo que está viendo. Porque uno hablaba, ¿cuál será el equipo estable para afrontar lo que queda, esta recta final? Este tramo final de campeonato, ¿lo va encontrando con estos jugadores que hoy están de titular? ¿Serán estos? ¿Será este el equipo estable de Colón porque le va dando resultado? Bueno, pasa por ahí a veces, por los momentos, como decía Mati recién. Aparece San Miguel, vamos a ver si hay variantes, si Matías Módolo hace algún cambio. Están entrando los muchachos, están entrando los jugadores. Paso por Tony, ya me comenta Mati si hay variantes en el equipo dueño de casa.
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1: Me parece que los técnicos apuestan a lo mismo.
7: No,
1: me parece.
7: No, se viene el 18.
1: Ah, Oces.
7: Sí, Oces. Es un jugador máximo de las canteras, apenas 20 años. Es una de las promesas de San Miguel. Es un 8-7, 7-8, livianito por afuera.
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1: Todo listo. ¿Quién se fue?
7: Brochero, mirá vos, lo había destacado el gallego, lo habíamos visto bastante movedizo, quizás por ahí por alguna molestia, se fue el 7 Brochero.
1: Bueno, se fue el cordobés Brochero, Lucas Brochero, para que ingrese Máximo, Ezequiel Oces, otro cordobés. Cordobés por cordobés en el equipo de Matías Módolo para la parte complementaria, justo a su cronómetro Juan Pafundi para los 45 minutos finales. en los polvorines, todo dispuesto, en marcha, empezó el segundo tiempo, movió Colón, pelota hacia atrás, tocó el balón para Lertora, sacando Castet, saca la pelota Facundo Castet, un pelotazo largo a campo de San Miguel, quiso tirar, upa, ¿qué pasó con Garate? O dio un pisotón, le dieron un pisotón o le pegó mal, porque está muy dolorido Garate en su pierna. Sí, sintió un tirón, sintió un tirón cuando o le iba a pegar o alguien lo desacomodó. No pude ver la acción.
7: Tobillo derecho, Fabi.
1: Tobillo. Bueno, ahí está. Me parece que se golpeó solo, cuando quiso dar el impulso para pegarle a la pelota o pateó el piso, algo pasó. Pero ahí está Garate. No vi yo la jugada, pero marcó, me parece que el árbitro sí marcó. Pafundi marcó un tiro libre. ¿Qué marcó Pafundo? Pafundi, Garate se recupera. No necesita de la sanidad por ahora del Sanatorio Santa Fe.
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1: Marca el árbitro Pafundi que sí, que es tiro libre para Colón. Está Delgado para pegarle Nachito Lago. Nachito Lago para pegarle esa pelota. Nacho Lago para tirar 1-0. Gana Colón, 1:10 de juego. Todo el mundo va a buscar esa pelota. Pierre Barrios, que también protesta pidiendo la distancia de la barrera. También estaba Toledo.
0: Increíble, mirá. Están a cuatro pasos.
1: Sí, cuatro pasos. Ahí está Nacho. Lago buscando el arco. Tiró y el arquero. El arquero Claudio Zapa se queda con el balón. El arquero de San Miguel. Salida para el dueño de casa.
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1: El trueno se adelanta en el terreno. El sabalero que espera. La pelota va jugada. Va buscando el balón precisamente el recién ingresado. Se tiró el centro. Está en el área. Se viene San Miguel abriendo cancha. Se levanta esa pelota. Cuidado. Hizo vista Budiño. Pelota afuera. Buscaba Serra. Pelota al costado, saque de meta para Colón.
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1: No bajó nunca la pelota, pero lo dejaron tirar a Serra. Parecía que se clavaba en el ángulo y terminó levantándose y terminó atrás del arquero de Mati Budiño. Saque de meta para Colón, que ya toma el arquero precisamente hasta la mitad de la cancha, buscando de cabeza Rentería. Ahora va buscando Marcioni. Ahora la pelota de Bonancea para Marcioni. Marcioni que engancha por aquí, por allá, con la defensa, no pudo. Recupera la pelota el colombiano Rentería. Marcioni pelea por esa bocha, pero Rentería mete el pelotazo largo. Ahora aparece Nasta. Nasta tocando el balón para que juegue precisamente Máximo Oces. Oces que la tiene, Oces que la lleva. Entró fresquito y va buscando la pelota por el lado izquierdo. Pero ahora aparece Marcioni. Falta. Falta sobre Julián Marcioni, el cordobés de Cruz Alta. Quedó en el suelo, tiro libre para Colón, que en los polvorines gana 1-0 con un golazo de Agustín Toledo.
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1: El mejor recorrido lo quiere hacer Colón en esta parte complementaria. Está ganando 1-0.
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1: 3:14, viene la pelota cruzada en campo de San Miguel. A medias saca el equipo de Matías Módolo. Otra vez Colón intenta y otra vez San Miguel, que apela un pelotazo largo. De cabeza Pierre Barrios, trata de dominar el juego, dominando la pelota. Estaba Iván Ricardo Ramírez. Ramírez, el número 5, toca para Rentería. Va hacia atrás para su arquero, para Zapa, Gallego.
0: Bueno, entra también con infracciones, con empujones. Pero parece ser que ha salido San Miguel mucho más decidido a buscar el juego, tanto por abajo como por arriba.
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1: 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Tomando la pelota, jugando con el varón Iván Ramírez. Ramírez viene pasando raya central. Colón gana 1-0. San Miguel no se entrega. Busca la pelota. San Miguel en el área. Despeja. Saca Peinipil. Recupera la pelota Colón con Nacho Lago. El distinto en esta tarde. Jugando el balón por el medio. Para Lertora. Lertora para Marcioni, que viene por el callejón central. Va tocando bocina. Peinipil por el sector derecho. Semáforo en verde para el marcador de Colón. Otra vez para Marcioni. Marcioni llega hasta el fondo de la cancha, no se fue, evita que se vaya el defensor de San Miguel. Pegó Marcioni, dice el juez de línea. Marcioni abre los brazos como diciendo, no me pegó a mí, me la sacaron. Dio saque de meta cuando Marcioni esperaba un córner, Gallego.
0: Sí, no esperes el VAR porque no te va a repetir si la pelota estaba afuera o estaba adentro.
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1: Estamos en este segundo tiempo por la radio, por LT10 Universidad, AM1020, por FM103.5, www.lt10.com.ar, Radio LT10 en YouTube, acompañándonos también oyentes que eligen YouTube para estar con nosotros, acompañándonos en esta tarde del sábado con el Tablón Fútbol Club y Granega Transmisiones. FM Ideal Reconquista 94.9 en el norte de la provincia de Santa Fe, sonando FM Ideal, FM Hits en Santa Fe 107.5, pelota que va para el equipo de San Miguel, saliendo Zapa. Zapa toca la pelota, jugaba Cruz, va por el medio, dominando la pelota va Ramírez, la bocha de Rentería el colombiano, otra vez para Ramírez que saca número 5, la tiene Facundo Cardoso. Cardoso es el número 6, pierna zurda, va Cardoso, ha puesto un pelotazo largo esperando Nasta allá arriba con Rasmussen que pone la pierna, tocando y jugando con la pelota el equipo sabalero, se viene con Garate que baja unos metros, bonancea un poco más adelante, toca la pelota Colón, va por el costado, viene Nacho Lago, Lago para Toledo, Toledo con tres hombres encima, recupera la pelota San Miguel, 6 minutos 8 de juego de este segundo tiempo, viene Cruz, Cruz que juega, Cruz que domina, pierna zurda, en campo de Colón, sale jugando y tocando, va Marcioni, se viene Peinipil, se viene Colón por el sector derecho, la pierna de Cruz que va al suelo para recuperar esa pelota que termina en el costado, traspone los límites, estaba peleando Oces. Pelota afuera, salida para el sabalero.
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1: Peinipil para volver a la cancha. El saque de manos. Devuelve ahora, saca la pelota Ramírez. La tira afuera. Lateral otra vez para Colón por el sector derecho. En ataque.
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1: No llamó Marco todavía, ¿no?
7: Estoy esperando. Tiene tanto trabajo.
1: Está mucho trabajo, mucho trabajo. Bien, con la pelota, viene al área, pica el balón, intenta Colón, llegaba Marcioni, le quedó a Claudio Zapa. Pelota del arquero, salida. Salida para San Miguel, Colón gana 1-0, estamos en 7.
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1: Saca la pelota Cruz, Cruz con pelotazo largo. Va a buscar otra vez el equipo de San Miguel, intentando Gustavo Fernández, la tortuga, el entrerriano de Concordia. Pero Colón saca hasta la mitad de la cancha donde iba con la pelota Garate. Ahora iba Bonancea, primero Rentería. Ahora la quiere Oces. El recién ingresado tocó hacia atrás para Adín. Adín para Oces que se muestra por todos los sectores del terreno. Viene por el sector derecho. Oces hizo cualquier cosa. Y entonces primero Rasmussen. Y ahora Castet. Castet con pierna zurda manda la pelota hasta la mitad de la cancha. La pelea Colón con San Miguel en la parte complementaria. Esa bola que termina fuera, lateral para Colón en defensa.
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1: Y el gallego dice por la radio.
0: Colón espera y espera encontrar espacios libres de contra, no tiene jugadores rápidos para eso, no lo son ni Garate ni Bonancea.
1: Tiene un plan Colón en este segundo tiempo, gana 1-0, está ganando con un golazo de Toledo sobre el final del primer tiempo. ¿Qué plan tiene Delfino para esta parte complementaria?
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1: Estamos en el segundo tiempo, 8 minutos 20 de juego. Saca Rasmussen que no quiere problemas. Ahora también de cabeza buscaba la pelota Garate. Dominando el juego Bonancea, tocando el balón. Iba también por la bocha Lertora. Bonancea se quedó en el suelo. Marcioni da una mano pero no consigue nada. San Miguel tiene la pelota, cuidado. Ojito, ojito, como dice la vieja, abriendo cancha, tocando el balón, va San Miguel por el sector derecho, centro, espera Nasta, cuidado con Oces, van a buscar la pelota, también llegaba Jorge Ferrero, domina San Miguel que la tiene, el centro al área otra vez, el cabezazo y Budinho allá en el rincón del palo izquierdo, se queda con la pelota. Cuidado con los centros porque llega San Miguel, Eduardo.
0: Bueno, y acá el esfuerzo de Nasta, ¿no? Primero que recuperó una pelota, la tiró para atrás y viniendo Cruz, ¿no? Desde su posición tiene un centro y que complicó con ese cabezazo abajo para que se luzca Budinho.
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1: Y si te activas un poquito, Colón, para asegurar el resultado, activate Colón, gana 1-0 en Buenos Aires.
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1: La pelota la tiene San Miguel en esta parte complementaria, viene el equipo de Módulo, tocando y jugando al número 6 Cardoso. Cardoso con pierna zurda, mete el pelotazo al campo de Colón, devuelve, tocando y de cabeza Marcioni. Marcioni buscando ahora para que Colón vaya siempre por el sector derecho donde iba Peinipil también. Estamos casi en 10 minutos de juego, Lertora para tomar el lateral. Le daba una mano a Peinipil, la pelota terminó en el costado y entonces la salida es para el equipo sabalero, que va a tomar Lertora. Juegue, dice Pafundi. La tiene Lertora, que tomó con las manos. La fue a buscar para Garate allá arriba, sacando de cabeza a Alexis Cruz. La quiere también Lertora, que va a pelear de cabeza. Marcioni juega la cabeza. Ahora la tiene Garate. Garate para Bonancea, la bajó para que vaya Garate. Bonancea, Garate, pero no entendió Garate. Y entonces Fabi, la pelota del arquero Zapa, Mati.
7: Se lamentó Lago, porque si la peinaba entraba por detrás del 9, Nacho.
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1: Hay que prestarle atención al partido que no está cerrado. Colón gana 1-0.
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1: Se apuró Nacho Lago para meter en profundidad para Bonancea. Despacio, le dijo Bonancea. La puso muy larga, no iba a llegar nunca.
0: Y era para un rapidito, Fabio.
1: Exactamente. Cuando el balón es del equipo de San Miguel, que sale por el medio con Cardoso, va saliendo y tocando la pelota para Ramírez. Ramírez que la tiene para Rentería, Rentería para Ramírez. Estamos en 11 minutos de juego de la parte complementaria. Colón gana porque en tiempo prácticamente adicionado del primer tiempo llegó un zapatazo de Agustín Toledo para que Colón gane en los polvorines 1-0. Va la pelota para Colón por el sector derecho, no va a llegar Garate. Bola afuera, saque lateral para San Miguel en su terreno.
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1: La pelota por el costado, tendrá que volver Alexis Cruz, el hombre de Gleu, que juega con el número 3 en las espaldas. Deja la bola para Cardoso. Cardoso tocando para Dixon Rentería. Rentería abriendo cancha ahora para que salga Damián Adín. Abre más la cancha para que la tenga el equipo de Matías Módolo. Se juega San Miguel, se metió en campo enemigo, está en campo de Colón. Viene por el medio, tocando para Ferrero, el número 10. Va con la bocha a la pelota, dice el árbitro. La sacaba Colón como podía. Algunos reclamaban una falta. Ahora la tiene otra vez Rentería y desde su terreno arranca de nuevo el equipo dueño de casa. Va el trueno a buscar la pelota larga. Cuidado con el balón, cuidado con esa pelota. Vino para Ose. Sí. En posición adelantada, posición fuera de juego. Salida para Colón Gallego.
0: Voy a insistir con algo. No quiero jugar al grande T. Es decir, el partido está con que se tiene que venir obligatoriamente San Miguel. Los dos pesados que tienen arriba, está bien, son molestos, ¿no? Pero no tienen explosión para la contra. Colón tiene rapidito en el banco. De Puebla.
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1: Bueno, otro cambio.
7: Sí, señor.
1: Almeida a la cancha.
7: El número 16 en San Miguel. Estamos hablando de Fabricio Almeida. En el conjunto de Módolo se retiró el 8, Serra.
1: Bueno, Fabricio Ítalo Almeida, el mendocino, que está jugando en el equipo de San Miguel. La pelota la tiene el equipo sabalero, va buscando Garate, ahora trata de sacar a Adín. Colón gana 1-0, estamos en 13 minutos de juego. Pasa a la mitad de la cancha el dueño de casa, tocando la pelota, viene jugando Oces. Tocando la pelota, va buscando, esperando Fernández, viene cruzado el balón, cuidado de cabeza Ferrero. Y Budiño dice, mía en el cuadro, chico, amo y señor, de esa pelota el arquero sabalero.
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1: El saludo es para Tiago, amigo de la casa, que nos escucha mientras hace actividad física. Bueno, diferentes actividades que un sábado a la tarde. Los santafesinos están ahí y nosotros somos la compañía. Esto es lo lindo. Gente que está haciendo actividad física, gente que camina por la costanera, gente que está haciendo algún trabajo en casa y la radio, buscando la pelota, intentando Colón. Viene Garate por el sector derecho, demasiado largo el pase. Fue buena la intención de Nacho Lago. Cuando aparece Nacho Lago, cuando apareció Nacho Lago en el primer tiempo, que hizo algo distinto cuando se moría el primer tiempo, llegó el gol de Toledo. Y ahí metió una pelota en profundidad, porque Nacho Lago es el que le gusta jugar al fútbol. Y de vez en cuando tirar algún caño, esperamos eso, algún caño, una jugada distinta de Nacho.
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1: Parte complementaria, viene a buscar la pelota otra vez Colón y llega Budiño. Va a los pelotazos San Miguel al arco de Colón Gallego.
0: Sí, está monótono el partido, sigue tan ordinario como en el primer tiempo.
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1: Colón necesita desarrollar un proyecto de partido Estamos en la parte complementaria, llegando a los 15 minutos.
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1: Alerta a Marcioni, Marcioni tocando la pelota, pierna firme. La fónica de Fernando Cuque Retamar nos está marcando 15 minutos de juego. 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
7: Está ansioso, está nervioso Delfino porque Colón no aguanta arriba. La pelota va y como va, vuelve.
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1: Parte complementaria, 15 minutos 23 de juego. Colón gana 1-0. Y Colón quiere desarrollar el mejor recorrido, buscando el arco, buscaba Marcioni. Pelota afuera, pero Colón busca el mejor recorrido. Busca llegar al arco de Zapa.
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1: Parte complementaria. El balón es de San Miguel, la tiene Rentería. La bocha va para su arquero Zapa. Claudio Zapa que la tiene y abre cancha ahora para Cardoso. Casaca número 6, el zurdo Cardoso. Mete la bocha a territorio Zabalero, donde está esperando Fernández, donde esperaba Nasta. Recupera la pelota en la mitad de la cancha. Y el que viene es Cardoso otra vez. La metió y jugó la pelota para que vaya el número 10, para que la tenga Ferrero. Ferrero jugando para Cruz. Metieron el centro. Cuidado, cuidado con los grandotes para tirar. Buscó el arco. El remate de Fabricio Almeida y la pelota de Budiño, el arquero de Colón. A los 16-20, Gallego.
0: Y algo de lo que dice Matías, si no la aguanta arriba, te van a terminar metiendo en el fondo de la cancha.
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1: Estamos en el segundo tiempo, Colón ganando 1-0 con gol de Toledo sobre el final. Ya en tiempo adicionado prácticamente por el árbitro a los 45 minutos, 40 de juego. Llegó el zapatazo de Toledo para que Colón gane, marque la mínima diferencia 1-0. Estamos en el segundo tiempo, 16 minutos 50. La pelota es del equipo de San Miguel. A buscar está Cardoso. Cardoso tocando para el número 10, Ferrero no salió. Recupera Colón, pelea en la mitad de la cancha, Callejón Central. Trata de jugar Lertora. Tiene la pelota y juega con el balón para Marcioni. Marcioni tocando para que vaya ahora Bonancea. Bonancea la mete para que juegue y vaya Toledo. Toledo por el sector derecho, esta me gusta. Va Toledo, mete el centro, esperan los que cabecean. Ahí está. Y la pelota del arquero, la pelota de Zapa, llegó Colón, Gallego.
0: Se alcanzó, en definitiva, el delantero de Colón al arquero. Pero esta es una jugada que inició Toledo y la terminó él con un centro.
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1: Brilla Colón en esta tarde en Polvorines, brilla el Zabalero, gana 1-0.
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1: Colón cierra todas las puertas, todos los portones, todas las ventanas para que San Miguel no pase. Estamos en 18.
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1: La pelota larga para San Miguel que viene por el lado izquierdo. Colón que la tira por un costado, no quiere inconvenientes. El equipo de Iván Delfino. Estamos en esta parte complementaria donde Colón gana 1-0. 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Va San Miguel con la pelota, está en la puerta del área, juega con el balón, viene hacia el costado para que juegue Almeida. Almeida tocando un poquitito más atrás, la bocha de Ramírez, pero no llega a destino y entonces sale Colón de contra, tocando el balón y jugando a la mitad de la cancha. La hace bien Garate, abre juego, rebota la pelota en Almeida. Almeida se queda con el balón, casaca número 16 después del pase de Ramírez. Viene Almeida con la pelota, pierna zurda, se frena, abrió cancha, tocó para el número 10 para Ferrero, se juntan los que saben. Va el equipo de Matías Módoro, Callejón Central va para la derecha, abrió juego y tocó la pelota para Damián Adín. Se adelanta todo el equipo de San Miguel, cuidado, Colón retrocede, el balón es de San Miguel, viene la pelota al costado, busca, se la regaló San Miguel. Se la regaló porque se lo comió Cruz. Casi el empate de San Miguel, Gallego.
0: Bueno, llegó bien, porque cambió de extremo hacia el medio. Una jugada que parecía que no tenía trascendencia. El centro cruzado sorprendió, descolocada la defensa de Colón. Qué cerquita que estuvo, ¿eh?
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7: Rápido el giro y el centro de Oces, el hombre que había ingresado. Y no la pudo dominar Cruz, que la paró con la panza y se le fue para adelante.
1: Hay una reunión improvisada en un costadito de la cancha entre Delfino y Paolo, sí, analizando quién entra y quién sale, Mati.
7: Con Pablo Semeniuk también, que es su ayudante. Los dos ayudantes, tanto Golz como Semeniuk, están hablando con el técnico.
1: Viene Castet, el centro, a la puerta del área, saca como puede la pelota Cardoso, le queda otra vez a Colón, que va en ataque. Me gusta Marcioni por el sector derecho. Viene Marcioni, se frena, vértice del área, le pasa por atrás Painipil, viene el centro de cabeza, sacó el arquero, busca rebate, gol. ¡Gol! ¡Lertora! ¡Gol! De Colón, Lertora. Una pelota por el sector derecho. Arribó Colón, fue Colón a buscar el segundo, cruzó la pelota. Nada pudo hacer la defensa de San Miguel. Y apareció Lertora después del pase de Marcioni. El cabezazo, buscó la pelota, dio rebote el arquero y llegó Lertora. Lo maravilloso es efímero. Son responsables de provocar el momento estos sabaneros y ser conscientes que está ocurriendo, atraparlo y disfrutarlo. Este momento, Colón gana 2-0. La serenidad de la tarde se vuelve locura para los coloristas en este sábado. Colón le gana a San Miguel 2-0.
0: Más y gol. Nuevo espacio, Colón. Muy bien Marcioni, que cuando le amagó Penipili por afuera, tira el centro y aprovecha la presencia en plena área para el cobrezazo, para el impacto fuerte del jugador de Colón, que termina venciéndolo con un cabezazo que rebota el arquero para que después se entre y se convierta precisamente en el segundo gol, que llega a tiempo, porque fue oportuno, porque Colón estaba perdiendo en el trámite del partido, porque San Miguel estaba más cerca de Budiño que en todo el partido.
9: Séptimo gol de Federico Lertora con la camiseta de Colón, el segundo en el torneo.
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7: Bueno, el primer cambio en Colón, ingresa Antonio con la 15 y se retiró Garate con la 7.
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1: Qué buen control de Marcioni, qué buen control de pelota para tirar ese centro y después aprovechar Lertora sobre el final en el rebote.
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1: Estamos en el segundo tiempo, 22 minutos 35 de juego, Colón ganando, el Sabalero ganando con goles de Toledo y Lertora.
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1: Ataca San Miguel, busca la pelota, dan rebote, está en el área, la saca Pierre Barrios, quiere achicar diferencia San Miguel. Colón gana 2-0, pero no se entrega el dueño de casa. Va San Miguel a buscar. Embarulló toda esa pelota San Miguel en el área de Colón, estuvo cerca para achicar diferencia. Otra vez a la carga el dueño de casa, Mati.
7: Con permiso, Gallego, esta película también la vimos, el 5 y el 8, los dos volantes convirtiendo.
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1: Estamos en este segundo tiempo, sí.
0: Es tuyo, el permiso total. Pero además, fíjate en esta, el ingreso de Antonio. También ingresó con el equipo ganando, pero en el momento que tiene que reconstruir posicionalmente el medio campo donde Colón perdió un poco ahí en esta segunda etapa.
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1: La pelota la va sacando Colón en 23 minutos 50 de juego. Gana 2-0. San Miguel está golpeado. Rentería para volver a la cancha con un saque de manos.
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1: El lateral que va a tomar el colombiano Rentería. 24 minutos de juego, viene el balón al área. Como puede Rasmussen, allá arriba va San Miguel. Intenta por la pelota también Adinca, saca número 4. Colón que sale de contra con Nacho Lago. Se viene Nacho Lago. Al suelo fue Rentería, el árbitro dice que la salida es para el equipo sabalero.
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1: Sale Castet para jugar ese balón. Estamos en el segundo tiempo. La pelota de Colón, la regaló Colón. Gana 2-0 en Buenos Aires en esta tarde. Celebra Colón esta victoria hasta aquí, 2-0 frente a San Miguel en Polvorines.
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1: Bien, cuando la pelota es para Colón con Budiño, protestan los jugadores, se enoja Ferrero, el número 10, tiene que salir Budiño desde el fondo, llegando a los 25 minutos de juego, sale Colón desde el fondo.
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0: Casi pasó los 8 segundos, ¿no? Le pedían al arquero que saque rápido, si no es córner en contra, recordemos.
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1: Estamos en esta parte complementaria. Estamos en esta parte complementaria en 25 minutos 30. Va jugando San Miguel, intenta, llega al área chica. Peinipil que saca, Lertora también jugando con el balón, intentando con la pelota al equipo de San Miguel por el sector derecho. Para tirar no puede, el centro busca desde afuera del área. Dan rebote, la pelota que pica y sale. Es córner, es tiro de esquina para San Miguel desde la derecha.
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1: Tiro de esquina para San Miguel, vendrá el centro, la pelota que pica, la tienen hasta... ¡Gol! ¡Gol! ¡Gol! De San Miguel a los 26 minutos 10, a los 26 10, llegó Nasta, la mandó a guardar. Descuenta el partido el equipo dueño de casa.
0: Y este placar tiene mucho más que ver que lo que, con lo que es el trámite, ¿no? Colón, que intentó poner una muralla. En el córner había no menos de 19 jugadores ahí. Estaban todos los jugadores y prácticamente en el área chica. El olfato de un goleador en una zona difícil. Una pelota que le queda arriba, la baja y vence a Colón, que ahora va a tener que sí. Replantear, tratar de recuperar más la pelota en la mitad del terreno.
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1: Bueno, achicó Nasta, Toledo a los 46 del primer tiempo, Lertor a los 21 y a los 26 llegó Nasta para poner este 2-1. Hay cambios en sí. El equipo de San Miguel.
7: Cíceri con la 13 en lugar de Fernández e ingresó Delgado. El sobrino del Chelo con la 20 se fue Cruz.
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1: Se fue Fernández y Cruz para que ingrese Delgado entonces. Y Cesari, Kevin Cesari, el hombre de Olavarría. Y Delgado, el hombre de Granadero Baigorria. Los cambios en el equipo de Matías Módolo. Solamente Colón hizo un cambio, el ingreso de Antonio por Ganate. Así está el escenario en esta parte complementaria cuando el partido está 2-1. Lo va a sufrir Colón ahora porque esto es campeonato de Primera Nacional y así se juegan los partidos con la intensidad, con un Colón que ganaba 2-0 cómodo y ahora está 2-1.
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1: Hay que buscarle una solución para que San Miguel no se arrime al arco.
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0: Y acá estábamos ya sugiriéndolo, ¿no? Colón no puede seguir jugando al frontón, sacarse la pelota de encima y esperar la réplica del conjunto de San Miguel, que obviamente inclina la cancha sobre el terreno que debe defender Colón.
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1: En el resultado brilla Colón. Brilla Colón, gana 2-1 de visitante.
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1: 28 minutos 50 de juego de este segundo tiempo en Polvorines. Está ganando Colón 2-1, pero no se entrega el dueño de casa. El Trueno va por el lado izquierdo buscando esa pelota. Se viene con el número 18, Oces. Oces cruzó el balón por el otro lado. Viene el colombiano Rentería. Rentería para buscar el centro. Amagó por arriba, la tiró por abajo. Todo San Miguel va a buscar esa pelota. La fue a buscar Alexis Lucas Delgado. El hijo del Chelo, ¿no? Me decías, el hijo del Chelo
7: sobrino,
1: Delgado. El
7: sobrino del Chelo Delgado.
1: Sobrino del Chelo Delgado, pero Delgado. De la familia Delgado, del árbol. Ahí está buscando Rentería.
7: Pica tres dedos.
1: Va la pelota larga y devuelve Pierre Barrios y la manda a la mitad de la cancha y Rentería de cabeza. Y ahora Rasmussen, que también da una mano y saca de cabeza. Era Lertora. Recupera la pelota Colón por el lado izquierdo. Campo de San Miguel. Falta. Falta, dice Pafundi. Tiro libre para Colón en campo de San Miguel.
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1: Lo sacudieron a Toledo, necesita del Sanatorio Santa Fe, el jugador Zabalero.
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1: Hay cambio en Colón, me parece.
7: Sí, sí, hay cambio, se viene el 18, Nicolás Thaler, un central, vamos a ver quién sale en Colón.
0: Duele el gol, ahí en el medio del área, pero fue una montonera. Yo le dije que estaban casi los 20 jugadores de campo metidos en el área chica. Qué bien, y con qué buen gesto técnico resolvió Nasta.
1: La Fónica marcó media hora de juego. Fernando Cuque Retamar nos marcó media hora de juego. Ya te pregunto por el jugador iluminado de la parte complementaria. Estamos en media hora de juego y la salida es para el equipo de San Miguel, para el equipo de Matías Módolo. Saldrá con esa bocha el número 4, Adín. ¿Qué pasa con Nacho Lago? Juan Pafundi habla, también habla con el número 5 de San Miguel, Ramírez. La salida es para el dueño de casa. Pierde San Miguel, gana Colón. Parte complementaria, 2-1. Toledo y Lertora, los goles del equipo Zabalero. Hasta para el conjunto de San Miguel. Espera Thaler en un costado. Cuando la pelota la tiene el equipo de San Miguel, tocando y jugando Facundo Cardoso. Cardoso jugó para Rentería, que llega hasta la mitad de la cancha. Quiere pegar esa pelota larga a la puerta del área donde está Nasta. Otra vez pelea con los zagueros centrales. Saca Colón, revienta la pelota hasta la mitad de la cancha. Se siente Delfino, se sienten los gritos de Delfino. Sacala, sacala. La pelota es de Colón.
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1: Colón recibe el apoyo de su gente. Cuando viene a buscar la pelota, saca Budinio. Ahora busca otra vez San Miguel, que la tira afuera. ¿Qué está cobrando? Saque de meta. Salida para el equipo Zabalero. Y el apoyo, la vibra de su gente se escucha, se siente en esta tarde del sábado.
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9: Valía todo, Masi, en esa
1: valía
9: jugada.
1: Valía todo, ¿no?
9: ¿Estaba, sí. ¿Estaba en el piso,
1: sí,
9: Budinio?
1: Sí, sí, sí. Bueno, varios cambios en Colón. A ver, me parece sí, que se va Toledo.
7: Toledo se va y va a ingresar Buosi también. Buosi y Thaler, 17 y 18 van a ingresar en Colón. Uno de los que se retira es Toledo. E ingresa ahora el 18 Nicolás Thaler. Thaler por Toledo, la primera variante de Colón. Y se retira el tanque Bonancea para que ingrese el 17, el chico nacido en Carlos Pellegrini, Jerónimo Buosi.
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1: El reloj dibuja 32 minutos 35 de juego. Tiene que salir Budinio, Matías Budinio, para salir el sanpedrino de Colón. Metió la pelota hasta la mitad de la cancha, iba San Miguel otra vez a la carga, pero revienta Peinipil. La tiró lejos, la tiró a la platea. Busca la pelota para salir jugando San Miguel por el sector izquierdo. Fabi. La bocha es para el equipo dueño de casa, sí.
7: Sigue con los 2-9, Colón, cuando pensábamos que por ahí necesitaba un rapidito arriba. Buosi por Bonancea, sigue siendo cambio por hombre por hombre.
1: Tomando la pelota, trata de salir el equipo Zabalero. La fue a correr a la pelota el conjunto de San Miguel. Se enoja Ramírez con el árbitro que está marcando salida para Colón. La salida es para Colón, ¿o qué marca ahora? No lo entiendo otra vez al árbitro. Pafundi, ¿cobró para San Miguel o cobró para Colón?
0: Para Colón, creo, Fabi.
1: Ahora sí, para Colón. Lertora enojado con un jugador de San Miguel. Los de San Miguel también. Amarilla para Lertora. Ahí está.
7: Para Oces y para Lertora.
1: Los dos. Para Máximo Oces, el cordobés, y para el jugador de Colón, para Federico Lertora Gallego.
0: ¿Qué busca Iván Delfino con esto? Poner un rapidito arriba. Con más movilidad, no tan rapidito, pero un jugador con más pierna que también te pueda arrancar un poco del medio frente a Bonancea, que ya tenía la pierna desgastada. Y además sumar un triple o un triángulo atrás entre los tres centrales. Thaler seguramente ahí al medio de, supongo, Pierre Barrio por derecha y Ramusen por izquierda.
1: La pelota va jugada en la mitad de la cancha. Intenta Colón, la pelea Colón a la pelota, pero se la roban y entonces sale San Miguel por la derecha, jugando con pelotazo largo. Va por la derecha para que vaya todo San Miguel. Se termina la bola en el fondo. Saque de meta, salida para Colón. Tenemos 34 minutos 20. ¿Cuánto va a valer cada minuto de esta tarde en los polvorines en lo que queda de partido?
9: Con este partido, Thaler está jugando su tercer encuentro en la temporada. Lo llamativo es que dos de ellos fueron con San Miguel, este y el de la primera rueda, y el último partido fue en Madrid frente al Deportivo.
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1: La bocha va arriba, Rentería sacó, recupera San Miguel que sale, buscando Marcioni que pelea, el balón es de Almeida, Fabricio Almeida por el medio, tocando y abriendo la cancha, viene San Miguel por ese lado, por el sector derecho, cuidado, no me gusta esta pelota, larga, viene el tiro, sacó Budiño, pagó, pegó la pelota en las manos de Budiño, puso las manos Budiño, porque si no se le metía, cuando ahora el árbitro está invalidando todo. Está invalidando todo, que la salida es para el equipo sabalero. Hay cambio, otro cambio en San Miguel. Estamos en 35.
7: Sí, señor. Se viene Pajarito Juárez en el equipo local. Bueno, el sol la verdad que me dificulta ver, pero se va ahora sí. Lo veo a Cardoso, el número 6.
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1: Se juega todo, se juega todo. Matías Módulo Gallego con esto sacó un defensor como Cardoso y lo puso a Pajarito Juárez.
0: Sí, sí, y también Delgado es un jugador que ingresó, que va por afuera, no le queda otra, habida cuenta. Colón no tiene en este momento un jugador para el contraataque y debe dejar de jugar al frontón, porque todo lo que saca se lo devuelven. Destaco la movilidad de Marcioni, que más que estar por afuera, está trabando todo lo que se lucha en el medio.
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1: Tenés el jugador iluminado de este momento, Gallego, del partido, de lo que vos creas conveniente, ¿no?
0: Y son todas lamparitas que se apagan y se encienden, ¿eh? Reciente lo nombré a Marcioni, ponelo a Nasta también por el golazo que hizo.
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1: Prestale atención a cada jugada, hay que prestarle atención a cada jugada, puede pasar cualquier cosa en 36 minutos 40 de juego.
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1: Rentería que toca la pelota y juega hacia atrás para su arquero. Allí está para sacar esa pelota, el pelotazo precisamente, la bola de Zapa, metiendo largo el balón para que vaya todo el equipo de San Miguel. Viene Oces, también está buscando Almeida, la pelota está en el área, buscan de cabeza, pasa, ese balón queda sin dueño y revienta Peinipil, que la manda a la mitad de la cancha y la va recuperando el dueño de casa. Colón espera y hace el gasto, San Miguel viene con la pelota, va buscando el balón, se viene Almeida que juega, Almeida que toca, la bocha es del equipo dueño de casa, abriendo juego y tocando para Damián Adín, más abierta esa bola. 37 minutos 28 de juego, trata de ser prolijo San Miguel, Colón lo espera, el golpe lo quiere dar San Miguel, Colón gana 2-1 y entonces el gasto lo hace el dueño de casa. Colón trata de administrar sus energías en la parte final del partido y lo está ganando por ahora, gana 2-1 y ahí va Colón de contra, viene con la pelota, viene buscando Marcioni, pero le queda a Rentería, Marcioni que se queda golpeado, la pelota de Rentería, San Miguel que va, 37-50, jugando el balón para Ferrero para colocar el centro, amagó tirar, sigue Ferrero por abajo, trata de jugar esa pelota y recupera Colón que sale.
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1: No da más, no da más Marcioni, Mati.
7: Sí, me parece que también está dolorido el volante por derecho.
0: Y cuánto trabajo de Marcioni como volante interno, también está como volante interno y no externo Lagos.
1: La pelota va para San Miguel por el costado derecho, intenta salir Rasmussen que revienta y la manda a la mitad de la cancha para que aparezca jugando con el balón. Así estaba buscando Buossi, el pibe, recupera San Miguel, 38 minutos 30 de juego, la tiene Adín con la pelota, labura el partido San Miguel, va Antonio, va Lertora, trabajan todos por esa pelota, buscando Antonio, quiere molestar por ese balón, espera también Thaler un poquito más atrás con Rasmussen, Colón juega de contragolpe, la tiene Nacho Lago, pero la roba Ramírez abriendo la cancha, 38-50, viene el centro y va San Miguel y saca Colón, saca Lertora la pelota para Buossi metiendo a profundidad para que vaya Nachito Lago con un cachetazo de Rentería se queda con la pelota. El árbitro se arrimó a Pafundi, se arrimó a Nacho Lago y le dijo: levantate, dejá de teatralizar. Cuando la pelota es del equipo de San Miguel, viene el centro, van a buscar, esperaban hasta y la pelota la saca Colón, sacaba Thaler, sacaba esa bola Antonio, recupera Rentería sacando la pelota, va buscando otra vez San Miguel, va buscando la pelota por abajo, intenta, está Adín quiere tirar, le queda Peinipil, saca Antonio, la mandó a la mitad de la cancha, aguanta Colón, aguanta el partido, sobre 39-30,
11: tiene un plan, Colón, sobre el final del partido.
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11: Se acabó Rasmussen, perdóname, Gallego, viene San Miguel, intenta con la pelota, va buscando el centro, la tiene y busca Ramírez, la saca como puede Colón, y otra vez va a buscar la pelota Adín por el sector derecho, llueve en los centros, tiene que salir Budinio y le queda la pelota a Peinipil para jugar, que ya está bien, no, es Marcioni para salir en 40 de juego, Eduardo.
0: Sí, yo decía que aguanta, que resiste, pero la pelota la tiene San Miguel, ¿eh?
11: Y va San Miguel, intenta en el área, tres hombres de Colón, viene la bocha intentando Oces en el fondo de la cancha, reclaman que la pelota se fue, protesta el técnico de Colón, se fue esa pelota, cambio para el sabalero Mati.
7: Se viene el Guachi García, que saca 20, se va Ignacio Lago y también va a venir el 14, Matías Muñoz, ya te digo quién es el segundo jugador de Colón que se retira.
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11: Bueno, el Guachi por Lago en el equipo de sí, Delfino.
7: Y se va el 11, en Colón se va Marcioni.
11: Y no da más, ¿eh?
0: Los dos volantes sí, externos que tuvieron que ser internos, que poner pierna, botines, gamba, ahí en la mitad de la cancha.
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7: Hay una línea de tres, pero fuera del campo de juego, son Delfino y detrás están Paolo Golch y Semenyuk a las señas con sus jugadores.
11: Sacala, dice Delfino, pelotazo largo a campo de San Miguel.
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11: Estamos en 41-25 de juego, viene Rentería tocando esa pelota, el partido lo gana Colón 2-1, lo gana Colón con goles de Toledo y Lertora. Nasta cruzó la pelota, viene buscando autor del gol de San Miguel. Transitoriamente el partido está 2-1. Viene otra vez Nasta, cuidado. Saca la pelota, la sacaba Lertora. Ahora el balón es de Ferrero que se le va por línea final. Y entonces Colón hace todo despacio. 41-50, el sabalero gana en los polvorines.
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11: Algo le está faltando a esta tarde, algo le está faltando y el partido 2-1.
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11: Colón tiene que tener buen control de pelota, es importante tenerla en lo que queda de partido.
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11: 42 minutos 30, viene la pelota larga otra vez para San Miguel, el partido está 2-1, lo gana Colón con goles de Toledo y Lertora. Nasta, chico, diferencias para el equipo dueño de casa. Ahí está jugando el dueño de casa precisamente para jugar esa pelota. Rentería estaba en el suelo, espere, dice el árbitro, marcando Pafundi que la salida para el conjunto de San Miguel. Llegó Zápara para pegarle desde la mitad de la cancha. El colombiano Rentería no da más, buscando el balón, viene el centro, saca Colón, estaba Thaler sacando la pelota, Thaler también estaba, Thaler sacando, Pierre Barrio sacando, Rasmussen, todos a sacar, Rasmussen también, todo el mundo labura allí en el cuadro chico y da córner, protesta Castet, tiro de esquina para San Miguel en 43 minutos 15.
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11: Tiro de esquina para San Miguel, 43 minutos 20. Cuántos nervios, por favor. San Miguel lo empuja a Colón y Colón que se defiende. A los gritos Pierre Barrios, a los gritos está Thaler y Rasmussen, los tres más altos zagueros centrales que dan indicaciones, y también está Lertora metido entre los zagueros centrales, porque todo San Miguel está, el equipo de los polvorines. Falta el intendente en el área, viene la pelota, viene el centro, se cerró y Budinio, se le escapa la pelota. No fue nada. Ya Budinio está dentro del arco porque se le había escapado, había retenido, pero Juan Pafundi dice salida para Colón que gana 2-1.
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0: Fabi dijo que faltaba el intendente en el área. Yo estaba por decir que estaba todo San Miguel, excepto el arquero, ahí en el área en este córner.
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11: Bueno, señoras y señores, 44 minutos 17, sí, ¿qué pasó?
9: Se choca el palo Budinio cuando lo empujado por un rival, obvio, y ahí la suelta. y cae dentro del arco, y el jugador de San Miguel la metió dentro del arco, pero era clara falta, claro, dentro del área chica.
0: Pero Lautaro me dio la impresión que lo empujó con la pelota tomada.
9: Claro. Budiño. Sí, ya la tenía Budiño, lo empuja cuando cae, choca el palo y ahí la suelta.
7: Un topetazo.
11: Buen detalle. La pelota va a 44 minutos, 45 de juego. 2-1 gana Colombia en el centro. Espera Nasta. Está todo San Miguel en el área otra vez. A buscar la pelota. Se defiende el equipo sabalero. También estaba Antonio dando una mano allí en la puerta del área. Viene el balón. Baja unos metros. Está el Guachi García. La pelota le queda a San Miguel. Le viene quedando el balón al equipo de Módulo, va por el sector derecho, dejan que tire el centro, cabezazo, y la saca un hombre de Colón, y está Thaler, y está Rasmussen, y saca la pelota, la sacaba Antonio hasta la mitad de la cancha.
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11: Activate Colón, activate sobre el final.
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11: La pelota viene para el Guachi García, que saca número 20, que juega hacia atrás para que Peinipil reviente esa pelota. La va recuperando y saliendo con el balón ahora, está buscando Eoses, también estaba Delgado y Cesari. Ahora la pelota es otra vez del equipo dueño de casa, va tocando y jugando con la pelota Almeida, que saca número 16, para Rentería, que ya está bien, tomando la pelota, posición de gol, buscando otra vez a Miguel, le rebota Peinipil, que la revienta, córner, tiro de esquina, dice Papundi desde la izquierda para el equipo de San Miguel.
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9: Cinco minutos más
11: para jugarse en los polvorines, con las primeras sombras de esta tarde de fútbol. Para tirar esta casaca número 16, Almeida desde la izquierda. En estos 5 minutos queda Papundi. Colón gana 2-1 el equipo de Delfino, viene el centro, van a buscar esa pelota, afuera, saque de meta, salida para Colón.
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11: Colón, el primer grito en el primer tiempo, en tiempo adicionado por el árbitro a los 46, llegó el grito de Toledo, después llegó Lerton a los 21 y Nasta a los 26 minutos de juego para poner la historia 2-1. 46, casi 47 de 50. Va a buscar la posición Bossi en el ataque, con la marca del colombiano Rentería. Bossi la quiere ganar, Rentería, el colombiano se quedó con esa pelota, pero el balón terminó en la última raya. Y es saque de meta para San Miguel.
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11: 47 minutos 8 de la parte complementaria en los polvorines. Zapa que tira un pelotazo largo, todo San Miguel arriba, cotizando segundo tras segundo esta victoria. Colón hasta aquí, toca y juega Ferrero que va, la tiene Adín con esa bola, va César y va Delgado, va Oces, van todos a buscar, esperan hasta en el área, la pelota es de San Miguel por el medio, que viene con Ramírez, tocando por el callejón central, buscando la pelota, se cayó buscando el balón, estaba intentando Ferrero también, pelota de Ramírez, abre cancha, viene para Adín mete el centro, está Nasta. ¡Ay, mi madre querida, me voy a infartar esa pelota! Pasó frente a los tres palos, casi el empate de San Miguel Gallego.
0: En el 1100 centro que le lleva la defensa de Colón, que hasta aquí es un bloque realmente que está tratando de salvar el resultado, al que lo busca San Miguel hasta la última instancia del partido.
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11: Cesari fue el que se perdió el gol, ¿eh? Fue Cesari, el recién ingresado Kevin Cesari, el hombre de Olavarría, que entró en el equipo de Matías Módulo. Tenemos 48 minutos 25 de 50. Colón está ganando en los polvorines, en Buenos Aires. La pelota es de Rentería. El colombiano para tirar una y mil veces los centros al área. Budiño que espera, vuela Budiño. La pelota le quedó a Peinipil y revienta. Sacó la pelota a cualquier parte, la tiró a la platea.
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11: No termina nunca la tarde, no termina nunca el partido. 48-50. Pelota a través de San Miguel. Le va a quedar un minuto al partido y el balón es de Claudio Daniel Zapa, que llegó hasta la mitad de la cancha, colocando otro centro más. Va todo San Miguel, va todo el mundo a la carga. Viene el remate de Adín. La saca Colón, sacaba Thaler. Ahora viene jugando con el balón, viene jugando Bossi. El pibe quedó en el suelo, falta. Va a haber una tarjeta, tiro libre para Colón en 49-15.
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11: Salida para Colón que respira. Le queda poco, 30 segundos prácticamente de partido. Hay una tarjeta amarilla.
7: Para Ramírez el 5 de
11: Iván,
7: San Miguel.
11: Para Iván Ramírez, Iván Ricardo Ramírez, la tarjeta amarilla. Colón que toma su tiempo. Estamos en 49 minutos 50 de juego de esta parte complementaria. Colón, toda una ceremonia. Charlan entre ellos los zagueros centrales. Ahí está Pierre Barrio, Rasmussen y Thaler. Los zagueros centrales para que todo Colón dé un paso al frente. 49-50, tiene que salir el sobalero.
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7: Masi.
11: Señor.
7: Fue amonestado Rasmussen en Colón también.
11: Bueno, las tarjetas amarillas del árbitro Juan Pafundi en esta tarde de sábado por la radio, por FM Hits. 107.5 FM Ideal Reconquista, 94.9 FM Estereomanía de la Pelada, FM Bahía Engaña.

0: Otra victoria más para el equipo de Iván Delfino en un difícil reducto como es el Estadio de Malvinas Argentinas de San Miguel en los Polvorines. Victoria Zabalera y ahí va Colón para arriba como un barrilete. Soñando, soñando Colón y una buena victoria. Ganó Colón 2-1, Gallego.
1: Qué difícil victoria. Qué triunfo, pero que hasta que tuvo que arañarlo hasta el instante finalísimo, porque así lo busca este equipo de San Miguel, que metió prácticamente la mayoría de su equipo dentro del área de Colón y Colón se vio obligado, así con los jugadores que ingresaron, particularmente Muñoz, que uno dice, va Colón a tratar de meter la pelota en el medio. Va precisamente Antonio, va a estar ahí. Terminó Colón defendiendo con 9, poniendo un vallado ahí que se defendió como pudo. Triunfo valiosísimo, resultado. Cuando el resultado manda, la alegría es a partir de lo que se consigue en la placa y no a lo mejor en el juego. Pero se jugó como se pudo, se jugó como lo dejaron.
0: Ganó Colón en los Polvorines. Hay protagonistas en esta tarde, Lauti.
2: Habla Lertora. Escuchamos a Federico Lertora.
3: Vamos.
4: Contento porque veníamos a buscar esto, veníamos a buscar los 3 puntos y lo conseguimos. Sufrimos un poquito de más los últimos 20. Una cancha difícil, un rival difícil. Bueno, a veces hay que sufrir, pero lo importante era ganar así, como lo hicimos también el otro día de local. Esto va generando mística, es lo que necesitamos y contento.
5: Bueno, ya está muy cerca de finalizar, ¿no? Esta etapa y está muy cerca. La punta, ¿qué sienten? ¿Cómo ves al equipo y cómo sienten desde lo anímico estas victorias?
4: Como decís vos, estamos arrancando el sprint final para llegar después a la etapa definitoria y nada, está muy bien, estamos creciendo. Arrancamos un proceso nuevo hace 3 semanas, sabíamos que teníamos que ajustar algunas cosas, hemos ya mejorado bastante. Ganando siempre todo se hace más fácil y bueno, la idea es construir esta mística, esta energía que creo que está transmitiendo el equipo y ahora ir a Racing de Córdoba y tratar de conseguir otra vez los 3 puntos.
5: Bueno, una vuelta contenta entonces para Santa Fe.
4: Sí, volvemos contentos porque es lo que vinimos a buscar, así que lo vamos a disfrutar, descansar y ya después preparemos lo que viene.
5: Felicitaciones.
4: Gracias a vos.
0: Bueno, la palabra de Lertora en esta tarde para la gran victoria de Colón en los Polvorines.
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7: Se analiza con la gente. 3424-4366-432. 3424-366-432 para nuestros oyentes. Analizando lo que fue esta victoria de Colón. ¿Y cómo está esa tabla, Lauti?
8: Bueno, la tabla de posiciones marca que Colón está tercero junto con Morón, los dos con 45 puntos. La diferencia de gol es importante porque define, hasta incluso en el primer puesto, lo hemos contado en varias oportunidades, quién queda por encima en la igualdad de puntos. No tiene una buena diferencia de gol Ferro. El que tiene mejor diferencia de gol es Morón, de la zona de Colón. Incluso Colón tiene mucha mejor diferencia de gol que Ferro. Vamos a repasar de a poco, con puntos y con diferencia de gol. Ferro puntero con 49. Juega el lunes, Ferro. Tiene más 8 de diferencia de gol. Segundo, Morón con 45. Más 17 de diferencia. Morón jugó ayer, empató y vuelve a jugar el miércoles. El partido que debe. Tiene 45 puntos Morón. 45 puntos Colón. Tercero. Más 14. La diferencia de gol. Es el segundo equipo con mayor diferencia de gol. Detrás de Morón. Almirante Brown, que le ganó a Defensores de Belgrano como visitante. Le ganó 2-0. Ganaba 1-0. Sobre el final terminó convirtiendo el segundo. Quedó cuarto con 41. Almirante Brown, que no debe ningún partido. Quinto, Deportivo Madryn con 40, más 12 la diferencia. Almirante Brown tiene más 6, una diferencia de gol muy baja. Godoy Cruz, sexto con 40 también, más 7, también baja la diferencia de gol de Godoy Cruz. Se enfrentan entre sí el martes, Deportivo Madryn y Godoy Cruz, que deben sus partidos. Tienen los dos 40. Alguno de estos puede llegar a 43, para previo al partido de Colón con Racing de Córdoba. Mucho más atrás, 35 puntos, séptimo, Estudiantes de Caseros, pero tiene que jugar. Estudiantes de Caseros juega esta noche con Central Norte de Salta. 34 tiene Ciudad Bolívar, juega mañana con Racing de Córdoba, que es el próximo rival de Colón. Y Los Andes, que sigue perdiendo en 37 del segundo tiempo, en 33 del segundo tiempo, está perdiendo. Pierde Los Andes con Chaco Forever 1-0, se está quedando fuera de zona de clasificación. Los Andes, que tiene que jugar en septiembre el partido que debe. Racing de Córdoba, el próximo rival de Colón, tiene 31. Si Racing de Córdoba mañana le gana a Ciudad Bolívar, lo alcanza, pero dependerá después de la diferencia de gol si logra meterse en zona de clasificación.
9: Claro.
8: Pensando en el partido que viene, que Racing de Córdoba es local de Colón, cuánto se juega o no en el partido con Colón. Pero hasta ahí los puestos más importantes: 49 Ferro, 45 Morón, 45 Colón, 41 Almirante Brown, 40 Deportivo Madryn y Godoy Cruz. Madryn y Godoy Cruz se enfrentan entre sí el martes y Morón juega con Central Norte el miércoles.
7: A ver qué dicen los oyentes en esta vuelta a casa y esta felicidad sabalera.
10: Hola, buenas tardes. Ganó Colón. Otra vez sufriendo. Como dicen y decimos los hinchas veteranos que somos. Ganó Colón, ganó Colón. Falta asentar algunas cositas, pero de poquito vamos a llegar. Así que aguante Colón, querido. Daniel Gauna de Loyola. Y siempre alentando a Colón en las buenas y en las malas.
9: Hola, buenas tardes. Bueno, parece que Colón se va moldando, digamos. No sé si es el término técnico, pero como que se están ajustando los jugadores ahí en el medio. Hoy la rompió Coso, la Lertora, muy bien en las bases. Pero muchachos, yo sé que somos de Colón y siempre estamos sufriendo, pero en la semana no se prepara un equipo, che, para que con un, o sea, simulando un resultado positivo, ¿cómo no mantener la pelota? Tener la pelota.
11: Buenas tardes. Por fin jugó Colón como tiene que jugar, poniendo todo en la cancha. Esperemos que todo siga así y que este año pueda ascender.
12: Hola muchachos, buenas tardes a la audiencia. Mastro Fierro de Buenos Aires. Bueno, es otro Colón, ya lo vimos, que cambió la mentalidad ganadora. El gol de Toledo pasó entre varios jugadores, es suerte, porque la verdad que antes no se nos daba, capaz que lo tenían jugadores y iba afuera. Y bueno, de a poquito estamos cerca de la punta y despegándonos del pelotón de atrás.
13: Buenas tardes, equipo de Día en Deporte. Soy Marcelo de Anizacate. Colón ganó los tres últimos partidos, se acomodó un poquito en la tabla. Algunos subsecuentes van a estar contentos. Está jugando un poquito mejor, sí. Pero yo, como vengo diciendo, y no puede ser que tengamos un arquero que meta miedo cada vez que va una pelota al área. Y que un partido te dé ganas de pedirle disculpas porque juega bien. Y al siguiente, papá.
14: Hola, buenas tardes, soy José de Santoto. Ganamos, ganó Colón. Cambió la actitud, es otro equipo, otra mentalidad. Bárbaro.
15: Hola, buenas tardes. A los Colón se ganó. Una opinión muy personal. Ustedes son periodistas, saben más que nosotros, que somos todos técnicos. Era necesario tirar tan atrás al equipo. No se equivocó Delfino en esta oportunidad. Una opinión personal.
8: Bueno, algunos mensajes. Sí. Para mí, este último mensaje es el hermoso debate que se viene. El hermoso debate que se viene. Colón jugó 3 partidos, ganó 3 partidos. Sí. Sacó 9 de 9. Terminó prácticamente los partidos igual, salvo el que goleó a Patronato. ¿Así se juega en la categoría o tiene que jugar mejor Colón?
16: Las dos cosas, sí.
8: Claro, es que no, pero si querés jugar mejor, a lo mejor no te metés tan atrás y apostás a otra cosa y te terminan empatando. O metés todos los centrales que tengas y defendés a muerte el resultado.
16: Déjame vender y lo charlamos con el gallego, con vos, con Mati, y esperamos la conferencia de Delfino, así no nos atrasamos. Vendemos y seguimos hablando del tema que está bueno.
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16: Yo sé que el gallego me va a decir que soy un resultadista, pero en esta categoría, primero ganar y después veo cómo juego, pero ganar. Gallego.
18: Pero sí, es decir, hay partidos que podés jugar y hay partidos que no te dejan jugar. Para mí ahí está la cuestión. Yo lo que digo, por lo que he visto, estos partidos antes Colón lo perdía. Estos partidos a Colón no solamente se los llevaban puestos, sino también en el trámite del partido, sino también en el resultado. Fíjense que Delfino terminó queriendo renovar el mediocampo con la presencia de Muñoz y de Antonio, para ganar la pelota en el medio, pero este equipo te empujó, porque no es que Colón se quiso meter en el medio, a Colón lo obligaron, lo metieron atrás. Esta es la cuestión. Esa vez el hombre y la circunstancia, que ustedes me digan que terminó con los calzoncillos en la mano, como decía un recordado relator, pero sí, pero alguna vez lo vieron a defender Colón tan bien, tantos centros y tantas pelotas que le llegaron al área, porque generalmente estábamos marcando que era una asignatura que no la podía cumplir nunca. El trámite del partido lo volcó decididamente el empuje del rival, y además las piernas cansadas, porque si el jugador distinto como Lago no puede estar más por la raya, tiene que colaborar en el medio, tiene que marcar en el medio, si Marcioni también se desgasta queriendo y te empujan porque perdiste, si tenías dos nueve, un doble nueve, jugadores pesados, jugadores que entraron y estaba para jugar, no estaban porque tienen sus condiciones técnicas limitadas, absolutamente limitadas, pero están para molestar como molestaron el primer tiempo. Cuando se gastaron ellos, Colón no tuvo presencia arriba tampoco. Si son toda lectura que vamos a poder ir viendo, si quieren también debatiendo, pero Colón ante esta circunstancia se puso como metió un muro atrás. Es decir, prácticamente no se equivocaron. Por ahí con Matías estamos viendo, no lo soltó Rasmussen a Nasta en el gol precisamente del descuento. Ustedes se fijaron, porque lo decíamos, la cantidad de jugadores que había en el área, ahí te metieron, en ese embudo. Fabián dijo que faltaba el intendente de los polvorines, yo dije que faltaba solamente el arquero. Es lo que te toca jugar y cómo lo tenés que resolver.
19: Yo con la sensación que me quedé es que este tipo de partido parece que Colón podría dejar otra imagen en cuanto a la personalidad tiene y al carácter. Tiene jugadores de experiencia como para hacerlo, por supuesto que el rival también juega, pero también me quedo con esa sensación que el resultado, si hubiese sido un empate, no hubiese estado para nada mal. Igualmente, desde lo numérico, y vino Delfino para cambiar el presente y lo hizo 3-3, y eso obviamente que tapa un montón de cuestiones y todavía tiene tiempo para trabajar.
20: Por supuesto.
19: Porque coincido con Delfino que no puede cambiar algo de un día 15, para 20 días. Pero insisto, me hubiese gustado verlo Colón, un grande de la categoría, con jugadores a la altura, mostrando otro tipo de personalidad y carácter, porque si hubiese empatado 2-2, hubiésemos dicho que a Colón se lo llevaron.
21: Me subo al debate. Para mí Colón siguió buscando hasta que llegó el segundo. Colón en el 1-0 siguió buscando el arco rival, ya no con tanta presencia como en el primer tiempo. Cuando llegó el segundo, ahí sí se cuidó. Si no, pregúntenle lo que le pasó ayer a Morón con San Telmo, jugando con uno más. Se lo termina empatando San Telmo. Digo, la categoría empieza a jugarse también. Cada partido es una final, porque algunos tienen que llegar al reducido, otros quieren evitar que le sumen los de abajo para evitar el descenso. Empiezan a jugarse muchas cosas en cada partido. Y me quedo con algo que dijo Gallego. Antes Colón los perdía estos partidos o los empataba. A ver, hoy empatarlo era perderlo. Te iba 2-0, terminabas 2-2, te quedás con sensación de derrota, más allá de sumar un punto. Ahí estaba, me parece, sí, lo que evitó Colón, esa sensación de derrota a pesar de haber sumado.
20: Vamos a vender, ya seguimos.
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20: Me doy una vueltita con Mati Lorefice.
19: Bueno, esperando también la llegada de Delfino, muchachos. Bueno, algunos inconvenientes en el vestuario local, ¿eh? La gente muy pero muy enojada, algún cruce de jugadores con algún que otro ha llegado a la comisión directiva. Bueno, cuestiones que estamos viviendo en el vestuario. Me olvidaba de algo también para el análisis del Gallego. Los que ingresaron, me dio la sensación que no le dieron los resultados o lo que necesitaba Colón. tanto los volantes centrales como también alguna frescura ahí de Guachi García, pero los que ingresaron prácticamente muy poco.
20: Paso por Tony.
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20: 3424-366-432 para los oyentes, reitero, 3424-366-432, gran victoria de Colón, ahí bien arriba, atrás de Ferro con Morón, está el equipo Sabalero, Gallego.
18: A mí me quedó una palabra del capitán de Colón cuando lo entrevistaron al término del partido. Y esto vale puertas adentro.
20: Estamos ganando mística.
18: Mística, la palabra mística. ¿Cuánto vale esto? Es decir, esto alienta en que hoy lo supieron defender al partido. Antes salían cabizbajo, es decir, hoy el mérito de Colón, inclusive de los que ingresaron, porque ingresaron seguramente para otra cosa, pero la cancha era un plano inclinado hacia el arco de Budiño, y ahí tuvieron que caer ellos también. Yo recuerdo una cosa en este desandar de Colón, en este torneo. Hace casi una rueda, Colón comenzó un triplete de 3 partidos consecutivos ganados, que hasta ahora, casi una rueda después, no lo puede conseguir. ¿Se acuerdan? Empezó con Patronato, siguió con San Miguel aquí, ¿no?, el rival de hoy, y siguió después también con Racing de Córdoba aquí. Lo consigue una rueda después, cuando se empieza a definir la cosa. La cosa pasa por el desafío ahora. Que esto que sirve como te valentona, los resultados en valentona, esto que persigue el objetivo ¿cuál es? Alcanzar a Ferro, el resultado sirve. Acá hay un combo, todo sirve, el juego y el resultadismo. Acá fue con resultado, algunos partidos tiene que ser con juego.
20: A mí lo que me entusiasma, por lo que marcaba Lauti en la tabla de posiciones y lo que vos acabás de decir, a mí me entusiasma, primero, que esta fue la primera prueba de Delfino con este Colón de visitante que salía y perdía, y que está, ¿a cuánto dijiste? ¿A 4 de Ferro, Lauti? ¿Está a 4 de Ferro?
21: Sí, a 4 de Ferro, que todavía Ferro tiene que
18: pero
21: jugar
18: debe Ferro un partido.
20: Está bien, pero está bien, hoy a 4 puede ser 7, puede ser 7, pero ahí está. Está al alcance, está a tiro, también Morón debe un partido, pero claro, ahí está.
18: Pero vos también estás viendo la postura de estos jugadores, sí, que no, claro, la tenían.
20: Exacto.
18: Y no quiero caer con la conducción anterior, pero estos partidos los perdía sí o sí. ¿Cuántos partidos de estos vos viste que eran 4 defendiendo, cuando a lo mejor tenía que meterse atrás? ¿Eh? Cuando y hoy Colón armó un muro atrás, ¿no?, que lo obligó precisamente San Miguel, para que esta postura de Colón determinara que el arco de Budiño, que también tuvo que intervenir poco más allá de algunas tapadas, todo lo devolviera precisamente este bloque defensivo que armó.
20: Bueno, esperando entonces, ahora viene Racing de Córdoba, domingo 5 de la tarde, ¿no, Lauti?
21: Claro, domingo 5 de la tarde frente a Racing de Córdoba es lo que se le viene a Colón, y después vuelve a jugar como local ante Deportivo Morón.
20: Claro.
21: Es el que se le viene, después se le vienen esos, eran 3 partidos bravos que se le venían a Colón, a lo mejor terminan siendo 2, porque el tercero era los Andes, era Morón de local, visitar a Godoy Cruz y recibir a los Andes, pero a lo mejor los Andes no termina siendo tan complicado como se esperaba, o no llega como un rival directo, porque hoy está fuera de zona de clasificados.
18: Y es acá además, Lautaro. Es acá en Santa Fe.
21: Y es acá en Santa Fe.
18: Distinto a lo mejor Godoy Cruz, que tenés que ir a Mendoza.
21: Claro, y un Godoy Cruz que es uno de los equipos, lo decíamos hoy en la previa, sumó 15 de los últimos 18 Godoy Cruz, y pero perdió a Martín Pino, su goleador, que muy probablemente lo recupere, o en realidad van a hacer todo para recuperarlo para el partido con Colón, y perdió para el partido que viene ahora el martes, el que debe con Deportivo Madrid, a Poggi, que lo echaron por doble amarilla.
20: Cuando vienen acá lo tenés que cocinar, ahora. Es decir, acá en Santa Fe los tenés que cocinar. A mí, recién te lo dije mientras hablaba Lauti, ese es el partido traicionero. Ese es el partido que va a valer 6 puntos, en Mendoza, Lauti, sí, contra Godoy Cruz. Sí. A Morón acá tenés que ganarle. Bueno, Racing de Córdoba también es un partido difícil.
19: No, aparte difícil. El equipo de Zapito Colioni está purgando ahí por entrar al reducido.
20: Claro. Ese va a ser difícil. Pero el de Godoy Cruz en Mendoza me parece que ese va...
18: Como Morón acá, no va a ser fácil tampoco.
20: No, ninguno es fácil
18: hoy. No va a ser fácil tampoco. Ninguno. Pero es cuando... A ver, se juegan los partidos de 6 puntos.
20: Los de 6 puntos. Claro. Esa palabra que vos utilizaste, que te gustó, que a mí también, que dijo Lertora, ahora tenés que empezar a tener mística.
18: Una mística ganadora, hermano. Exacto.
20: Tenés que tener eso.
19: Quedan 30 puntos.
20: Quedan 30.
19: Así de redondo.
20: Sí, tal cual.
18: Y quedan 10 partidos. ¿Cuántos acá y cuántos allá? Ahí está la cuestión.
21: Sí, un Deportivo Morón que de los 6 partidos que ha perdido, 5 fueron de visitante. Estoy tratando de ver la campaña del Deportivo Morón. Pierde con Chaco Forever, pierde con Defensores de Belgrano, pierde con Ferro, pierde con All Boys y pierde con San Miguel y pierde con Almagro. Son las derrotas que tiene,
20: claro,
21: el Deportivo Morón. De todas las derrotas que tiene, la gran mayoría son jugando como visitante. Ha sabido ganar también afuera.
18: Una lectura rápida también. ¿Cómo cambió el árbitro en el segundo tiempo? ¿No? Porque el primer tiempo se le iba el partido de la mano.
20: Sí.
18: El primer tiempo parecía que las chiquitas iban todas para un lado. Aquí... Y aquí, lo que más protestaron fueron precisamente lo de San Miguel. A ver, desasname, Lautaro,
21: sí,
18: este árbitro no fue el que lo dirigía a Colón en la otra victoria como visitante frente a Defensor del Belgrano. ¿Por qué tan poco lo que ganó de visitante Colón? Que me parece que este árbitro también estuvo ahí.
21: Mira, ya te lo confirmo en este momento. La victoria 3-0 fue con el arbitraje de Juan Pafundi. Sí, señor.
20: Claro.
21: 3-0. Que no fue para nada protagonista como en este partido. Yo creo que fue mucho más protagonista hoy en contra de Colón.
20: Sí.
21: Que lo que fue en ese partido con Defensores de Belgrano.
20: Sí, hoy muchas chiquitas fueron para San Miguel.
21: No, y no.
18: El primer tiempo.
21: La del penal.
18: En el segundo tiempo, los que protestaban eran lo de San Miguel, porque consideraban que eran infracciones de Colón en el área.
20: Vos, la del penal, esa es buena, Lauti, la sí, que marcás, ¿eh?
21: No, la del penal para mí es un penal clarísimo. Después hay una mano también que se reclama, que no hubo repetición, pero la del penal, el agarrón a Bonancea, para mí es clarísimo. Lo tira de atrás, o lo tira hacia atrás, mejor dicho, desde atrás el defensor, y no lo deja impactar cuando vino el centro desde la derecha. Morón ha jugado 12 partidos de visitante en el año, ha ganado 3, ha empatado 3 y ha perdido 6. Y Colón es el quinto mejor equipo de visitante.
20: Mirá vos.
21: Claro. Con los resultados que con este último, jugó 13 partidos, ganó 4, empató 5 y perdió 4. 17 puntos ha sumado Colón fuera de casa.
20: Fuera de casa.
21: Un detalle.
20: Bueno, hay que estar atentos entonces ahora, lo que le queda, yo estaba mirando lo que le queda a cada uno, cómo viene ahora la mano, porque nosotros estamos hablando de Colón, y el gallego dice hay que mirar a Ferro, claro, hay que mirar a ver qué tiene Ferro de aquí en adelante.
18: Y Morón.
20: Y del Deportivo Morón.
18: Y Godoy Cruz.
20: Y Godoy Cruz, ahí. No, ahí, quédate ahí. No, sí, bueno, lo demás, sí, porque estamos hablando que nosotros estamos hablando en positivo, y a lo mejor... puede pasar de también esto de fútbol. Mati dice quedan 30 puntos y después si se te desacomoda y te puede ganar Racing de Córdoba, y podés perder 2 o 3 partidos también. Ojalá que eso no ocurra en esto de pensar en positivo y de pensar para arriba, ¿no? porque también podés perderlo.
21: El otro que está levantando es Madryn.
20: Sí, cuidado con Madryn,
21: ¿eh? Que quedó con 41 y juega con...
20: Ese es el traicionero del torneo.
21: Sí, viene jugando en los últimos 5 partidos, todos sus rivales terminaron con un jugador menos, o incluso 2, como el caso del Boys. Bueno, el Boys terminó con 2 menos. Madryn, que ya tiene 40, está a 5 de Colón y juega el martes. Debe ese partido con Godoy Cruz, de local.
20: Claro.
21: Juega el Deportivo Madryn. Es uno de los rivales que tiene Ferro. Ferro tiene por delante el lunes All Boys, luego visita Caseros frente a Estudiantes y luego será local de Mitre, de Santiago del Estero. Esos son los próximos 3 partidos que tiene Ferro, contando esta fecha, que es el lunes con All Boys.
20: Claro. ¿Y Morón?
21: Morón va a estar jugando, bueno, el partido que debe, con Central Norte, sí, el miércoles.
20: Que ya se quedó sin Siacua, ¿no?
21: Claro. Y no tengo el entrenador, creo que sí, lo voy a buscar. Lo tengo por ahí, el entrenador de Central Norte. Porque ya lo anunció. Juega con San Miguel, de local, Morón. Este San Miguel será el rival de Morón. Uh-huh. Morón es fácil, agarra todo lo que deja Colón.
20: Ah, claro, claro, claro.
21: San Miguel y Racing de Córdoba. Después.
20: La tiene difícil, ¿eh?
21: Sí, y después viene Colón. Y ahí arranca de nuevo con lo que dejó Colón, claro, que sería Godoy Cruz.
20: Claro. No es un calendario fácil el que tiene también Morón.
21: No.
20: No es un calendario
21: fácil. No.
20: Me parece que de los de arriba el más fácil es Ferro.
18: Claro, pero sí, a ver, pero para Colón, para Morón, para Godoy Cruz, no le queda otra que por los 3 puntos cada,
20: sí,
18: vez que,
20: claro,
18: juega.
20: Sí, sí.
18: Juegan por 3 puntos. El que puede tener alguna especulación que le puede dar en determinadas circunstancias ventaja son los 7 puntos que tiene arriba Ferro. Que, a ver, todos los que vienen en la remontada para alcanzarlo están, muchachos, rogando que acá por lo menos pierda 2 puntos.
20: Sí, Mati.
0: Bueno, lo veo a Iván Delfino, que se abre la puerta del vestuario y se está dirigiendo donde nosotros estamos, viene caminando, saluda a auxiliares, a dirigentes de Colón, y habla Delfino, escuchamos.
1: Hubo mucha segunda pelota, creo que fuimos muy efectivos, en un descuido nos convierte desde un córner y después tuvimos que cambiar el esquema, emparejar el esquema de ellos con mucha gente alta y defendimos muy cerca del arco, pero en definitiva, como decimos siempre, es más fácil corregir cuando sumás. Y esta vez podemos volver a sumar de 3, pudimos meter un partido visitante que genera confianza en los jugadores, que son los mismos jugadores que antes de que llegara yo, así que seguir trabajando y apostando a estar siempre concentrado y ordenado. Esas son las claves, creo, para competir en esta categoría.
2: Iván, ¿crees que se sufrió más de la cuenta por cómo estaba presentado el partido?
1: Sí, no pudimos sostenerla, se nos cansaron los 2 tanques que nos daban un respiro y después la pelota empezó a volar, no agarramos segunda jugada, los rechazos fueron muy exigidos y el arquero metía el punto penal, una locura. Entonces eso te hace retroceder, creo que nos defendimos bien. Pero rescato la concentración de los chicos y la efectividad del equipo para sacar ventaja.
2: Iván, siempre importante que los volantes metan goles. Otro bombazo, otro golazo de Toledo.
1: Sí, otra vez los 2-5 hacen los goles. Yo creo que en los equipos, una de las características de los equipos donde me tocó dirigir, que los volantes siempre tenían buena llegada al gol. Es necesario, a veces hay momentos que el equipo la semana pasada nos sostuvo Matías desde el arco, a otro momento que aparece Nacho y hace algo distinto, y yo creo que eso habla de la diversidad de jugadores que tenemos y hay que hacérselo notar que ellos pueden seguir mejorando y podemos seguir creciendo como equipo.
2: Apenas hace el gol Lertora, lo sacás a Garate y lo pones a Antonio, ahí lo quisiste cerrar, me parece, pero no, enseguida llega el descuento.
1: Quise pelearlo un poquito más en el medio, porque ahí ya lo veíamos cansado a Toledo. Ajá. Y Garate también, entonces quise hacer ese cambio para tener más dinámica en el medio, pero pasaban por arriba las pelotas.
2: Y ahí justo llega el gol de Nasta.
1: Ahí llega el gol de Nasta, ya metieron al otro tanque que tienen, creo que no es López.
2: Delgado,
1: y ahí ya me decidí por la línea de 5 para sostenerlo.
2: ¿Te da tranquilidad que tenés jugadores para ir modificando en el transcurso del partido? ¿Fuiste modificando el sistema? Sí, ¿Fuiste cambiando?
1: Es virtud de eso, pero no entrené nunca todavía la línea 5. no tuvimos una semana completa de trabajo, retocamos algunas cosas, hemos cuidado en la parte física, hasta que lo conozcamos realmente bien, pero es mérito de ellos, así que nosotros empujamos de atrás, nos toca ahora empujar a nosotros y en algún momento ya van a ir ellos adelante y lo veremos de afuera nomás.
3: Ganaron 3 partidos consecutivos y aprovecharon lo que pasó ayer con Deportivo Morón, que son señales que a veces hay que saber tomar, y el equipo me parece va madurando, consiguiendo resultados, y hoy hasta me parece bastante mejor en el funcionamiento del equipo, ¿no?
1: Sí, pero nosotros no jugamos pensando en el resultado de Almagro, de Morón, porque si no te gana una ansiedad y nosotros tenemos la obligación de seguir creciendo. Es bueno ganar 3 partidos seguidos, no es fácil, como dije la semana pasada, pero esto nos puede dar un poco más de tranquilidad para seguir insistiendo en lo que le estamos pidiendo. O sea, después de 8 meses de trabajar de una forma, o cualquier entrenador que llega, es difícil cambiar algunos chips. La idea es ir controlándole a poco, y con los resultados a favor, como dije antes, creo que es mucho más sencillo.
2: Seguramente hay una deuda todavía en el juego que tendrá que ir cumpliéndose, pero es fácil encontrarla cuando ganás, me imagino, ¿no?
1: Sí, bueno, pero no me vuelve loco eso, porque el Nacional B, alguna vez puede jugar, otra tiene que luchar, generalmente van a hacer,
2: sobre todo visitantes.
1: Así, pero lo vamos a conseguir, confío plenamente en los jugadores, así que es trabajo y sobre todo confianza. Y jugar al ritmo que quiere el equipo, eso es fundamental. Y si estamos todos juntos, cuando digo todos juntos, todo lo que involucra al mundo Colón va a ser mucho mejor.
3: Por lo que decía la semana pasada, ¿qué es más complicado por ahí? ¿El cambio de chico y decía recién de la forma de juego del equipo o el tema de la paciencia? ¿Qué cuesta más?
1: No, la paciencia es muy difícil, o sea, vos no podés pedir a la gente que guarde el sueño bajo la almohada. Todos sueñan, pero creo que desde una cordura, desde una unión, vamos a ir para adelante, no hay forma de frenarnos.
3: Iván, el partido, Iván, ¿qué fue lo mejor de tu Colón?
1: Yo creo que este sí rescató mucho el orden, cosa que no habíamos tenido en los partidos anteriores. Creo que Lertor hizo un partido de lo táctico espectacular, porque tuvo siempre donde caía la pelota. Creo que los centrales se hicieron fuertes, y los dos tanques la lucharon todo el partido. Pero creo que si tengo que rescatar algo de este partido es el orden.
3: Iván, ¿qué importancia le das a este triunfo? No solamente para que Colón termine acercándose más en la punta, asegurándose el lugar adentro del reducido, sino también por el hecho de que dos volantes terminen convirtiendo los goles de la victoria. ¿Qué importancia le das a eso, sobre todo en darle esa confianza a los jugadores para que se animen más en la semana y que terminen trabajando esa llegada al área que quizás hace fechas atrás le estaba faltando al Sabalero?
1: Bueno, eso no lo que pasó ya pasó, no lo podemos, no, ya está. Y después, sí, es importante, lógicamente que es importante ganar, un equipo duro con un entrenador que conoce mucho la categoría, que sus equipos son duros, y nosotros nos vamos a hacer duros, y dentro de esa dureza tratar de seguir mejorando en el juego, en las coordinaciones de juego que nos están faltando. Nos falta un poco más de coordinación, y creo que lucidez también para toma de decisión.
3: Más a lo que decir, la tranquilidad que el plantel sepa afrontar este tipo de partidos, en esta categoría, en esta cancha.
1: Es fundamental. Es fundamental porque son ellos los que ponen la cara.
0: Hasta ahí la palabra de Iván Delfino, muchachos, ustedes.
20: Bueno, Iván Delfino charlando en zona baja, Gallego.
18: Orden es lo que pretende, busca coordinación, como terminó diciendo. Esto del doble 5, que vienen dos partidos consecutivos siendo los marcadores, cuando pones hoy, por ejemplo, un doble 9. Para mí, la presencia de Lertora, que es el eje del equipo, es el GPS que tiene el equipo, que sabe cuando se tiene que meter atrás, cuando tiene que ir a buscar el gol, o cuando tiene que, si puede, demorar el juego. La verdad, que Colón tiene un experto en esto, ¿no? Con una tranquilidad enorme. El viejo Delfino, como lo dicen acá en la adicional, apenas 50 y pico de años nada más, ¿no? Tiene tu edad,
20: más chico que yo.
18: Es más chico que vos.
20: Delfino, ¿cuánto tiene Delfino? ¿54, 55?
18: 54 creo que tiene.
20: 54, había cumplido 60
18: yo en noviembre. Bueno, le decimos viejo. Bueno, me borro, yo me corro a acostar.
21: 54, el mes que viene cumple 55.
20: 55.
18: Bueno, pero que te habla con una tranquilidad y con unas verdades. ¿Qué decir? Colón defendía atrás antes, como tuvo que defender hoy. Es decir, metió una línea de 5 sin haberlo trabajado, como conversó. Es decir, en la circunstancia aparece la inmediatez, la resolución, la ejecución. Vos me decías el doble 9 hoy, y vos tenés dos grandotes adentro que técnicamente sabés cuánto deben. Ahora, que lo molesto que son.
20: Te lo dice alguien que fue defensor. Tenés esos dos grandotes, aguantar esos dos grandotes.
18: Y lo banco del fino por eso, ¿no? Porque claro, el doble 9 te va a resolver las cosas, que son pesados, que no tienen movilidad. De lo que vi el partido, a mí me daba la impresión que en un momento dado, cuando te empujaban atrás y te dejaban el campo de ellos, como para atacarlo en campo abierto, vos no podías hacer nada con Bonancea o con Garate, que tenían las piernas pesadas y no tienen rapidez, no tienen impronta para arrancar de 0 a 100, que vos necesitabas a lo mejor rapiditos arriba para aprovechar esa ventaja que te dieron. Pero bueno, el partido se dio así y lo resolvió así.
20: Quiero mandarle un saludo muy grande al profe Di Luca, que desde Brasil nos escucha, como siempre impecable, gracias por todo, extraordinario, nos anima y nos pone dentro del partido. Desde Brasil un fuerte abrazo, oyentes que tenemos, hubo oyentes de otras partes del mundo también, sí, y de Argentina, Lauti, ¿no?
21: Exactamente, desde Resistencia nos estuvieron escuchando, desde Mallorca también, algunos mensajes nos llegan por acá, ahora... desde Córdoba, Anisacate, Córdoba también. ¿Qué más por acá? Bueno, tengo varios que nos están escuchando. Desde El Hortondo, sur de Santa Fe, también sufriendo por Colón, nos mandan por acá. Bueno, varios mensajes en distintas partes del mundo, de la República Argentina y de la provincia de Santa Fe. A ver, por acá nos mandaron también desde Clusellas, hoy temprano. Desde Jambi Campbell, desde Córdoba, bueno. En varios lugares estuvieron prendidos y mandándonos un mensaje, ¿no?
20: Bueno, te voy a pedir después para el premio con Figán, para 4 personas. Hacemos el sorteo en un ratito.
21: Bien.
20: Vas a tener la posibilidad antes de que yo me vaya. Después te quedás con un tablero, los goles. Están pidiendo los goles también. Mati, para despedirte, lo último que tengas.
19: Bueno, está retornando Colón a Santa Fe. Los últimos son utileros en subir todo al micro. Recordar una vez más lo que decíamos. Domingo 30, 17 horas en Bella Italia. Colón juega frente al equipo del Zapito Colión y frente a Racing de Córdoba. El Sabalero vuelve a entrenar el lunes.
20: Ezequiel Herede desde Sastre, mi querido amigo, gran abrazo, siempre ahí enganchado, fiel a la radio. Nos da mucho gusto saber esa fidelidad de nuestros oyentes, de acompañarnos siempre y de aportar datos. Los futboleros son así, entonces oyentes de la radio, y nos aportan datos, fíjate esto, fíjate aquello, en cuanto a un campeonato que va a entrar en la recta final. Así que para ese también un fuerte abrazo y para toda su familia. Gallego, lo último que tengas también en esta tarde.
18: Bueno, el debate que va a haber, porque hay mil maneras de defender un 2-0, ¿no? Se puede hacer de otra manera, seguramente. Pero bueno, es lo que encontró a mano, precisamente Delfino, como para poder resolverlo.
20: ¿Le jugás igual a Racing de Córdoba y como arrancaste hoy con San Miguel?
18: Y yo no juego ni a laborista.
20: Vos dijiste, va a haber una semana.
18: Pero va a tener que salir a buscar el resultado, va a tener que salir a ganar. No a decir y a conformarme, che, ya tenemos 3.
20: No.
18: Con cuatro se me conformo. Colón se tiene que conformar todos los partidos que juega, con 3 puntos.
19: ¿Sí? ¿Será el análisis del rival en la semana, los ayudantes de campo, ver a Racing de Córdoba, a ver cómo
20: por
19: juega?
20: Por eso, pero yo salgo a jugar con 2 delanteros, así, con los 2.
19: Sí, obvio. Vos decís porque puede llegar a jugar un 4-4-1-1.
18: Depende del trabajo que pueda hacer con un doble 9.
20: No toco nada. Así voy a reventar con los 2 tanques arriba, con los 2 trenes, lo que quiera, con las 2 torres, como dice el gallego. Le juego igual a Racing de Córdoba, una cancha parecida, no tan grande. Así que me parece que va a estar buena la
21: ojo
20: semana.
21: Ojo que con las 2 torres ascendió Estudiantes de Río Cuarto.
20: Por eso digo, yo juego igual.
18: Eran un poco más rapiditas que esta.
21: Metro 85, tampoco eran Usain Bolt. Metro 85 eran los 2, Lucas González y Javier Ferreira.
20: ¿Y Estudiantes de Río Cuarto tenían un Nacho Lago?
21: Y que era Tomás González.
19: Claro,
21: bueno. Que estaba jugando al lado del Colo Cabrera, que era como el Lertora de este Colón.
20: Sí, el Colo Cabrera. Dame
18: ¿Cuántos goles tenía Nacho González? ¿Cuántos goles tiene Lago? Colón tiene un jugador que cuando, hasta el técnico dijo, tuvimos algo distinto por Lago. Es decir, Colón la importancia que tuvo el Lago. La perdió en el segundo tiempo porque tuvo que meterse adentro como volante interno para ayudar precisamente a frenar el malón adversario que se venía por todos lados.
20: Abrazo grande, Gallego.
18: La seguimos.
20: La charlando. Seguimos la semana. Buen domingo. Bueno, Lauti, tenemos quien ganó, a ver,
21: sí, cuánto, señor.
20: Con Toledo, un golazo.
21: Con Toledo, y la gente apostó mucho por Toledo porque, claro, es el que abre los partidos en Colón.
20: Hizo un golazo con Patronato, dijo, bueno, apuesto por Toledo.
21: 97 con Toledo, obviamente el más votado sigue siendo Lago, sí. Seguido por Bonancea, Garate. Todavía la gente no apostó tanto por Garate, pero lo ha hecho. Y lo siguen ahora con Toledo, 97.
20: 97, voy a elegir... Ay, qué lindo número. No, pero me voy a ir para abajo. Voy a elegir el 18.
21: El 18.
20: El 18.
21: Tempranito, 18 acá. Norma de...
20: Norma.
21: El 538.
20: Norma 538.
21: Del celular, ¿no?
20: Bien.
21: 538, no puso DNI Norma, pero bueno, nos vamos a comunicar. Norma de 538, que nos decía, hola muchachos, buena transmisión, vamos Colón, hoy gana con gol de Toledo.
20: Bueno, tenemos noticia también para un sabalero, le vamos a dedicar a la familia Cla. Le vamos a dedicar los dos goles cuando los anuncie, porque yo me despido y te quedás vos. Anotá, Lauti.
21: Dale.
20: Nació Candelaria. Besos a la familia Cla. Segunda beba de Carlos. Saludos a Margarita, la hermana mayor. Y ahora llegó Candelaria y, por supuesto, a la mamá. A la mamá. Dayana, un beso grande para Dayana y a toda la familia. Y a Carlos Cla también, por supuesto, porque se agrandó la familia. 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Ya va a cerrar Tony Jiménez comercialmente las empresas, los comercios que nos acompañaron. Ya llegarán los goles. Se va a quedar Lautaro Falcón para compartir con todos ustedes una síntesis de lo que dejó el sábado, con Colón ganando, con fútbol de primera, con Colapinto que corre mañana, con la Liga Santafesina de Fútbol. Hay muchas cosas para contar. Perdió Guadalupe, por ejemplo.
21: Claro, perdió Guadalupe.
20: Me pasaron el dato.
21: Ahí está.
20: Que perdió Guadalupe, ganó Universidad. Hoy estoy contento.
21: Hoy te quedabas contento con cualquier resultado.
20: Exactamente.
21: Para donde iba el viento, hoy iba.
20: Exactamente. Bueno, gracias a Cuqui Retamar, a todo el equipo, a los operadores en planta transmisora, a Martín Sagrera también, que nos asistió aquí. También a los chicos de YouTube, a Carlos Julio César Fernández, a Rita y a Débora Álvarez, que estuvieron dándole una mano siempre, acompañando a Tamara Martinet en la producción general, pero ellos se encargan de YouTube para acompañarnos en esta jornada. Así que a todos los chicos, a Lauti, a Tony, que ya van a cerrar la transmisión, a los chicos en redes y en página también, por ahí anda Jazz, también me dijeron ya trabajando, poniendo todo en orden de las repercusiones, lo que queda del fútbol de Colón frente a San Miguel en Polvorines. Gente, nada más, gracias a todos, nos vamos a reencontrar el viernes, juega Unión con Sarmiento a las 7 de la tarde y con Colón nos vamos a encontrar el domingo desde Córdoba para Racing de Córdoba y el Sabalero. Nada más, chau, hasta la próxima.
21: En el repaso informativo contamos que Tristán Suárez es más puntero que nunca en la Primera Nacional. En su otra zona, le ganó 2-0 a Agropecuario con goles de Becker, un golazo de Becker de tiro libre, el ex Rosario Central, y del Gordo Perón para la victoria 2-0 de Tristán Suárez ante Agropecuario. También ganó Atlanta, que no le pierde pisada a Gimnasia de Jujuy, y a Tristán Suárez en la otra zona con gol de Rodríguez. Le ganó como visitante 1-0 a Nueva Chicago, que no levanta cabeza. Almagro y Colegiales empataron 0-0. En la otra zona, partidazo, Patronato, Gimnasia de Jujuy, empataron 3-3. Doblete de Diego Armando Díaz. Miró el otro restante para Patronato. Y para Gimnasia de Jujuy, Gallardo por 2 y Cosaro, los tantos de Gimnasia de Jujuy. San Martín en San Juan le ganó 3-1 a Gimnasia y Tiro. Coronel, Rossi, el ex Colón y Funes, Nazareno Funes, los tantos para el Santo Sanjuanino. Galeto marcó para Gimnasia y Tiro. En la zona de Colón, Chaco Forever le ganó a los Andes con gol de Nievas. Almirante Brown le ganó con goles de Saninotti y de Santiago. 2-1 de Defensores de Belgrano y la victoria de Colón, claramente, con goles de Toledo y de Lertora. 2-1 ante San Miguel marcó Nasta para el Trueno Verde. A las 10 de la noche se cierra la jornada del sábado con Estudiantes visitándose Salta para enfrentar a Central Norte. Recordamos que ayer Godoy Cruz le ganó a Casus 1-0, San Telmo y Morón empataron 2-2 y el Deportivo Madryn le ganó 4-0 a Mitre. Que mañana domingo Maipú, Quilmes se enfrentan a las 15:30, al igual que Chacarita, San Martín de Tucumán por la zona B, y por la zona de Colón a las 15:30 Bolívar, Racing de Córdoba, 4 de la tarde por la otra zona Temperley, Midland. El lunes Güemes, Atlético, Rafaela a las 4 de la tarde y a las 20 el puntero de la zona de Colón, Ferro, recibe a All Boys, cerrando la fecha 26. Recordamos que la fecha 21 empieza a jugarse ya el martes con Deportivo Madryn, Godoy Cruz. La fecha 21, los partidos que deben, ¿no? A las 7 de la tarde Deportivo Madryn, Godoy Cruz, y el miércoles 15 horas Chaco Forever San Miguel, Acassuso San Telmo, y 15:30 Patronato Atlanta. A las 9 y media de la noche Central Norte del Deportivo Morón, los partidos que se deben de esa zona. El miércoles 2 de septiembre Colegiales Midland, miércoles 9 de septiembre Defensores de Belgrano de los Andes, y miércoles 16 San Martín de San Juan, Tristán Suárez, los partidos que deben de la fecha 21. En primera división quedó a 3 puntos de zona de Sudamericana Gimnasia de Mendoza, le ganó a su homónimo de La Plata como visitante 3-2. Triplete de Módica, que se llevó la pelota. Ausmendi y Salazar habían empatado para Gimnasia de La Plata. Empataron Atlético Tucumán e Instituto. 0-0, 18:30. Van a jugar Independiente frente a su homónimo de Mendoza. 21 horas, Newell's, Banfield, y a las 9 de la noche también Huracán Deportivo Riestra. Ganaron las Leonas, derrotaron 3-0 a España. Por octava vez en los últimos 9 mundiales, están en semifinales de la Copa del Mundo. Tremendo hito para las Leonas, que tienen que definir ahora con Bélgica en la zona, pero ya están en semifinales. Y los Leones le ganaron a Inglaterra. Si le ganan 3-0 a India, que ya está eliminada, en la última fecha, clasifican a semifinales sin depender de ningún resultado. Si le ganan por la mínima a India, obligan a Inglaterra a ganarle a Países Bajos, que es realmente complicado. Así que una victoria obliga a un resultado difícil que se dé. Muy bien posicionados los Leones en la última fecha, hoy después de ganarle a Inglaterra 3-1. En la Liga Santafesina, lo que marcaba y nos contaba Fabián, la victoria de UNL por la zona B, le ganó como visitante 1-0 a Guadalupe, perdón, por la zona A. Ateneo y Cosmos empataron 3-3 y Deportivo Santa Rosa le ganó a Las Flores 1-0. En la otra zona, en la zona B, San Justino le ganó a Nacional 2-0, La Perla y Academia Cabrera empataron 1-1. Ciclón, Racing y Náutico, el que ya empataron 0-0. La Salle le ganó 2-1 a Gimnasia y Esgrima, mientras que Unión derrotó como visitante a Ciclón Norte 3-1. Esto ocurrió en Liga Santafesina en la jornada de hoy. También nos queda por destacar cuándo vuelven a jugar las Leonas y los Leones en la próxima fecha. Luego van a estar cerrando el lunes. El lunes a las 9:45 los Leones ante India, mientras que las Leonas van a estar jugando también el lunes ante Bélgica a las 2 de la tarde. Nos vamos con los goles y el cierre de transmisión, y nosotros nos reencontramos mañana en 10 en Deportes para repasar todo lo que ha dejado este fin de semana. Chao.
4: Uno más. Un minuto más. Un minuto más se juega en los Polvorines. Tiro de esquina para Colón. Y esta es buena para el Zabalero. A ver, jugada preparada. Le queda Toledo. Va a disparar desde afuera. Remata al arco. Golazo. ¡Gol! Agustín Toledo. Golazo. Gol. De Colón a los 45 minutos. Zapatazo a lo Toledo, zapatazo a lo Toledo, nada pudo hacer el arquero Zapa. Toledo pegó el grito en los Polvorines para que Colón esté ganando 1-0. La felicidad no siempre llega completa, a veces viene en pedacitos, en una taza caliente, en una risa inesperada, en una mesa sencilla, en un abrazo que no pide explicación. A veces la felicidad no llega completa en una tarde donde el alma por fin deja correr, porque la felicidad se come en pequeños bocados como este de Toledo, la clavó en un rincón, palo izquierdo del arquero, gana Colón 1-0 en los polverines. Masi
5: gol. Saca como puede la pelota Cardoso, le queda otra vez a Colón que va en ataque. Me gusta Marcioni por el sector derecho. Viene Marcioni, se frena, vértice del área. Le pasa por atrás Painipil, viene el centro de cabeza. Sacó el arquero, busca el remate, gol. ¡Gol! ¡Lertora! ¡Gol! De Colón Lertora. Una pelota por el sector derecho. Arribó Colón, fue Colón a buscar el segundo. Cruzó la pelota. Nada pudo hacer la defensa de San Miguel. Y apareció Lertora después del pase de Marcioni. El cabezazo, buscó la pelota, dio rebote el arquero y llegó Lertora. Lo maravilloso es efímero. Son responsables de provocar el momento estos sabaneros y ser conscientes que está ocurriendo. Atraparlo y disfrutarlo este momento. Colón gana 2-0. La serenidad de la tarde se vuelve locura para los coloristas en este sábado. Colón le gana a San Miguel 2-0.

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1: Hora 19 en todo el país. El cielo con alguna nubosidad en Santa Fe capital, la temperatura 13 grados una décima, humedad 64%. Mañana el Mercado Progreso tendrá títeres, gastronomía y música en vivo. Se trata de una nueva edición de Tardecitas en el Mercado, una propuesta cultural para disfrutar en familia. La cita será mañana domingo 23 a partir de las 15 horas en Balcarce 1635 con entrada libre y gratuita. La jornada comenzará con la presentación de Al Pan Pan y Vino al Diablo, obra a cargo del elenco de títeres municipal. Posteriormente, el proyecto artístico santafesino Rizum B desplegará su espectáculo musical interactivo La Peque Peña. Durante toda la tarde el público podrá disfrutar además de las alternativas del patio gastronómico. Hoy el cementerio municipal realizará un encuentro de coros. Será a partir de esta hora con la participación del coro polifónico La Merced y el coro de mujeres de la Escuela Provincial de Música. El objetivo es poder articular la memoria con la cultura a través de diversas actividades. Así lo explicaba por LT10 la titular del cementerio, Luz Balbastro.
2: Lo que nosotros hacemos es para honrar la vida de quienes aquí descansan. Entonces siempre el repertorio se busca hacerlo en el marco de la solemnidad y el respeto, lo cual no quiere decir que va a ser algo rígido, ni mucho menos. Siempre tratamos también de flexibilizar, por eso siempre decimos mate y zapatilla, predispuesto con amigos y familia a venir a pasar un momento agradable y también de encuentro con uno mismo, porque la música permite eso. Y lo vamos a hacer en el escenario de nuestro oratorio. Nosotros tenemos en la sede central, en el casco histórico.
1: Pasamos a la información del ámbito nacional y del mundo con
3: Gustavo Simón. ANSES restituyó en forma provisoria la liquidación de la pensión a Cristina Kirchner. El organismo previsional abonó más de 16 millones de pesos en acatamiento a una cautelar judicial. La resolución refrendada por los magistrados Fantini y Russo, dictada en febrero, ordenó reanudar temporalmente el pago de una de las dos prestaciones especiales que habían sido suspendidas de manera administrativa a finales de 2024. En el exterior, Irán flexibilizó el bloque de Hormuz y levantó el bloqueo para buques petroleros de Irak. Teherán concedió un permiso especial a embarcaciones iraquíes tras intensas gestiones diplomáticas. La decisión de la administración iraní busca aliviar la severa asfixia económica que atraviesa Irak, uno de los países más perjudicados por el cierre de esta estratégica vía marítima. Si bien el cruce de navíos iraquíes aporta un margen de maniobra, el volumen de circulación en el estrecho de Hormuz continúa situándose sensiblemente por debajo de los niveles habituales previos al conflicto bélico.
1: En el deporte, Colón logró un gran triunfo en su visita a San Miguel marcando dos goles. El sabalero consiguió un triunfo muy valioso en su visita a San Miguel en los Polvorines por la fecha 26 de la Primera Nacional. Agustín Toledo y Federico Lertora marcaron para el equipo de Iván Delfino, mientras que Nasta descontó para el local. El pronóstico indica para mañana sábado, domingo, cielo despejado con alguna nubosidad variable por momentos, condiciones estables, la mínima prevista en 7 grados y la máxima en 18. Ahora el cielo con alguna nubosidad en Santa Fe capital, la temperatura 13 grados, una décima, humedad 64%, informó a las 19:04 minutos Ezequiel Ramírez.
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0: Venga, qué buen sonido, qué buena tarde.
1: Ay, tardecita, chao, tardecita.
0: La última y la chita, el último hilito. La letrita solo le queda. Ya pegándole al filtrito de... Ya está, se fue la tardecita, ya está, ya estamos de noche prácticamente. Bueno, no, todavía en el oeste, si pispiamos bien en lo alto, desde un quinto piso en adelante, nos vamos a una terraza, todavía vamos a ver un poquito de crepúsculo, todavía vamos a ver unos rayos así despidiéndose. No, no digo agonizantes porque es una palabra muy fuerte, y además que mañana vuelve el señor Sol. Oh, después de tanto tiempo mañana regresa el señor Sol, que además siempre está, es solo nosotros que nos damos vuelta, vamos hacia la luna, que sigue siendo el sol, que refleja en la luna, y mañana volvemos a darnos vuelta, es decir, el sol siempre está en su lugar, somos nosotros los que giramos alrededor de él, ¿verdad? Como muchas otras cosas, que nosotros pensamos que somos el eje de todo, gira a nuestro alrededor, enrededor nuestro, y en verdad, no, somos nosotros los que giramos alrededor de determinados ejes que son inamovibles, digo, por ahí, ¿viste? Para poner los astros en su lugar. Señoras, señores, 7:09 en la República Argentina. Sí, lo voy a decir así porque todavía son 7:00 p.m. Ya entramos prácticamente en el momento en el cual decimos 7:00 p.m, más allá de que ya tenemos avanzada una nochecita en la ciudad de Santa Fe, pero muy linda, sábado fantástico en la capital provincial, además ganaron todos, viste, como el topollillo de Riquelme, Santa Fe está feliz, todos contentos, fin de semana, salió el sol, el tender está feliz, los tendederos de la ropa, viste, están con todos llenos de sábanas blancas, como esas películas de Fellini, viste, que hay niños que corren entre sábanas blancas, bueno, todo así, todo fantástico, el lavarropa está feliz, el canasto de la ropa está vacío, todo está bien, todo vuelve a su lugar, se fue el olor a trapo rejilla húmedo, tenemos un fin de semana fantástico por delante, tenemos los días más maravillosos de nuestra vida por delante, porque son los días los cuales nos toca vivir, y eso lo hace que sean los días más maravillosos de nuestras vidas. Y tenemos buena música para acompañarlos, estamos en vivo, esto es la radio, estamos todos sintonizando esta transmisión de radio, estamos todos vibrando con estas ondas electromagnéticas a través del aire de LT10 AM1020, 95 años de radio, más vivita y sonante que nunca. 7:10 p.m. en la operación técnica, en la selección musical. ¡Qué temazo, señoras y señores! Para mover la patita, para recordar que estamos en sábado por la tardecita y que tenemos muchos planes y todo está por ser. Así sea el plan, pero el más, no sé, tomarse un café con leche con un pan con manteca. Es un planazo, está buenísimo. Si es tu sábado por la noche. Juan Manuel Zapata seleccionando la música, poniendo los discos hasta las 20. Luego llegará el panorama de noticias a cargo de Ezequiel Ramírez en la gerencia de noticias de la radio, y a su término llega velocísimo el clásico de la radiofonía latinoamericana, On Fire, a tope, porque tenemos fin de semana de F1, entre tantas otras cosas y categorías, por supuesto. Mucho caucho se quemará en la edición de hoy de el clásico del deporte motor velocísimo, y a partir de las 21 la audición Simon Trip hasta la medianoche, cuando pongamos las estrofas del himno nacional argentino. Tenemos una buena programación por delante, señoras, señores. Mi nombre es Gustavo Simón, algunos me conocen como un tal Simon, soy el speaker de turno, suban el volumen, no se pierdan este sonido, así suena la radio de la Universidad Nacional del Litoral.

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1: Hora 20 en todo el país. Cielo con alguna nubosidad en Santa Fe capital, la temperatura 11 grados 5 décimas, humedad 75%. Detuvieron a una mujer dentro de un auto robado en la zona norte de Santa Fe. Una joven de 26 años fue aprehendida por efectivos del Comando Radioeléctrico en el interior de un Chevrolet Corsa sustraído poco antes. El vehículo había sido robado en calle Riobamba al 8600 mediante intimación verbal a su propietario. Finalmente la policía localizó el automóvil con la sospechosa adentro y la trasladó a la comisaría octava a disposición de la fiscalía. Reparan calles de Alto Verde y Colastinés Sur tras las últimas lluvias. La Municipalidad de Santa Fe inició un operativo con maquinaria pesada para recomponer las calzadas más afectadas en la zona costera. Las tareas incluyen repaso, nivelación del suelo, cuneteo mecánico y apertura de calles en sectores húmedos para acelerar el secado y facilitar el drenaje. Los trabajos se desarrollan en Alto Verde, La Boca y la calle principal de Colastinés Sur y se extenderán durante el lunes y el martes. Mañana el Mercado Progreso tendrá títeres, gastronomía y música en vivo. Se trata de una nueva edición de Tardecitas en el Mercado, una propuesta cultural para disfrutar en familia. La cita será mañana domingo 23 a partir de la hora 15 en Balcarce 1635 con entrada libre y gratuita. La jornada comenzará con la presentación de Al Pan Pan y Vino al Diablo, obra a cargo del elenco de títeres municipal. Posteriormente, el proyecto artístico santafesino Rizumbé desplegará su espectáculo musical interactivo La Peque Peña. Durante toda la tarde el público podrá disfrutar además de las alternativas del patio gastronómico. En la semana inician los trabajos para retirar camalotes en la laguna Setúbal antes de los Juegos Suramericanos. Se concentrarán inicialmente en la zona de Pilotes y el paseo de la laguna, el puente colgante, el puente Oronio y el riacho Santa Fe. El convenio establece un esquema de trabajo conjunto en el que el ejército argentino dispondrá de una embarcación principal y tres lanchas de apoyo. El operativo contempla un total de 17 jornadas efectivas de trabajo con una carga de 6 horas diarias. Dentro del programa del gobierno en preparación para la cita deportiva que promete muchas visitas para la ciudad. Quedaron en libertad los 7 aspirantes al servicio penitenciario imputados por abuso sexual. La fiscal de la causa, Jorgelina Moser Ferro, solicitó la medida cautelar de máxima para las 7 cadetes imputados por abuso sexual calificado, pero la jueza lo denegó. En cambio, se impuso una serie de medidas alternativas. Luego de la audiencia, Moser Ferro expresaba lo siguiente a la prensa.
2: La imputación, la calificación legal es abuso sexual simple, agravado por ser cometido por 2 o más personas y lesiones leves. Eran todos compañeros. En este caso, cuando el chico hace referencia a esta situación, da conocimiento al personal policial, el subdirector de la escuela penitenciaria. A partir de ahí se activa, se le toma entrevista al chico con el psicólogo de la PDI, ya en la comisaría de la mujer, y se toman una serie de digamos, entrevistas y demás, tanto al chico como a testigos del hecho.
1: El municipio cambiará más de 60 tableros de iluminación pública para evitar apagones en diferentes zonas de la ciudad. El móvil de LT10 dio cuenta el viernes de que la zona de Avenida Peñalosa y Gorriti se encontraba a oscuras hacía aproximadamente una semana. El secretario de Gestión Urbana y Ambiente, Guillermo Ferrero, explicó por la emisora que ello se debió a problemas con un tablero afectado por los días de lluvia. En tal sentido, Ferrero anticipó que van a proceder al cambio de más de 60 tableros en toda la ciudad para evitar estos inconvenientes.
3: Hemos devuelto enviado a la cuadrilla y nuevamente hemos tenido problemas con el tablero. Esto suele suceder cuando eventualmente hay tantos días de lluvia, fíjense, pasaron varios días, sí. Y empiezan a saltar porque obviamente hay muchos problemas de aislación. Esto no es solo en esa avenida, hemos encontrado, son unos varios puntos de la ciudad que nosotros le decimos protocolo post lluvia, porque efectivamente sabemos que tenemos problemas de aislación en ciertos tableros. Esto de acá hasta fin de año se van a regularizar más de 60 tableros en toda la ciudad para tratar de prevenir un poquito todo lo que en sí obviamente se viene, que es el niño.
1: Asimismo destacó que se espera que para el final del mandato de Poletti el objetivo es convertir al 100% de la iluminación de la ciudad a tecnología LED.
3: Ya están ingresando 1.100 reclamos por mes, un promedio. Es menos de la mitad de lo que era el año pasado, porque obviamente al empezar a hacer estos trabajos de infraestructura van llegando menos reclamos por parte de los vecinos. La tasa de respuesta es de un 95%, que significa eso, que un 95% se está resolviendo dentro de las 48 horas y hay otro 5% que se sigue generando ese plan de trabajo porque hay problemas de infraestructura.
1: Ahora la información del ámbito nacional y del mundo con Gustavo Simón.
4: Javier Milei confirmó que buscará la reelección y defendió el rumbo económico. El presidente sostuvo que el país se encuentra en una situación mucho mejor que donde empezamos y planteó un escenario de futuro contrapasado de cara a las próximas instancias electorales. Durante una entrevista radial, el mandatario destacó la baja en la pobreza, defendió los índices de consumo y PBI y restó importancia a los niveles actuales de morosidad bancaria. Por otra parte, el Banco Central alcanzó un nuevo récord máximo en sus reservas internacionales. La autoridad monetaria sumó su 17ª jornada consecutiva de compras en el mercado oficial al incorporar otros 23 millones de dólares. Las reservas brutas alcanzaron los 50.655 millones de dólares, marcando el nivel más alto registrado desde septiembre de 2019. El acumulado de compras desde enero asciende a 13.793 millones de dólares, reforzando la estrategia financiera para afrontar compromisos y mitigar la volatilidad cambiaria. Por otra parte, Marcos Gómez anunció la creación de una fundación en homenaje a su hija Kim. El padre de Kim Gómez confirmó el inicio de las actividades de la organización orientada a acompañar a jóvenes y adultos a través de iniciativas comunitarias. La iniciativa surge luego del intento de robo sufrido en 2025, donde la niña de 7 años fue arrastrada desde un automóvil que estaba siendo robado. La presentación formal de los objetivos y proyectos de la entidad se realizará este domingo a las 15 mediante un encuentro presencial y una transmisión en vivo por redes sociales. La organización busca transformarse en un espacio de contención social e institucional, sosteniendo los valores transmitidos a la pequeña. En el exterior, la lucha contra el crimen organizado protagoniza el inicio de la campaña electoral en Brasil. Lula da Silva y Flavio Bolsonaro marcaron sus posturas en seguridad de cara a las elecciones del 4 de octubre. El mandatario rechazó injerencias externas, mientras que el candidato opositor propuso aplicar el modelo de El Salvador. Ambos lideran los sondeos presidenciales dentro de una lista con 13 aspirantes. Por otra parte, TikTok pagará 400 millones de dólares en Estados Unidos por violar la privacidad infantil. La plataforma de vídeos cortos y su matriz ByteDance acordaron el pago tras una demanda entablada por el Departamento de Justicia norteamericano. La acusación señalaba el incumplimiento de la ley COPPA al recopilar y almacenar datos de menores de edad sin la notificación y el consentimiento previo de sus padres. El acuerdo extraoficial contempla el desembolso inmediato de 300 millones de dólares, marcando una cifra récord en penalización por privacidad digital en ese país.
1: En la comunidad deportiva, Colón logró un gran triunfo en su visita a San Miguel, marcando 2 goles. El sabalero consiguió un triunfo muy valioso en su visita a San Miguel en los Polvorines por la fecha 26 de la Primera Nacional. Agustín Toledo y Federico Lertora marcaron para el equipo de Iván Delfino, mientras que Nasta descontó para el local. El pronóstico del tiempo indica para mañana cielo despejado con alguna nubosidad por momentos, condiciones estables, la mínima prevista en 7 grados y la máxima en 18. Ahora el cielo con alguna nubosidad en Santa Fe capital, la temperatura 11 grados 5 décimas, humedad 75%, informó a las 20:09 minutos Ezequiel Ramírez.
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1: Hola, hola, hola, hola, ¿cómo les va, amigos y amigas de Velocísimo? Sean bienvenidos a este programa de hoy, domingo 22 de agosto, perdón, sábado, ya me fui al domingo. Algunos ya quisieran que sea domingo, y generalmente Truco principalmente quiere que ya sea domingo, porque hizo la pole position en Paraná con el turismo carretera, gran vuelta de Truco, gran pole position, anduvieron muy bien los dos. El dos que no anduvo bien fue el de Castellano. Tenemos muchísima información, muchas voces protagonistas, también el TC Pista, otra pole para Juan Segallo, que anda derechito realmente, Juanse, impresionante el andar que tiene. Vamos a estar repasando un poco de la Fórmula 1, gran idea de la Fórmula 1, poner un sprint en Zandvoort y el año que viene que sean 10 sprint, porque son buenísimas las carreras sprint, claramente sarcasmo, creo que no hacía falta aclararlo, pero no quiero demorarla del otro lado porque la tengo a Mariela, que no está con nosotros, no fue para nada tampoco, está en Salta, está en el norte del país. Mari, buenas noches, ¿cómo estás? Primero que nada, antes de saludarte, felicitaciones para vos también, porque Velocísimo en Instagram hoy llegó a los 25.000 seguidores, un gran número que parecía lejano hace un tiempo atrás. Hoy ya hemos llegado hasta aquí, hasta esta meta.
2: Bien, me alegro poder compartirlo con ustedes, chicos, con la verdad que venimos haciendo un gran esfuerzo. Primero, buenas noches, pero bueno, me sorprendiste con esta buena noticia de los 25.000 seguidores, todos fanáticos del automovilismo. Esa es la verdad, mucha gente que nos sigue desde hace mucho, y las redes hoy son fundamentales, ¿no?, para contar todo lo que está sucediendo. Y bueno, me alegra poder compartirlo con vos, bueno, con Ana, con Florencia, con Damián, que bueno, ya va a aprender a hacer mejores videos. Un poco de chiste, solo chistes.
1: Hoy estuvo bien, chistes. Hoy estuvo bien, Damián, hoy estuvo bien.
2: Muy bien, porque viste que, yo te voy a contar dónde estoy al ladito de la del Cabildo de Salta. Una noche preciosa, chicos. Yo no sé cómo está ahí de fresco, acá está para una camperita liviana, y hay gente que está más abrigada, pero son 35 tripulaciones de baquets que van a recorrer gran parte del noroeste argentino. Comienza, por supuesto, mañana. Hoy hay mucha gente acá viendo justamente estos autos, que son desde 1920 en adelante, fueron 10 años aproximadamente, y este gran premio que todos los años se ha hecho en diferentes lugares, por ejemplo el desierto, en la Patagonia también, parte del desierto y parte de la Patagonia, y hay tripulaciones de muchos lugares del mundo, vienen realmente de todos lados a disfrutar, en este caso del noroeste, así que yo me voy a dar vuelta en alguna, estoy esperando que me digan cuál voy a poder, algunas que tienen por supuesto dos asientos, algunas que no, que tienen un solo asiento, algunas que son realmente maravillosas, están impecables, eso sí, tienen un gran laburo. Hoy me encontraba con uno de los pilotos y me decía que se había soplado la junta del motor, así que imagínate que lo estuvieron ellos haciendo a mano, estuvieron haciendo, dándole forma a la junta para poder colocarla en el motor y poder participar en el día de mañana. Bueno, de esta manera, yo les voy a mandar un videito, a ver si puedo, en un ratito, porque la verdad que son maravillosas, no nos dimos cuenta de hacer un meet, y vamos a recorrer varias provincias, no solamente Salta, sino vamos a estar en Catamarca, en La Rioja, desde hoy, sábado 22, mañana se hace la largada muy tempranito, a las 8 de la mañana, hasta el 29. Bueno, acá hay una fiesta bárbara, yo le decía a Ana, están bailando folclore, claro, sí. Porque para recibir a todos los binomios del país y del exterior, se arma una fiesta aquí, viene la Plaza Central, donde además del Cabildo, por supuesto que está la Catedral, que es muy linda, la Catedral de Salta, es muy bonita, y bueno, todos los edificios principales del gobierno, por supuesto, también están en este sector. Yo le voy a decir una sola cosa, más allá de todo esto que estamos hablando, y de los 25.000 seguidores que tenemos. Colapinto se merece un mejor auto. No puede ser que esté a tan poca diferencia con las evoluciones que han llevado para Gasly, porque la realidad es que son de Gasly las evoluciones, no de Franco, y se quedó laburando para tratar de poner su auto lo más cerca posible del auto del francés. Así que dos cosas, que le den el auto como corresponde, se lo merece, ya está, ya demostró, ya le ganó, ya estuvo a la par, y además, que por favor, le den la tranquilidad de saber, tal vez lo sabe, pero no lo han oficializado, no lo han comunicado aún, que va a estar el año que viene en la Fórmula 1, acompañando, por supuesto, todas las fechas. Ojalá que en el 2028 también esté, y ojalá en el 2028 llegue a Argentina la Fórmula 1. Así que, bueno, quiero decir, una pena que Franco no tenga las mismas posibilidades que Pierre Gasly, porque, bueno, seguramente mañana vamos por dos puntos. ¿Ustedes qué dicen?
3: Sí.
1: Sin duda. Pero
2: ¿no?
1: Si hubiera sido al revés, la exigencia para Franco hubiera sido distinta, porque hoy Gasly con todas las mejoras quedó fuera de la Q3.
2: No.
1: Si Franco hubiera tenido esa mejora, creo que la exigencia hubiera sido bastante distinta y hoy veríamos muchas críticas sobre Colapinto. Hoy no hubo tantas críticas sobre Gasly.
2: Hoy no hubo exactamente. Todas las evoluciones, no sé qué pasó con el auto de Gasly entre ayer y hoy. Lo que sí sé es que el auto de Colapinto estuvieron trabajando para tratar de que Colapinto se sienta más cómodo. Estaba muy contento con su clasificación. Esto es muy importante, es muy difícil sobrepasar ahí, él lo decía también hoy. Es muy angosto el circuito, y yo sé con vos, 10 sprint el año que viene. Para mí el sprint es un laboratorio del día domingo, nada más, lo hemos hablado. Lo que sí es cierto es que vamos a ver estrategias diferentes, porque se utilizaron los neumáticos blandos, los medios, y mañana va a aparecer el duro, sin duda, en la carrera 72 vueltas. Así que ojalá que haya auto de seguridad, ojalá que haya estrategias diferentes, así no nos aburrimos.
4: Lo que quedó demostrado es que Franco Colapinto también es un muy buen tester y sabe entender perfectamente lo que el auto le dice y saberlo transmitir también a los ingenieros de equipo, para que sin las mejoras que tiene Gasly poder hacer lo que hace, habla a las claras de que es un gran piloto.
2: Claro, no, nadie va a discutir que es un gran piloto, porque si no, Dami no estaría en la Fórmula 1, porque uno dice lo de Stroll, pero Stroll cuando tuvo un buen auto estuvo adelante.
4: Sí.
2: No nos olvidemos de eso. Fui Alonso, sin embargo, estaba muy atrás, y sin embargo estaba contento el asturiano, porque, fue una cuestión también, lo de Alonso. Yo hablaba con un periodista hoy español, de tránsito como le pasó justamente, de tráfico, para llamarlo de una mejor manera, no tránsito, de tráfico como le pasó a Franco, pero el auto hizo su mejora, y bueno, nada, tuvo una mala clasificación Alonso, no es que no tenga el auto para estar más adelante. A veces ocurre en un circuito tan corto, que se venía también toda la condición de lluvia, que no llovía, los circuitos cortos en general, hay muy poca diferencia entre los pilotos en tiempo de vuelta, y además es muy difícil encontrar la pista limpia. Y bueno, hoy varios se encontraron con táctico, y bueno, eso también condiciona la vuelta de un piloto rápido. Me parece que yo quiero que mañana largue de la mejor manera, y en vez de quedar decimotercero quede 11 nomás.
1: Sí, exactamente.
2: 11, y que después pelee los puntos.
1: Hoy la largada fue pasó a Tsunoda, solamente Franco, después no sucedió mucho. Creo que todos corren la sprint con el pie puesto en el freno. Sorprendiéndole a Antonelli, que no está rindiendo tan bien. Sorprendiéndolo de Ferrari, que no está tan bien tampoco. Hoy Hamilton mejor que Leclerc en la clasificación. Pero bueno, Norris otra vez adelante, ojo.
2: Otra vez adelante, otra vez en la pole, que es importantísimo. Algo parecido a lo de ayer al revés, esa es la realidad en cuanto a lo que es la prueba clasificatoria, porque ya lo teníamos a Russell adelante y a Norris atrás. Bueno, hoy lo tenemos de nuevo a Norris adelante y a Russell detrás. Yo te voy a decir una cosa, mañana vamos a ver una buena carrera de Franco, eso es lo más importante de todo. Después, si la gente de Mercedes hoy tiene la fuerza con Russell, ¿por qué no? Para que se ponga mejor el campeonato, ¿no? Eso es real también. Y si Mercedes y McLaren están para pelear, bienvenido sea, porque falta mucho de este torneo. Algo que me llamó la atención, y mucho, muchísimo hoy, fue la pole se hizo truco. Y yo me voy a quedar acá a escucharlos desde Salta, por el YouTube de Velocísimo, y me tienen que contar cómo el auto de truco, que tanto se habló, está bien, cometió un error castellano, no sabemos cómo hubiese quedado, pero cómo el auto de truco, que venía con las mismas indicaciones que el auto de castellano, hoy se quedó con el mejor tiempo.
1: Y además el auto de Vianda, compañero de castellano también.
2: El auto de Vianda anduvo bien entrenamiento y clasificación.
1: Segundo, sí. 1-2 para los dos Challenger.
2: Exactamente.
1: Sorprendieron los dos.
4: Y el local, Nico Bonelli, completó el podio.
1: Sí, bueno, pero él escucha, está con un
2: sí. Era el mejor Ford.
1: Sí, el mejor
2: Ford. Ser Bonelli. Venía siendo el mejor Ford en las dos últimas carreras.
1: Exactamente. Está firme Bonelli, está contento además. Me gustó. Me puso alegre verlo tanto.
2: Pero que fue la victoria en Posada. ¿Por qué no mañana? Porque todavía faltan las series.
1: Sí, exactamente. Bueno, Mari, te despedimos. Bueno.
2: ¿Será que tiene razón el ingeniero técnico que había que esperar a Paraná para ver la performance de todas las marcas?
1: Sí. Y puede ser, quizás mañana, o mejor dicho, quizás hoy ya empezaron a mostrar todos de verdad. Hoy ya mostraron todos, ¿verdad? Y los de los Mercedes también, muy firme. Los tres Mercedes entre los 10 primeros, entre los 8, para ser exacto.
4: El que estaba muy preocupado, Mariano Werner.
1: Séptimo
3: quedó. Séptimo. Muy bueno, preocupado estaba. Un entrenamiento muy malo.
2: Muy preocupado. Lo vi tirado en el suelo, ¿no? Mirando que le pasaba el auto en la parte trasera. Pero además, otra cosa más. Míralo a Gallo. Otra pole.
1: Sí, también.
4: Impresionante.
2: Qué pena que no haya tenido el dinero para empezar en el comienzo de año, porque la verdad que hubiese sido otro gran protagonista de la Copa de Plata para el TC Pista. Bueno, mañana vamos a conocer que iban a pelear el campeonato del TC y el TC Pista.
1: Excelente, María, ahora sí, te mandamos un abrazo, te mandamos un saludo.
2: Los quiero dejar, así pueden trabajar ustedes. Gracias, chicos.
1: Repaso rápidamente la sprint. Ganó Russell, segundo Leclerc, tercero Norris en la Fórmula 1 allí en los Países Bajos, en el circuito de Zandvoort, un circuito que se veía venir, ¿no? Que iba a ser aburrido. Franco fue decimosegundo, su compañero equipo Gasly fue octavo, sumó un puntito el piloto francés. En la clasificación, Norris el más rápido, segundo Russell, tercero Antonelli, cuarto Piastri, quinto Hamilton, enredados, allí los dos McLaren, las dos y los dos Mercedes, mientras por su parte Gasly quedó fuera, el Q3, lo que decíamos, decimoprimero, sí, y Franco Colapinto decimocuarto. Lo escuchamos a Franco Colapinto.
5: Por más que hubo problemas de tráfico y demás, que ha sido una muy buena clasificación. Primero porque estás a menos dos décimas de Pierre Gasly, que no logró pasar a Q3 con todas las actualizaciones. O sea, te sentiste cómodo porque la desventaja está, ¿no? En un auto al otro.
6: No, sí, la desventaja es muy, muy grande. Así que, nada, yo con mi laburo muy contento. Creo que hice una gran clasificación. La realidad es que estamos más lentos que los Vicari y que los Audi. Así que, o sea, no hay nada nuevo, ¿no? La verdad, estar atrás de ellos, pero fue una buena sesión, creo que muy maximizada por nuestra parte, aparte del último run que me sacaron con muchos autos, tuve que dejar pasar a 3 en el outlap y pasé a 4 en el Busha, fue un desastre, tuve mucho, mucho tráfico y en la vuelta anterior perdí una décima con Lawson, que quedó delante mío en una curva lenta, con el aire sucio, pero en general fue una buena sesión, muy buenas vueltas, así que contento con mi laburo, obviamente que nada, una pena no tener el upgrade, pero creo que maximizamos mucho lo que teníamos.
5: Sabemos que las versiones tuyas de 10 largadas, 3 son tuyas, las mejores de la temporada, y la número 1 es tuya, así que mañana en la largada se puede ganar posiciones como hiciste hoy, no estás lejos de los puntos, y además ha cambiado mucho la pista, llueve, se enfría, ¿es difícil interpretar cómo administraron neumáticos?
6: Creo que sí, hoy largué bien también, pero me quedé, es muy angosta, viste, la recta, apenas largás se angosta mucho y son dos a la par, tres no entran, y hoy traté, largué mejor y tuve que levantar porque no tenía el lugar por donde pasar, así que es un poco complicado acá pasar en la largada, a pesar de tener una buena largada es difícil tener un hueco, así que nada, vamos a intentar mañana hacer una buena estrategia y ir para adelante.
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2: Bueno, Dami, ahora sí nos metemos de lleno en lo que fue el TC Pista hoy en Paraná. Tuvo dos entrenamientos libres y luego la clasificación, donde lo comentábamos recién, otra pole position para Juan Segallo. ¿Qué nivel que tiene? Recordemos, el último campeón de las TC Pista Pickup, Juan Segallo. Así que está en un gran andar. Juan se no puede competir por el campeonato porque no estuvo presente en todas las competencias. Le faltó estar presente al principio de año, pero una nueva pole para él.
3: Así es, porque fue el que más rápido giró, fue el que mejor hizo las cosas, fue el que hizo la vuelta más redondita. En definitiva, hubo tres cortes clasificatorios para lo que fue el TC Pista en el día de hoy. En el primer corte salía el líder del campeonato, Bautista Damiani, junto a Gabriel Gandulia, Benjamín Ochoa, Felipe Bernasconi, Juan Ignacio Maceira, Faustino Cifre y Nicanor Santini Pasos, los protagonistas de ese primer corte clasificatorio, en donde Damián iba a estar en un buen ritmo de carrera, pero que no le alcanzó en definitiva para quedarse con la pole. Había tenido un problema y bueno, se retrasó por ese tema. Después los pilotos que fueron en el segundo corte clasificatorio: Santiago Biaggi, Benjamín Antón, Manuel Borcher, Eugenio Provenz, Tomás Posner, Juan Sebastián Gallo, el poleman de la jornada, y Gustavo Tadei Hijo. Y en el tercer corte clasificatorio quedaron Facundo Ledesma, Juan Antonio Sandín, Jan Reutemann, Alejandro Martínez, haciendo el debut en la categoría, Santiago Rigoni, debutando también en la categoría, y Nicolás Jaime, haciendo las veces también de ese tercer cuarto clasificatorio, en donde la pole position se la llevaba Juan Sebastián Gallo, para lo que fue un tiempo realmente muy, pero muy bueno, que hizo el piloto del Ford Mustang. En tres vueltas giró en 1:25.456, quedando a 215 milésimas de quien terminó en el segundo lugar Eugenio Provenz, y tercero quedaba Nicanor Santini Pasos.
2: Necesita la victoria, Nicanor.
3: Sí. Nicanor, que necesita la victoria, el único de los cinco de adelante que necesita ganar para ser campeón.
2: Bueno, todos tienen que ganar,
3: claro. Sí. Los otros bueno, ya ganaron. Está bien, pero el resto ya tiene la victoria.
2: Y acá a eso también, me refiero. Bueno, un gran dominio de Mustang,
3: Sí, solamente el challenger de Eugenio Provenz hizo que no fuera póker de Mustang, porque si no, hubiesen estado
2: son los cuatro seis, adelante. De los seis primeros, cinco son Mustang.
3: El único challenger
2: de Eugenio Provenz. Eugenio Provenz allí en el medio. El mejor Camaro es el de Damiani, que terminó séptimo en la clasificación. No fue un buen debut para Jaime, la primera bandera roja del día, se pegó y tempranito a la mañana. Tampoco fue un buen debut para el hermano del Dibu, para Alejandro Martínez. Estuvieron un poco allí complicados. Otro que estuvo complicado, lo vi muy enojado a Biaggi.
3: También no le fue muy bien, que digamos, a Biaggi. Se cometió un par de errores ahí en la vuelta, lo taparon en una y en la otra cometió un error él. Y Alejandro Martínez, que fue a poncho, como yo le decía ayer en la nota, porque sin no probar, pudo probar el auto. Y bueno, eso lo pagó muy caro porque quedó muy, pero muy atrás hoy en la clasificación. ¿Sí te parece, Ramiro?
2: Espera, báncame. Dale. Llamativo que en una categoría tan apretada, donde las clasificaciones se definen por milésimas, haya sacado tanta diferencia, ¿no, Juanse? 215 milésimas le sacó a Provenz. Es una linda diferencia. O sea, tiene mucho auto, me parece, Juanse.
3: Y sí, tiene un muy buen auto y eso le permite hacer la diferencia que hizo y meter el tiempo que hizo con tan solo tres vueltas giradas. Y una pista que fue evolucionando porque la temperatura del asfalto fue mejorando y eso favoreció a los del segundo tercio, que pudieron mejorar el tiempo de quienes habían salido adelante en el primer tercio, teniendo en cuenta que en el primer tercio estaba Bautista Damiani, que pudo hacer poco como para tratar de mantener la pole position. Y bueno, más allá de que en su grupo había sido el mejor, pero no le alcanzó para mantener ese tiempo y bueno, después se lo termina bajando Juan Sebastián Gallo.
2: Damiani, que va por ganar la etapa regular, tiene 222 puntos contra los 297 de Gaby Gandulia, que no le fue tan bien en el día de hoy, y nos decía, está en el Instagram de Velocísimo, va a correr con la cabeza, va a correr pensando mucho, no va a hacer ninguna locura. Ahora sí, Dami, escuchamos protagonista.
3: Escuchamos entonces a Juan Sebastián Gallo, que con el Ford Mustang, decíamos, marcaba un tiempazo, 1:25 y también con 456 milésimas, y esto nos decía al término de la clasificación.
4: Bueno, con Juan Sebastián Gallo. Bueno, Juanse, felicitaciones, gran pole position hoy aquí en Paraná para alargar primero la primera serie mañana.
5: ¿Qué tal? Buenas tardes, sí, una gran vuelta, nuestra tercer pole en la categoría, así que nada, contento con el resultado hasta ahora. Venimos funcionando muy bien en lo que va de todo el año, así que nada, mérito de todos los chicos por todo el trabajo, mucha gente que da una mano por detrás, así que nada, agradezco.
4: Temerona mayor con el equipo, con el auto que se fue, y vos también te fuiste acoplando de a poquito.
5: Sí, es una cuestión por ahí de ir entendiendo la dinámica de trabajo de este cepista, lo que le gusta a estos autos para manejar y para ponerlo a punta, así que bueno, de a poquito nos vamos afianzando.
4: Un día espectacular, pensando mañana, ¿cómo pensás que puede llegar a darse la serie?
5: Mañana va a estar frío, pero bueno, son son las carreras que nos tocan correr, nos toca la primera serie, así que bueno, voy a intentar hacer

0: sí, así es. La verdad que faltó poquito en la clasificación, pero bueno, pudimos primero el auto al máximo, que eso es lo más importante.
1: Bueno, pensando en función de lo que se viene mañana, la serie y la final, va a ser realmente muy complicado estar ahí y mantenerse adelante, ¿no? Porque hay pilotos con mucha experiencia, como Bautista, por ejemplo, que va a querer avanzar.
0: Sí, pero nosotros tenemos un gran auto para pelear adelante.
1: Bueno, y pensando lo que va a ser justamente la final, ¿no? Que va a ser el gran objetivo tuyo, como para tratar de volver a estar otra vez en los primeros puestos.
0: Sí, tal cual, eso es lo que digo. Llevarnos la final, de poder sumar 8 puntos más para la Copa.
1: Y en función del campeonato, ¿cómo estamos? ¿Estamos bien?
0: Sí, estamos muy bien. Siempre somos protagonistas, eso es lo importante, lo principal. Siempre es importante sumar, así que nada, contento por eso.
1: Pensando en mañana, ¿qué se puede corregir como para tratar de limar esa pequeña diferencia que te hicieron ahí Juan Sebastián Gallo?
0: Y ahora estamos evaluando cuando termine la tanda del TC, ver con todo el equipo técnico para ver qué podemos mejorar.
1: Bueno, gracias Eugenio, lo mejor para mañana.
0: Dale, muchas gracias a vos.
2: Ahí estaba la palabra de Eugenio Provenz. Momento de escuchar a quién quedó tercero. Nicanor Santilli Pasos con otro Mustang. Esto nos decía.
1: Bueno, con Nicanor Santilli Pasos, tercer puesto en esta clasificada del tercer pista. ¿Cómo fue la vuelta? Contame.
3: Bien, la verdad que una buena vuelta. Creo que me equivoqué un poco en el cierre, le perdoné de más. En base a eso, me pudieron bajar tanto Gallo como Provenz. Porque habíamos hecho récord en Barcel 4, lo cual dictamina un poco quién va a ser el...
1: Bueno, y pensando en mañana, me decía recién, te pasaste un poco, esa décima que por ahí perdiste, ¿te puede llegar a ayudar mañana como para recuperar ese tiempo en la serie?
3: Sí, obviamente vamos a intentar ver qué ritmo propone Juanse y en base a eso intentar pelear.
1: Bueno, y pensando en lo que va a ser justamente la lucha por la Copa de Plata, ¿cómo estás, cómo te ves para esa situación?
3: Y necesitamos la victoria, en base a la victoria ya después podemos pelear de lleno por el campeonato.
1: ¿Sos el único de los cuatro de adelante que no tiene la victoria todavía?
3: Sí, el único de los seis, imagínate, sí. Así que sí, pesa un poco, pero bueno, vamos a intentar mejorar.
1: Bueno, ¿qué se puede mejorar para mañana teniendo en cuenta lo que recién me decías?
3: No, el auto está muy bien, la verdad que reaccionó muy bien, agradecido a todo el FAM por los cambios que han hecho de una pista a la otra, han surtido efecto. Ahora es cuestión de que yo me adapte a intentar llevar el auto lo más rápido posible.
1: Bueno, gracias Nica, y te dejo seguir viendo la clasificación del TC.
3: Gracias.
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1: Bueno, Dami, seguimos escuchando voces protagonistas. Vamos a escuchar a alguien importante en el campeonato.
2: Sí, señor, al líder del torneo, Bautista Damiani, que ya tiene 2 victorias, arrastra por ahora 8 puntos para lo que va a ser la Copa de Plata del TC Pista. Quedó séptimo y esto nos decía.
1: Bueno, con Bautista Damiani, bueno, Bauti, contame qué deja esta clasificación. No fue la clasificación que por ahí deseabas como para cerrar esta Copa de Plata en la etapa regular, pero bueno, un séptimo puesto no deja de ser malo, estás dentro de los 10, ya tenés la victoria que se necesita como para pelear por el campeonato. Dentro de lo malo hay algo bueno para rescatar.
7: Hola, buenas tardes a todos. Sí, tal cual decís vos, yo pensé que iba a caer mucho más en el clasificador, entendiendo cómo quedó el auto para clasificar. La vuelta había sido realmente muy, pero muy mala, quedamos muy de trompa para clasificar. Nos tocó un mal juego de gomas, el auto quedó súper alto y perdí mucha carga delantera y nada que pueda hacer arriba del auto, intentar hacer una vuelta redonda, que así lo fue. Pero bueno, lento, así que nada, volveremos al juego que usamos en el entrenamiento e intentar tener un buen domingo, que se va a hacer.
1: Mañana a pelearla desde la serie.
7: Sí, tal cual, bueno, vamos a intentar pelearla. Largo cuarto de la segunda serie, si no me equivoco, o la primera. Se puede pasar. Es un circuito que se puede pasar. Obviamente hay que usar la cabeza porque estoy peleando la etapa regular, así que bueno, intentaremos buscar un buen domingo. Lo importante es que el auto estaba funcionando bien, así que entendiendo eso, deberíamos tener un mejor día mañana.
1: Pensando para mañana justamente, ¿en qué se puede mejorar como para tratar de avanzar en la serie?
7: Más que nada en eso. Nos tocó realmente un muy mal juego de gomas. El auto perdió absolutamente todo, la trompa, la tracción, todo junto. Y nada, hice lo que pude. Dentro de todo fue una vuelta redonda, pero muy despacio. Y bueno, obviamente un par de cosas para el ritmo del auto,

0: pensando también que va a estar muy frío mañana a la mañana y no mucho más.
1: En cuanto a la potencia del motor, ¿está bien?
0: Sí, estamos bien, estamos lógicos como el resto de la categoría, hay dos, tres autos que están muy escapados, pero nada, estamos bien. En el Rolo marcó lógica la potencia, venimos de romper el motor en San Juan, y por suerte Chino Martínez hizo un gran laburo, lo pudo recuperar y llegar a contrarreloj para esta fecha, así que bien.
1: Pensando en lo que va a ser la definición de la carrera en la final del domingo, recién me decía, ¿no? Tratar de ser inteligente, no perder la cabeza por tratar de ganar, ya tenés dos victorias, es importante, son 16 puntos que arrastrás.
0: Sí, tal cual, hay que tener en cuenta eso y que la etapa regular, ganarla ahora son 15 más, entonces es un montón, son un montón de puntos. Obviamente, como venía el fin de semana dominando los entrenamientos, queríamos jugárnosla a ganar también acá en Paraná, pero bueno, se dio así. Mañana es un día largo igualmente, así que de todo puede pasar.
1: Bueno, a sacar los remos mañana y que sea lo mejor, mucha gente en Paraná. La verdad que me sorprendió ayer lo que fue ayer en el Parque Urquiza y hoy aquí el público realmente siempre le dice que sí al TC en Paraná.
0: Sí, increíble. Bueno, intentaremos ir por un buen domingo y después ese cariño de la gente se nota un montón. Está repleto de gente por todos lados, así que nada, lindo venir a Paraná.
1: Bauti, gracias y bueno, lo mejor para mañana.
0: Gracias, un abrazo a todos.
1: Ahí estaba el líder del campeonato, Bautista Damiani. Momento de escuchar a quien quedó cuarto en la clasificación del día de hoy, Gabriel Gandulia, que es el escolta en el campeonato, ya tiene victoria y esto nos decía. Bueno, Gabriel Gandulia, cuarto en la clasificación del día de hoy. Sensaciones buenas, terminás largando en la segunda fila mañana.
2: Sí, la primera fila, porque la serie. Mucha distancia, igual 7 décimas. Así que bueno, vamos a trabajar para ver limar esa distancia. Y no tener la serie más rápida, serie 2, así que no pasa por la temperatura. Y bueno, trata de aprovechar eso.
1: ¿Cómo estaba la pista? Algunos pilotos me decían que estaba fría la mañana, después estaba un poco sucia. ¿Cómo se presentó la hora de la clasifica?
2: Ah, medio fría en la mañana, sí, sí. La clasificación estaba sucia porque había por ahí tierra y unos trócolos fórmula. Pero no, no mucho más.
1: Bueno, y pensando en mañana, en lo que va a ser la serie, ¿qué se puede llegar a tocar, a mejorar en el auto como para ir para adelante?
2: La verdad que tenemos es bueno, no se nota una gran tendencia. Va a haber que ver dónde nos hacen las 7 décimas un poco y obviamente trata de apuntar mucho la largada, claro que es muy difícil pasar.
1: En función de lo que va a ser la Copa de Plata, en este caso para vos, vas a estar ahí junto con Bautista Damiani, que está puntero en el campeonato, es importante estar cerca siempre.
2: Sí. Hoy estamos cerca de la etapa regular. Igualmente tendría que ganar para sumar un poco más de puntos, otra opción no hay, así que bueno, ojalá se pueda dar mañana una buena serie y después largar adelante en la final.
1: Bueno, lo mejor para mañana y ojalá que el tiempo siga como hoy y que la gente acompañe, porque la verdad que es una verdadera fiesta para Paraná hoy.
2: Bueno, sí, la verdad que hay mucha gente, todo muy buena onda, así que eso es de razón, todo muy lindo, ojalá que acompañe.
1: Gaby, felicitaciones y bueno, a mejorar para mañana.
2: Dale, muchas gracias, saludos a todos.
1: La palabra de Gabriel Gandulia, repasamos cómo van a quedar las series para el día de mañana, Ramiro.
3: Las dos primeras filas nomás.
1: Las dos primeras filas. Juan Sebastián Gallo va a estar largando junto a Nicanor Santilli Pasos en primera fila y en segunda fila Benjamín Ochoa junto a Bautista Damiani. Gran serie la de mañana para lo que será la primera de las dos que se van a largar. Y en la segunda serie va a estar largando primero Eugenio Provenz. A su lado va a estar Gabriel Gandulia, a quien recién escuchábamos. En la segunda serie Juan Ignacio Maceira junto a Benjamín Antón. Las dos series clasificatorias para mañana del TC Pista.
3: La primera batería a las 9 y 10 de la mañana, la segunda será a las 9 y 35 de la mañana, la final para el TC Pista va a ser más tarde, será a las 12:50, a 20 vueltas o 40 minutos, vendemos.
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3: Bien, ahora sí nos metemos de lleno en lo que es el turismo carretera, el plato fuerte para este fin de semana. Se cierra la etapa regular, el líder del campeonato, Jonathan Castellano, y una muy mala prueba de clasificación hoy para el pincho Castellano, puesto 23, muy pero muy alejado estuvo Castellano, no le fue para nada bien en el día de hoy, muchos trombos, no estuvo cómodo, no se lo veía además cómodo, además de que está enfermo,
1: sí,
3: lo vimos,
1: sí,
3: también, sí. Está congestionado, muy congestionado, perdón, 31 quedó Castellano finalmente en la prueba de clasificación. La pole position fue para Juan Martín Trucco, que la hizo en el primer grupo clasificatorio, después estuvo sufriendo porque Bonelli se metía segundo y en el último grupo aparecía Marco Dianda, que le arrebataba la segunda posición a Nico Bonelli. Dianda fue más rápido en el último entrenamiento del día de hoy, anduvo firme el challenger de Marco Dianda, por eso también pensábamos que iba a andar un poquito mejor Jonathan Castellano. Estuvo igualmente repartido, pero a estar atento con los Mercedes el día de mañana, sí. Porque a Otto Fries le retaparon la vuelta, sí. Ledesma le tapó la vuelta, no le daba para la pole, pero estaba para estar segundo Otto Frizzler con el Mercedes. Y quedó quinto. Sí. Ursera quedó cuarto con una vuelta muy buena. El otro que no vi contento es Azar, el tercer Mercedes, puesto 8. Esto es decir, los únicos tres Mercedes que hay en la categoría, los tres autos del Makin Parts, estuvieron dentro de los 8 mejores de la prueba de clasificación. Pensando en la etapa regular, con esto de Castellano, que quedó tan retrasado y tan relegado en la prueba de clasificación, se le abre la puerta y la oportunidad para Frizzler y Canapino, que son los que están allí cerquita.
1: Los dos que tienen chances.
3: Exactamente, Frizzler estuvo quinto, como decíamos, Canapino sexto. Estuvieron allí uno detrás del otro pegadito. Werner salvó los platos, salvó el día sábado un pésimo entrenamiento número uno, muy alejado. En el entrenamiento número dos, también muy alejado. Problemas en la zona tercera del auto, por lo que se veía, no nos quiso comentar cuál era el inconveniente que tuvo. Lo que sí es que trabajaron mucho, puesto 7 para Mariano, que termina salvando, como decíamos, el día sábado. Santero quedaba noveno y décimo Matías Rossi. Los pesos pesados, los nombres pesados de la categoría están dentro de los 10 primeros. Faín esperaba un poquito más, me parece, Nacho.
7: No, le ha ido muy bien en el entrenamiento.
3: Sí,
7: fue
3: muy bien.
7: Sí.
3: Él se sentía confiado. Y después lo vi, estaba cabizbajo Nacho Faín, puesto 13 para el piloto de Villaminetti. El otro santafesino mejoró, fue Gaspar Chanzar, que tuvo malos entrenamientos, nos había comentado, está en el video también de Instagram. Tengo auto para ir más para adelante, me veo bien, quiero estar entre los 25 primeros, dijo. Bueno,
7: lo consiguió.
3: Cumplió la expectativa, puesto 18 para Gaspar Chanzar, le fue más que bien al otro piloto santafesino, al de Reconquista. Y Arduzzo no tuvo un buen fin de semana, puesto 29, no arrancó bien el fin de semana. Mañana quedan las series clasificatorias, todavía la final, que también va a ser muy importante. En Paraná se puede adelantar, eso pareciera, por lo menos en la previa. Después las carreras son distintas, la carrera aerodinámica, lo que decíamos. Bueno, Frizzler me dijo por esto que le tapó Ledesma la vuelta, casi se va contra el paredón. O sea que hay mucho aire sucio realmente cuando se quieren poner detrás de un auto. Ojalá mañana tengamos un lindo espectáculo. Vamos a escucharlo al poleman Juan Martín Trucco, que nos decía lo siguiente.
8: Bien, pole position, felicitaciones. Te escuchaba hoy cuando te bajabas del auto y decías, va, cuando estabas ahí sacándote la foto, no seas una pole todos los días, y por eso se disfruta tanto, ¿no? ¿Cómo estás?
9: Sí, tal cual. Una pole nos hace todos los días. Turismo carretera es una categoría extremadamente difícil, competitiva, y bueno, hoy estamos disfrutándola nosotros, mérito de toda la familia Silva por el gran laburo en los motores, de Damián Gallo y toda su estructura por abrirme las puertas de su taller, de Cristian Reto y de todas mis publicidades por acompañarme y por laburar hace tantos años, y bueno, y toda la gente que labura conmigo de hace muchos años. Esto es un gran mimo para todos ellos, y bueno, ahora a pensar en mañana, que tenemos un día largo todavía.
8: Se sufrió mucho, y quiero preguntarte, ¿cuánto vale la pole? No solamente que largas mañana primero la serie, sino desde lo sentimental, desde lo difícil que es estar cada fin de semana, carrera tras carrera.
9: Y vale mucho porque te, como te decía recién, es un mimo al esfuerzo, a la dedicación, al laburo. Hay un montón de gente que labura arriba del auto, abajo del auto, por todos lados, que hace que hoy podamos disfrutar de este gran resultado. Como te digo eso, también te digo que mañana queda el plato fuerte también, que es tanto la serie y la final, así que vamos a hacer todo para poder tratar de ganarlo.
8: ¿Dónde estuvo la clave en la vuelta? Porque escuchaba varios decir, el parcial 3 y 4 se me complicó, el parcial 4 se me complicó. Muchos normales dentro del parcial 4. ¿Dónde estuvo la clave?
9: El parcial 4 tuvimos muy rápido. Creo que fue la clave nuestra. No tuvimos ningún exceso. Un auto que funcionó brillante y pudimos aprovecharlo al máximo. Así que, si bien la vuelta es larga, pero bueno, ahí creo que nos destacamos.
8: ¿Esperabas este resultado? Te pregunto si lo esperabas el lunes pasado, cuando era semana de carrera. Si lo esperabas hoy, después de los entrenamientos.
9: Mirá, venimos de San Juan de funcionar muy bien. El objetivo era tratar de por lo menos seguir en el mismo nivel, y lo logramos. Así que es mérito de toda la gente que labura, que lo hacen todos los días, y la verdad que se lo merece.
3: Mañana, bueno, un día muy importante. Primero, a ganar la serie y que sea la más rápida, ¿no? ¿Dónde está la clave? ¿Dónde hay que defenderse más?
9: Sabemos que el que larga segundo acá en Paraná tiene posibilidades de poder pelear tanto la serie o la final. Nosotros vamos a estar largando en la pole y nos va a tocar defendernos. Así que haremos todo lo posible para tratar de ganarla, tanto la serie como la final.
3: ¿En ritmo cómo pensás que va a estar el auto?
9: Y ese es el tema que tenemos que mañana sortear. Es por ahí donde más nos cuesta. Pero vamos a estar largando adelante, que es lo importante.
3: Abrir las puertas.
9: Y hacer lo que se pueda, defenderse como gato treleño.
3: Me encanta, muchas gracias, felicitaciones nuevamente.
9: Gracias a vos, gran cariño a todos.
3: Bien, ahí pasaba la palabra de Juan Martín Trucco, que va a tener que sacar los codos, me parece, sí, mañana. Sí,
1: sí. Los remos va a tener que sacar. Para tapar todos los
3: después huecos. Después me olvidé de decir, no tengo nada de ritmo. Bueno, así que vamos a ver cómo aguanta Trucco. Creo que la serie le va a ir bien, Son pocas vueltas, son 5. En la final va a sufrir un poquito más. ¿Sabe por qué? Porque larga segundo, o por lo menos, si gana su serie, estará allí cerquita. Marco Dianda, que hoy fue segundo en la prueba de clasificación. Lo escuchamos al piloto de Guatimosín. Bueno, Marco, buenas tardes, felicitaciones. Hoy hablábamos a la mañana temprano. Me decías que iba a buscar una buena clasificación. Acá está, segundo, ¿cómo estás?
10: ¿Cómo va? Buenas tardes para todos. La realidad es que muy buena clasificación. Faltó un poquitito, un par de tendencias raras en el parcial 4 que quizás nos relevó, pero estamos bien, estamos muy firmes. Ojalá seguir por este camino y que mañana sea un gran domingo.
3: ¿Te esperabas tener este gran resultado? Me imagino que sí, ¿no? Por lo que había sido el último entrenamiento, se te vio firme a lo largo de todo el fin.
10: En la previa, días anteriores, no sé si tan firme, sí sabíamos que podíamos llegar a estar bien. Después de los entrenamientos estaba con ganas de pelear adelante y así fue. Me parece que un segundo puesto es muy bueno, que no pasa todos los días. Ya de lo que va del año tuvimos dos segundos puestos, una pole, estamos peleando bien arriba, así que me quedo contento de que el equipo está a la altura y que solamente falta ajustar algunas cosas.
3: Hablando entre nosotros, quizás sea un poco mejor no ser segundo porque a la mañana va a estar muy fresca. Mañana tempranito, mañana domingo, vos vas a agarrar la pista un poco más caliente. Si no hay pescar, estás ante una gran chance, ¿no? Hay que ganarla.
10: Obvio, obvio, tal cual, como si vos clasifiqué segundo porque quería dormir un ratitito más en realidad.
3: Me parece perfecto.
10: Así que esa fue la razón. Pero nada, a ver, obviamente, quizás esta época del año no afecta tanto quizás el clima. Obviamente, como decías vos, un pescar altera totalmente el resultado de comparación a las otras series. Pero primero hay que pelearla, tratar de avanzar, estar en el lugar, o en el caso de que nos releguemos, avanzar. En el caso de que ganemos, ojalá que sea la más rápida, y si no, hay que correrlas a las carreras. Mañana va a ser un día bastante complicado y agitado, largando en primera fila es difícil, así que hay que estar a la altura de la situación y bueno, trabajamos para eso.
3: Se corre con más cuidado mañana, porque mañana se cierra la etapa regular. Quizás alguno hace alguna locura, ¿no?, para meterse lleno entre los 12.
10: El que tendría que hacer la locura sería yo, que estoy relegado. Pero nada, a ver, obviamente se tiene un respeto contra aquellos que saben que sabemos que están peleando ahí. En mi caso estoy puesto 23 con chances matemáticas. Las chances reales son mucho menores, pero hay que seguir por este camino.
3: Bueno, pero ganar la carrera te habilita ya, ¿no? Pensando también en los de último minuto, si es que mañana no entras entre los 12.
10: Obvio, tal cual. Hay que tener todas las opciones arriba de la mesa y analizarlas bien.
3: Entonces, para ser campeón, mañana hay que...
10: Ganar. Ojalá ser campeón también.
3: Excelente, Marco. Muchas gracias. Felicitaciones.
10: Gracias, Marco.
3: Ojalá ganar, ojalá ser campeón, mi hijo Dianda. Veremos qué hace mañana allí el Coyote Guatimosín. La tiene difícil igualmente con Trucco. Trucco me dijo, las últimas dos veces que hice pole gané. Veremos bien. Si mañana va por
7: si
3: la
7: se
3: tercera.
7: Repite, si se repite.
3: Es difícil canjear la pole por victoria. Vamos a escucharlo al tercero en la prueba de clasificación. Vamos a escucharlo a Nicolás Bonelli, que estaba muy contento. Bonelli,
1: muy buena clasifica de Bonelli.
11: El mejor tiempo del fin de semana y creo que era difícil llegarle, pero bueno, fuimos el mejor de la marca. Obviamente siempre hay por mejorar, pero las tendencias del auto fueron en general muy buenas.
3: ¿Te sorprendió estar acá tercero?
11: No, sabíamos que después de los entrenamientos podíamos estar ahí cerquita, por ahí no soy tercero, pero sí dentro de los 6 primeros que nos permitía estar en primera fila, pero bueno, salió una linda vuelta.
3: Para mañana, ¿qué esperas? Va a ser áspera la carrera, me imagino.
11: Sí, para mañana va a ser áspera. Primero tengo que batallar con Canapino y Santero, que van a ser los que van a tener la serie, dos nombres importantes, que van a querer ganar, porque bueno, les sirve ganar por el playoff, y bueno, yo quiero ganar mi carrera, así que va a ser dura. Vamos a ir por todo y vamos a tratar de, de tener una buena serie.
8: Aparte es una carrera especial, ¿no? Cierre de etapa regular, quizás alguno hace alguna locura, ¿no? ¿Lo has pensado?
11: No, creo que hay muchos autos, como te dije, les sirve ganar. Caso de Canapino, Santero, no les sirve otra cosa que no sea ganar. Entonces, obviamente que van a arriesgar un poco más de la cuenta. Y bueno, nosotros también necesitamos ganar nuestra carrera. Así que vamos a arriesgar todo. Va a salir, creo que, una linda serie y una linda final. Porque bueno, creo que vamos, los pilotos vamos a arriesgar más de la cuenta.
8: Aparte, Paraná es un circuito que se presta para el espectáculo. ¿Vamos a ver una carrera entretenida, crees?
11: Sí, yo creo que sí. Bueno, uno no puede saberlo. Pero bueno, creo que Paraná tiene esa curva 2. Que bueno, es donde se dan las tijeras y se dan los lanzamientos, las posibilidades de sobrepaso. Así que bueno, a tratar de que salga una linda maniobra en la serie y tratar de poder ganar la serie.
8: Bueno, vale mucho este tercer puesto. Vale mucho desde el anímico, ¿no? Lo decía recién, es una situación difícil. He escuchado a lo largo del fin de semana tantos pilotos decir que les cuesta tanto estar carrera tras carrera. Esto vale muchísimo.
11: Sí, la verdad que sí. Económicamente se está poniendo difícil a todos, para todos, para las pequeñas estructuras como nosotros y las grandes también. Así que bueno, nada, felicitar al Turismo Carretera porque con más de 50 autos seguimos estando carrera a carrera, felicitar por todo el público. La verdad que está difícil, pero le venimos metiendo el pecho a todos con sus conjuntos y bueno, nosotros entregamos el nuestro y estamos muy felices.
8: Muchas gracias, lo mejor para mañana.
11: Dale, muchísimas gracias.
3: Bien, ahí pasaba la palabra de Nicolás Bonelli. Vamos a escucharlo al santafesino de Villaminetti, vamos a escucharlo a Ignacio Fain, que decíamos no estaba muy contento. Ahora ustedes lo van a escucharlo. Vamos a escucharlo a Nacho.
8: Bueno, Nacho, final del día sábado. Contame cómo estás. ¿Esperabas este resultado o esperabas un poco más? Creo que esperabas un poco más.
12: ¿Cómo estás, amigo? Bueno, buena clasifica, puesto 13. Obviamente habíamos arrancado mejor, habíamos arrancado peleando adelante en el primer entrenamiento, pero bueno, nos decaímos un poco, los rivales mejoraron, así que hay que trabajar para mañana.
8: ¿Qué pasó? ¿Dónde estuvo el problema para no tener una vuelta más rápida? Pensaban varios que ibas a estar más adelante.
12: No, los demás mejoraron, esa es la realidad. Nosotros nos quedamos con lo que teníamos y bueno, los demás siguieron mejorando.
8: Bueno, pensando en la clasificación en la Copa, están todos apretados, ¿no? Parecía que Warner ya está más complicado, terminó remontando. Va a ser una carrera importante mañana y complicada.
12: Hay que llegar. En nuestro caso estamos ahí con un pasito, llegando dentro de los 25 clasificamos a la Copa, así que bueno, hay que sumar lo que se necesita.
8: ¿Se va a correr pensando en eso o se va a ir a por todo? No se va a hacer quizás tan, no se va a pensar tanto en el campeonato arriba del auto.
12: No, vamos en busca de sumar puntos. No se puede hacer mucho más que eso.
8: Me gustó mucho, hoy saqué una foto, mucha gente con tu remedio, son todos tus amigos, ¿no? Vino bastante gente a bancarte.
12: Sí, una fecha especial para nosotros, cerca de casa, un circuito en el cual hemos concorrido mucho a lo largo de los años, así que contento y disfrutando el fin de semana.
8: Bueno, entonces mañana corres con una fuercita extra.
12: Un empujoncito, no viene mal.
8: Muchas gracias, Nacho, lo mejor para mañana.
12: Gracias a usted, abrazo grande.
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3: Bueno, Ana, hábleme del TCR que está aquí en la República Argentina corriendo en el Cabalén.
17: Exactamente, porque Néstor Bebullero Lamy confirmó, ratificó lo que había hecho ayer, siendo el más rápido los entrenamientos. Bueno, hoy se quedaba con la pole, marcando 1:30.947 con el Hyundai. Joaquín Cafaro, el uruguayo estrenando el auto, se metía segundo a 230 milésimas, logrando la mejor clasificación de su carrera y siendo el mejor en la categoría junior. Tercero quedaba Camilo Trapa, completando el 1-2-3 Hyundai, y Lionel Pernía quedaba cuarto a 440 milésimas de la punta. Vamos a escucharlo al más rápido, a Bebullero Lamy.
18: Bueno, terminó la quali acá en el Cabalén, logramos la pole position, muy contento, agradecido con todo el equipo. Es un gran honor poder volver a correr en Argentina y debutar en el Cabalén con TCR y con pole position, así que buen trabajo de todo el equipo. Logramos el 1-2-3, así que estamos bien posicionados para la carrera 1 y hay que seguir trabajando. Esto recién empieza, lo más importante es mañana y dimos el primer paso, así que muy contento.
17: Bien, hasta ahí la palabra de Bebu Girolami. Vamos a escucharlo al uruguayo, a Joaquín Cafaro, que quedaba segundo.
19: Bueno, una excelente quali para nosotros, quedamos en el puesto 2, así que recontra feliz. La verdad que un auto nuevo para mí, realmente pocas vueltas en el auto. Quedamos en el puesto 2 a 2 décimas de Bebu, que es un excelente piloto, muy rápido. Así que feliz, ahora nada, encarar lo que va a ser el ritmo de carrera.
17: Bien, hasta ahí la palabra de Joaquín Cafaro. Y por último vamos a escucharlo a Lionel Pernía, que quedaba cuarto.
20: Muy buena quali para nosotros. La verdad que fue buena. La vuelta fue lo mejor que pude hacer con el auto, que está un poquito pesado en kilos. Tanto Thiago como yo estamos bastante pesados, diferente de los que están adelante, que están livianos. Y creo que esa fue la diferencia en definitiva. Así que nada, contento por el día de hoy. A trabajar para el ritmo de carrera mañana.
17: Bien, repasamos. Bebu Girolami primero, Joaquín Cafaro segundo, Camilo Trapa tercero, Pernía cuarto, Rafa Reis quinto, sexto Nelson Piqué, Thiago Pernía justamente séptimo, Juan Ángel Rosso, Enzo Gianfratti y Nico Fuca eran los 10 primeros. Mañana dos carreras, la primera Girolami y Cafaro largan desde adelante y en la segunda con la grilla invertida Nico Fuca partirá desde la pole junto a Enzo Gianfratti.
3: Excelente, bueno, hábleme cortito de los europibes que están allí, ¿eh? Hay argentinos, siempre hay argentinos en el exterior.
17: En Jarama, en la Fórmula 4, por un lado, Fausto Arnaudo, buena actuación, clasificó décimo, largaba en la quinta fila, que terminaba noveno, hubo un último relanzamiento que lo ayudó y pudo aprovecharlo para avanzar una posición, y Simón Bulbarella, una jornada que arrancaba complicada, largaba desde el puesto 30 y muchos autos de seguridad, una competencia con muchos autos de seguridad, numerosos accidentes, logró avanzar 6 posiciones, quedando 24 mañana, una nueva clasificación y dos carreras para cerrar la sexta fecha en Jarama.
3: Bueno, repasamos rápido los horarios del turismo carretera que está mañana en Paraná, las series clasificatorias a las 10 y 10 de la mañana, la primera batería Truco Ursera, la primera fila de partida y en la segunda fila Werner Rossi, gran segunda fila de partida.
1: Segunda fila,
3: en la segunda serie va a ser a las 10 y media de la mañana, 10:35 en verdad, Dianda Frisler, otra linda fila de partida, y en la segunda estarán Diego Azar y Cristian Ledesma, que no recibió la penalidad por taparlo a Frisler. Luego a las 11 de la mañana se termina la actividad de las series con una tercera serie que lo tiene a Bonelli largando desde la mejor posición y Canapino en la segunda posición, por detrás Santero y De Benedictis. La final será 25 vueltas o 50 minutos a partir de las 2 de la tarde. Esperemos que la actividad no se retrase tanto como se retrasó hoy. En la actividad, así que ojalá mañana salga todo horario. Nos despedimos, le agradezco a Damián, a Ana por la producción, a Flor que estuvo en YouTube, a Juanma que estuvo del otro lado. Nos estamos despidiendo, nos vemos mañana con todo lo que deje el TC en Paraná. Chau, chau.
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